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4: Saludos, Alberto Cruz Vadillo, allá en Lakeland, Florida. 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

Rey Barreto, hijo, con su orquesta de Alberto Santiago. La voz cantante de Juanito Márquez, Alma con Alma. Y siendo las 8:08 va a continuar. Sigue Romántico Primero para el profesor José Carlos. Aquí está Al Seppi para cantar Al Seppi juntos.

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1: Dígame, el cantante venezolano Alcebi acaba de cantar Juntos, año 1966, y se grabó aquí mismo en Puerto Rico. Alcebi desarrolló gran parte de su carrera musical durante la década de los 60. Alfred D. Herger, el productor, 8:11, 8:11, vamos a seguir. Rafi Valentín, apareció la otra. Trío vegabajeño, danza puertorriqueña, de Rafael Munier. Hasta la muerte.

Oye, pero mira cómo pasa el tiempo. 8:14 de Rafael Munier, la danza con el trío vegabajeño. Óyeme, una joyita musical cumplimentando la petición del gran amigo Rafi Valentín hasta la muerte. Pero ahora sí, trío Los Panchos, el Güero Gil, Chucho Navarro, Johnny Albino, año 1959, Cruel Filosofía.

Qué lindo quedó de Chucho Navarro de 1959. Cruel filosofía, Los Panchos, el Güero Gil, Chucho Navarro y por supuesto Johnny Albino, Rafi Valentín, con Calma y nos amanecemos.

Óigame, el canadiense Paul Anka, Tú Eres Mi Destino, y luego Los Cinco Latinos, Inocencio González, Se Te Dio. Luis López Nieves lo escribió. Peñito López con Los Edubares, La Más Bella.

Óigame, Jeñito López, con los Edubares de Ángel Luis López Nieves, lo titulado La Más Bella, 8:26. El acompañamiento de su servidor, Jocelyn Grafals. Te acompaño, si Dios me lo permite, hasta las 9 de la noche. Aida Santiago, salgo ahorita.

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grabado en el 1955 de Cuco Sánchez, Miguel Aceves Mejiga con el mariachi, Vargas de Tecalitlán, grítenme Piedras del Campo. Sigue la música, ya lo conseguía Rafi Valentín, Trío Los Antares, de Pepito La Comba, Humo.

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de Pepito la Comba, Trío Los Antares, Humo. Y ahora vamos a cumplimentar otra petición musical. Oh, saludos a Olga Candelaria y Freddy. Olga Candelaria y Freddy. En el barrio Atillo, Añasco, están pegaditos de Guava. Y nos vamos con el Tariacuri Juan Mendoza, de Mario Álvarez, Ansiándote.

Válgame gracias, Inocencio González, gozándose el programa allá en el pueblo de Moca, la capital del mundillo. Y ahora los tres reyes, con Cheito González, de Héctor Flores Osuna, El Espejo.

0: Óyeme, son las 8:43 por aquí por Guava Romántico primero.
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Señoras y señores, 8:49. Vámonos ahora con la siguiente paginita musical de la República Dominicana. Anthony Ríos.

Óigame, Anthony Ríos, ¿estás donde no estás? Saludos a don Guillermo Santiago Torres, que está escuchando Romántico Primero por Guava. Don Guillermo Santiago Torres siempre escucha en el este de la isla. Nos está escuchando en Ceiba. Gracias, buen amigo don Guillermo Santiago Torres.

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hay tiempo para más. Se nos agotó el tiempito. Mañana será otro día contando siempre con Papá Dios. Gracias. Muy, pero que muy agradecido. Reciban abundantes bendiciones.

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0: Son las 11:20.
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0: es la 1:16.
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0: Son las 2:18.
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0: Son las 4:18.
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2: Marco Rubio acaba de anunciar que el gobierno venezolano dialogará con la oposición representada por Dinora Figuera. ¿Cómo entender eso?
3: En México empiezan las conversaciones con Estados Unidos por la renovación del Tratado de Libre Comercio, el T-MEC. ¿Qué puede pasar?

0: En la Argentina sigue el debate sobre la derrota ante España el domingo en la final del Mundial. ¿Cuál es la gran conclusión?
1: Hola, bienvenidos a Y Esto No Es Todo, el podcast del Georgetown Americas Institute de la Universidad de Georgetown en Washington, D.C. Soy Juan Carlos Iragorri, desde Madrid.
2: Soy Paz Rodríguez Miel, desde Buenos Aires.
0: Y yo soy Jorge Espinosa, y estoy en Bogotá.
1: Es miércoles 22 de julio, y esto es todo lo que usted debería saber hoy.
2: En pocos días debe empezar el diálogo entre el gobierno de la presidenta encargada de Venezuela, Delcy Rodríguez, y un sector de la oposición. La representante de ese sector es Dinora Figuera, que fue presidenta de la Asamblea Nacional, es decir, el Parlamento, en el año 2015.
0: La idea es que el diálogo con el presidente de la actual Asamblea Nacional, Jorge Rodríguez, siente las bases para una transición a la democracia. Así lo anunció el lunes el secretario de Estado de Estados Unidos, Marco Rubio, en la base aérea de Andrews, cerca de Washington.
1: Rubio dijo que la Asamblea Nacional de 2015 fue la última elegida democráticamente y la última reconocida por Estados Unidos, y que sus delegados, léase Dinora Figuera, ya se han reunido con el gobierno provisional para buscar la reconciliación la primera semana de agosto.
3: A group representing the 2015 National Assembly, the last democratically elected National Assembly, the group that we recognize as the legitimate government of Venezuela, had a meeting with the interim government, and they've agreed to set up a format and a forum, not just for reconciliation talk, but to begin this transition process, which is what the people of Venezuela needs. I think their first official talks will begin the first week of August.
2: Dinora Figuera, que se exilió en España en 2019, fue invitada por Estados Unidos para vincularse a estas conversaciones. A Caracas llegó el 18 de junio, y cuando le preguntaron por qué no participa en el diálogo, la indiscutible líder opositora María Corina Machado respondió lo siguiente.
4: Una cosa es lo político y una cosa es lo institucional, que en este momento yo estoy asumiendo una invitación que me hace el Departamento de Estado para asumir todos estos desafíos que van a contribuir a dirimir las diferencias, pero a tener congruencias y tener coincidencias en los términos de tener un Consejo Nacional Electoral creíble, tener libertad de expresión, tener una agenda donde se respete la posibilidad de que un partido político sea respetado y que donde la persecución, la fiscalización, la extradición, eso se desaparezca en el marco de Venezuela.
0: Estados Unidos no ha permitido que María Corina Machado regrese a Venezuela y en Caracas gobierna Delcy Rodríguez bajo la supervisión de Marco Rubio, que ayer, atención, le pidió al Departamento de Justicia estadounidense que le conceda a ella inmunidad como jefa de Estado.
2: Estados Unidos controla todo el dinero que recibe Venezuela por el petróleo que exporta. Las cosas funcionan de ese modo desde el 3 de enero, cuando tropas estadounidenses capturaron al presidente venezolano, Nicolás Maduro, y lo llevaron a una corte a Nueva York.
1: ¿Cómo entender el diálogo que promueve ahora Estados Unidos en Venezuela? Llamamos ayer a Washington al profesor de la Universidad de Georgetown y expresidente del Inter-American Dialogue, prestigioso think tank enfocado en la región, Michael Shifter.
5: Bueno, Juan Carlos, me parece que el secretario de Estado Rubio está buscando arrancar las conversaciones entre el presidente de la Asamblea Nacional Venezolana, Jorge Rodríguez, y Dinora Figuera, que fue presidenta de la misma Asamblea Nacional en 2015, que fue reconocido por Estados Unidos. La administración Trump obviamente va a jugar un papel fundamental en determinar cualquier resultado de esas conversaciones. Creo que el gobierno de Delcy Rodríguez está buscando evitar cualquier colapso de su legitimidad doméstica e internacional después de su muy mala respuesta a los terremotos. Y creo que para Rubio él quiere, como siempre,

0: siempre satisfacer su jefe, presidente Trump, que siempre repite que para él Venezuela es un gran éxito y que la gente está muy contenta con el arreglo que tiene su respecto a la inversión en el sector petrolero y la economía en general. Es notable, pero no sorprendente ya, porque ya sabíamos que María Corina Machado, que es la figura política más popular lejos en Venezuela hoy día, ha sido totalmente marginado por la administración Trump, porque hay grandes tensiones entre ella y Delcy Rodríguez, y la administración quiere hacer todo posible para evitar inestabilidad en Venezuela. Entonces, no sabemos qué será el resultado de las conversaciones, pero parece claro que el enfoque va a ser sobre aspectos más técnicos de reformas electorales y no hay mucho afán para ir para unas elecciones libres y abiertas en el corto plazo.
1: En Ciudad de México tienen lugar en estos momentos una serie de reuniones que pueden definir el futuro de uno de los principales acuerdos comerciales de las Américas, el Tratado de Libre Comercio entre México, Estados Unidos y Canadá, el T-MEC.
2: El asunto es que ayer en esa capital comenzó la nueva ronda de conversaciones entre las delegaciones mexicana y estadounidense, luego de que el presidente Donald Trump se negara a prorrogar por 16 años el tratado que entró en vigor el 1 de julio de 2020.
3: El comercio entre ambos países es inmenso. En 2025, las exportaciones de México a Estados Unidos fueron por 552 mil millones de dólares y las de Estados Unidos a México por 249 mil millones. En las últimas horas, la presidenta Claudia Sheinbaum habló de las reuniones de esta semana.
4: El objetivo para nosotros es que la revisión de este año pues sea la revisión más importante y que en todo caso después ya nada más sea un asunto de si cumplimos o no cumplimos ambos países con lo que acordamos, más que una nueva revisión o nuevos aranceles, sino que quede este año establecido, mientras más pronto, pues evidentemente mejor, y que ya los siguientes años su revisión pues tenga que ver con el cumplimiento de lo que acordamos.
1: Sheinbaum recibe hoy a Jamison Greer, el representante comercial de Estados Unidos. El tema no es fácil. Washington impone aranceles a los automóviles, el acero y el aluminio mexicanos y quiere impedir que la China use a México para penetrar el mercado de Estados Unidos.
2: Otro aspecto esencial para las comitivas de México y Estados Unidos que se reúnen desde el martes son las reglas de origen, que señalan qué porcentaje mínimo de un automóvil debe ser ensamblado en la región para poder gozar de las ventajas del T-MEC.
3: Tiene razón Claudia Sheinbaum en el sentido de que las reuniones binacionales de estos días marcarán la pauta y las del futuro serán puro trámite. Llamamos ayer a Gabriela Siller Pagaza, directora de Análisis Económico del Banco Base y profesora del TEC de Monterrey.
5: Mira, yo creo que lo que la presidenta dijo es lo que todos queremos que suceda, pero es poco probable, sobre todo porque Trump tiene una política muy proteccionista. Y es más, inclusive si llegan a ciertos acuerdos, es posible que en un año o en tres meses cambia la situación. Ya lo vimos ahora, por ejemplo, con los nuevos aranceles que acaba de imponer a Canadá en el marco precisamente de la revisión del T-MEC. De hecho, esta revisión del T-MEC ya se esperaba. Yo creo que todos los analistas ya veíamos venir que Estados Unidos no iba a querer prorrogar por 16 años el T-MEC sin pasar por revisiones anuales. El problema es que seguramente la incertidumbre va a seguir respecto a la relación comercial con Estados Unidos, y esta no es poca cosa, porque para México alrededor de una tercera parte de la actividad económica está relacionada directamente con lo que se vende a Estados Unidos. Y aunque ha habido aranceles muy altos que se impusieron en Estados Unidos, particularmente al acero y a la industria automotriz, que se han visto muy afectadas en México, hay otros componentes como computadoras, por ejemplo, que han incrementado

0: afectado sustancialmente las exportaciones de México a Estados Unidos. Y yo creo que es donde aquí es donde está el gran riesgo, que en la revisión del T-MEC o después se vayan a querer imponer reglas de origen, porque la mayor parte de los componentes de esas computadoras que se fabrican en Estados Unidos provienen de Asia y no de la región del T-MEC. Entonces, de nuevo, yo creo que es, pues, yo creo que es más un deseo, ¿no? Esto de que sea solamente un checklist en los siguientes años, eso va a depender también de qué otras prioridades tenga el gobierno de Estados Unidos o Donald Trump, si está, no sé, enfocado en otros temas, o si, pues como lo hemos visto, voltea a ver hacia México o hacia Canadá y entonces nuevamente revira e impone más aranceles. De hecho, aún y aunque el gobierno de Estados Unidos hubiera decidido extender por 16 años el tratado comercial, no estaríamos exentos de que después de unos días de acordar la prórroga hubiera impuesto nuevos aranceles o que cambiara las reglas del juego.
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2: Argentina seguía ayer hablando sobre la final del Mundial el domingo en Estados Unidos, donde la selección perdió ante España 1-0. Fue aquí un Mundial que desató muchas emociones, por tratarse del último que disputará Lionel Messi y que incluyó una semifinal histórica ganada a Inglaterra.
3: Algunos sugerían que el planteamiento táctico del técnico Lionel Scaloni, al parecer defensivo y con la idea de contraatacar por sorpresa, fue cuestionado por Lionel Messi. Pero el sentimiento general era de apoyo a un equipo que fue motivo de orgullo para todo el país.
4: Pero más allá de todo esto, 72 horas después del choque contra España, ¿cuál es la gran conclusión en Argentina? Llamamos ayer a Buenos Aires a Alejandro Casar, periodista deportivo del diario La Nación.
5: Nos habían convencido de que esta Copa del Mundo iba a ser de los superatletas, de el músculo más que del talento. Y sin embargo, a la final llegaron la Argentina y España. Tal vez los dos equipos que más quisieron a la pelota en todo el Mundial. Es cierto, España fue un equipo coral, un equipo en el que las individualidades estuvieron al servicio de la voluntad colectiva. La Argentina fue más espasmódica, siempre jugando al compás de su principal estrella, de su estandarte, de su capitán, Lionel Messi. Pero nadie les podrá negar a ambos equipos su predilección por el pase filtrado, por el buen fútbol, por lo que identifica a las culturas española y argentina. En ese sentido, España empezó a ganar la final a partir de, justamente, una mayor presencia física y, sobre todo, menor cansancio de sus jugadores, que tuvieron un día más para relajar el cuerpo y prepararse física y mentalmente para esta final. Maniató a la Argentina en todo el partido decisivo y, de no haber sido por las atajadas de Emiliano Dibu Martínez, la Argentina se podría haber llevado una goleada histórica en este partido decisivo. Tanto es así que ni siquiera pasó a la mitad de la cancha el equipo argentino en buena parte del encuentro y en 120 minutos de fútbol apenas atacó 3 veces sin acertar en ni una sola ocasión al arco defendido por Unai Simón. Pese a esta superioridad, por momentos abrumadora, de España, los hinchas argentinos tardaron 15 minutos, 20, media hora, en darse cuenta de que era importante haber llegado a una final de un Mundial y haber estado a un partido de refrendar el título de campeón del mundo. No es poco para un siglo que empezó en el 2018 con un entrenador que venía de dirigir infantiles en Mallorca y que se terminó consagrando al frente de la selección argentina y consiguiendo un Mundial en 2022. Por ese ciclo, pero sobre todo por la identidad y la identificación con una manera de jugar, es que el hincha argentino salió a la calle a festejar en su campeonato. No es poco para un país tan acostumbrado a las antinomias como el nuestro.
4: Y estas son otras cosas que usted también debería saber hoy.
3: El presidente de Ucrania, Volodymyr Zelensky, hizo ayer un cambio drástico en el ejército. Por una parte, despidió al comandante en jefe de las Fuerzas Armadas, Oleksandr Sirsky, y nombró como sustituto

0: sustituto al general Mijailo Drapaty, con mucha experiencia en las tropas terrestres. Por otra, volvió a llamar a Mijailo Fedorov, a quien removió como ministro de defensa hace pocos días. Miles de personas se habían echado a las calles para pedir estas modificaciones, las más importantes que ordena Zelensky desde 2024.
1: El secretario de Estado de Estados Unidos, por Donald Trump, ni la comunidad internacional se quedarán de brazos cruzados tras el anuncio el domingo del dictador nicaragüense Daniel Ortega. Ortega, de 80 años, que gobierna ininterrumpidamente con puño de hierro, junto a su esposa Rosario Murillo desde 2007, dijo lo siguiente.
2: Ya quisieran ellos ganar elecciones para hacer reales con las escuelas. Veo que se olviden, aquí no volverán a haber elecciones.
0: El presidente de Estados Unidos, Donald Trump, quiere que el próximo secretario general de la ONU sea el actual presidente de la FIFA, Gianni Infantino, afirmó ayer el diario The New York Post. Según el periódico, Trump considera que Infantino es muy hábil para lograr la unión de la gente. Infantino, hombre no exento de polémica, tiene 56 años, es amigo del presidente y acaba de organizar el Mundial. El actual secretario general de la ONU, el portugués Antonio Guterres, deja el cargo en diciembre.
3: Y aquí termina Y Esto No Es Todo, donde siempre habrá más. En la producción estuvo Willy Rodríguez, en la edición John F. Burnett.
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3: Gracias por oírnos. Chao. Hasta la próxima.

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1: Se va y se irá. Para agosto, la salida de Francisco Domenech e Ixa García de la Fortaleza en medio de pesquisa del fiscal especial independiente. Familia investiga a dos empleados de la oficina de licenciamiento por caso de hogar clandestino en Arecibo. Juez ordena el secuestro del jurado en el caso contra Elvia Cabrera. Abogado constitucional advierte proyecto para limitar ciudadanía por nacimiento en Puerto Rico. Lo que busca es recordarle a Puerto Rico su estatus territorial. Sectores de la construcción y la manufactura comienzan a frenar su movimiento. Por los pasados 6 meses, la economía de la isla ha estado en contracción, advierten expertos. Urgen promover una reforma de permisos y maximizar la infraestructura. Confirman presencia de cenizas de carbón en material de dragado en Guayama. Fallece tras batallar contra el cáncer ex portavoz de la Cámara de Representantes por el PNP, José Granados Navedo. Soy José Luis Renta. 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La hora en Pegados en la mañana, 5:20. Buenos días. Estas son las noticias más importantes para hoy, miércoles 22 de julio. Acompañada del Gabinete Constitucional, la gobernadora Jennifer González anunció la salida de su gobierno del secretario de la Gobernación, Francisco Domenech, y la subsecretaria de la Gobernación, Ixa García, luego que ambos fueran incluidos en la investigación del fiscal especial independiente relacionado con irregularidades en el Departamento de Desarrollo Económico. La salida de García será el 15 de agosto, mientras que la de Domenech será efectiva el 7 de ese mismo mes.
2: Yo le deseo el mayor de los éxitos a ambos funcionarios. En el caso del licenciado Domenech, estará sirviendo como secretario de la Gobernación hasta el 7 de agosto. Y en el caso de la licenciada García, hasta el 15 de agosto. Esto nos va a permitir un tiempo para poder hacer una transición entre las funciones y deberes que ambos funcionarios llevan a cabo y los proyectos que todavía están pendientes. Y nos permitirá más adelante informar quiénes serán entonces el secretario de la Gobernación y el subsecretario de la Gobernación, y hacer las debidas transiciones con cada uno, no solamente miembro del Gabinete Constitucional, sino el resto de los jefes de agencia. Esto nos va a permitir que en las próximas semanas mantengamos las reuniones de

0: transición con los funcionarios, con el secretario y la subsecretaria, y al igual con los funcionarios entrantes.
1: Radio Isa Pegaos de la mañana a la hora 5:22, la primera mandataria Jennifer González agradeció la labor de ambos funcionarios por los pasados meses en su administración. La seguimos escuchando en Radio Isla 1320.
0: Yo le deseo el mayor de los éxitos a ambos funcionarios. En el caso del licenciado Domenech, estará sirviendo como secretario de la Gobernación hasta el 7 de agosto. Y en el caso de la licenciada García, hasta el 15 de agosto. Esto nos va a permitir un tiempo para poder hacer una transición entre las funciones y deberes que ambos funcionarios llevan a cabo y los proyectos que todavía están pendientes. Y nos permitirá más adelante informar quiénes serán entonces el secretario de la Gobernación y el subsecretario de la Gobernación, y hacer las debidas transiciones con cada uno, no solamente miembro del Gabinete Constitucional, sino el resto de los jefes de agencia. Esto nos va a permitir que en las próximas semanas mantengamos las reuniones de transición los funcionarios, con el secretario y la subsecretaria, y al igual con los funcionarios entrantes.
1: Radio Isa Pegaos de la mañana a la hora 5:23. Por su parte, el renunciante secretario de la Gobernación, Francisco Domenech, agradeció a la gobernadora por otorgarle la confianza para ocupar el puesto por los pasados meses.
2: La Gobernación y director de AFAP y los cargos que he ocupado han conllevado la ejecución de grandes cambios. Según el compromiso que hizo la gobernadora con nuestro pueblo, la resistencia a ello ha sido más que palpable. Saludos a Luma. Pero el honor conferido de ocupar los mismos y poderlos ocupar y ejecutar con su respaldo, gobernadora, sin duda han sido el mayor honor de mi vida profesional. Cuando acepté la responsabilidad, que sabía implicaría largas horas y días de trabajo, decisiones difíciles y grandes sacrificios personales, lo hice convencido de que Puerto Rico atravesaba un momento que requería de servidores públicos dispuestos a poner el interés colectivo por encima de cualquier consideración personal, y porque siempre he creído en el inmenso corazón que usted tiene, gobernadora, para servirle a la gente y a la gente de a pie.
1: Radio Isa Pegaos de la mañana a la hora 5:25. Además, Domenech dijo que con su salida de la fortaleza regresa naturalmente a su vida privada. Lo seguimos escuchando.
2: Regreso a mi vida privada con la tranquilidad de haber servido con integridad y con la convicción de que el verdadero legado de un servidor público no está en los cargos que ocupa, sino en las instituciones que ayuda a fortalecer, en las oportunidades que crea para las generaciones que vienen detrás y las vidas que uno impacta, aunque tan solo sea una. Desde pequeñas, casi todos los días le inculqué a mis hijas que pueden ser el milagro de alguien para ese día. Y de eso se trata el servicio público. A mi esposa Vero, gracias por ser mi compañera de vida, por tu brillante mente, tu noble corazón trabajador, dispuesta a desarrollar ideas por el bien de nuestra gente y acompañar a nuestra gobernadora también. Puerto Rico y nuestra nación siempre tendrá en mí un servidor dispuesto a aportar desde cualquier espacio que pueda ser útil.
1: Radio Isa Pegaos en la mañana a la hora 5:26, mientras la subsecretaria de la Gobernación, Ixa García, lloró al momento de despedirse y agradecer la confianza de la gobernadora para ocupar dicha posición. La escuchamos en Radio Isla 1320.
3: Me voy con la satisfacción de haber contribuido a proyectos que continuarán produciendo beneficios para Puerto Rico de manera permanente. Más importante aún, me llevo grandes amistades, aprendizajes que marcarán mi vida profesional y la certeza de que el servicio público sigue siendo una de las formas más nobles de transformar la vida de las personas, de transformar la realidad de la gente pobre. Disculpe. Concluye.

0: esta etapa, pero no mi compromiso con Puerto Rico. Allí donde la vida me permita servir, seguiré haciéndolo con la misma pasión, responsabilidad, integridad y convicción que guiaron cada día de este extraordinario recorrido.
1: Radio Isa Pega 11 de la mañana a la hora 5:27, el vicepresidente del Senado, Carmelo Ríos, opinó que debería haber diálogo y conversación entre la gobernadora Jennifer González Rivera Chat.
2: Cuando las cosas estén mal y le entienda que estén mal, pues lo va a seguir haciendo. No, fíjate que él dijo bien claro, ojalá no haya ningún señalamiento, ojalá toda la información sea falsa. Él siempre ha sido consistente. Así que aquellos que creen que esto era un asunto único y exclusivamente personal, se equivocan, es un asunto de gobernanza. Vuelvo y repito, la vara del PNP, aunque a todos aquellos que tú entrevisten, que sean de la oposición, tienes que preguntarle en tiempo e historia dónde estaban ellos cuando se cometieron actos de gente acusada de la corrupción de ellos y miraron para el lado. En el PNP nosotros no hacemos eso. Y a la referencia que hacen de que hay actos de corrupción y escándalo, aquel que tenga evidencia, no opiniones, evidencia de que hay un acto de corrupción, es el deber ciudadano el ir y notificarlo. De lo contrario, son opiniones, son ataques políticos, son análisis de alguna manera amañados, porque cuando yo analizo noticias, cuando yo hago reacciones, es basado en hechos, no en opiniones.
3: Mire, ¿y qué debe pasar ahora, en su opinión, que además de ser el vicepresidente del Senado, usted fue secretario general del PNP y es un veterano, es un líder de bastante veteranía? No le estoy diciendo viejo, pero usted no es tan joven como se ve. Usted es veterano ya. ¿Qué debe pasar ahora? Este debería ser un buen momento para una especie de reconciliación. ¿Habría oportunidad para que incluso Rivera Chat se ha consultado sobre quiénes deben ocupar esas plazas? O sea, ¿usted ve ambiente para reiniciar un diálogo?
2: Yo creo que cuando se trata de asunto de gobernanza siempre va a haber el diálogo.
1: Radio Isa Pegados de la mañana a la hora 5:29. Además, el portavoz de la Delegación Popular en el Senado, Luis Javier Hernández, dijo que es un triunfo para el país la salida de Francisco Domenech y reiteró que nunca debió ocupar ese cargo.
4: Es un triunfo para el país y un triunfo también para el trabajo de fiscalización que hemos estado haciendo desde el día uno. Llevamos año y medio, Penchi, y tú sabes que hemos estado largo y tendido hablando de estos temas. Año y medio, indicándole al gobierno, puesto por puesto, nombramiento por nombramiento, cuáles han sido sus desaciertos en términos de las personas que han colocado en áreas críticas. Y Francisco Domínguez ha sido principalmente la primera persona que nuestra delegación, este servidor, ha estado denunciando, que ha sido un mal nombramiento, que nunca debe haber estado allí sentado ni un solo minuto por varias razones. Nosotros fuimos los primeros que denunciamos que Politank no había sido vendida, que la venta no había sido una venta interna, que no había un desprendimiento por completo de este funcionario de los intereses de esa corporación, y el tiempo nos dio la razón. Cada vez que nosotros escuchamos intervenciones indebidas de este señor en distintas agencias, desde Educación, el Departamento de Salud, en PRIS y finalmente nuestras denuncias de lo que ocurrió también en el Departamento de la Familia, confirman, ¿verdad?, que este señor nunca debió haber estado en esas posiciones.
1: Radio Isa Pegaos de la mañana a la hora 5:31, la senadora por el Partido Independentista Puertorriqueño, María de Lourdes Santiago, catalogó como que pareció más un duelo el mensaje de salida para Isa García y Francisco Domenech. La escuchamos aquí en Radio Isla 1320.
5: Una vez el reclamo por la salida de Domenech y de Isa García pasa de la oposición a convertirse en la petición de allegados a la gobernadora, como es el caso de Ramón Luis Rivera, alcalde de Bayamón, que ha sido uno de los colaboradores más estrechos de Jennifer González Colón. Me parece que la única salida prudente era removerlos de sus funciones, aunque se haya dado en un ambiente que parecía más la despedida de duelo de personas dignas del procerato, ¿no? Se trató básicamente de un extenso recuento de sus alegadas virtudes, de lo mucho que hayan hecho, de cuánto se les va a extrañar. La mención, a mi juicio, algo impropia, el comentario de la gobernadora.

0: palabra de que a Domenech diciéndole, te voy a usar en otras funciones en las que sé que eres bien efectivo. Bueno, pues, ¿qué querrá decir eso? ¿Cuánta influencia conservarán en el día a día de la fortaleza? Está por verse.
1: Radio Isa Pegados de la mañana a la hora 5:32. Por su parte, el presidente del Partido Demócrata en Puerto Rico, Luis Dávila Pernas, reiteró en qué termina un capítulo con el despido de Francisco Domenech e Ixa García del gabinete de la gobernadora Jennifer González.
2: Mira, de todo lo que se dijo hoy en esa conferencia de prensa, lo más que me resaltó la atención, y creo que coincido 100%, es que en el día de hoy termina un capítulo en lo que ha sido esta administración. Y ciertamente, ¿verdad? No sabemos lo que depara el futuro, pero ciertamente termina, ¿verdad? Ese capítulo en donde tenía como secretario de la gobernación a una persona que creó tanta controversia. Y tantos malestares, no solamente con la rama hermana legislativa, sino también con distintos jefes de agencia, con servidores públicos en todos los niveles, por supuesto con personas que no son funcionarios de gobierno. Así que yo creo que es demuestra también, y lo llevamos analizando por mucho tiempo, que todo esto iba a depender del nivel de tolerancia de la gobernadora y hasta dónde podía llegar eso. A mí me preguntaban más temprano, inclusive ayer en su misma emisora, si estos funcionarios debían de renunciar o debían de ser despedidos, y yo comentaba que eso era algo que una decisión completamente correspondía a la gobernadora y que iba a depender de su nivel de tolerancia, de cuánto más podía aguantar. Y pues ya tenemos la contestación, es que parece que llegó al punto donde ya era.
3: Pero esto
2: era,
3: puede cambiar el rumbo del gobierno.
1: Radio Isa Pegaus de la mañana a la hora 5:34, la licenciada y analista Anibel Sloan dijo que es interesante que la gobernadora diga que usará a Francisco Domenech en otras funciones, y anticipó que el presidente del Senado, Tomás Rivera Chats, seguirá siendo el mayor fiscalizador en el PNP.
4: Sí, es interesante y es misterioso, porque dice, le voy a dar a él otras funciones en las que él es muy efectivo y ustedes van a saber qué es. Y entonces deja a uno con esa incertidumbre, como si él todavía va a estar circunvalando el gobierno de Puerto Rico.
3: ¿Y esto le va a dar aire adicional a Rivera Chat, o se acabó entonces el sonsonete de Rivera Chat, porque ya no va a tener al secretario de la gobernación para escudarse en sus ataques? ¿Cuál es tu análisis de esto? Políticamente, ¿qué va a pasar ahora?
4: Bueno, Rivera Chats va a proclamar un triunfo, porque realmente, políticamente, él prevaleció sobre ella, sobre la gobernadora. No, él no va a detener la pugna que tiene con Jennifer González, porque esto es una lucha interna de poder dentro del PNP. Él ahora simplemente va a enfilar los cañones hacia otra persona o hacia otro lugar, pero dentro de la administración. O sea, él va a seguir siendo el principal fiscalizador del gobierno de Jennifer González.
1: Radio Isa Pegaos de la mañana a la hora 5:35, mientras el senador del PNP, Juan Oscar Morales, informó que acudirá al tribunal para que el secretario de la gobernación, Francisco Domenech, entregue información solicitada sobre la medida sobre los PBM, que son los entes intermediarios entre los médicos y los pacientes y el despacho de medicamentos.
5: Estamos todavía evaluando. De hecho, yo hice una petición para tu conocimiento de acudir al tribunal, porque Francisco Domenech no entregó una información que yo solicité en la comisión total relacionada con la ley 82, que es la ley que regula los PBM. Se negó a entregar la información que se había suministrado a la Junta de Control Fiscal, y yo, se aprobó en el Senado, sometí una moción para que acudiéramos al tribunal a solicitarle el que se nos hiciera entrega de todos esos documentos, que para mí es de vital importancia.
6: ¿Cuándo usted sometió ese recurso?
5: A finales de la sesión, me parece que faltaban 2 días para finalizar la sesión, se aprobó.
6: ¿Y bueno, cuándo van a ir?
5: Pues no lo sé, fíjate, tengo que hacer esa asignación para preguntarle a los asesores legales cómo va ese proceso.

0: procedimiento.
1: O sea, que no han ido, o sea...
0: No, todavía no, porque se aprobó los últimos días, ¿verdad? Y me imagino que lo que se hace el trámite y demás, pues, estarán en ese proceso.
2: Radio Isa Pegaos de la mañana a la hora 5:37, el senador del PNP, Juan Oscar Morales, exhortó a la fiscal especial independiente, Iliana Agudo, a que, pues... se inhiba de la investigación sobre los señalamientos e irregularidades en el Departamento de Investigación sobre los señalamientos e irregularidades en el Departamento de Desarrollo Económico con relación al secretario de la Gobernación, Francisco Domenech. Lo escuchamos.
0: Yo no conozco a la fiscal. Pero mi consejo desde ahora, doña Iliana, si usted me está escuchando, no le conozco personalmente ni profesionalmente, es que hoy coja un papelito de su oficina y envíe una carta para que se inhiba del proceso.
1: ¿Se debe inhibir?
0: Claro. Claro.
1: El FEI no ha querido expresarse sobre esto, estado.
0: Porque se exprese, porque, ¿verdad? Si no se expresara y continuara la investigación, pues podría manchar la misma. Entonces podríamos, entonces luego... crear dudas de cómo se dio el proceso, de quiénes fueron las personas que estuvieron envueltas investigando, cuando ya aparentemente al compartir la columna de Mario, pues en esa columna cuando usted ve, don Mario hace una observación que dice que lo de Domenech es un chisme. Pues sería interesante saber si ella entiende, porque le dio la A y lo compartió, si ella entiende que es un chisme, pues Johnny Iliana, usted no debe estar en ese chisme.
2: Radio Isa Pegaos de la mañana a la hora 5:39. Finalmente, el senador del PNP, Juan Oscar Morales, indicó que continúa la investigación sobre el secretario de la Gobernación, Francisco Domenech.
0: Las del Senado, es que ya no, las del Senado comenzaron hace tiempo.
1: Sí, pero no...
0: ¿Tú lo que quieres decir es el proceso de vista y demás?
1: Sí.
0: Pues en algún momento la vamos a hacer. Pero ya hemos hecho los requerimientos, las declaraciones juradas se nos entregaron. Todavía seguimos evaluando todo lo que aconteció en la Comisión Total versus lo que Francisco Domenech dijo en la Comisión Total.
1: Okay.
0: Que definitivamente no concuerda. Nunca estuvo envuelto en ningún cliente de Politán.
1: Ok, rapidito
0: Y eso no es lo que dicen las declaraciones juradas.
2: Radio Isa Pegaos de la mañana a la hora 5:40, el abogado constitucionalista Carlos Ramos dijo que el proyecto presentado por el congresista republicano Morgan Freeview para poner fin a la ciudadanía por nacimiento en los territorios para los hijos de inmigrantes, lo que busca es recordarnos la situación territorial de Puerto Rico. Escuchamos al abogado aquí en Radio Isla 1320.
3: Vimos el régimen de Trump y sabemos que lo que caracteriza, a mi juicio, ese régimen, pues, despreciable en un sentido inhumano. Desde un punto de vista constitucional, es un proyecto para recordarnos. Uh-huh. Tanto a los puertorriqueños como a los habitantes de otros territorios que están en la órbita de los Estados Unidos. Lo que significa vivir bajo la territorialidad colonial que es Puerto Rico. ¿Y qué significa eso? Pues significa, entre otras cosas, que nacer en Puerto Rico desde una perspectiva constitucional o Islas Vírgenes no es nacer en Estados Unidos. Es nacer en un territorio que la soberanía la tiene Estados Unidos desde 1898. Y es estar bajo el poder del Congreso y la cláusula territorial. Y es recordarnos que la ciudadanía americana de los puertorriqueños es de naturaleza estatutaria. Porque lo que protege la ciudadanía americana, lo que hace que uno sea ciudadano americano en Estados Unidos, propiamente hablando, y así lo ha confirmado en este verano el Tribunal Supremo de los Estados Unidos, es la enmienda 14 de la Constitución, que dice: toda persona que nazca o sujeta a la jurisdicción de los Estados Unidos, pues nace ciudadano de Estados
2: Unidos. Radio Isa Pegaos de la mañana a la hora 5:41, el abogado constitucionalista Carlos Ramos dijo además que la medida se presenta con el conocimiento de la ciudadanía en los territorios como algo manipulable, algo que a su juicio se vincula directamente con el racismo. Lo seguimos escuchando.

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1: Pero si el Congreso, o si se atreve este congresista a presentar eso, es porque sabe que esa ciudadanía que está en los territorios es manipulable. Y ahora, efectivo un primero de enero, se la quieren eliminar, nacer en Puerto Rico, en Las Virgen y otros, si usted es indocumentado, no tiene un padre o madre ciudadana americana o residente permanente, pues por decreto del Congreso, por ley, usted no nace en Puerto en Estados Unidos. Y mañana, eso es lo que yo quiero enfatizar, porque Sonia, esto no lo podemos divorciar de lo otro. Esto está vinculado a un racismo que decía ahorita Ariel, y que es importante saber que esa es la razón principal. Pero no podemos olvidar que lo que hay detrás es un poder, que mañana puede venir otro congresista para presentar un proyecto que diga, a partir del primero de enero del 2028, nacer en Puerto Rico, olvídate tú si eres documentado o no, no es nacer ciudadano americano.
0: Radio Isla, pegados de la mañana a la hora 5:43, el ex subsecretario de Desarrollo Económico y Comercio, Humberto Mercader, dijo que la inflación ha llegado al punto que ha provocado una contracción en la economía de la isla por los pasados meses.
2: Lo que ha quedado claro en los últimos años es que el empleo está en unos niveles que no se habían visto hace mucho tiempo. Aun cuando, por ejemplo, estamos viendo un freno en el consumo de gasolina, en el consumo al detal, por ejemplo, lo que es la compra de electrodomésticos, de autos, eso ha estado bajando, pero el empleo es lo que ha mantenido la economía decreciendo, pero bien leve. No se está viendo una caída de un 10%, un 5%, no, estamos hablando de que, de comparándolo contra el año pasado, viendo mes a mes, estamos hablando de 1-2%. Y es porque el empleo se ha mantenido ahí y en básicamente todos los sectores. Ahora, la inflación está llegando a un punto donde el consumidor está empezando a gastar menos. Lo se está viendo con el bueno, tema de la gasolina, y se está viendo con los bienes duraderos, que son esas inversiones que las familias tienen que hacer para sus hogares, que son, ¿verdad?, que no son de lujo.
3: De
2: y eso está empezando a frenar. Y ahí es donde estamos viendo los números macroeconómicos bajando.
3: La ESA.
0: Radio Isla, pegados de la mañana a la hora 5:44, el ex subsecretario de Desarrollo Económico y Comercio, Humberto Mercader, señaló además que por los pasados meses se ha visto un freno en la industria de la construcción y la industria de la manufactura.

0: Sí, Sonia, hay dos sectores que te dicen, te dan una radiografía bastante clara de lo que está pasando. El primero es construcción, que por primera vez en un par de años estamos comenzando a ver algunos de los elementos que miden la construcción, que si ventas de cemento, entre otras, bajar o frenar un poco. Y cuando tú haces ese doble clic ahí para entender por qué, pues tú ves los desembolsos de fondos federales de FEMA, que los publica Coltres, y tú ves la tendencia. Por ejemplo, en el último trimestre del 24 había una tendencia de 600 millones por trimestre. Ahora eso ha bajado casi a 420, 430 millones por trimestre. Esa diferencia se siente en la calle, se siente a nivel macroeconómico,
1: porque totalmente.
0: Son empresas que no le están pagando a sus trabajadores no lo están gastando, etcétera.
1: Y
0: el otro sector es manufactura. Manufactura está comenzando a frenar un poquito. Y yo creo que pudiese ser algo temporero, porque en las plantas de manufactura en Puerto Rico, muchas de ellas han anunciado inversiones bien significativas, pero eso toma tiempo en concretarse. Así que lo que nosotros vemos eso, tal vez vamos a ver un freno en su actividad.
1: Yo creo.
2: Radio Isa Pegaus de la mañana a la hora 5:46. Por su parte, el economista Francisco Montalvo explicó que cuando se desacelera el consumo, en efecto, algo ocurre en la economía de la isla.
3: Como usted sabe, elegantemente hablan que hay unos problemas estructurales. Que una manera de decir que el problema de los permisos.
1: Sí, tenemos.
3: El costo de la luz. Mira, yo quería traer en contexto, porque mucha gente habla de la economía de Puerto Rico, tengan una idea del tamaño. Estamos hablando de la economía de Puerto Rico, a lo mejor.

0: consumidor,
1: sí,
0: y la gente en su casa.
1: La gente
0: en términos de política pública, uh-huh, hay que poner el mindset en decir, mira, vamos a acelerar los permisos que están pendientes, vamos a maximizar el tema de la infraestructura.
1: Hay que empujar ese desarrollo,
0: claro,
1: hay que empujarlo para que de esa forma
0: en el tema del agua, ¿cómo perdemos menos agua? Porque es que, uh-huh, se pierde un montón de agua en el país. ¿Cómo mejoramos el sistema de la inversión privada? ¿Cómo hacemos, uh-huh, esto más fácil? Así que este es el balance que vamos a necesitar para poder trabajar estas contracciones a mitad del año, porque si no, lo que vamos a tener entonces es un desmadre para diciembre.
2: Radio Isa Pegados en la mañana a la hora 5:48. La directora ejecutiva de la Cámara de Comercio, Lisa García, dijo que los pasados 6 meses de contracción económica se traducen en que los consumidores han estado comprando menos y los comerciantes tienen mayor cautela en invertir.
0: ¿Cómo se traduce, digamos, estos 6 meses de contracción, que no lo podemos ignorar, para la gente, las personas, los empresarios, las pymes? Pues mire, mayor cautela para invertir.
1: De acuerdo.
0: Consumidores posponen compras importantes, porque lo que estás describiendo es que no le da. Así que si yo tenía en mente comprar algo que me va a requerir mayor dinero, pues lo voy a dejar en hold. Eso tiene como consecuencia, uh-huh, que los comercios venden menos.
2: Radio Isa Pegaos en la mañana a la hora 5:49, el presidente de la Federación de Instituciones de Cuido Prolongado, Jonathan Morales, indicó que el hogar Emanuel en Arecibo, que fue cerrado por orden del Departamento de la Familia, operaba sin licencia. No obstante, advirtió que si la agencia sabía cómo operaba el hogar sin licencia, la culpa es compartida. Esto fue lo que dijo aquí en Radio Isla 1320.
3: Vamos a empezar desde la verdad de lo que se ha estado comentando. Este hogar específicamente llevaba operando cerca de 20 años.
0: ¿20 años?
3: No en esa localidad, porque se había mudado de la localidad anterior donde estaba. Y alegadamente la localidad anterior la cierran por maltrato y el departamento se lleva a los adultos mayores que estaban bajo el cargo de ellos, los que ellos pagaban. La misma historia que pasó en Las Piedras se repite una vez más. Sin embargo, esta señora pues se lleva a esos adultos mayores privados a esta nueva localidad. Ayer lo que se alegaba era que el Departamento de la Familia, o lo que alega la dueña de la facilidad, que el departamento visitó la nueva facilidad y estaba en proceso de licenciarse. Lo cierto es que si eso realmente pasó, aquí estamos nuevamente con un nivel de irresponsabilidad, que quiero utilizar bien mis palabras, ¿verdad? Con un nivel de irresponsabilidad del departamento que es compartido, porque el departamento no podía permitir que esa señora, si estaba en el proceso de licenciamiento, tuviera adultos mayores allí ilegalmente, porque es ilegal tenerlos sin licencia dentro de la facilidad.
2: Radio Isa Pegaos en la mañana a la hora 5:51. Además, Morales llamó la atención sobre cómo los familiares respaldaban las operaciones del hogar y las condiciones en las que se encontraban los adultos mayores.
3: Otra de las cosas que nos llama la atención es los familiares defendiendo estas facilidades. Quizás el cuidado era bueno, o quizás el adulto mayor los atendían bien cuando ellos miraban, ¿verdad? Hay que ver lo que pasaba detrás de las cámaras, detrás de las puertas, que es lo que se está visualizando en esa foto. Pero aquí también tenemos que empezar a dividir la responsabilidad a los familiares, porque si el departamento tiene la culpa, porque la tiene, si tenía conocimiento de que el hogar estaba...
0: Hay una responsabilidad compartida, lo que estoy entendiendo aquí.
3: Es una responsabilidad compartida. Pero también tenemos que entonces comenzar a echarle la responsabilidad a los familiares, porque no todo aquí puede sobrecaer sobre el dueño del hogar y sobre el Estado. También la familia tiene un rol, y así está estipulado en la ley 120, que es la Carta de Derechos de los Adultos Mayores. Pero tú sabes, mire, ¿cuándo yo creo que esto va a parar? Cuando el Departamento de Justicia empiece a pronunciarse y se comience a erradicar cargos por negligencia y por maltrato contra esos adultos mayores.
2: Además, Jonathan Morales, presidente de la Federación de Instituciones de Cuido Prolongado, señaló que justicia debe impartir cargos a quien corresponda y destacó que previamente el Departamento de la Familia removió a 3 adultos subvencionados por el Estado en el hogar Emanuel cuando estaban en su antigua sede.
3: Y estoy hablando que si le corresponde al departamento de la familia ser negligente, se tiene que erradicar el cargo. Si le corresponde a la dueña del hogar, se tiene que...

0: radicar cargo, igual que a los familiares, porque aquí no podemos permitir que se sigan tapando los ojos y que las cosas sigan pasando una vez más y que siga manchando la labor encomiable que hacen muchos hogares en Puerto Rico de manera digna.
1: Mira lo que dice aquí el comunicado de la Procuradora de Personas de Edad Avanzada. Como resultado de la intervención, se confirmó que previo a la visita de fiscalización realizada por la Oficina del Procurador de Personas de Edad Avanzada, el Departamento de la Familia había removido 3 residentes subvencionados. Ayer el Departamento de la Familia, que me mandó un comunicado escrito, no dijo este detalle.
0: Porque lo que están diciendo es que esos 3 que se removieron es en la localidad anterior que estaba. Aquí ni siquiera se ha dicho que hubo un cambio de sitio, ni que se ha mudado la dueña. Esa parte no se ha mencionado aquí.
1: Eso no se ha dicho.
2: Radio Isa Pegaos de la mañana a la hora 5:53, el superintendente auxiliar de operaciones especiales, coronel Carlos Cruz, informó que arrestaron al menos una decena de personas en un operativo en unos 6 municipios que se ejecutó en la mañana del martes. Lo escuchamos aquí en Radio Isla 1320.
3: Hemos impactado cerca de 6 pueblos, entre ellos Aguadilla, Toa Baja, La Nueva Carolina, San Juan y Ponce. Hasta ahora tenemos 10 personas arrestadas. De esas 10 personas arrestadas, hay 2 que son sospechosos de asesinato en los pueblos de Canóvana y Toa Baja y Cataño. Todavía estamos en el inventario, ¿verdad?, del material delictivo que se ha ocupado, pero se puede adelantar que hay 2 rifles, 2 pistolas, 3 libras de marihuana, suficiente dinero, bastante dinero, y otro tipo de sustancia como heroína, cocaína y pastillas.
2: Radio Isa Pegaos de la mañana a la hora 5:55, el superintendente auxiliar de operaciones especiales, coronel Carlos Cruz, confirmó que había 2 menores en los hogares que fueron impactados durante el operativo. Lo escuchamos.
1: Le pregunto, entre estos 10 arrestados, sé que me dijo que hay 2 sospechosos de asesinato en Toa Baja, Cataño y Canóvana. ¿Hay menores de edad?
3: Hay menores, pero no relacionados a la actividad delictiva, sino creo que uno lo había mencionado, habían 2 niños y se está haciendo gestiones con el Departamento de la Familia.
1: Okay, es que...
2: Radio Isa Pegaos de la mañana a la hora 5:55, el licenciado experto en la ley Promesa, Rolando Emanueli, indicó que aún se encuentra ante la consideración del Tribunal Supremo los dos pleitos, tanto de la Autoridad para las Alianzas Público-Privadas como de la gobernadora Jennifer González Colón para anular el contrato con Luma Energy.
4: Así que hay que esperar qué dice el Supremo sobre ese tema.
1: O sea, esto está ante el Supremo, el de la gobernadora, o también...
4: Ambos casos.
1: O sea, están ante la el Supremo. Demanda que sometió la P3, que el SAR de Energía, quien está a cargo de las alianzas público-privadas, y la gobernadora, las 2 están ante el Supremo.
4: Correcto, pidiéndole al Supremo que asuma jurisdicción y que resuelva el caso en sus méritos, dado que el caso es uno de ver la ley, ver los documentos y se puede resolver sin tener que celebrar un juicio en su fondo. Luma se opone, obviamente. Luma dice, no, hay que hacer descubrimiento de pruebas, hay que ver qué es lo que se hizo en el proceso de redacción del contrato, etcétera. Y el Supremo va a tener que ponderar si está listo para entender en los méritos del caso o si hay que esperar a que se celebre un juicio donde Luma pueda presentar todas esas peticiones de descubrimiento de prueba y presentar la prueba adicional que estime necesaria.
2: Hoy se ha pegado de la mañana a la hora 5:57, el licenciado Emanueli agregó que también se encuentra ante el Tribunal de Primera Instancia un pleito del gobierno respecto a la reconvención de la empresa encargada de la transmisión y distribución de energía eléctrica.
4: El gobierno también radicó una moción de desestimación de la reconvención de Luma, diciendo que la reconvención de Luma son toda una serie de conclusiones que no están amparadas en los hechos específicos, que no hay detalle de cuáles son.

0: los hechos, por ejemplo, Luma imputa como una conspiración. El gobierno alega, aquí no hay ningún hecho que justifique esas caracterizaciones. Y en el tribunal de primera instancia, cuando se presenta una moción de desestimación de ese tipo, el tribunal lo que mira es si las alegaciones son suficientes para establecer una reclamación.
1: Pero esto está en el TPI, el tribunal de primera instancia, sí. O sea que ya nos fuimos del Supremo, estamos de regreso en el TPI con la moción de reconvención de Luma. O sea, Luma está diciendo aquí, el gobierno la tiene contra mí, qué sé yo qué, chichi, y el gobierno está diciendo, no, nada que ver.
0: Exacto. Okay. Así que hay dos procesos paralelos, el del Tribunal Supremo y el del TPI. Hasta que el Tribunal Supremo no decida asumir jurisdicción, el TPI puede seguir tramitando el caso.
2: Radio Isla Pegado, 11 de la mañana a la hora 5:58. Finalmente, el licenciado Emanuel recalcó que hasta que el Tribunal Supremo no tome una determinación, el Tribunal de Primera Instancia puede seguir evaluando los casos del gobierno contra Luma Energy.
0: Y en ese sentido, el gobierno alega, en términos populares, que las alegaciones de la reconvención de Luma son pamplinas, que no tienen fundamento jurídico y, por tanto, el tribunal debe desestimar muchas de las alegaciones, si no todas las alegaciones. Y eso es algo que el tribunal tiene que evaluar bajo unos estándares bien laxos, es decir, muy cómodos para la parte que se opone, porque lo que tiene que establecer Luma es que sus alegaciones son suficientes.
2: Radio Isla Pegaos en la mañana a las 6.
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1: Muy buenos días, Puerto Rico. Bienvenidos a otra edición de Pegaos en la Mañana por Radio Isla 1320 y Telemundo Puerto Rico. Ya son las 6:00 y ya estoy muy bien acompañada de José Luis Renta.
4: Saludos, Mili, buenos días.
1: ¿Qué día es hoy?
4: Hoy es miércoles. Ay, no, miércoles, sí, hoy es miércoles.
1: Ay, es miércoles.
4: Oye, pero avanza la semana, no creas. Para mí ha sido cortita. Yo empecé el martes.
1: Claro.
4: Tú sabes.
1: Empezaste ayer.
4: Te digo que hace un gato por ahí. Mira.
1: ¿Qué te pasa? Ay. Ay, Renta. No, no, no.
4: ¡Sácalo! ¡Sácalo de aquí!
1: Renta, tú tienes una producción y todo con el gato. Renta, ¿qué pasa? ¿Qué pasa? Son las 6 de la mañana.
4: Esto es algo para cuando se te pierde el celular, que tú no encuentras, no sabes dónde. Ahí tiene sonidos de perro, así que puedes conseguir uno igual que el perrito tuyo. Tiene sonidos de bomberos, tiene un montón de sonidos. Se llama así, Finding Your Phone.
1: Find Your Phone, ajá.
4: Exactamente,
1: Find Your Phone. ¿Y sale eso? No, bueno, tú le pusiste eso.
4: Yo le puse eso, pero tiene otro sonido.
1: ¿Pero tú tienes gatos en tu casa?
4: Bueno, sí, por eso, pero a mí lo que me interesaba era que a mí se me pierde mucho el teléfono, por ejemplo. A veces, mira, yo hago esto.
1: Ah.
4: Y sigo caminando y después me vuelvo loco buscando el teléfono y digo, ¿dónde está el teléfono?
1: No, tú sabes lo que a mí me ha pasado. Y
4: entonces, tú sabes.
1: Uno se lo pone, por lo menos en mi caso. ¡Pero vas a seguir!
4: No sé, para que vea que funciona.
1: Ay, ay, ay.
4: Cállate, ya.
1: Todo. Ay. Ay, Renta, Dios, yo siento que firme ya. Estoy barata. Bueno, estamos aquí, señores. Muchas cosas que han pasado. Entre ellas, que ya la gobernadora anunció de manera oficial la salida del gobierno de el licenciado

0: Francisco Domenech, secretario de la Gobernación, ajá, y la subsecretaria de la Gobernación, Itza García. Francisco Domenech se va el 7 de agosto y la señora Itza García se va el 15 de agosto. No es la primera vez que Itza García sale del gobierno. Pasó bajo la administración de Ricardo Rosselló. Así que, pero no sé si tuviste la oportunidad de ver la conferencia de prensa de la gobernadora.
1: La escuché.
0: La escuchaste. Es importante analizar el detalle de esta conferencia, la imagen. La imagen dice mucho. Allí estaban muchos jefes de agencia, la gran mayoría de ellos. Y antes de ella decir que Francisco Domenech cesa sus funciones junto con Itza García, pues ella elogió la labor de ambos, le dio las gracias por su sacrificio. Estoy aquí buscando las citas que apunté ayer. Le dio gracias por el sacrificio, por la entrega, y nada, que básicamente le agradeció también su lealtad. Así que, pues nada, básicamente ella los despidió. Cuando yo despedí, es de decir adiós, no, ¿verdad? Ella se vio en la obligación de decirles, mira, tienen que salir. Pero básicamente los elogió antes de hacer ese anuncio. El licenciado Francisco Domenech se pronunció, al igual que la licenciada Itza García, que se quebrantó en medio de su mensaje. Y bueno, así las cosas. Mientras tanto, el FEI sigue con su investigación. Y bueno, vamos a estar analizando estos temas. Ayer también, en temas judiciales, el juez decidió secuestrar el jurado en el caso de Elvia Cabrera, quien está acusada de haber asesinado a Gabriela Nicolás. Así que vamos a estar hablando de eso y otros temitas aquí en Pegados en la Mañana. Vamos a repasar la portadita. Tú estás inquieto hoy, tú estás bien.
1: Ese gato. Menos mal que ya lo sacaron de aquí.
0: La portada, ay, renta, Dios mío. La portada del periódico Metro, precisamente, luego de que la gobernadora hiciera este mensaje, ella se reunió con su gabinete. Obviamente ella no dijo quién va a estar sustituyéndola, pero hay un rum rum de quiénes podrían ser los sustitutos. Así que, básicamente, Metro reseña con fecha de salida de Domenech. También reseña hora cero en el juicio contra Elvia Cabrera. Esa es parte de la portada del periódico Metro. Vamos al vocero. El vocero tiene lo mismo. Fuera del gobierno. Pues lo que acabamos de decir. Luma. Hay una nota aquí de lo más interesante. La estaba leyendo esta mañana. Menos apagones, pero más largos, asegura Luma. Esa es la portada del periódico El Vocero. Mira, esta vez, mira, llegaron. Qué bueno.
1: Qué chévere.
0: Ok, primera hora. Interesante, primera hora. Siempre sé que lo digo, pero cambió completamente su línea editorial. Estaba de lo más interesante. Luego de 74 años bajo el mar, revive la tragedia. Equipo de búsqueda está con los restos del avión que se precipitó en las costas de Puerto Rico el Viernes Santo de 1952.
1: Wow.
0: Ya tú estabas en este mundo, ¿verdad?
1: Sí, yo creo que
0: yo todavía no estaba ni en planes, pero bueno. Así que sale Domenech y García. Definido el final. Cuatro del BCN jugarán desde el viernes. El periódico El Nuevo Día, en blanco y negro, pero mira ahí, sacudida en la fortaleza. También el juez secuestra al jurado en el juicio contra Elvia Cabrera y sector industrial visualiza futuro con menos agua potable. El Centro Unido de Detallistas está divulgando información de cuánto le cuesta a diario el que los pequeños y medianos comerciantes no tengan el servicio de agua potable, que tiene un costo para ellos. Bueno, ¿estás listo?
1: Estamos.
0: Pues porque vamos a entrar, mira, de lleno, good morning. cuando
1: vamos,
0: termines,
1: vamos.
0: Asegúrate de llevarte el gato.
1: Sí, no.
0: No me lo dejes ahí.
1: No, pero sí, okay. Ya yo lo espanté.
0: ¿Ya lo espantaste? Ok, vamos a los titulares.
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3: Para agosto, la salida de Francisco Domenech e Itza García de la fortaleza en medio de pesquisa del fiscal especial independiente. Familia investiga a dos empleados de la oficina de licenciamiento por caso de hogar clandestino en Arecibo. Juez ordena el secuestro del jurado en el caso contra Elvia Cabrera. Abogado constitucionalista advierte proyecto para limitar la ciudadanía por nacimiento en Puerto Rico. Lo que busca es recordarle a Puerto Rico su estatus territorial. Sectores de la construcción y la manufactura.

0: comienzan a frenar su movimiento. Por los pasados 6 meses, la economía de la isla ha estado en contracción, según Radio Isla 1320, y nos ve por el canal 2 de Telemundo en San Juan y Radio Isla.tv. La hora en Pegaos en la Mañana, 6:09.
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2: Se lo estaban pidiendo dentro de su partido y también fuera de su partido. Y la gobernadora ayer se vio obligada a anunciarle al país que ya el licenciado Francisco Domenech no estará en el gobierno. Pero tampoco la licenciada Itza García. La licenciada Itza García, si ustedes están viendo en este momento en pantalla, es la fémina que está vestida de rojo. Y bueno, ya todos conocen muy bien al licenciado Francisco Domenech. Pero esta imagen me parece que es importante. Ahí están gran parte de los jefes del gabinete. Y si miran a la extrema, por lo menos mi izquierda, que también es la izquierda de ustedes, está ahí la secretaria de Justicia. Muchos han levantado cuestionamiento de por qué la secretaria de Justicia estaba ahí. Ella estaba como en una esquinita. No vi al secretario de Salud en esa imagen. Tampoco estaba la secretaria de la Familia, que lo más seguro estaba en ese viaje de adiestramiento en California. Y ese, hay otro jefe. Tampoco estaba el jefe de la policía de Puerto Rico. Así que por lo menos ahí están los principales jefes de agencia acompañando a la gobernadora en este anuncio. Que hay quienes dicen que ella estaba como que básicamente haciendo como un acto de graduación. Ahí hay gente que dice eso, pero bueno. Hay una figura que desde hace mucho tiempo le ha estado viniendo aquí y me había dicho muchas cosas sobre las figuras del licenciado Francisco Domenech y la licenciada Itza García. Estamos hablando del ex senador Carlos Díaz, quien está aquí con nosotros, ex representante, ex senador. Buen día.
3: Buenos días.
2: ¿Todo bien?
3: Todo muy bien, gracias al señor.
2: Ayer hablamos en Día a Día después de esto, y hay varias cosas que me llamó la atención de que usted me dijo, y quiero pues traerlo a la audiencia de Radio Isla. O sea, usted comenzó la conversación, son dos corruptos, o sea, lo dijo con mucha seguridad. Sí. A mí pues me impresionó, porque del saque usted zumbó ahí, y hay quienes dicen, pero ¿por qué él dice eso? Él tiene evidencia, ¿por qué él lo dice con tanta seguridad?
3: Bueno, para empezar, si te das cuenta, ahí no están todos los jefes de agencia, y los hay muchos más. Ajá. De los que estaban, si te das cuenta, ahí está uno, por ejemplo, el de corrección, él trató de sacarlo. Y está ahí, está.
2: Pero vamos a pochar esas imágenes de la conferencia de prensa de Facebook de la gobernadora para poder entonces hacer...
3: ¿No fue conferencia de prensa?
2: Bueno, sí, un mensaje. Pero ya tú sabes.
3: Mira.
2: Diante, el de corrección casi ni se ve, pero está detrás del secretario de Educación.
3: Sí.
2: Está ahí, al lado de Josué Colón también, por ahí.
3: Exacto, detrás exactamente de Itza García. Y Francisco Domel, ¿recuerdas que lo trató de sacar? Porque le ofrecieron ser juez. ¿Se acuerda?
2: Sí.
3: ¿Y por qué? Porque él está trabajando lo de Physician Correction, que fue un alegato que yo hice cuando, hace unos años atrás, que saqué el escándalo de corrección con lo del asesino, del Merávila y todo ese tipo de cosas. Da la casualidad que los que tienen el contrato son Physician Correctional, que son clientes de Politank.
2: Bueno, el secretario dijo, porque eso fue algo que prometió la gobernadora, ajá, que los iba a sacar. Y el secretario estaba en vías de eso, y se le había hecho la notificación a Physician Correctional de que los iban a sacar.
3: Sí, están en el proceso.
2: Sí,
3: ¿y quién estaba obstaculizando el proceso? Francisco Domenech. Al punto de que cuando, según mi información, estaban ya prestos a escoger, ahí es donde viene la movida de Francisco Domenech de sacar al secretario y mandarlo para juez. Él ni lo había pedido.
2: Mandarlo para regresar a la judicatura, pero entonces hay unas alegaciones contra el secretario y hay, correcto, unas querellas corriendo a nivel federal. O sea, sabía que entonces Tomás Rivera Chats no le iba a dar paso a eso.
3: Está bien, pero lo que hizo fue desacreditar la credibilidad del secretario en...
2: Bueno, entonces, ¿qué hace el secretario ahí parado?
3: Pues por eso, lo tienes, lo ves allá atrás, tranquilo. Tiene al sal de energía que es un protegido de Francisco Domenech, también está ahí con las muelas detrás. Pero nada, sí, son corruptos, me sostengo

0: El tiempo me dará nuevamente la razón. Verán ahora mi llamado. Puerto Rico ganó. Puerto Rico ganó sacando a estas personas porque Francisco
1: Pero
0: Domenech es el que tiene.
1: realmente se van a
0: Ahí
1: los
0: voy,
1: días,
0: ahí voy,
1: realmente se van a ir.
0: ahí voy. Puerto Rico gana. Este es el hombre que tiene detenido 750 millones de dólares de ¿verdad? De la reconstrucción de energía eléctrica, pagos para el sistema de energía eléctrica, sea Luma, sea Genera, sea como sea, que la Junta de Supervisión Fiscal ya le ha dicho, usted está obstaculizando. Esta es la persona que tiene contratos detenidos de proyectos de servicios básicos, tan básicos como el Departamento de Educación, Transportación. Al día de hoy no se han firmado los contratos porque los tenía detenido de los transportistas, los servicios de educación especial. Esta es la persona que tiene detenido el país y yo te aseguro que Centro Unido Detallista, los industriales, Cámara de Comercio, todos están contentos de que Francisco Domínguez salga del puesto donde está. Ahora, de aquí al 7 y de aquí al 15 es donde hay que estar todos esos servidores públicos y mi invitación a los jefes de agencias es que estén vigilantes, porque Francisco Domínguez e Itza García van a tratar de acomodar los topos. Recuerda que ahora los dos están inhabilitados de hacer ninguna gestión por ética gubernamental por 2 años. Francisco Domínguez dice que no regresaba a Politanque. Él no puede hacer gestiones de cabildeo. Así que hay que ver quién lo va a coger. Digo, aunque él es millonario, 4 millones de dólares le pagaron supuestamente de Politank. Así que hay que velarlo. No van a estar alejados del gobierno, pero no va a tener la influencia, esta influencia arrogante que él tenía. De intervenir en todos los detalles de la gestión gubernamental, seas PNP, seas popular, seas independentista, seas quien sea, él quería tener control de todo el componente gubernamental y gracias a Dios no lo va a tener ahora
1: Nada,
0: directamente.
1: él sale el 7 de agosto, o sea que él tiene ahí un tiempo.
0: Para cuajar y tajurear algunas cosas.
1: Así que nada, él sostuvo que regresa a la vida privada.
0: Correcto.
1: Así que, pero él dijo en el pasado que no iba a estar regresando a Politank. Obviamente no, él no vaticinaba lo que iba a estar pasando y lo que ocurrió ayer.
0: Correcto. La situación, mira, la situación es la siguiente. Aquí ahora hay que estar velando a Politank. ¿Cómo van a hacer sus movimientos? Queda debilitado Politank, que es una firma con muchos cuestionamientos e investigaciones. Francisco Domínguez tiene investigaciones federales. Otra periodista sacó una información de unos fondos federales de SBF, de que Politán no cualificando para unos fondos que se dieron después del huracán María e Irma, él lo solicitó en el 2021, se queda pendiente, no se utilizan y en el 2024... Julio 3 del 2024, le dice, usted tiene que devolver el adelanto de los 50 mil dólares que le dimos, los tiene que devolver. ¿Por qué? Ah, porque usted no cualifica. La sección 8.2 del reglamento de los fondos federales, que son fondos CDBGDR, que los trabaja Vivienda, da la casualidad que prohíbe que las firmas de cabildeo cualifiquen para este. Y da la casualidad que en
1: Entonces,
0: octubre.
1: por qué le dieron entonces el dinero? Eso
0: Porque en octubre dicen, no, a su solicitud de revisar, ya revisamos. Lo que no dicen es, ¿quién era la project manager de esos fondos en vivienda a través de Horn Puerto Rico? Itza García.
1: ¿Eso fue en qué época?
0: En el 2024, octubre. Y le desembolsaron la totalidad de los fondos, 142 mil dólares, a los que no le tiene derecho. No es la cantidad, es que no tenían derecho. 142 mil dólares se los desembolsan. ¿Sabes cuándo? 23 de diciembre del 2024, solamente 7 días antes de salir de Politank y 8 días antes de que lo nominen como secretario de la gobernación.
1: Por eso es que usted dice que la Oficina de Inspector General

0: entiendo a nivel federal.
1: A nivel federal, correcto.
0: Está investigando a ambos funcionarios.
1: Correcto.
0: Y es a raíz de esto que usted me acaba de decir.
1: Eso puede ser una de las razones. Hay más, pero esa puede ser una.
0: ¿Cuáles pudiesen ser las otras razones? O la cual, ¿verdad? La oficina de inspector general a nivel federal estuviese investigando.
1: Lo que pasa es que se está investigando la otorgación y el manejo de Horn Puerto Rico en aquel momento, ahora BDO nuevamente, el desempeño de Itza García como project manager. Ella era la que estaba a cargo de esos fondos en el Departamento de la Vivienda. ¿Recuerdas cuando yo dije que el propósito de sacar a Ciari era, y lo dije aquí tempranito, el propósito de sacar a Ciari Pérez era controlar los 20 mil millones de dólares? Pues precisamente 20 mil millones de dólares que Itza García, desde que estaba en Horn, era la project manager de esos fondos. Y posteriormente, ella es la que ha llevado toda la agenda de los fondos CDBG de reconstrucción, los 20 mil millones de dólares, como subsecretaria de la gobernación. Se ha enfocado exactamente, estrictamente en el Departamento de la Vivienda, en esos fondos.
0: Bueno, incluso cuando sale Ciari Pérez Peña,
1: la nominaron a ella.
0: Claro, pero entonces uno ya sabe que por lo bajo ella era la que estaba corriendo todo eso. Que hay otra figura que ha sido confirmada como secretaria para la vivienda.
1: Correcto, que da la casualidad que también es una persona de confianza de Francisco Domínguez y de Itza García, y que era testaferro de las empresas de Oscar Santamaría. Yo lo dije y puse la evidencia a través de una empresa que se llama Octagon. Eran los testaferros de todas las empresas de Oscar Santamaría, de San Mary's Investment. Y ese es el que está velando los fondos de reconstrucción de Puerto Rico.
0: Cuando ayer usted me dijo que los federales están investigando, porque me lo dijo con mucha seguridad, uh-huh, a ambos funcionarios, está relacionado con la oficina de inspector federal.
1: Sí.
0: Y es relacionado todo a esto del Departamento de la Vivienda.
1: Sí, a los fondos de CDBGDR,
0: no es que aquí la Fiscalía Federal esté indagando, es a nivel allá de...
1: Bueno, lo que pasa es que no sé si han referido, no, pero sí, las autoridades federales están investigando.
0: ¿Qué le parece el hecho de que el FEI, precisamente el viernes, el panel del FEI, pues le notificó al país mediante un comunicado escrito de que se ampliaba esta investigación, y esto fue lo que provoca la presión para sacar a estos dos funcionarios? Hay quienes están cuestionando al FEI sobre este proceso investigativo.
1: No sé cuál es el cuestionamiento. Yo creo
0: cuestionamientos es que una de las fiscales, Ileana Agudo, uh-huh, compartió una columna de opinión en el periódico El Vocero del historiador Mario Ramos Méndez. Él elogia la labor del FEI en esa columna, pero hay un parrafito donde él califica, ¿verdad?, este mar de declaraciones juradas entre Sebastián, el licenciado Francisco Domínguez, como un chisme. Y al ella compartir esa columna, pues...
1: Tú mejor que nadie sabe mi opinión del FEI.
0: Ay, ¿verdad? Prohibido olvidar. O sea, usted fue... Pero, investigado por el FEI. Pero al final del día, la determinación del FEI...
1: Sí, fue que no había nada, no tenía nada, claro, que ver, ni siquiera los que decían que eran testigos conocían a Carlos Díaz. Pero más allá de eso, manipularon en aquel momento, que ya trataron de manipular la investigación, y salió posterior el testimonio del fiscal especial que estaba investigando. Pero dicho eso, te tengo que decir que si me pones a aquilatar, uh-huh, yo le doy veracidad total a Sebastián Negrón. Total. Total.
0: ¿Por qué? O sea, ¿por qué tanta...?
1: Tengo, ¿verdad? Por lo que vi de los textos, lo que él reclama, sí, totalmente. Y sé de la integridad, del compromiso, y un hombre serio. Y conozco a Sebastián, conozco a Francisco, y entre los dos, pues, el serio es Sebastián. Tú no puedes tener tantas acusaciones como tiene Francisco Domínguez ahora mismo en las costillas, y las que van a seguir saliendo y las que no saldrán,

0: y todas tienen, según él, todas son chismes, todas son mentiras, todas son malinterpretadas. No, sencillamente Francisco Domenech, a quien conozco muy bien, porque acuérdate que Francisco era de los auténticos, era el director de OSL.
1: De la Oficina de Servicios Legales de la Legislatura.
0: De la Legislatura.
1: Sí, para que la gente pueda
0: Era de los auténticos. Aquí hay un exgobernador que estábamos compartiendo ahí el gobierno y sabe que Francisco era el, ya, claro, el del grupo de los auténticos.
1: Para recordar un poco ese momento histórico, Aníbal Acevedo Vilá era el gobernador. La legislatura, tanto en Cámara como en Senado, era del Partido Nuevo Progresista. José Aponte era el presidente de la Cámara. Y el presidente del Senado era Kenneth McClintock. Pero en un momento dado sale un senador del área de Arecibo, entra Pedro Rosselló como senador y querían poner a Pedro Rosselló como el presidente del Senado. Ay, no podemos olvidar la historia del país.
0: Correcto.
1: Y ahí es que nacen los auténticos.
0: Y by the way, Manolo Torres era el secretario del Senado. Y Verónica Ferrayoli, la abogada de los auténticos.
1: Sé que usted los conoce bien. ¿Y en qué momento se separó esa amistad?
0: Desde el momento en que se desviaron de las cosas correctas como hay que hacerlas. Ahora mismo, Francisco Domenech está alejado de cómo hacer las cosas correctas. Está embriagado de poder. Su soberbia, su deseo de amasar dinero, de ayudar estrictamente a la firma que él creó, Politán, y que está Kenneth McClintock, Manolo Torres, bueno, está todo el grupo
1: voy
0: allí.
1: Voy a remitirme a las expresiones de la gobernadora.
0: Ajá.
1: Gracias por el sacrificio, por esa entrega y por la lealtad. O sea, estoy cogiendo citas.
0: Voy a volver a meter en líos a mi amigo Aníbal Acevedo Vilá. Él fue congresista y sabe que un presidente de los Estados Unidos, cuando quiere salir de alguien, lo manda de embajador, diciendo que es el mejor, la mejor persona para llenar un puesto como embajador. Nada,
1: ¿realmente ya quería salir de ellos o es que se vio obligada por la presión también dentro de?
0: Bueno, yo sé que ayer entre las presiones era que él se le ocurrió la magnífica idea de proponer, para mantenerse en el poder, de que lo suspendieran a los dos mientras se veían las vistas, la investigación. Que lo suspendieran de la posición mientras se veía la... Y eso fue uno de los motivos de la tardanza de
1: ¿Quién podría ser, y ya con esto cerramos, quién podría ser el sustituto del licenciado Francisco Domenech?
0: Si es para seguir velando los intereses de Politán y Francisco, podríamos ver a un Ángel Cintrón ahí puesto.
1: ¿Ángel?
0: Si es para el beneficio de Puerto Rico, pues... Ya Sila Calderón fue secretaria de Estado y secretaria de la Gobernación. Uh-huh. Víctor Suárez fue secretario de Estado y de la Gobernación a la misma vez. Podría ser Rosacelli.
1: O sea, que la secretaria de Estado pudiese ser entonces la que sustituya.
0: No, digo, si lo que queremos es ayudar a Puerto Rico.
1: Estaremos pendientes a ver quién oficialmente la gobernadora anuncia como el sustituto del licenciado Francisco Domenech. Y hay que recordar que él era el director... Bueno, ya mismito va a ser el ex director de AFAP.
0: Sale de AFAP y sale de todas las juntas,
1: claro,
0: que
1: pero,
0: la posición de AFAP,
1: pero AFAP
0: le permite.
1: Es una agencia sumamente importante, especialmente cuando tenemos una junta de control fiscal aquí.
0: Eso es así.
1: ¿Quién será la persona que lo sustituya?
0: Ahí hay varios nombres corriendo, ahí está un poquito más complicado porque tiene que tener el visto bueno de la Junta de Supervisión Fiscal.
1: Carlos Díaz, gracias por estar aquí.
0: Y Sánchez, porque madre tengo, hay quienes lo ponen en duda.
1: Carlos Díaz Sánchez. Ay, señor. Gracias por estar aquí.
0: Gracias.
1: Bueno, ya él lo adelantó. Ya mismito, el licenciado Aníbal Acevedo Vilá.
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4: Muy buenos días, excelente mañana tengan todos. Llegó el miércoles, ya mitad de semana. Miércoles algo lluvioso, así que la lluvia más que necesaria. Así que lo que queremos es que caiga agua, mire, como dicen por ahí, en la palangana, donde tiene.

0: que caer, pero está lloviendo a esta hora en la zona este, así que si va a transitar a través de la carretera número 30, particularmente en Humacao, Las Piedras, mucha cautela, distancia considerable con el vehículo que le precede para que pueda maniobrar en caso de ser necesario. A esta hora, en la carretera 30, en dirección de Juncos hacia Las Piedras, se experimenta algo de tránsito moderado. A nivel general, el resto de las carreteras de esa zona, incluyendo la 52 y la carretera número 1 en Caguas, tránsito con la altura del centro comercial que lleva ese nombre en dirección de sur a norte, así que no está teniendo mayores repercusiones por la cantidad de vehículos a esta hora de la mañana en esa vía, es mínimo. Mientras tanto, la Valdoriotti de Castro, tanto los elevados en Santurce como en la jurisdicción de Carolina, tránsito cómodo. En esa zona de Carolina, el ramal 8, tránsito moderado, también la 65 de Infantería en Escorial Monte Atillo, que ya eso es prácticamente colindancia con San Juan. Y en la zona norte, el expreso de Diego, súper cómodo, pero ya experimentándose tránsito moderado a la altura de Río Hondo, y de igual forma la carretera número 2 en dirección de Santa Rosa hacia Titillo y Caparra. No hay inconvenientes en el sur, tampoco en el área oeste del país. En una hora regreso con más del informe del tránsito.
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4: Ya estamos de regreso aquí en Pegaos en la Mañana por Radio Isla 1320 y Telemundo Puerto Rico. Y sí, ya está aquí el exgobernador Aníbal Acevedo Vilá, que es parte del equipo de Radio Isla 1320. Licenciado.
5: Muy buenos días a ti, buenos días a los amigos Radio Escucha y Televidente.
4: Apolo le pregunta, ¿de qué vamos a hablar?
5: Sí, sí, yo no sé, no tengo idea de qué tema tú quieres discutir hoy conmigo.
4: Bueno, son el tema de las
5: presiones. Uno se ríe, uno país. Se sonríe y se ríe, pero no es para reírse.
4: No, es que es obvio que vamos a hablar de esta situación y es triste para el país. Como decía, no sé qué figura era la que decía que no es motivo de celebración. Hay quienes puedan estar celebrando, pero no me parece motivo de celebración. Es triste. Ahora, lo que sí me llamó la atención, licenciado, y sé que usted lo discutió ayer en Sobre la Mesa, es cómo sale. Y este mensaje que ella da, es que esa imagen lo dice todo. Usted lo analizó ayer y quiero que traiga ese análisis aquí.
5: Déjame primero, o sea, en términos de la decisión sustantiva de que Francisco Domenech e Itza García, pero particularmente Francisco Domenech, salen del gobierno, pues yo creo que eso es positivo para Puerto Rico. Si eso significa que el gobierno de Jennifer González se va a reenfocar y de verdad va a cumplir.

0: con las expectativas que tenía el país, pues eso está por verse. Yo te diría que desde el punto de vista político y administrativo para ella, y esto es una expresión bien pueblerina, pues hoy ella está menos mal que ayer. Pero eso no quiere decir que está bien. O sea, si ella no hubiera salido de Francisco Domenech y Aitza García ayer, prácticamente hoy estaría totalmente destruida como, como líder. Salir de él, pues, le da una oportunidad. Ahora, vamos a cómo salió de él. Lo primero que a mí me sorprendió, la gobernadora tiene una mala fama, pero bien ganada, de que siempre está tarde para todo.
1: Ah, bueno, si el mensaje...
0: Se tardó 45 minutos. Y entonces, es como que...
1: Está pautado para la 1:30.
0: Por eso. Aquí hay que... El viernes, cuando le nombran los FACE, la gobernadora emite una declaración desde sus vacaciones. Tenía perfecto derecho a estar de vacaciones. Y la primera oración dice que el resultado, o sea, que le nombraron un FACE, era lo esperado. ¿Qué quiere decir eso? Que la gobernadora esperaba que le nombrara un FACE. Pues si la gobernadora les esperaba que nombrara un FACE y tú eres un buen administrador, tú te vas preparando para ese plan. Entonces, para mí me pareció inaudito que decía, esto era lo que yo esperaba, y después en el tercer párrafo decía, y voy a hablar con ellos a ver lo que vamos a hacer. Si la gobernadora tenía la certeza o casi la certeza de que le iban a nombrar un fiscal especial independiente, pues uno pensaba que como buena líder y buena administradora tenía el plan B. Ok, cuando lo nombren, esto es lo que voy a hacer. Pasa el fin de semana, pasa el lunes. Entonces da esa sensación de que la gobernadora no sabe lo que va a hacer. Da esa sensación de una lucha de...
1: Salió un anuncio. Estoy abriendo el periódico El Vocero. ¿Sabes que siempre estoy pendiente?
0: Yo sé multitasking.
1: Mira, ya salió un anuncio.
0: Así que... Lo menos que el país esperaba es que cuando dijeron el mensaje especial de la gobernadora, todo estuviera decidido y estuviera en tiempo. Así que ahí estuvo el primer mensaje.
1: Y que se dijera quién iba a estar sustituyendo.
0: Esa es la otra también, porque si ella dijo que el viernes esto era lo esperado, pues uno pensaría que ella ya tenía pensado, que ya le había dicho a Francisco, mira Francisco, si te nombran un FEI, yo quiero que tú sepas que esto es lo que yo voy a hacer. Entonces pasó sábado, domingo, lunes y ayer se tarda 45 minutos en hacer el anuncio que ella misma le puso la hora a la 1:30.
1: Sí, sí.
0: Entonces el evento, yo lo vi y yo creo que ahí, esto es medio surreal, yo creo que ahí había dos eventos a la vez. Había un evento donde estaba la gobernadora, Francisco Domenech e Aitza García, que yo le equiparo a cuando alguien después de 30 años de trabajo se va de una compañía, del gobierno, de una empresa privada, que le hacen esa fiestecita de despedida, donde entonces todo el mundo lo que hace es echarle elogio a los que se van, y los que se van dicen, yo no me quiero ir, pero lo que pasa es que voy a dedicarme a criar los nietos, yo no me quiero ir, pero lo que pasa es que quiero viajar mucho. Y entonces pues, esos eran ellos tres. Y entonces el resto de los que estaban allí, que era el gabinete, estaban en un funeral. O sea, la cara, el lenguaje corporal del gabinete era de ¿qué caramba yo hago aquí? Eso era lo que comunicaban.
1: Bueno,
0: una incomodidad.
1: Bueno, pero una secretaria de justicia. Entonces, también ahí.
0: O sea, ¿por qué la gobernadora expone a todo su gabinete, todo su gabinete, a amarrarlo nuevamente a la figura de Francisco Domenech? Si ella se quería seguir amarrando a la figura de Francisco Domenech, pues, pero proteja a su gabinete. Y sí, desde el minuto todo el mundo se estaba dando cuenta, el lenguaje corporal de la secretaria de Justicia, y ni se diga de la secretaria de Estado. La cara de la secretaria de Estado es una cara de total... yo no sé ni cómo describirlo, pero son, o sea, se dice que las imágenes hablan más que palabras. Y yo creo que fue un error táctico de la gobernadora hacer ese anuncio de esa forma, en ese formato. Además, y creo que es lo más importante, yo no esperaba que la gobernadora dijera ayer que Francisco Domenech, no voy a usar las palabras de Carlos, pero yo no esperaba que la gobernadora ayer regañara a Francisco Domenech o algo así. Pero sí yo esperaba, y el país esperaba, que hubiera algún tipo de acto de introspección.
1: De reflexión por parte de ella.
0: De ella, de ok, pueblo, ustedes no están conforme con por dónde iba mi gobierno. Hoy les anuncio que voy a empezar a cambiar el curso. No.
1: Ella pudo haber dado el anuncio sin tener todo su gabinete, incluso a las dos personas.
0: Inclusive no los tenía que tener a ellos. Entonces, en lugar de aprovechar, vuelvo y repito, es bueno para Puerto Rico y puede ser bueno para ella. Pero me parece que la gobernadora, y eso tú y yo lo hemos discutido aquí los miércoles y yo en mi programa, la gobernadora todavía no ha reconocido o no ha internalizado que tiene problemas en su gobierno. Para la gobernadora los problemas son culpa de Tomás Rivera Chávez.

0: Ayer le echó la culpa indirectamente a Tommy. Tommy no tiene nada que ver con estos referidos al panel de fiscal especial independiente ni con el nombramiento.
1: Bueno, él lo que hizo el presidente del Senado fue
0: enviar la declaración jurada.
1: Claro, pero él hace todas estas investigaciones.
0: Está bien, pero el que le hayan nombrado dos fiscales especiales independientes,
1: el que hayan ampliado,
0: no tiene nada que ver con Tomás. Esto es una controversia con Sebastián Negrón Richard y todo lo que pasó allí en el DIDEC, y obviamente eso ha ido evolucionando. Entonces, para la gobernadora, vuelvo y repito, para la gobernadora, ella no tiene problemas en su gobierno. Su problema.
1: Bueno. Tiempo. O sea, la gobernadora estuvo defendiendo a ambos funcionarios. O sea, ellos salieron, parecía una graduación.
0: Sí, por eso te digo.
1: O sea, vamos a ser realistas, sí. Porque eso es lo que parecía.
0: Y yo no estaba...
1: Y elogió su función.
0: Por eso yo no estaba esperando que allí les dijera que la decepcionaron. Eso yo no lo estaba esperando. Pero que convirtiera eso en, como hay un sketch del programa de Raymond y sus amigos anoche, donde hay un personaje que hace de él, yo no me lo acaban de enseñar aquí.
1: Sí, lo vi.
0: Donde él dice, no, vengo de un homenaje que me hicieron hoy. Y esa fue la percepción es que la gobernadora le estaba dando un homenaje, o como te dije, es la despedida de dos buenos empleados que por 30 años le han servido a mi gobierno, y pues se tienen que ir por circunstancias, no porque yo quería que se fueran, ni porque ella quería que se fueran. Así que me parece que los retos que tiene la gobernadora ahora tiene una gran oportunidad. Pero también, si lo que ocurra dentro de las próximas 5 o 6 semanas no le proyecta al país que la gobernadora de verdad está cambiando el curso que llevaba su gobierno, pues entonces, como dijo ahorita, simplemente estará menos mal que lo que hubiera estado si lo dejaba él. Pero cambiar para bien requiere mucho más. Bueno,
1: y hay que recordar que el Senado de Puerto Rico va a continuar con su investigación.
0: No hay mucho más, es que eso nos olvida.
1: Ok, vamos a empezar.
0: Su secretario de Desarrollo Económico, que ella lo tenía allí ayer.
1: Sí, estaba al ladito de la secretaria.
0: Que ella lo obligó a ir ayer. Tiene una auditoría contra Politán de la época en que Francisco Domenech era el presidente y dueño de Politán. Y eso le dieron a Politán no sé cuántos días, creo que eran 20 sí. días. Así que en cuestión de 2 o 3 semanas, el secretario que la gobernadora obligó a ir allí a escuchar los elogios a Francisco Domenech va a tener que tomar una
1: eso
0: determinación.
1: Es uno. Hay que estar pendiente a eso.
0: Pero para que veas la contradicción. O sea, porque todo el mundo se fijó en la secretaria de Justicia, pero el secretario de Desarrollo Económico rindió una auditoría diciendo que Francisco Domenech, cuando era presidente de Politán, violó la ley, los reglamentos y el decreto. Y eso está vivo. Eso está vivo. Luego, pues obviamente, la que todo el mundo va a estar pendiente, y habrá que estar pendiente a ver qué dice hoy el presidente del Senado a las 2:30, que creo que convocó a la prensa.
1: Sí, a las 2:30 dijo que iba a atender puntualmente.
0: Bueno, porque son los contrastes.
1: Bueno, la gobernadora está de Media Tour, así que ustedes van a ver a la gobernadora expresándose en algunos medios de comunicación. Así que vamos a ver qué cosas ella contesta.
0: Y entonces, para seguir con la lista, entonces pues está obviamente la investigación per se del FEI. La investigación del Senado tiene la virtud o el riesgo para la gobernadora que se pueda ampliar fácilmente. O sea, según le vayan llegando más información, aquí Carlos Díaz dijo 40 cosas. Cualquiera de esas cosas que dijo Carlos Díaz...
1: El tiempo dirá.
0: El presidente del Senado puede ampliar la investigación, es lo que te quiero decir. Así que, repito, fue bueno para Puerto Rico lo que pasó ayer. Es una oportunidad para la gobernadora, pero no creo que la gobernadora ha internalizado que tiene problemas en su administración, en su gobierno, que no es un problema de comunicaciones como quieren proyectar, es un problema de ejecución, de prioridades, de actitudes que no han sido consistentes o consonas con lo que el país esperaba de Jennifer González cuando la apoyó.
1: Dos cositas, rapidito, antes de irnos. Los alcaldes del Partido No Progresista reiteraron hoy su respaldo a la gobernadora Jennifer González y destacaron que la estabilidad fiscal y la inversión histórica en infraestructura y el trabajo coordinado entre el gobierno y los municipios continúan produciendo resultados concretos para beneficio de los ciudadanos. Así que ahí salieron los ejecutivos municipales respaldando a la gobernadora. Y lo último que quería discutir rapidito, porque me tengo que ir. Me acaban de enviar una taquilla, o sea, el 22 de agosto la gobernadora va a celebrar su cumpleaños en el Caribe Hilton. Me mandaron el link, así que ahí está la invitación para que las personas puedan comprar su taquillita. ¿A cuánto dice? $2.50.
0: A mí no me sorprenderá, bueno, ahora está en campaña, o sea, la gobernadora.
1: No, está bien, y derecho tiene de celebrar su cumpleaños y levantar fondos, pero nada,

0: que todo está bien.
1: Sí, yo creo que
0: ella, para ella,
1: para, por eso yo creo que ella está tratando, yo no sé si simplemente está tratando, yo no sé qué es peor, si es que está tratando de proyectar que todo está bien o si es que ella se cree que todo está bien. Okay. Si es lo segundo, que ella se cree que todo está bien, entonces le va a ser muy difícil a la gobernadora cambiar el curso que el país está esperando. Porque eso es lo que espera el país, un cambio total en términos de cómo se estaba corriendo.
0: Vamos a ver qué dice el presidente del Senado, Tomás Rivera Chatz, quien ha citado a los medios a las 2:30. Estoy segura que usted en Sobre la Mesa a las 4 será parte de su análisis.
1: Tengo que decirte que no lo voy a poder hacer porque hoy me voy de vacaciones y voy a grabar el programa.
0: Ay,
1: antes.
0: Dios mío.
1: Y lo voy a aclarar porque, pero
0: no, apague,
1: ¿tú te fuiste para París?
0: Está bien, pero yo tenía sustituto.
1: No, bueno, yo mañana tengo sustituto, pero hoy lo voy a dejar grabado.
0: Bueno, señores, Aníbal Acevedo Vilá en Sobre la Mesa todos los días a las 4 de la tarde por Radio Isla 1320. Regresamos en breve.
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1: Y usted se sigue informando aquí en Pegados en la Mañana por Radio Isla 1320 y Telemundo por temas sobre la salida del secretario de la Gobernación y la subsecretaria de la Gobernación, que ya está en agenda para el mes de agosto. Mucho se ha analizado sobre este tema, más adelante lo vamos a retomar, pero vamos a hablarles a ustedes sobre las oportunidades y ver todos los servicios que tiene la Autoridad para el Financiamiento de Vivienda, que van a estar llevando a cabo una feria precisamente de servicios. Me acompaña el director ejecutivo de la Autoridad para el Financiamiento de la Vivienda, Ricardo Álvarez. ¿Cómo está usted? ¿Todo bien?
2: Buenos días, gracias mil, y saludo a los amigos Radio Escucha y Televidente.
1: Vamos a repasar un poco, ¿verdad?, los ofrecimientos que tiene la Administración de Financiamiento de Vivienda, la Autoridad. La cosa se está moviendo bien porque ustedes tienen múltiples programas,
2: sí,
1: que están ofreciendo a las personas para poder adquirir su vivienda. ¿Se está moviendo la cosa bien?
2: Sí, se está moviendo excelentemente bien. En cuanto al programa Pronto para tu Casa, a la fecha de hoy hemos asistido cerca de 570 familias y desembolsado cerca de 26 millones. Y sobre ese programa y otros servicios más, el próximo sábado primero de agosto, la Autoridad para el Financiamiento de la Vivienda va a estar llevando a cabo lo que es la feria de servicio, donde vamos a estar promocionando orientación y dando seminarios sobre los productos y servicios que ofrecemos en la Autoridad para el Financiamiento de la Vivienda, entre ellos orientación sobre el programa Pronto para tu Casa. Vamos a estar brindando orientación sobre los productos de financiamiento y seguro hipotecario, entre ellos vivienda joven, ley 87 convencional, FHA boricua. También tendremos con nosotros personal del área de home, donde estaremos brindando orientación sobre los programas bajo, ¿verdad?, el programa de Home, valga la redundancia, que entre ellos estaba asistencia directa al comprador, renta, rehabilitación, dueños de hogar. También nos van a estar acompañando profesionales de la industria, tantos tasadores, corredores de bienes raíces, donde van a contar con el listado de propiedades para poner en disposición a estas familias, donde en ese momento se le van a estar haciendo precalificaciones a las familias que nos vayan a estar visitando. Y entre ellos también va a estar Comparables Online, donde ellos van a estar brindando seminarios y van a dejarles saber el funcionamiento de la plataforma y dejarles saber cómo el comportamiento de las ventas en Puerto Rico, dónde es que se están concentrando las ventas sobre ese nivel de parámetro de calificación. Vamos a estar brindando un sinnúmero de servicios a la ciudadanía.
1: Sí, que esta es la oportunidad que tienen entonces las personas para poder tener como una ayuda mano a mano.
2: Correcto.
1: Durante este proceso. Me dijo que es el primero de agosto, pero ¿dónde específicamente?
2: Va a ser en las facilidades de la Autoridad para el Financiamiento de Vivienda. Estamos ubicados en el Banco de Desarrollo Económico en Altamira, en Guaynabo, correcto. Y será de 9 de la mañana a 2 de la tarde. Para reservación o para asistir o para más información, pueden escribirnos a través de conecta@afv.pr.gov o a través del número de teléfono 787-946-0045.
1: Ahora, usted me dice que todo está corriendo bien. ¿Ustedes han querido hacer esta feria porque notan que las personas no están solicitando, si están solicitando la ayuda? O sea,
2: realmente,
1: para que esté más accesible.
2: Nosotros queremos llegarle, estamos visitando a los senadores, a los alcaldes, a los legisladores, estamos visitando a ferias de servicios que hacen la Cámara de Representantes, senadores, los municipios, los alcaldes. O sea, lo que queremos es que más familias se sigan beneficiando, muchas personas no saben todavía a la fecha de hoy qué exactamente ofrece la autoridad. O sea, realmente yo he llevado el mensaje, pero queremos llevar más. Tenemos productos de rehabilitación de propiedades, tenemos asistencia para la compra de vivienda, tenemos productos para renta, y queremos que más familias. No, esta no va a ser la única feria que vamos a estar haciendo. También vamos a tener el Departamento de Vivienda, que va a estar con nosotros brindando también en una mesa de servicio, brindando todos los productos que ellos tienen también disponibles sobre títulos de propiedad, programas de retret, todos los programas que ellos manejan también. O sea, no es que queremos llegar a más familias realmente.
1: Ahora, me dice que ya han podido ayudar a 570 familias en Pronto para tu Casa. ¿Cuánto queda de ese dinero? Porque eso es hasta que se agote
2: el dinero. Hasta que se agoten los fondos, quedan alrededor de 65 millones. Así que hay fondos para asistir a familias, y lo que estamos buscando con este tipo de feria y este tipo de programas es que más familias se sigan beneficiando de esta estupenda iniciativa de nuestra gobernadora.
1: Ahora, también había otra ayuda, no recuerdo si era...
2: Vivienda joven.
1: Vivienda joven.

0: ¿Cómo está corriendo eso? Sí,
1: Vivienda Joven, ya hemos asistido cerca de 180 jóvenes, recordando, ¿verdad?, que el programa Vivienda, el producto Vivienda Joven es un producto de financiamiento y seguro hipotecario, no es una asistencia de fondos federales, ¿no? En efecto, pues hemos asistido a cerca de alrededor de 180 jóvenes aproximadamente.
0: Ok, o sea, que sea 180 jóvenes, y ahí, ¿cuánto dinero queda disponible?
1: Como no son fondos federales, es un seguro hipotecario, es un producto de seguro hipotecario que creado por la autoridad, donde los bancos originales, el producto de ley 87, ¿verdad? Que es producto creado por nosotros, asegurado por nosotros, solamente la autoridad asegura ese préstamo. Como beneficio de este producto, ¿verdad? Mencionando la línea en cuanto a asistencia, te permite financiar hasta el 105% de la transacción, donde estos jóvenes entre 21 y 35 años de edad pueden adquirir esta propiedad, financiar los gastos de cierre, y los límites de ingresos son mucho más amplios. O sea, estos jóvenes acaban de graduarse, tienen 6 meses de empleo, tienen capacidad de pago. Lo importante, los límites de ingresos no pueden ser de más de 200.000 y la propiedad de 330.000. Pero con 6 meses de empleo, tener capacidad de pago, ya puedes comprar la propiedad, que es el beneficio de este programa, en adición a la tasa de interés que se está ofreciendo del 5%.
0: Sí, que esa es una tasa ya fija, que no estaría fija, cambiando.
1: Correcto. ¿Verdad? Tiene ciertas restricciones, porque si hay mercados secundarios que se basan dependiendo del perfil de estos jóvenes, ¿verdad? Según el credit score, pero el crédito es de 5%.
0: La tasa. ¿Ustedes recientemente cambiaron los requisitos de cuál? ¿De Pronto para tu Casa o de este de Vivienda Joven?
1: Correcto. Pronto para tu Casa se aumentaron límites de ingresos, donde ahora familias se pueden beneficiar algunos ingresos de $54,000, va aumentando sucesivamente hasta un máximo de $104,000 anual.
0: Ok, ¿y eso va a continuar cambiando o se queda así?
1: Eso cambia de tiempo en tiempo. Anualmente nosotros tenemos reuniones en HOD, y la gobernadora por su parte, y a base de esas reuniones y lo que llevamos, ¿verdad?, de la diferencia entre los límites de ingresos entre Puerto Rico y otros estados en los Estados Unidos, pues ellos ajustan los límites de ingresos y cambian, tienden a aumentar año tras año.
0: Bueno, pues esas son las opciones que tiene la autoridad para financiamiento de vivienda. El primero de agosto, entonces, se lleva a cabo esta feria, así que vamos a estar entonces pendientes y que vaya aumentando las solicitudes, porque correcto, esa ayuda está ahí disponible. La primera, Pronto para tu Casa, es con fondos federales, ¿verdad?
1: Sí, al igual
0: 65
1: que,
0: millones disponibles, son bastante.
1: Sí, correcto, y al igual que los programas de Home, que tenemos programas dentro de Home, ¿verdad?, que es otra línea de fondos federales que brinda asistencia para adquirir propiedad, rehabilitación, y también damos vouchers de renta para familias de ingresos bajos.
0: Ricardo Álvarez, gracias por estar aquí con nosotros. Ya saben que el 1 de agosto, pues, está esa oportunidad, eso es allí en Guaynabo.
1: En Guaynabo, correcto.
0: Así que gracias por estar con nosotros. Hacemos una pausa y seguimos analizando y buscando reacciones a lo que ocurrió ayer, la salida del secretario de la Gobernación y la subsecretaria de la Gobernación, luego de que el panel del FEI, los fiscales especiales independientes, ampliaran su investigación. Regresamos en breve.
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4: Y usted se sigue informando aquí en Pegados en la Mañana por Radio Isla 1320 y Telemundo Puerto Rico, ya oficialmente en la segunda hora de este espacio. Gracias por conectar. Estoy con José Luis Renta, Good Bunny, y el gatito que tiene oculto.
5: El gatito.
4: No saques ese gatito ahora.
5: No, yo lo dejé por allá.
4: ¿Sí?
5: Sí.
4: Quiero que sepas que uno de los nenes, después esto es para la mañana, llegó el nene, dice yo quiero, que él quiere la aplicación esa del celular.
5: Pues cuando venga para acá yo le explico.
4: Así sí. que lo escribió. Excelente aplicación de José Luis Renta, la voy a bajar.
5: Ah, muy bien, ¿viste? Oye, tiene un montón de... Pero tiene sonidos que tú no tienes idea. Bueno,
4: para beneficio de quienes están conectando en este momento.
5: De
4: bien
5: perro,
4: temprano.
5: De gato, de gallina.
4: Si usted se le pierde el celular y una aplicación que usted puede poner un sonidito. ¿Y qué hiciste?
5: Lo que aplaude.
4: Aplaude y en el caso de José Luis Renta suena un gatito.
5: Exacto, tú aplaudes. Y sale el gatito.
4: Y aparece el celular.
5: Sí, mira, es que a mí se me pierden mucho los celulares. Y como es color negro, por ejemplo, a veces se me va por el asiento, entre el asiento y la consola del carro. Y entonces miro así y no lo encuentro. Pero ahora con esa aplicación, pues, los dolores de cabeza míos, pues, pasarán a la historia. Espero.
4: Bueno, vamos, ¿qué te iba a decir? Vamos a seguir obteniendo reacciones.
5: Bájate una tú también, porque ellos...
4: No,
5: pero... Tú tienes muchas cosas que hacer, se puede perder el celular en un
4: momento. Bueno, sí, puede ocurrir.
5: Le pones el sonido de un perrito, como tú eres loca con los perritos, te pones un guaguau.
4: El guaguau de Apolo.
5: De Apolo, correcto.
4: Bueno, señores, vamos a continuar analizando y buscando reacciones a la decisión de la gobernadora de sacar ayer al secretario de la gobernación y a la subsecretaria. Esto ocurrirá en agosto, así que vamos a continuar buscando reacciones sobre eso y vamos a hablar sobre la determinación del juez de secuestrar el jurado en el caso de Elvia Cabrera. Así que están muy pendientes porque hoy pues son los argumentos finales, se le daría instrucciones al jurado

0: pero ayer sorprendió mucho que se secuestrara el jurado en este caso. Así que vamos a estar hablando de eso ahora en Pegados en la Mañana. Vamos a los titulares.
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2: Positivo para Puerto Rico la salida de Francisco Domenech e Ixa García del gobierno, opina el exgobernador Aníbal Acevedo Vilá. Ex senador Carlos Díaz pide a jefes de agencias estar vigilantes y afirma los federales investigan al todavía secretario de la gobernación. Alega la firma de cabilderos Politán es investigada a nivel federal cuando presuntamente solicitó y recibió fondos de vivienda a los que no calificaba en 2024, en medio del caos, a pesar de todo, a pesar de la tristeza, la gobernadora Jennifer González se prepara para celebrar su cumpleaños en agosto en reconocido hotel del viejo San Juan. Si quiere ir, vale 250 pesitos. Se apunta. Soy José Luis Renta. 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La hora en Pegaos en la Mañana, 7:05.
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0: Son múltiples las reacciones que se han generado a raíz de la determinación de la gobernadora de ponerle ya fecha a la salida del secretario de la gobernación, el licenciado Francisco Domenech, quien estará saliendo el 7 de agosto. Y luego el 15 de agosto estará saliendo la licenciada Ixa García, quien es la subsecretaria de la gobernación. Más temprano estuvimos dialogando con el exgobernador Aníbal Acevedo Vilá, analizando literalmente ese proceso del anuncio, donde había una cantidad de jefes del gabinete de la gobernadora y básicamente parecía una despedida, pero una despedida con todos los honores. La gobernadora elogió la función del licenciado Francisco Domenech, su lealtad, su sacrificio, su entrega, al igual que de la licenciada Ixa García. Más temprano también estuve dialogando con el ex senador Carlos Díaz, quien literalmente, y cito, dice que son dos corruptos, refiriéndose a la licenciada Ixa García como también al licenciado Francisco Domenech, y que están siendo objeto de investigación. Esas son sus declaraciones previamente hechas aquí en Pegados en la Mañana. ¿Qué tiene que decir el secretario general del PIB y quién va a ser candidato a la gobernación de cara al 2028? Juan Dalmau, licenciado, ¿cómo está usted?
3: Saludos, mire, un placer estar contigo.
0: Que está en carrera.
3: Recuperaste la voz para hacer maldad, de verdad.
0: No, recuperé la voz. Creo que todavía queda algo después de la victoria de España el domingo.
3: Pero qué bueno saludarte, un placer estar aquí ante el país.
0: Bueno, licenciado, ¿qué le parece todo esto? Y era algo que se estaba solicitando por todos los sectores, pero incluso dentro del Partido Nuevo Progresista solicitando que la gobernadora sacara a estas figuras, especialmente cuando el panel del FEI divulgó el viernes que estaba autorizando a los fiscales especiales independientes a poder ampliar la investigación.
3: Mira, Miri, yo creo que nadie puede llamarse a engaño. Lo que nosotros vimos ayer es un intento crudo de lavado de cara que realmente no tiene precedente. La gobernadora de Puerto Rico destituye o anuncia la salida de dos funcionarios de primer nivel, Francisco Domenech y Ixa García, pero básicamente haciéndole unos honores de Estado, cuando todo el mundo sabe que ha sido a la sombra de investigaciones, señalamientos, irregularidades, actos a favor de cabilderos. El hecho de que la gobernadora no solamente hizo eso ayer, hoy está en una visita, en un calendario de medios de comunicación donde yo la escuché esta mañana, bueno, en algunos medios de comunicación, yo la escuché esta mañana. Ese media tour es para defender a Domenech, no es para explicar cómo es que su gobierno tiene que retomar, si es que puede, una ruta hacia atender las necesidades del país y no tener los problemas de corrupción y los señalamientos que han tenido. O sea, estamos ante una gobernadora que continúa en negación aún cuando se ha visto forzada a tomar esta determinación, más que todo por los ataques internos en su colectividad. Yo he dicho e insisto, por lo que creo que no debemos llamarnos a engaño, es que uno no puede pretender curar una enfermedad mortal con aspirina. Aquí, tanto la figura de Francisco Domenech como de Ixa García son manifestaciones de una condición

0: mucho más profunda y peor para Puerto Rico. La administración del PNP y lo que ha sido también los gobiernos del bipartidismo controlados por cabilderos, por politancos, por poputancos, por todos los que han tenido los tentáculos a cambio de dinero y ganancia. Y como si fuera poco, como quien menciona la soga en casa del ahorcado, en estos momentos es que la gobernadora anuncia que va a celebrar un cumpleaños a $250 en agosto.
1: Precisamente oiga, tenemos...
0: Anuncia que va a celebrar un cumpleaños a $250 en agosto.
1: Precisamente oiga, tenemos, esa información nos llegó, tenemos aquí hay un website, jennifer.com, buy tickets, y básicamente es el sábado 22 de agosto, que hay, obviamente, es un evento de levantar fondos para su campaña con motivo a la celebración de su cumpleaños.
0: Pero,
1: el 22 de agosto.
0: Pero mira, Mili, esto es evidencia acumulativa, dirían los abogados. ¿Tú recuerdas aquel gran apagón que hubo en Puerto Rico donde ella también celebró una fiesta en un hotel donde sí había energía eléctrica porque tenían generadores de electricidad? Y ella continuó como si con ella no fuera. Y no fue cuando hubo otros escándalos donde entonces coge un avión y se va de viaje o hace... O sea, aquí hay algo de quien no tiene los mínimos del decoro de gobierno para sentir y padecer lo que está viviendo el país, la incertidumbre, el impacto económico que esto tiene, la imagen que sufre Puerto Rico ante lo que pueden ser asignaciones de fondos federales, en medio de lo que se está tratando de manejar con los fondos de Medicaid, lo que se está tratando de bregar con el tema de energía eléctrica, de acueducto y alcantarillado. Están los señalamientos sobre el tema de corrupción en los más altos niveles, destituye a su funcionario, los despide con honores y glorias a la patria, y entonces ahora también a celebrar un quinceañero a $250 el plato. Oye, de verdad que cuando uno cree que hay personas que en su mezquindad y la falta de escrúpulos no se puede superar, Jennifer dice... Aguántate un momento que por aquí voy yo. Bueno, es una cosa increíble.
1: Bueno, vimos también cuando fue a una vista en el Senado Federal, ella básicamente le defendió, ella adjudicó. Ella dice que no lo hizo, pero todos escuchamos el audio y ella básicamente defendió a su secretario de la Gobernación.
0: Ella lo defendió y dijo que esos eran rumores y ataques sin fundamento y básicamente, como señalas, y yo estoy de acuerdo, ella básicamente dijo que estaba exonerado. Pero es que en Washington, no sé si yo no había comentado esto contigo, en Washington están circulando documentos oficiales que están explicando desde que hubo el escándalo sobre el Departamento de Desarrollo Económico, la salida de Sebastián Negrón, todo ese asunto, los señalamientos que se habían hecho sobre Francisco Domenech, Politán. Hay documentos oficiales que están circulando en Washington. Por eso es que cuando el senador hace las preguntas, tenía conocimiento muy específico de eso. Es decir, ¿se acuerdan cuando en la campaña decían si Juan Dalmau gana se llevan los fondos federales? Bueno, pues miren cómo es la historia. Es bajo la administración de Jennifer González, en donde están en entredicho y en juego los asuntos de no solamente la asignación, sino también lo que es el desembolso de los fondos federales por las acciones corruptas y antiéticas de personas de su gobierno que ella está todavía hoy protegiendo, aunque los tuvo que sacar. Eso afecta la imagen de Puerto Rico, no solo ante el mundo, afecta la condición de la calidad de vida de la gente, porque las prioridades del gobierno entonces no es el país. Fíjate cómo esta semana ha habido escándalos sobre el tema de cómo se están tratando en centros de cuidado adultos mayores. Y entonces no aparece la secretaria de la familia, no hay quien de cara, porque como ella no quiere que le pregunten sobre asuntos de investigación.
1: Bueno, habrá regresado del viaje, porque ella estaba en un viaje.
0: Ella estaba en un viaje para aprender en un seminario sobre cómo se atienden asuntos de adultos mayores. Una persona que al ocupar esa secretaría debería, si no conocer personalmente sobre esos temas, al menos rodearse de conocedores. Ah, no, pero es que el viaje es mejor. Y entonces se da el viajecito, $11,000, el viaje que pagamos tú y yo y que nos están escuchando y viendo sus hogares. Entonces de repente tú dices, pero ¿y las prioridades del gobierno dónde están? Y no está operando y eso cuesta vidas y eso afecta la calidad de vida.
1: Bueno, ya vimos la consecuencia lamentablemente de un caso que presentó ayer Rayos X de una adulta mayor que lamentablemente su hijo pues la agredió hasta que falleció. Pero aquí hay que cuestionar también los protocolos que los hospitales no siguieron, o sea, le dieron a esta adulta mayor, entre otras cosas que están pasando. O sea, tenemos una situación bien seria sobre el manejo de nuestro viejo.
0: Oye,
1: entre otras cosas, el manejo del agua. Podemos olvidar que Río Grande está en racionamiento, que Canovanas está en racionamiento, que el Centro Unido de Detallistas está diciendo que cuesta entre 18 a 20 millones de dólares.

0: el no tener acceso a agua potable.
1: Pero yo insisto en estas cosas como tú lo has hecho, porque es que cuando uno ve los titulares y cuando uno ve el manejo de cómo el gobierno quiere montar unas narrativas como si esto fuera un evento aislado, estas acciones y consecuencias de lo que vimos ayer y vamos a estar viendo durante el día de hoy, reacciones y todo, ¿verdad? En el contexto, que si primaria, que si la pelea dentro del PNP, tiene consecuencias reales en la calidad de vida de la gente y en el desastre que se está viviendo de personas que no tienen agua hace meses. Por no decir los problemas que han existido ya por años, hace meses no tienen agua. Y ahí está el tirijala de que el que dirige la Autoridad de Acueducto Alcantarillado, que es el que Miguel Romero quiere que la dirija, pero que no la está dirigiendo. Entonces es el mismo tema con los adultos mayores, como está involucrada en unos señalamientos que no ha querido contestar. La secretaria prefiere no dar cara. Oye, desde el 2017 al presente, más de 5.000 adultos mayores han sido abandonados en hospitales. Del 2024.
0: Es que esa ha sido la tendencia. Habla con Jaime Pla para que te diga cuánto eso le cuesta también 2024 los hospitales.
1: Del 2025 más de 1.000. Entonces, no hay un plan, un protocolo, cómo es que se maneja. Esto es un tema muy complicado. Pero entonces el gobierno tiene que estar protegiendo a personas señaladas, investigadas, porque esas personas tienen como objetivo principal, no los servicios al país, es cómo se enriquecen los amigos de la casa, de los que tenían el negocio con ellos, los cabilderos para aquí, los cabilderos para acá. Y francamente, Mili, llega el momento en que el país tiene que tirar la raya en la arena, porque aquí se están perdiendo vidas, se está yendo gente de nuestro país, jóvenes que tienen capacidad para aportar ante la frustración y falta de oportunidades, mientras hay una camarilla que se está sirviendo con la cuchara
0: grande.
1: ¿Qué
0: debe pasar ahora? Porque hay quienes sostienen que pues el licenciado Francisco Domer saldrá del gobierno, pero tendrá todavía sus tentáculos en el gobierno. Por otro lado está Tomás Rivera Chats, que precisamente ahora puso en Buenos Días Puerto Rico, básicamente ha cambiado la hora de la conferencia o la reunión con los medios de comunicación, que era originalmente a las 2:30, ahora va a ser a las 3:15. Así que dice, buenos días Puerto Rico, en el ánimo de ser deferente y cordial con nuestra gobernadora Jennifer González, luego de ver su convocatoria de hoy a la prensa en la mañana, pues cambiaremos la hora de nuestra reunión con la prensa para las 3:15. Así, además, en caso de cualquier retraso de la fortaleza, nadie se privará de las importantes declaraciones que hará nuestra gobernadora, y obviamente le está compartiendo el arte que hizo la fortaleza para anunciar que va a estar en varios medios de comunicación, y aquí sus comparecencias. Hombre. Así que como hay una conferencia de prensa a las 2, por eso es que él cambia su conferencia de prensa a las 2:30, en deferencia a la gobernadora.
1: Bendito, es para, primero, privarle a ella el tener la oportunidad de contestar algo que él pueda decir, y segundo, para él saber qué ella va a decir, para entonces él tener la oportunidad de contestar después. Pero eso es un problema, ¿verdad?, entre ellos y las pugnas internas del PNP por aspiraciones personales. Yo repito, aquí la competencia primarista dentro del PNP es entre los que están busconeando y los que son aspirantes a buscones, pero lo que es una competencia entre buscones. Y por lo tanto, esa pelea continuará. Cuando tú me preguntas qué debe pasar, no es que debe pasar. Lo que debe pasar es que haya una transformación de país donde ya superemos el bipartidismo de nuevo de los politancos, los poputancos y todos los que son.
0: Pero
1: los
0: ese vividores. Mensaje realmente está calando en la población.
1: Bueno, yo no tengo duda. En las pasadas elecciones, ese fue el mensaje que alcanzó un segundo lugar con 31% de los votos y que logró además que el día de las elecciones fueron electas personas que representaban el cambio por voto directo de los electores. Es un cambio que hay que continuar construyendo, no hay varitas mágicas. Pero en la medida que el país siga sufriendo estas consecuencias, tiene que hacer una reflexión. Y esa reflexión tiene que ser a base de que el voto tiene consecuencias. Tiene consecuencias en tu calidad de vida, tiene consecuencias en la vida de tus seres queridos.
0: Usted dice que el mensaje sí está calando y que las pasadas elecciones fue una evidencia, pero no fue suficiente para que usted saliera ganador en las elecciones.
1: No lo fue en ese momento, pero no puede
0: ¿qué hay
1: pensar.
0: Que hacer? O sea,
1: continuar trabajando, continuar orientando el país. Hay que continuar ampliando el concepto de una alianza de país.
0: ¿Realmente esa alianza se va a dar, licenciado?
1: Yo no tengo duda de eso. Lo que pasa es que...
0: ¿Con quién?
1: Con un sector que supere al PIB y a Victoria Ciudadana. Yo creo que no debe limitarse a un entendido entre el PIB y Victoria Ciudadana. Yo creo que hay personas que pertenecen a otras organizaciones. Hay personas que han pertenecido en el pasado y han votado por el Partido Nuevo Progresista, por el PNP, y que son personas que si están comprometidas con un gobierno honesto y con un proceso democrático de descolonización, con fórmulas no coloniales ni territoriales, pueden ser parte de una alianza amplia de país. Pero tenemos que construirlo y tenemos que trabajarlo y hacerlo.
0: Pero ustedes están trabajando en esa dirección.
1: Yo estoy trabajando en esa dirección. Yo puedo hablar por mí. Yo estoy trabajando en esa dirección, el Partido Independentista está trabajando en esa dirección. Yo he tenido reuniones, que no voy a divulgar nombres porque no tengo

0: la autorización. Pero hay personas,
1: no me tiene que decir con quiénes, porque
0: pero que, personas no, que han pertenecido al Partido Popular, que han pertenecido al PNP, personas que son de Victoria Ciudadana, y voy a continuar con personas que no pertenecen a partido político alguno, pero que son personas que quieren aportar al proceso de transformar el país.
1: Pero gente del PPD que pueda jalar votos de...
0: Bueno, es que no tiene que ser necesariamente en el contexto electoral como candidatas o candidatos. Puede ser también el proceso de tener un apoyo en el programa de gobierno, un apoyo en portavocías públicas. Hay distintas formas de poder recabar ese tipo de voluntades que...
1: Está, sé que me está diciendo que se está reuniendo con distintos sectores. ¿Realmente se va a estar anunciando una alianza entre ambos?
0: Yo no puedo hablar por el MBC. Tendrías que, ¿verdad? Okay. Hablar con sus portavoces. Yo he tenido reuniones con Eva Prados que no han sido reuniones sobre el tema de entendidos electorales, pero sí en aquellos entendidos, por ejemplo, transformación de nuestro sistema electoral, defensa de la Universidad de Puerto Rico, el tema de protección ambiental. Hemos coincidido en reclamos sobre los derechos de trabajadores y esas cosas van a ir sumando a que en su momento, cuando se tenga que hacer el entendido que se tenga que hacer o el anuncio que se tenga que hacer, se hará. Lo importante es, Mili, que los entendidos no se esfuerzan, son productos de diálogo y son productos de las circunstancias, y yo creo que las circunstancias actuales, objetivamente hablando en comparación con las pasadas elecciones, hacen más pertinente y necesaria ese tipo de alianza, y yo confío que así será.
1: Las hacen pertinentes, pero obviamente lo que quiere saber el país es si eso se va a concretar. Porque lo que estoy entendiendo de su contestación es que sí hay reuniones, pero...
0: Sí, no, de mi contestación, quiero para que no quepa duda alguna. Aunque haya un entendido, cosa que no hay, yo no lo voy a decir públicamente. Porque parte del éxito que tuvo la alianza en el pasado fue la disciplina de poder... mantener las conversaciones y entendidos entre ambas organizaciones, y ahora yo quiero ampliarlo a otras personas para evitar que el bipartidismo, que tan pronto vio cuando apostó que no iba a ocurrir la alianza, tan pronto vio que sí ocurrió y que tenía una fuerza electoral tan grande, comenzaron a ir a los tribunales para sacar a gente de la papeleta, y como controlan los tribunales, así lo lograron. Y ese tipo de acto antidemocrático, nosotros los que pertenecemos a la alianza y los que aspiramos a una alianza, tenemos que cuidarnos enormemente de no darle en bandeja de plata a los enemigos del cambio.
1: O sea que aunque la alianza se dé, ustedes no lo van a estar anunciando.
0: No, se van a anunciar las cosas en su momento. Estamos a 2 años y 4 meses de las elecciones. Manténganse en sintonía.
1: No, pues si ya la cosa aquí está.
0: Sí, bueno, pues. Pero que, digo, lo que.
1: Estamos en medio de las primarias.
0: Parecería que tenemos a 12 más de las elecciones, pero realmente, ¿sabes lo que es, Mili? Que después de las pasadas elecciones, aún cuando los que reclamaron triunfo, había un ánimo de derrota en el país completo, porque sabían que la persona que habían certificado como gobernadora de Puerto Rico no tenía un apoyo mayoritario en el país, y ni siquiera de muchos que votaron por ella y que luego fueron continuamente voces de crítica. Se validó todo lo que yo anticipé en la campaña, y ahora estamos viviendo las consecuencias. Yo creo que eso es una experiencia y un recordatorio de que como país tenemos que medir nuestras acciones electorales de acuerdo a las consecuencias que tiene nuestra calidad de vida.
1: Y entonces usted va de cara al 2028 para gobernación.
0: Yo estoy disponible para asumir esa responsabilidad, pero el momento de los anuncios formales se hará. Recuerda que esto, hay procesos internos dentro de la colectividad. Habrá diálogos también con otras partes, pero te lo he dicho también.
1: Y si hay una alianza, pues hay que dialogar. Si el otro sector que se va a aliar con el PIB, pues entonces está de acuerdo con que sea el candidato.
0: Todo eso se dialoga, todo eso se habla. Pero yo estoy disponible. Yo reconozco la responsabilidad que tengo luego de haber sacado un 31% de los votos, y ahora más que nunca, con mayor compromiso, deseo y vocación de trabajo para echar para adelante el país.
1: Licenciado Juan Dalmau, gracias por estar aquí. Veremos de cara al futuro si en efecto se da esta alianza. En su momento entonces usted hará el anuncio, pero usted se hace disponible.
0: Pero yo vuelvo a la menor provocación, continuaremos este diálogo, Mili.
1: Pues sí, hay que seguir hablando del país, las cosas que realmente están pasando aquí y que son sumamente preocupantes. Sabemos, ¿verdad?, que tenemos estas denuncias y todo eso, pues en su tiempo veremos cuál va a ser el resultado de esta investigación del FEI. Bueno, señores, son las 7:22 y vamos a continuar hablando de otros temas. Precisamente ayer sorprendió al país el hecho de que el juez que está viendo el caso de Elvia Cabrera, quien está acusada de haber asesinado a Gabriela Nicole Prats, pues mira, ya la defensa de Elvia presentó su caso, no presentó testigos, y ayer el juez dijo, bueno, vamos a secuestrar este jurado, y esto pues sorprendió, y tengo, ella ya es parte de la casa, le falta el socio, pero no, tengo aquí a la licenciada Chantal Delgado, a quien le doy las gracias por

0: su tiempo y por siempre estar aquí disponible para hablar de estos temas. Cuando digo Suso, digo que siempre la tengo con el licenciado Carlos Soto Lara Puente. Carlito, tu amigo ponceño, no sé, ¿qué pasó? No, Rolando. ¿Qué te parece, Chantal? Vamos a explicarle esto a la audiencia. De momento ayer, secuestrado el jurado, uno dice, ¿pero qué pasó aquí?
1: A los 5 minutos de empezar la vista.
0: Sí, no, bueno, y cuando la licenciada Mayra López Mulero dijo, bueno, hasta aquí el caso, nos vamos a presentar testigo. Un momento dado se había dado a entender como si ellos fueran a presentar testigo, pero no, ella dijo, eso es una evaluación, ¿verdad?, que he aprendido, que hace la defensa, entendió que no iba a presentar testigo, ahí quedó el caso.
1: Bueno, fíjate que inician con unos que estipulan, y se estipulan unos testimonios, y yo entiendo que eso es lo que a ellos les interesaba, tal vez, esos testigos, y pues ya no era necesario entonces presentarlos, habiendo el Ministerio Público acordado con ellos, ¿verdad?, que si se hubiesen sentado a declarar, eso hubiese sido su testimonio. Así es que pudiese ser que por ahí iban los tiros.
0: Ayer dialogando con el licenciado Carlos Soto Lara Cuente en Día a Día, pues a él le sorprendió. Primero, bueno, me sorprendió esta determinación del juez y me hablaba un poco de las implicaciones en los costos que conlleva secuestrar un jurado. ¿Cómo usted lo ve? ¿Le sorprendió también o lo esperaba?
1: A mí yo lo esperaba no tan rápido.
0: Ok.
1: Y de hecho pensé que la defensa lo iba a solicitar. Lo que pasa es que yo entiendo que como lo habían hecho al inicio del trámite y se le declaró no lugar, pues tal vez ellos no lo hicieron pensando en que nuevamente pues iba a ocurrir lo mismo. Sí, o sea, fue sorpresa y no sorpresa en el sentido de que ayer fue bien temprano en el día y llegan a estipular estos testigos, ambas partes informan que no tienen a más nadie, pues mira, hubiésemos esperado tal vez que hubiesen iniciado las argumentaciones finales, se les hubiese dado la oportunidad a este jurado de ver, porque a lo mejor ayer pudieron haber llegado a alguna determinación, y pues de ahí pues el juez evaluar si, pues mira, los iba a ordenar el secuestro o no. Me parece que ya sea una decisión que el juez tenía tomada.
0: Okay.
1: Yo creo que eso ya él lo tenía decidido y resuelto. Sin embargo, a pesar de lo rápido que fue en el proceso, pienso que de igual manera era necesario. Era muy necesario porque este caso, yo pienso que más allá de la publicidad, yo creo que hemos estado demasiados abogados y medios analizando las incidencias del caso. E incluso yo he visto muchos compañeros haciendo pronósticos, ¿verdad?, diciendo cómo es que ven la prueba y qué hay, qué no hay, en una etapa bien temprana del juicio. Yo me he negado siempre a hacer pronósticos y en medio de un proceso que todavía no hemos terminado de ver la prueba, que se está viendo por un jurado, que no es ni siquiera un tribunal de derecho, que cada jurado es un mundo, que
0: son
1: no sabemos
0: 12 personas que están ahí, tú sabes.
1: Que cómo. No sabemos qué pasa por sus mentes. En este caso también ayer tuvimos la noticia que se designa un suplente porque hubo otro miembro del jurado que tuvo una lesión y pues no se sabía si iba a poder estar, ¿verdad?, ininterrumpidamente.
0: O sea, ¿qué hicieron? ¿Lo sustituyeron por el suplente?
1: Por el suplente. Entonces, es una persona que finalizado el juicio se acaba de enterar que es quien va a tomar la decisión por otro que no va a estar. Entonces, en ese sentido, yo creo que sí fue sabio, porque desde que básicamente dijeron que ya no había más prueba ninguna de las dos partes, esto era, o sea, tú te metías en las redes sociales, YouTube, y esto era un análisis en cuanto canal, en cuanto página había, de que ya sometido el caso por ambas partes, ¿qué iba a pasar aquí? Y eso es algo que tú no, a lo que tú no quieres exponer al jurado.
0: Ayer dialogábamos también sobre la presión que esta determinación del juez de secuestrar el jurado pudiese, esa presión que pudiese verse tal vez en esos 12 integrantes.
1: Yo creo que te lo comenté en el programa ayer en Telemundo, sí. Hablamos de eso un poquito, para los que no nos sintonizaron ayer vamos a hablar un poquito de eso. Mira, yo, claro, eso es una manera de verlo, ¿verdad? Yo tengo que decir, porque he tenido parientes que han sido miembros de jurado, he hablado con personas que han sido miembros de un jurado. Yo, mi experiencia, el conocimiento que yo tengo es que son personas que una vez inicia el procedimiento se comprometen con él y se lo toman muy, muy en serio. Este jurado en específico, este panel, vimos a lo largo del trámite, hubo alguien en el panel del jurado que tuvo una grabación en medio del juicio. Lo informan, yo hubiese pedido el día completo, porque eso es una actividad, si fueras Milena, tú quieres estar el día completo, porque tú sales de la actividad, te vas a comer, te vas a celebrar. Y regresan, empiezan más tarde para darle la oportunidad a que vaya a la actividad y vuelva. Esto es un jurado que hace una semana más o menos, o dos como mucho, la licenciada Mayra López Mora tuvo un cobo con quebranto de salud, pero ese día, ya en horas de la tarde, el juez les pregunta si no tienen inconvenientes en continuar y todos dicen que no. Y se escuchaba hasta como que no, sí, nos quedamos. O sea, que esto es un jurado que yo entiendo que en ese sentido no han mostrado o no han habido eventos o incidencias que me lleven a mí a pensar que esto les va a constituir algún tipo de presión. Ah, bueno, claro, que tú quieres dormir en tu casa, que cada quien tendrá...
0: Sí, porque lo que significa esto es que literalmente ayer le dijeron a este jurado, usted está secuestrado, el alguacil los lleva, para que la gente entienda, los lleva a su casa, recogen dos o tres cosas...
1: contacto con este miembro, no le va a dar información de qué está pasando en los medios de comunicación.
0: Así que nada, va este jurado con el alguacil, recoge sus motetes y durmieron anoche en un hotel que nosotros no sabemos.
1: Bueno, pero a lo mejor este jurado llegó a la casa y Luma se encargó de que no tuviera luz. O no tenían agua y está feliz de estar en un hotel por lo menos esa noche durmiendo con airecito. O sea, las circunstancias de cada quien pues son distintas. Probablemente haya alguien que tenga, ¿verdad?, hijos menores de edad, que estén, ¿verdad?, con algún tipo de compromiso y no se pudieron planificar, y pues eso es un problema.
0: Claro, y voy a repetir lo que usted me dijo al principio, porque me están lanzando aquí la pregunta, si entiende que se debió haber secuestrado antes el jurado. Usted me dijo ahorita que sí, que usted pensaba que es más, que se debió haber hecho más temprano.
1: Bueno, yo pienso que en este caso, lo que pasa es que lo deseable para mí hubiese sido que se hubiese hecho una vez iniciara el juicio, porque ciertamente, o sea, estábamos claros que este caso iba a ser bien mediático y bien discutido en los medios de comunicación, y con esta particularidad de que se están transmitiendo los procesos, ¿verdad?, por YouTube, por todas estas cosas, definitivamente, o sea, oye, yo quiero confiar que si tú me das a mí una instrucción, yo soy capaz de seguirla y no verlo, pues que deben haber otras personas que hacen lo mismo, pero esa certeza no la tenemos, y lo que debería procurar el proceso es que realmente este jurado pueda ver y evaluar esta prueba con la menor, o sea, intervención posible de factores, ¿verdad?, ajenos, externos al proceso. Nuevamente, porque tenemos demasiados personas analizando las incidencias del proceso, algunos, ¿verdad?, muy bien, porque cuidando no caer en esto que yo te empecé criticando, de que una cosa es que yo venga aquí a discutir contigo el proceso, la etapa en la que se encuentra, qué es lo que podemos esperar y ver del trámite, pero otra, entrar a evaluar la prueba, entrar a imprimirle nuestro criterio, porque es que yo creo que ahí es que está mal, porque entonces tú tienes a la gente en la calle diciendo, ah, es que fulano, que
0: dijo tal cosa,
1: dijo, y pues ya esto es así. Y no necesariamente, el derecho no es una fórmula matemática. Aquí cada quien ve las cosas desde su crisol, sus experiencias, ¿verdad?, y su criterio.
0: Ya para ir cerrando, licenciada, ¿cómo usted observa que todo este proceso contra Elvia tenga su... Lo hablábamos ayer, las consecuencias que puede tener en el juicio de Antonia, es que aquí está en la selección del jurado. O sea, podríamos ver que tal vez el juez que esté a cargo de ese proceso decida, pues espérate, aquí hay que secuestrar este también. No sé, porque sé que lo que está pasando en el caso de Elvia tiene sus consecuencias.
1: Bueno, recuerda que Antonieska tiene un recurso presentado, es que no sé si está ya en etapa apelativa o en qué estatus está, precisamente, y trae un planteamiento novel. No es solamente el exceso de publicidad, sino la publicidad adversa que ha tenido para ella lo que ha estado ocurriendo en el juicio con Elvia Cabrera. Así es que está por verse. No sabemos si a lo mejor en el caso de Antonieska el recurso, ¿verdad?, se lo resuelven favorablemente, claro, y se le da el periodo de 6 meses que están solicitando para que se vea, y a lo mejor de aquí a allá, pues mira,
0: baja un poco
1: porque hay que ver ahora el revuelo que tenga la determinación que haga este jurado o el tribunal en cuanto a la culpabilidad o no de Elvia. Ya vimos que el caso de Viqueira estuvo meses después de ese del fallo del juez, discutiéndose en los medios. O sea, que no sabemos realmente si esos 6 meses luego de que este caso culmine.
0: Bueno, pero esa determinación del apelativo todavía no se ha tomado. Pero para que la gente sepa, y ya con esto cerramos, hoy se presentan sus argumentos finales, o sea, el ministerio y la defensa.
1: Hora y media cada uno.
0: Claro, cada uno dice lo que tiene que decir, cierra. y luego el juez le da las instrucciones al jurado que ya está secuestrado.
1: Sí.
0: Eso es lo que se estará viendo en el día de hoy. Licenciada Chantal Delgado, gracias por siempre estar disponibles y vamos a hacer una pausa, pero regresamos en breve aquí en Pegados en la Mañana.

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2: Muy buenos días, excelente mañana tengan todos a esta hora de la mañana. El tránsito, aunque moderado en dirección hacia la zona metropolitana, tanto en el área de Caguas, de Carolina como de Bayamón, bastante cómodo. Se han investigado algunos accidentes, todos de carácter leve. En el expreso de Diego, tránsito moderado a la altura de Toa Baja en direcciones hacia el área metropolitana. Mientras tanto, también la carretera número 2, tránsito moderado en Santa Rosa y el área de Tintillo Caparra. Tránsito moderado en la Valdoriotti de Castro, tanto en las cercanías al Aeropuerto Internacional Luis Muñoz Marín, la zona de Isla Verde, los elevados en Santurce, Ramal 8, la 65 de Infantería, el expreso de Trujillo. No hay inconvenientes en el expreso 52 en la zona metropolitana. Se investigó más temprano un accidente leve en el expreso Las Américas, a la altura del centro comercial que lleva precisamente ese nombre. No hay inconvenientes en la zona de Caguas. Tránsito relativamente cómodo en el expreso Luisa Ferré, la 30 en dirección de Juncos hacia Gurabo. Tránsito algo moderado en la zona y no hay inconvenientes en el sur, tampoco en la oeste del país, ni tampoco en la zona norte. Que tengan excelente mitad de semana.
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4: Y ya estamos de regreso aquí en Pegaos en la Mañana por Radio Isla 1320 y Telemundo Puerto Rico. Sin duda, las portadas principales del país es la salida el 7 de agosto del secretario de la Gobernación, el licenciado Francisco Domenech, y luego el 15 de agosto de la subsecretaria Itza García, luego de que el viernes el país supiese a través del panel del FEI que los fiscales especiales independientes pidieron al panel ampliar la investigación para que incluyera al licenciado Francisco Domenech y la licenciada

0: Itza García. Hay una figura que siempre ha sido muy crítica y ha dicho que el licenciado Francisco Domínguez no era presentable en sociedad, y ese video básicamente se fue viral. La exdirectora del distrito del Centro de Convenciones, Mariela Ballines, gracias por estar aquí.
1: Gracias.
0: Y
1: a ti.
0: Que se ha convertido ya en una figura popular por sus posts en sus redes con el popcorn. Ayer puso uno de los 8,000 resúmenes.
1: Ayer puse uno de los 8,000 resúmenes.
0: ¿Qué le ha parecido esto? El tiempo le dio la razón.
1: Ay, yo no sé ni qué decirte, Mili. Yo creo que esto pasó ya más allá del tiempo, me dio la razón. Yo creo que esto era previsible. Lo que pasa es que muchos nos equivocamos en el timing. Yo creo que esto fue algo que debió de haberse atendido hace mucho tiempo. Yo creo que se permitió que era demasiado la figura de Jennifer González. Así que era algo que veíamos venir, pero no nos equivocamos en el timing.
0: Se equivocó en el timing,
1: sí,
0: debió haber sido antes.
1: Claro, muchísimo antes. Es más, nunca debieron de haberlo nombrado. Con el bagaje que este señor tenía, yo repasé el resumen de él el otro día contigo, yo creo que Francisco Domínguez le restaba demasiado a la gobernadora desde la perspectiva de un hombre que había sido acusado de violencia doméstica, desde la perspectiva de un hombre que había sido despedido de un bufete de abogados por facturar horas de más, y desde la perspectiva de su trayectoria profesional. Yo creo que nunca lo debieron de haber nombrado desde su relación, ¿verdad?, con Politank, que era una firma de cabildero, o que es una firma de cabildero, en un puesto como lo que es la Secretaría de la Gobernación, que es el embudo de todos los contratos gubernamentales. Así que yo creo que la decisión fue mala de saque.
0: Si la producción me puede ponchar la conferencia, bueno, el mensaje de la gobernadora a través de la página de la Fortaleza, es que yo quiero que usted vea la imagen, porque a mí me parece
1: mórbida.
0: Que esa imagen dice mucho de todos, bueno, no todos, gran parte de los jefes de distintas agencias. La secretaria de Justicia estuvo en esa conferencia o en ese mensaje. O sea, ver a todas esas figuras ahí, ¿cómo usted lo...?
1: Pues mira, tuve la oportunidad de escuchar una entrevista de la gobernadora temprano esta mañana, y ella dice que esas personas estaban allí porque era una reunión del Gabinete Constitucional. Yo creo que si hubo una reunión previa al anuncio, ella pudo muy bien despachar a los miembros del gabinete. Yo creo que esto es una cosa que no se debió de haber atendido como un anuncio, que parecía un homenaje más que otra cosa.
0: Ahí estamos viendo la cara de la licenciada Lourdes Gómez, uh-huh, la secretaria de Justicia. Uh-huh. Vamos a analizarlo. O sea, la cara de ella dice mucho, la cara de todo en la realidad, pero la cara de ella, porque ella es la secretaria de Justicia que tuvo que hacer esto, ella lo tuvo que referir al FEI.
1: Eso es así.
0: Así que...
1: Son expresiones, ¿verdad?, de desencanto, de gente que se ve desencajada, incómoda. Me imagino que en su mente, analizando, yo realmente no debería estar parada aquí. Yo soy parte del brazo investigador del Estado. Y pues, pero ahí uno pierde poder de tomar decisiones en algún momento cuando ocupa esos puestos.
0: El licenciado Francisco Domínguez se expresó y dijo que iba a estar regresando a la vida privada.
1: Eso
0: ¿Qué
1: es como,
0: podemos esperar?
1: Ay, para mí eso es una amenaza.
0: Una amenaza.
1: Una amenaza, claro. Yo creo que esto es un bluff, Mili. Yo creo que él va a continuar ligado de manera directa al gobierno. Yo creo que él va a continuar impartiendo instrucciones. Yo creo que él va a continuar participando de la toma de decisiones. Así que yo veo esto como si fuésemos a tener un secretario de la gobernación remoto. Es de la manera en que yo lo analizo. Yo no creo que aquí vaya a haber un desprendimiento, yo no creo que aquí vaya a haber una lejanía. Él va a estar ahí.
0: Pero debería tener cuidado, porque una vez salga del gobierno, ética entra ahí.
1: Bueno, ciertamente, él tiene unas limitaciones bien, bien específicas, él tiene unos términos bien específicos que, como tú bien dices, surgen de la ley de ética. Así que veremos a ver si sigue los parámetros, porque ciertamente mientras ocupó el cargo no lo siguió. Así que hay que ver si ahora pues se los va a aplicar.
0: El Senado de Puerto Rico va a realizar una investigación. ¿Cree que ahí se verá un contraste?
1: Mira, yo tengo fe en que quizás la salida esta, por lo menos la aparente salida, le dé un espacio a los jefes de agencia de sentir, ¿verdad?, la libertad de hablar. Aquí hay esto que ha pasado con Sebastián y que posteriormente también la licenciada Rodríguez Erazo trajo a la palestra pública, ha pasado con otros jefes de agencia. Ellos no son los únicos que han sido víctimas de instrucciones quizás no legítimas que le hayas impartido Domínguez. Y yo creo que quizás la supuesta lejanía del puesto y de la Secretaría de la Gobernación podría dar un espacio para que los jefes de agencia que hayan sido objeto de esto den un paso al frente.
0: Mariela Ballines.

0: Luego de la salida del licenciado Francisco Domínguez, ¿podemos decir que va a acabar ya estas diferencias o este tiroteo que hemos visto entre el presidente del Senado, la gobernadora? ¿Va a frenar eso o esto va a continuar?
1: Yo pienso que no podemos atribuir el tiroteo, como tú lo llamas, uh-huh, únicamente a la presencia de Domínguez en el gobierno.
0: Okay.
1: Yo creo que quizás esto puede servir como un atenuante, ¿verdad? Pero yo no creo que sea el fin de la situación que existe y que no podemos ignorar. Aquí continuamos teniendo a un secretario de corrección con 7 querellas de hostigamiento pendiente, que fue nombrado juez por la gobernadora a pesar de tener esas querellas pendientes.
0: Bueno, Carlos Díaz estuvo aquí y dijo que eso lo hizo Francisco Domínguez para sacarlo del panorama.
1: Pues no me extrañaría tampoco, pero independientemente, ese es el panorama. Tenemos igual a la situación con la secretaria de la familia. La gobernadora habla de todo lo que han hecho con los adultos mayores, sin embargo, hemos visto las noticias lamentables.
0: Bueno,
1: que
0: en Arecibo
1: estos días
0: permitieron
1: exactamente
0: que un hogar operara de manera clandestina.
1: Exactamente.
0: O sea, vamos. Y la OPEA fue la que tuvo que intervenir y ayer me lo dijo.
1: Y todas esas situaciones han ocurrido a pesar de Francisco Domínguez. Así que establecer que él era el único obstáculo, objeto de una controversia con la legislatura, yo creo que no es correcto ni es aceptado.
0: Usted ha sido clara que usted respalda a Tomás Rivera Chats si él decidiera dar un paso al frente.
1: Si lo decidiera.
0: ¿Tomás
1: Rivera
0: Chats realmente va a dar ese paso?
1: Bueno, yo espero que lo dé. Yo creo que tiene la estatura moral para hacerlo. Yo creo que tiene la trayectoria, el conocimiento, goza el respeto de personas que ocupan posiciones importantes en el partido y ha sido la voz cantante en una administración nefasta para este gobierno. Y desde nuestra perspectiva, y me incluyo, ¿verdad?, porque sé que hay muchos que piensan igual que yo, lo vemos como la posibilidad de darle un giro a la trayectoria que lleva este gobierno y hacerle un buen nombre a nuestra intención de gobernar bien.
0: ¿Usted jugaría un papel dentro de esa campaña si él diera ese paso al frente?
1: Honestamente, yo no he recibido ningún tipo de acercamiento de él. No es una cosa que descarto, no es una cosa que acepto. Sí, contundentemente te puedo decir que no tengo interés de correr para ninguna posición electiva, no me interesa ocupar ningún puesto electivo bajo ninguna circunstancia. Regresar al servicio público no es algo que descarto, pero tampoco es algo que estoy decidida que quiero volver a hacer.
0: O sea, usted no aspiraría a un cargo público, pero sí podría regresar al servicio público.
1: Podría ser una posibilidad, pero no es una decisión que está tomada. Eso depende de muchísimas cosas.
0: Si Tomás le dijera, echa para acá, ayúdame en la campaña.
1: ¿Ayudarle en la campaña? Por supuesto. Yo creo que sin que me lo haya dicho, ya yo estoy poniendo mi granito de arena, llevando el mensaje a Puerto Rico, porque yo entiendo que él es la persona idónea para ocupar el puesto de la gobernación.
0: Bueno, él estará expresándose precisamente más tarde en el día de hoy. Así que vamos a ver qué ocurre con eso.
1: Vamos a ver.
0: No, dejó el popcorn.
1: Ay, no, es que de verdad ya llevo, estoy a tosiga.
0: Ay, señor. Gracias por estar aquí con
1: Gracias
0: nosotros.
1: Gracias a ti.
0: Mariela Ballines, dando sus expresiones y su reacción en torno a la salida de Francisco Domínguez e Itza García, quien era la subsecretaria de la gobernación, o por lo menos hasta el 15 de agosto es la subsecretaria de la gobernación. Regresamos en breve aquí en Pegados en la Mañana.
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1: ¿Y qué tiene que decir el PPD sobre la salida de Francisco Domenech e Isa García? Pues aquí me acompaña el secretario general del Partido Popular Democrático, Manuel Calderón. Hola, saludos.
2: Buenos días a ti, Mili, buenos días a la audiencia de Radio Isla y Telemundo.
1: ¿Qué le parece?
2: Bueno, me parece que aquí sacan a Domenech de Fortaleza para meterlo en el PNP. Porque eso fue lo que el líder.

salió a Domenech y salió a Isaacía cuando le dio el chido ayer, antes de las 5 de la tarde. Me parece que demuestra un de nuevo lo sumiso que es el PNP para combatir la corrupción. Lo segundo, quien vaya a ocupar esa posición de cara al futuro, la gobernadora tiene que eliminar la orden ejecutiva de los superpoderes que se hizo.

Rosa, y correcto, tuvo una parada importante. El licenciado Juan Dalmao calificó esto como un lavado de cara, como lo califica el PPD. No hubo reciclaje, no sacan de la fortaleza y no meten el PNP. O sea que no hubo realmente un cambio, claro que no. El problema sigue estando ahí, el problema es que el PNP, como institución que ha gobernado incorrecto,

0: saber qué dice el presidente del Senado ahora que le está dando un nuevo comienzo y todas estas cosas.
1: Bueno, él está tratando de establecer un contraste entre Jennifer González y su figura.
0: Pues vamos a ver si es cierto, ¿cierto? ¿Qué tiene que decir el presidente del Senado sobre el mero hecho de que Francisco Tomás ahora es un empleado o un contratista del partido Nuevo Progresista, como ha dicho el secretario de Asuntos Públicos, y como tú me dices que tú me quedas la propia gobernadora?
1: Bueno, vamos a ver esta taquillita, o por lo menos esta invitación, debo decir. De la gobernadora va a celebrar su cumpleaños, y como parte de esa celebración estamos viendo que tiene un evento el 22 de agosto del 2026 a las 7 de la noche en el Hotel Caribe Hilton, y va a celebrar su cumpleaños, $250 la taquilla. ¿Qué le parece?
0: Parece que la gobernadora va a saber que gana para la reelección. Hay que ver si en efecto el presidente del Senado, Don López Tony, tan machito de barrio como dicen por ahí, se tiene los pantalones pirados de la gobernación de Tarima. Trae sería una excelentísima noticia. Mire, saldríamos de 2-1, uno va a perder en la primaria y el otro va a ganar en la primaria. Hay que ver con tanta seguridad que este país ya tiene un cambio. El país está cansado de este gobierno corrupto, de este gobierno insensible, de este gobierno que ha provocado una de las alzas en el costo de vida más altísimo que hemos podido evidenciar en la historia de Puerto Rico en tiempo reciente, y ante ello, ante ese problema que es el PNP, se está levantando una solución de cambio de esperanza liderada por José Manuel Rivera.
1: Gracias por estar aquí. Gracias. La primera edición de Pegados en la mañana. Regresamos mañana, Dios mediante, pero usted puede ver todas las entrevistas que hemos realizado en la mañana de hoy en el canal de YouTube de Radio Inga 1320, en el Facebook Live. Así que gracias por

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0: 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Recordándoles a todos y todas que pasado mañana, el viernes 23 de julio, será nuestra última edición de Puestos para la Mañana en vivo, porque la semana que viene, nuestra última edición de julio, la semana que viene nos vamos de vacaciones, vamos a estar fuera toda la semana, Jonathan y yo. Hemos dejado una serie de programas grabados, que va a haber programación de lunes a viernes de 8 a 10 en el segmento de Puestos para la Mañana, pero no vamos a estar en vivo, y por eso creo que cayó súper bien este fin de temporada del drama en el PNP, porque pues siento que, pues sí, si me voy de ocasión la semana que viene, ya no va a renunciar Francisco Domínguez dos veces, ¿verdad? No va a ocurrir. Por segunda ocasión. Y siento también, y un poco esta mañana aquí lo dijo Milly, que la manera en que la gobernadora y su equipo decidió anunciar desde el Teatrito de la Fortaleza la renuncia o el despido de Francisco Domech y de la subsecretaria de la Gobernación, Itza García, pues le dio como un aire de veraniego, de celebración y de graduación, ¿verdad? Yo anoche en Protadura, ese fue mi comentario inicial en el análisis en Tele11. Y es que si usted escucha los discursos, y de hecho ayer, los invito si no lo vieron, nosotros ahí estábamos como todos los martes grabando el podcast Puestos para el Problema, que sale los miércoles, y de hecho ya está disponible en versión audio la edición de ayer, que fue un podcast más de temas de negocio, y lo vamos a reproducir el miércoles que viene aquí en Puestos para la Mañana. Pero obviamente pues nos estamos preparando, nosotros grabamos a las 2 de la tarde los martes, sale el anuncio de que la gobernadora iba a dar un mensaje, así que nos preparamos para transmitir en vivo el mensaje, así fue lo que hicimos. Los invitamos, si quieren ir al canal de YouTube, youtube.com/Puestos para el Problema, y pues pudimos reaccionar en vivo al mensaje de la gobernadora. Y a mí, en serio, lo que me dio fue un aire de graduación. Empezamos con las citas cliché: Francisco Domínguez citando a Robert Kennedy, Itza García citando a Madre Teresa de Calcuta. No se pone más charro, cursi y trillado que buscar ese tipo de citas para arrancar. Luego, ellos deciden que al país le importaba conocer sus sacrificios y su vocación de servicio público y el privilegio que ha sido servirle al país. Y luego, antes y después, la gobernadora hizo un sándwich de llenarse la boca hablando de la grandeza, del sacrificio y de la gigantesca obra de Francisco Domínguez e Itza García, que son tan y tan y tan y tan y tan buenos que los tuve que votar. Y honestamente, a mí creo que faltó pintarse la cara de color de esperanza, la cancioncita, ponerla allí, la de Nino Bravo, la de Al Partir, Un Beso y Una Flor, y abrazarnos, y Seniors 2026, clase Yulexis, clase Fortaleza Yulexis 2026 Politank, y siempre lo recordaremos, amigos, para siempre. Jonathan LeBron, ¿tú también te mataste con Hangover?
1: No.
0: Ok, está bien.
1: Relax. Uh-huh. Pero la realidad está relax como la gente que está viendo esto. Uh-huh. Pero

0: Honestamente, esto es lo que tiene que pasar, pero no pensaba que iba a pasar así. Yo lo volví a ver ayer.
1: ¿Lo volviste a
0: ¿Sabes
1: ver?
0: qué? Sí,
1: Después
0: sí,
1: de después
0: sí. Y lo
1: de
0: vi después que hicimos el live y todo eso. Y yo decía, pero estoy tratando de entender qué la gobernadora nos quería tratar de decir. O sea, que le cogiéramos pena a Itza, que le cogiéramos pena a Francisco. Terminar de quitarle toda la credibilidad a su gabinete constitucional, poniéndola allí a hacer el ridículo detrás de estos dos pájaros que pueden ser acusados. O sea, porque, ¿verdad? Nada de eso se mencionó en la conferencia de prensa.
1: No se habló ni del FEIN.
0: No se habló en el FEI, no se habló de las acusaciones de Tomás Rivera Chávez, no se entendieron. Le echaron la culpa a Luma.
1: Literal, en tres ocasiones.
0: A Luma. A Luma y a los sacrificios personales.
1: Sí, parece que Luma es quien ha estado detrás
0: Parece que sí,
1: de
0: parece
1: los.
0: que sí. Y parece que Luma es una es el la nube negra que empujó a que Francisco Domenech hiciera todo lo que hizo y acusara a todo el sector industrial de Puerto Rico, básicamente, de corrupto y de pillo por haber contratado a un abogado en algún momento dado de su carrera, de su decreto con el gobierno de Puerto Rico.
1: Qué grande Luma que desde el diciembre del 2024
0: Sí.
1: conspiró para que Francisco Domenech vendiera su participación en Politank, se llevara 4 millones de pesos en cash, para entonces 18 meses más tarde lograr que lo votaran. ¡Qué grande!
0: Ha sido una lista de comedias y de chistes y de cosas que en verdad no sé. Yo quiero pensar que este es el reset. Pero lo que ayer la gobernadora nos vendió y nos regaló en esa escena tétrica, lúgubre y diseñada con ChatGPT, porque o sea, era evidente que ¿verdad? Los mensajes los escribieron con ChatGPT. Pero yo no creo que eso vaya a lograrle ese asunto. Y honestamente, o sea, bueno, yo sé que nos hemos concentrado en las últimas 24 horas, pero el repaso de las cosas que ha hecho Itza García y Francisco Domenech, de los que se alega, de lo que se alega, ¿verdad? En distintas declaraciones juradas, en cosas que son en público y en privado, pues son cosas que merecen la atención de la gobernadora y que al final del día era insostenible que se estuvieran ahí. Los dos. Era insostenible. Porque ayer yo escuchaba a Ángel Cintrón, que lo sacaron a tratar de apagar el fuego.
1: A defender lo
0: A
1: indefendible.
0: defender lo indefendible. Fue allá a la sobadita con Alessandra Lugaro. Y un poco él decía que ninguna de esas alegaciones son constitutivas de delito. Y que ninguna de esas alegaciones se va a probar que Itza García y Francisco Domenech le faltaron a la ética, a la moral y a la ley. El orden público.
1: Okay.
0: Pues está bien. Yo le puedo comprar la teoría legal. Y eso lo decidirá el FEI si decide acusar o no. Pero aquí hay un tema moral. Y aquí hay un tema de principios y un tema de alegaciones que son serias. Y que aquí van más allá de lo que han querido categorizar como que esto es un mero conflicto de que la gente no le cae a Francisco Domenech y que no entendían su rol en el gobierno de Jennifer González. Sea, desde el día uno, Francisco no ha podido aclarar si en efecto cómo se dio la concesión de Politán. Meses más tarde hay declaraciones de Ernesto Zayas, el encargado de los decretos del Departamento de Desarrollo Económico y Comercio, que él cree y que el departamento llegó a la conclusión de que Politán no cambió de dueño y que Politán no informó adecuadamente la transacción de la supuesta recompra de acciones y el cambio de dueño. Sin contar que mientras todo eso estaba pasando, a la esposa de Manuel Torres, estaban presionando para que la esposa de Manuel Torres, el dueño de Politank, y el novio o esposo o marinovio de Itza García, tenían relaciones con el Departamento de Desarrollo Económico y Comercio, y que a la misma vez habían correos electrónicos, habían mensajes por Telegram de gestiones directas de Itza García y Francisco Domenech para presionar a estos funcionarios que se sintieron presionados para.

0: actuar en contra de lo que ellos pensaban que era correcto.
1: Mira, te voy a decir, ¿verdad? Y la historia de Politank y los tramoyas y los tumbes y las cosas se han analizado y se seguirán analizando. Y de hecho, la primera pregunta que yo le haría a Tomás Rivera Chats es si la investigación va a continuar. Y eso pues nos dará contenido y se averiguará. Pero yo tengo un problema fundamental con la manera en que se presentó eso ayer. Y quizás en esto yo soy un poquito más vieja escuela. En todas las ramas ejecutivas, en los cientos de miles de empleados de las ramas ejecutivas y en los jefes de agencia, incluyendo los del gabinete, incluyendo el secretario y la subsecretaria de gobernación que trabajan en Fortaleza, la única persona de esos cientos de miles de personas hoy que recibió un voto para estar allí es la gobernadora de Puerto Rico, Jennifer González. La única persona que está allí ejerciendo la voluntad del pueblo que la eligió mayoritariamente con 42% del voto es la gobernadora Jennifer González. El resto de las personas, sobre todo los que están en Fortaleza, que trabajan de confianza, están allí para cumplir y ejecutar la política pública que dicta la persona que fue electa por el pueblo de Puerto Rico. Todas las personas que trabajan en Fortaleza son satélites que no brillan con luz propia. Al igual que la luna no brilla porque es el sol que la ilumina y nosotros la vemos por la noche, los secretarios de la gobernación, los subsecretarios de la gobernación, los secretarios de gabinete y los achichincles de la Fortaleza solo brillan con la luz que el gobernador o la gobernadora en este caso les da. Y honestamente, a mí me revolvió el estómago entre el cinismo y el sarcasmo que don Francisco Domenech, con sus millones de pesos que se ha ganado antes, durante y probablemente después de salir a la gobernación, e Itza García, con sus ojitos y su carita de que no hace nada, que está pasando por su segunda despido luego de ser referida al FEI mientras era secretaria de la gobernación, tengan la fuerza de cara de pararse frente al país por 15 minutos cada uno con un soloquio allí, como si se tratara de un poema épico tipo Homero y la Odisea, que está de moda. De hecho, él viene a comprar taquilla. Hablarnos de su sacrificio y de Robert Kennedy y de María Teresa, de Madre Teresa de Calcuta.
0: María Teresa de Calcuta no tenía novio trabajando en el gobierno.
1: Así que
0: sí tenía.
1: Es un reset, se supone. Pero el reset, al igual que cuando uno quiere reparar una relación rota, sea profesional, amorosa o de amistad, pues ese nuevo camino, ese nuevo comienzo, ese día 1 de 365 para hacer, tiene que comenzar con reconocer los errores cometidos, mostrar arrepentimiento
0: de verdad
1: por el daño causado y con pasos afirmativos para remendar ese daño. Y ayer, para mí quedó claro que más allá de tener que cambiar a estas dos personas porque no le quedaba más remedio porque las están investigando criminalmente por corrupción, nada va a cambiar.
0: A mí me ha preocupado hoy el mío, tú escuchabas a la gobernadora hoy por la mañana, que ha estado dando entrevistas, y a la gente que la estaba tratando de defender a la Fortaleza. Y a mí no me da la impresión. Yo le estaba dando el beneficio de la duda allí cuando hacíamos el live, que tú decías como que esto va a ser un reset y qué sé yo, pero pues este papelón que hicimos y la conclusión que llegamos del mensaje y todo ese tipo de cosas. Y dije, bueno, déjame darle el beneficio de la duda de estas próximas 24 horas a ver si en efecto la gobernadora logra comunicar allá afuera que esta salida realmente es un pase de paloma, vamos a pasar la página y en cabo ya volví tira. Pero lo que yo he escuchado de la gobernadora esta mañana y ayer con la gente que salió a hablar a nombre de la gobernadora y de la Fortaleza, pues no me queda de otra que forzosamente concluir que los tiroteos no van a terminar. Y que hoy por la tarde a las 3:15, cuando Tomás Rivera Chats, que aplazó su, de manera cínica, comunicó al país, que aplazó su conferencia de prensa, o era lo presidente del Senado, que la hace, para las 3:15, pues yo me inclino a pensar que el Senado de Puerto Rico, el presidente del Senado,

0: Rivera Chats no le va a bajar, al contrario, le va a subir.
1: Juan Oscar Morales, ayer lo vi, no sé en qué noticiero, qué entrevista vi, que él dijo que las investigaciones no paran. Pero obviamente Juan Oscar no es el que decide, es el presidente del Senado.
0: Y ayer, cuando se acabó la conferencia, el Buenas tardes Puerto Rico de Tomás parecía como enviar un mensaje críptico de que, bueno, pues salimos de Francisco Domenech, vamos a trabajar. Pero entonces esta mañana te escuchaste aquí a la directora de campaña de Tomás Rivera Chats, aunque ya no lo quiera decir. Pero
1: fue en Metro que Juan Oscar lo dijo, gracias al editor en jefe. Entrante.
0: Pero ya
1: electo, el editor en jefe electo. Porque está la actual, que es saliente, entonces el electo. Como en el centro de detallista.
0: Está en la transición.
1: Sí, como el centro de detallista.
0: Está en el paso batón. Y la realidad es que, o sea, honestamente no me da la impresión de que el gobierno esté entendiendo este asunto. Y esta mañana que escuchando a la directora de campaña de Tomás Rivera Chats, Mariela Ballina, aunque ya no lo quiera decir, pero ella es la directora de campaña de Tomás Rivera Chats, todo apuntaría a que se aplaza lo que iba a pasar, lo inevitable que iba a pasar. La gobernadora quizás compró un poco más de tiempo, pero de que va, supuestamente.
1: Falta poco. Mira, antes de irnos a la pausa, quiero hacer la lista definitiva de quién hoy se debe estar levantando con un poquito de hangover.
0: ¿Quién?
1: ¿Quiénes fueron los que ayer descorcharon, celebraron, mandaron a buscar la botella que llevan guardada hace tiempito? Escucharon algún espumosito bueno, un whiskycito.
0: ¿Por quién vas a empezar?
1: Age. Obviamente el primero, que anoche estoy seguro que o algún carro antiguo o algún caballo paso fino también tuvo que salir a correr y a celebrar, es Tomás Rivera Chats.
0: Ah, bueno. Sí,
1: o sea, claro. Tomás Rivera Chats se apuntó.
0: Bueno, ya. y abrió su botellita de vino, le gusta el vino bueno.
1: Me imagino que ya mandó a medir dónde es que va a colgar en su parte de su pared.
0: ¿Él tiene todavía la oficina?
1: ¿Él tiene
0: todavía la oficina de ese matadero que él tenía en el Senado?
1: No sé si tiene el refugio que tenía en la segunda presidencia, no sé si tiene el tiburón que tiburón tenía por allá en un edificio en Puerto Tierra, no sé. El segundo, que hoy está festejando y debe estar festejando con su esposa.
0: ¿Quién?
1: Porque su esposa también ha sido víctima de este proceso, es don Sebastián Negro Richard.
0: O sea, caminando el perrito para allí.
1: El Inter hoy sigue. Exacto. Hoy el chat de la clase de San Ignacio, anoche en algún sitio hubo un party.
0: Lefrance tuvo que haber ido del chat.
1: Lefrance salió del chat, sí.
0: Del chat y pues...
1: No está en el chat. Uno que quizá, y no lo tendremos tanto en la lista, pero... porque no ha sido...
0: ¿Quién?
1: Pero no tiene trabajo por culpa de Francisco Domenech Aparte, nuestro ex gobernador Pedro Pipo Pierluisi.
0: Bueno, claro.
1: Esta noche Pipo bailó dance.
0: No, anoche le escribió a la esposa.
1: Ajá.
0: Hey.
1: Ajá.
0: Hola, ¿qué hace? Mira, ¿quién otro que debe estar celebrando de verdad? Debe estar.
1: No, hecha. ¿Quién más?
0: No, debe estar celebrando. Valery Rodríguez, obviamente.
1: Valery Rodríguez tiene que estar. La tenía en la lista. Hasta hizo expresiones en la. Mandó un story así, expresiones de Valery Rodríguez. Como que. Póngame la listita de las expresiones.
0: Valery Rodríguez. Yo también pongo ahí a Ángel Pantoja.
1: Ángel Pantoja, el secretario de
0: Hacienda. Que no estaba ayer porque está de vacaciones.
1: Tremendas vacaciones.
0: Tiene que estar, olvídate.
1: Yo no sé si está en Disney con los muchachos. A lo mejor le estaba pasando mal haciendo fila para Small
0: World. Estoy pendiente porque él está haciendo como con un videíto, qué sé yo. Estoy pendiente a ver si sube algo.
1: Ajá. A lo mejor estaba haciendo fila para Isa Small World con los nenes ahí, sudando.
0: ¿No estaba en la cosa esa que tú pruebas como que como comida?
1: El mundo del futuro. Los pabellones. Fíjate.
0: Pabellones.
1: No sé,
0: que hacen como un wine fest allí.
1: Buen día para Epcot.
0: País a beber alrededor del mundo. Sí.
1: Mariela Ballina, sin duda, la escuchamos.
0: Estaba aquí, olvídate. Leo Díaz, Zulma Fustel,
1: ¿Tú sabes quién también?
0: ¿Quién?
1: Oriol Campo. Ese descolchó anoche.
0: Pero.
1: Busco la botella cara, busco la...
0: Mandó a Carlos Díaz.
1: Sí, escuché esta mañana.
0: Mandó a Carlos Díaz.
1: Estaba soportado.
0: Mandó a Carlos Díaz decir que el que quiere sacar a... Uh-huh. Era el otro. Uh-huh. Ajá. Uh-huh. ¿Quién más? Uh-huh. ¿Tú sabes quién es el otro que debe estar, yo creo que, celebrando también?
1: ¿Quién?
0: Aquel que nombraron el jueves que nosotros le hicimos el background check.
1: Ah, ¿cómo se llamaba él?
0: Pipi Dulce de Adsep.
1: Ajá, ese mismo.
0: Ese.
1: Juan Oscar Morales.
0: Oye, sí.
1: ¿Tú sabes quién también?
0: ¿Quién
1: está hoy celebrando? ¿Quién es hangover?
0: ¿Quién?
1: La primera.

0: dama de Bayamón.
1: Oh, Jessy. Bendito. La primera dama de Bayamón. Definitivamente. ¿Tú sabes quién es la que debe estar celebrando bien duro en Yabucoa? Es que hoy te escuchamos, cogemos el cash de los malvetes. Ciara y la malvetera.
0: Oye.
1: Ciara y la malvetera tiene que estar gozando hoy. Porque ella está investigando. A ella la están investigando. Pero ahora viene otro para encima también. No se me ocurre más nadie así de cantazo.
0: Espérate, que estoy buscando aquí porque ayer la comunidad nos
1: envió. Ciara y la malvetera, Valery Rodríguez. ¿Y por qué los demás? El que debe, debe estar llorando Víctor Ramos.
0: Sí.
1: No, es mi hermano.
0: Mira, me escriben por aquí que en los, ya en los diversos medios. Que tanto la secretaria de Estado, Rosa Chely Rivera, como la secretaria de Justicia, Lourdes Gómez, a las dos dijeron que no van a ser secretaria de la gobernación.
1: No, no, no, hay otras personas ya.
0: Pues no,
1: solo. O sea, lo que hemos escuchado en las últimas horas es que hay dos personas, va a haber dos personas distintas.
0: Mira, y me dicen que otro que no descolchó, pero que probablemente se dio unas cuantas anoche, pero en tristeza, que es McClinton, que va a tenerle nuevo a Francisco Domínguez de jefe.
1: Diantle, sí.
0: ¿Tú te imaginas, después de estar 10 años bajo un jefe tóxico, tuviste 18 meses de libertad y de momento pensar
1: diantre, ¿verdad?
0: Que regresa el tóxico este a gritarme en público, a humillarme, a pensar que él es el que es, a pesar de que yo fui presidente del Senado, senador por décadas, secretario.
1: ¿Tú sabes quién es otro que debe estar descorchando, de verdad?
0: ¿Quién?
1: Mario Borlén y Jerome Minsi.
0: Ah, bueno, pero.
1: Pero celebrando como que.
0: Nosotros también.
1: Porque el karma. Anyway. A Francisco le pasan estas cosas. Nosotros le hicimos a ustedes un dossier en el podcast de todas las cosas que a Francisco le ha pasado. Y que el pana sigue cayendo de pie. Porque eso es lo que va a pasar. Aquí las próximas horas son determinantes para ver si en efecto el tiroteo va a continuar. Lo que ha anticipado el team Tomás Rivera Chávez es que en efecto van a seguir mandándole caliente a la gobernadora en las próximas horas, así que vamos a ver qué pasa. Hacemos la pausa. Son las 8:21. Regresamos en breve con más.
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1: ¡Ey! 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
2: Mira, son las 8 con 25 minutos de la mañana, amigo. Gracias por continuar con nosotros aquí en esta edición de Puestos para la Mañana. Mira, aquí está. Me preguntaron ahí, mira, aquí está.
3: Tuchito. Mira, más personas que se nos quedaron. Bienvenidos a Puestos para la Mañana. Si estás sintonizando ahora, estamos haciendo la lista de los que se levantaron con hangover hoy. Después de descolchar tras la salida de Raputino, Francisco Domenech. Que de hecho, que mucha gente le dice Raputino. De momento, hasta en columnas del Nuevo Día y todo.
2: Esa es de las primeras, del primer merch que nos debemos hacer para la tienda.
3: Sí.
2: ¿Verdad que sí?
3: Sí, yo creo que sí.
2: Y lo demás es como
3: o sea, yo hablé con nuestro artista.
2: Parece que tiene como unos cuadros. Sí, pero nuestro artista va a tener como 3 meses.
3: Sí, por eso.
2: Olvídate de eso.
3: Por eso, ajá.
2: Él tiene como unos cuadros ahí charros en la oficina.
3: Ajá.
2: Yo creo que debe ser en esa misma línea, ese tipo de alta.
3: Yo quería hacer uno que dijera la cita de.
2: Como que King is.
3: Yo quería Let Me Have My Mornings.
2: Pero que King is Down. Como ajá, de King. Ajá. O sea, como que. Con la corona.
3: Pues estábamos haciendo una lista de los que estaban descolchando anoche y hoy se levantaron con hangover y se nos quedaron varias personas.
2: Mira, hay gente que se levantó con hangover que porque fue a verlo dice la noche tarde.
3: También. El licenciado Anthony Maceira y su esposa.
2: ¡Oye!
3: La administradora de servicios
2: generales. Es verdad. Jedi.
3: Miss Jedi.
2: Miss Jedi.
3: La Jedi Master.
2: La Jedi Master, sí.
3: Se levantaron hoy con hangover.
2: Claro.
3: Y también se han levantado con hangover.
2: Con un reloj nuevo.
3: Bueno, puede ser. Don Andy Guillemar y nuestra vicegobernadora. Jennifer Luisi. Así que creo que también hubo descorcho por ahí, en esas zonas en Miramar.
2: Sí, pero ellos van más para allá, para Caribe, para allá, de la M.
3: Sí.
2: Okay.
3: Está bien.
2: Para allá. Mira.
3: Más alto el cabro, menos Miramar.
2: Exacto. Más open Miramar que. Miren,
3: si usted cree, se nos quedó alguien más que hoy sí. Se levantó con hangover, por favor, escríbanos en YouTube, en Facebook, mándenos comentarios en estas redes sociales. No queremos dejar a nadie fuera de la lista de los hangover de hoy, por favor.
2: No.
3: Ni a una persona fuera.
2: ¿Sabes quién? Ese sí que debe estar celebrando.
3: ¿Quién?
2: Que se tuvo que haber vuelto a llamar a Papo Alejandro de nuevo para janguear en Junco. El señor Dávila Perna.
3: ¡Oh! Ese sí. Luis Dávila Perna. Luis,
2: bendito.
3: Y su papá también. Y su hermana.
2: Ay, muchacho. Hoy sí que...
3: Lo más que me molesta es que hemos hecho una lista aquí de 15 que hoy está con hangover. Ninguno nos invitó a ninguna
2: fiesta. A nada.
3: A ni un solo party nos invitaron.
2: Y le dice Rasputino esa cosa.
3: Qué bueno, que oye, qué duro le tiraste. Qué chévere, que no se ríen. Que mucho me río con ustedes.
2: Ni una botellita nos llegó aquí.
3: Ay,
2: ni una croqueta, ni un cafecito por lo menos para arrancar el día. Mira, ok, vamos a lo serio un poquito. No quedaba del todo claro al principio de la monserga que nos vendieron ayer si Francisco salía completamente del gobierno, pero en efecto sí, él sale completamente.
3: El 7 de agosto.
2: El 7 de agosto
3: de sale. De gobernación y de la FAF.
2: Ok, así que lo que hemos escuchado en estas últimas horas es que parecería ser que la fortaleza está inclinada, o sea, la gobernadora está inclinada a tener dos personas. Una persona para la Secretaría de la Gobernación y la Subsecretaría de la Gobernación, y otra persona para dirigir a FAF, que es el ente fiscal. Eso es lo que hemos escuchado. Hay algunos nombres que están corriendo por ahí. Yo no he podido todavía corroborar si esos nombres en efecto están en la lista de lo que está corriendo. Nosotros tenemos un candidato. Yo he escuchado

0: Al podcast del profesor Ángel Rosell decía que, y yo tengo la teoría también, de que tiene que ser una persona que de alguna manera u otra sirva de parapeto para la fortaleza, pero pueda comunicar algo de continuidad y de estabilidad en el gobierno. Y me viene el nombre, me viene a la mente solamente una persona, cercana a la gobernadora, que creo que tiene la estamina para poder manejar con este asunto y que nos va a matar si lo seguimos insistiendo, que es Quique Aitán, el Sintrón. Un poco, si usted lo escucha ayer en la entrevista que le dio la SOBA con Alexandra Lúgaro, va entendiendo por dónde van los asuntos y por dónde pudiesen ir los temas. El licenciado Sintrón tiene otro problema político, ¿verdad? Que tendría que atender después, pero a lo mejor él colabora con la gobernadora. Él colabora cercanamente con la administración en ciertos temas. Así que pudiese pasar. Pero, este tema de que Francisco Domínguez va a ser el poder detrás del trono y de que va a dirigir la campaña a la gobernación o a la reelección de la gobernadora, yo, mientras siguen pasando las horas, yo estoy convencido de que Francisco Domínguez is out. De que él no va a tener la capacidad emocional, la resiliencia emocional, el estoicismo, las herramientas para manejar esta humillación y esta botada que le han dado de tener el poder y las llaves del control total del gobierno de Puerto Rico a simplemente quedarse fuera totalmente de todo este asunto. Y estoy convencido, me he llegado a esa conclusión en las últimas horas porque, y voy un poco para atrás, nosotros en algún momento dado hemos hablado de que la relación entre Francisco Domínguez y la gobernadora es una relación media extraña, tóxica. Han habido momentos que él siempre ha estado cercano, pero han habido momentos que ellos se hablan, han habido momentos que ellos no se hablan, ha habido momentos que inclusive la gobernadora recurre a su otro team, que es Team Platinado, Carlitos Bermúdez, Oriol Campos, entre otros, y ha dejado fuera a Francisco Domínguez, y eso provoca también unas reacciones de él. De hecho, en parte, como si usted ve lo que ocurrió en el incidente de Ciara y la Malvetera, donde la gobernadora estuvo cogiendo tiros y la administración estuvo cogiendo tiros casi por 1 mes y medio o más por esa situación de la Ciara y la Malvetera, usted escuchó a Francisco Domínguez. De hecho, nosotros le llamamos al tal y estuvo 6 semanas, 6 semanas. Que Francisco Domínguez está desaparecido. El secretario de la gobernación, que para cualquier cosa salía a mandar rafagazo y a defender a su jefe de agencia o a defender a la gobernadora, en el caso de Ciara y la Malvetera, no estuvo en ningún lado. Y lo que nosotros habíamos averiguado era que había una dinámica que la gobernadora inclusive estaba actuando como que Francisco Domínguez estaba serruchándole el palo. Que eso volvió para atrás cuando Tomás Rivera Chats, ellos se reconciliaron cuando Tomás Rivera Chats empujó a la comisión total y lo citó allí. Ese volvió el regreso al reino, ¿no? Cercano de Francisco Domínguez. Así que yo creo, a mí me parece, que ese reset que va a ocurrir, inclusive tiene que impactar la campaña de la gobernación de la gobernadora, porque yo sé de gente que son donantes de la campaña. Que no quieren bregar con Francisco Domínguez.
1: Ayer yo estuve en el baile de Juan de Plataduras con el licenciado Arias y él dijo allí que alguien duda que Francisco Domínguez va a ser el director de campaña de la reelección. Él vino como portavoz del PNP y portavoz de la gobernadora, así que yo entiendo que la intención de Domínguez es quedarse en la campaña. Ah, si sobre la marcha eso cambió, no, está por verse. La realidad es que la sombra de Francisco Domínguez siempre va a estar detrás de la gobernadora, sea real o no, en la discusión, en las especulaciones, en los chismes, en los bochinches, en los análisis, siempre va a estar allí. Porque ya él entró al panteón de la figura tenebrosa de la política puertorriqueña y adicional a eso entró al panteón como el décimo secretario de la gobernación más longevo de la historia.
0: Que no lo. Y es verdad que yo lo digo.
1: Ayer le hicieron como un chiquecito del tema.
0: Ajá.
1: Ok, tremendo. Mira, pero antes de irnos a la pausa,
0: No,
1: me siguen llegando.
0: y cajita después,
1: Ajá.
0: Ángel Sintrón,
1: Ajá.
0: cuando fue al lugar, también como que
1: Ajá.
0: lo volvió a decir,
1: Ok.
0: sí. Yo, wow.
1: Mira, me siguen llegando
0: ¿Cuál es
1: personas.
0: el? fun.
1: No entiendo.
0: Bueno, pues actualizar.
1: Chicos, estamos hablando de un narcisista empedernido. Pues claro que él lleva pero, un tal y de.

0: Déjame entrar a la, voy a entrar a la página de Wikipedia que le hizo Kenneth MacLinton a Francisco Domenech.
1: Pero fue Kendall que se la hizo.
0: Claro que se la hizo Kendall. Okay, okay. Para
1: sí, ver. Ya la actualizaron.
0: Sí, ya la actualizaron. Okay. Si no, yo conozco a par de gente que son editores de Wikipedia. Okay. Le voy a enviar para que.
1: Mira, me dicen aquí más personas que hoy están con Hangover.
0: ¿Quién?
1: Después de celebrar la noche.
0: ¿Quién?
1: El exsecretario de Salud, Carlos Mellado.
0: Ah, bueno, eso no necesita mucho para estar celebrando. Pero sí, o sea, pero bueno, la pasa bien. No estoy diciendo nada malo.
1: El secretario de Salud.
0: Otra también que debe estar celebrando, que es la licenciada Catoni.
1: La subdirectora de AFAF.
0: Exacto. Y la ex secretaria de DACO. Uh-huh. Sí, claro que sí. Uh-huh. ¿Y tú sabes quién debe estar celebrando de verdad, aunque no lo va a decir mucho?
1: ¿Quién?
0: El sal de energía, Josué Colón.
1: ¿Tú crees? Pero sí. Si el sal de energía es una criatura...
0: No.
1: ¿Eso parece en siameses?
0: No.
1: Y nuestro Romano, Josué Colón.
0: Él cree que son siameses.
1: ¿No?
0: No.
1: ¿No?
0: Inclusive, parte del drama que hay en estos días, estas últimas semanas, con el tema de la compra de la energía de emergencia y todas esas cosas... Uh-huh. Francisco parece que la mandó caliente a rafagazos.
1: Sí.
0: Sí, porque
1: bueno, si nos deja,
0: acuérdate que hay una de las compañías que está envuelta en ese bollete de la compra de energía, qué sé yo. Ajá. Se presume que es cercana a los supuestos que están cercanos a Politán y que son también de los mismos dueños de Noticel y de Globalize. Y tú sabes,
1: si la historia nos sirve de guía. En estos momentos, José Colón debe estar buscando cómo acomodarse con el poder que está subiendo, que es Tomás Rivera Chats. Así que no me extrañaría que veamos un tipo de relación, porque es lo que ha hecho antes José Colón. Siempre que la cosa va cambiando, él se va alineando con el próximo y sobrevive.
0: Lo que pasa es que José Colón tiene un aliado, un gran aliado, sí. Se llama Genera.
1: Por eso
0: ¿Y quiénes son los dueños de Genera?
1: Ajá.
0: Exacto. Y que están también ya, parece que cambiando. Uh-huh. ¿Y quién está en la junta?
1: Por eso te digo.
0: Mira, que cogen el BJU y todo. Y llaman. ¿Tú sabes? Tienen periódicos. Centros comerciales. La verdad que estamos bien venenosos. Qué venenosos estamos.
1: ¿Sabes quién no se levantó con Hangover?
0: ¿Quién?
1: Nosotros, porque no.
0: No.
1: Hicimos
0: ejercicio.
1: Sí.
0: Creo que hacíamos ejercicio por la mañana.
1: No, yo no hice ejercicio por la
0: mañana. 8:36. Hacemos la pausa. Regresamos un breve con más.
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1: ¿Ya? Sí, la mujer. Ah, no sé si es el equipo aquí. Haz un delivery.
2: Gracias porque te...
1: Perdón. Vale. Es que hoy es miércoles de chopper en los periódicos. Estamos viendo los choppers.
2: Pero en la pausa, no lo estamos discutiendo aquí.
1: Como dos señores mayores.
2: Como dos señores mayores.
1: Señores de la casa que son.
2: Y los nuggets, oye, pero hay unos nuggetsitos ahí, son buenos.
1: Qué pauta.
2: Pero recomendado, te lo recomendé.
1: Está bien, muy bien.
2: Porque,
1: sí, sí.
2: No, no, muchachos. Mira, 8:43, gracias por continuar con nosotros aquí en esta edición de Puestos para la Mañana. Vamos a cambiar un poco de tema.
1: Pero antes de cambiar, sí. La gobernadora actúa, está de media tour, no vino a Radio Isla ni a Mili ni a Telemundo por la mañana.
2: Pero no,
1: tenemos expresiones de ella, pero
2: te extraña que va a venir.
1: No, no me extraña. Pero Metro recoge expresiones que dio en otros programas de radio y la gobernadora confirma, según reporta el periódico Metro, que Francisco Domech continuará como su director de campaña. La gobernadora Jennifer González confirmó que el saliente secretario de la gobernación, Francisco Domech, continuará como su director de campaña de cara a las primeras del PNP. Se adelantó que ya tiene seleccionada a la persona que lo sustituirá en el puesto, aunque no reveló su nombre. Eso lo dijo con Normando Valentín en Noti 1630. Pues Jonathan, y no ha cambiado nada.
2: Sí, en efecto, eso es.
1: Este reciclaje más burdo. Porque ser director de campaña de reelección, pues un puesto que se reporta única y exclusivamente a la gobernadora.
2: Yo...
1: Y cuando el director de campaña llama a un jefe de agencia.
2: ¿Cuál
1: va a ser la reacción de ese jefe de agencia?
2: ¿De verdad es que le van a coger el teléfono?
1: ¡Claro que le van a coger el teléfono!
2: ¿Perdón, quién?
1: Si tiene el puesto de director de campaña, claro que los jefes de agencia le van a coger el teléfono.
2: Sí.
1: ¿Seguro? Claro, si uno presume que era, llamar al director de campaña viene de parte del candidato. No es la candidata. En este caso
2: es la gobernadora. No sé.
1: Esto de nuevo comienzo y nueva era, me parece que se quedó en eslogan y en pintura y capota.
2: Yo no, o sea, si fuese a apostar a comprar un contrato de calchi, de ¿cómo es que se llama la cosa esa? De predicciones. Yo no creo. Ella puede estar diciendo esto para que él se sienta bien y qué sé yo, pero yo no creo. Yo creo que al final del día esto llegó al callejón sin salida, al cul-de-sac, que la gobernadora tenía que hacer y que esta es para que salga.
1: O sea, y te voy a dar...
2: Y llegarán gente nueva.
1: O sea, voy a dar ejemplos de secretarios de la gobernación que salieron de la fortaleza para ser directores de campaña.
2: ¿Qué?
1: Dos recientes. Aníbal José Torres se va de ser secretario de la gobernación a convertirse en secretario general del Partido Popular de cara a la reelección, a la campaña de la elección de Aníbal José Torres del 2008. Y Marco Rodríguez sale de ser secretario de la gobernación, que entró a mitad de cuatrienio Luis Fortuño, reemplazó a Juan Carlos Blanco cuando la gobernación de Fortuño estaba en sus peores números de aprobación. Estuvo creo que un año y medio en Fortaleza y sale de ser secretario de la gobernación a ser director de campaña. Uno pensaba en el 2012 que Marco Rodríguez Ema no era una persona con acceso y poder al gobierno siendo director de campaña.
2: Bueno, todavía tenía acceso a poder si fue el que puso a Sebastián Negro.
1: ¡Literal!
2: Ese es otro que debe estar escuchando.
1: ¿Tú crees?
2: Claro.
1: ¿Rodríguez Ema? Sí.
2: Claro, lo que pasa es que lo hace más fino.
1: Más fino,
2: en otros lugares, más relax, tú sabes, ¿no?
1: Distancia y categoría.
2: Sí. Bufete y esas cosas. Es porque él es socio capital en uno de los de aquí atrás, ¿no?
1: Sí, tiene
2: un conference bien brutal.
1: Claro.
2: Ahí está brutal.
1: Tiene varios.
2: Me dicen que hay unos que tienen una barrita. Que es como unas cositas para entretener a los clientes.
1: Sí, lo hay. Los cierres se celebran.
2: Se pasa bien, claro. Los cierres
1: se descolchan.
2: Claro que sí. Eso que. No me extrañaría. Que hay unas conversaciones muy interesantes hoy en los muchachos que están a una cuadra de nosotros aquí en Atorrey, en los distintos bufetes de esa alcurnia. Ahí hay varios que están descolchando. Sé que sus clientes se vieron afectados por Francisco Domech. Busque la lista de los decretos que Francisco dijo que son unos corruptos. Y pues usted sabrá de quién estamos hablando. ¡Ah! Yo sé quién otro que tiene que darle colchando. Se me olvidó. El papá de Negrón Richard y el abuelo.
1: ¡Oh!
2: Y el bufete.
1: O sea, que en Atorrey. Ayer aquí en Popular hubo pareja.
2: Y él, sí, porque
1: yo no sé si los ejecutivos del banco tienen como un comedor privado.
2: Él le deja como una oficinita, como que tú te retiras y parte del parque te dejan una oficina.
1: Okay.
2: Y pues en esa oficina, o sea, ahí está el pana.
1: Okay.
2: Y el Richard Escalera, que está un poquito allá.
1: Sí,
2: en otro lado.
1: Sí.
2: Oficina bonita.
1: Sí.
2: Este, tienen que estar también celebrando. Ahí sí que sí.
1: Y ahí dejan unas buenas cabas.
2: Claro.
1: Unas colecciones.
2: Claro.
1: Sabes, algo chévere.
2: Claro.
1: Algo bonito.
2: Claro. ¿Tú sabes quién también debe estar celebrando? Los cabilderos del gobierno de Puerto Rico. Que la había drama ahí.
1: Los del gobierno.
2: Los
1: que trabajan para la
2: mitad. La hija de Susi.
1: La hija de Susi igual se ve en un recinto. ¿Y por qué?
2: Porque todo esto de la dinámica con Francisco Domenech, la situación que hubo con señalar a todas estas empresas multinacionales que tienen cabilderos importantes, plus la pelea con Luma y con los socios de Luma, habían estado envenenando las aguas en la ciudad, en la capital federal. Uh-huh. Y habían estado llegando o habían hecho lo indecible para llegarle al oído de gente que tiene el oído del presidente de los Estados Unidos, Donald Trump. ¿Y quién es la más que tiene el oído del presidente Donald Trump?
1: Pues Doña Susi.
2: Uh-huh. ¿Y quién es la compañía de cabilderos o la firma de cabilderos que el gobierno de Puerto Rico ha utilizado en algún momento dado?
1: Sí.
2: De hecho, están en Puerto Rico.
1: ¿Ah, sí?
2: Sí.
1: O sea, que vieron el espectáculo ayer.
2: Lo vieron.
1: Tiraron los birretes ayer en la grabación.
2: No sé si tiraron los birretes, pero están en Puerto Rico. Y parece que asistieron de alguna manera u otra en la reflexión de la gobernadora.
1: Sí.
2: Ella llegara a la conclusión de que tenía que sacar al demócrata Francisco Domenech. ¿Entiendes lo que te quiero decir?
1: Bueno, ya vi que algunos de los pokémones de la nueva derecha están diciendo que...
2: Sí, pero eso es análisis de título 1. Eso no, okay. Claro, eso, o sea, no le hagas mucho caso. Eso okay. Es título 1, eso no es.
1: Ese Pokémon de la nueva derecha está disparando balas locas.
2: Pero un poco...
1: Oye, pero me dicen aquí.
2: Ajá.
1: Y en las producciones de los programas de radio y televisión Sobao, ¿tú crees que haya celebración? O claro. Hay...

0: No, pero no. No, no, no, no.
1: Él produce cosas complejas.
0: No, pero no.
1: Producir el gobierno de Puerto Rico.
0: No, no.
1: A lo mejor
0: No, no, no.
1: es menos complejo producir el gobierno de Puerto Rico que producir
0: Pero digamos
1: un
0: que ese
1: certamen.
0: es otro que estaba descorchando.
1: Ese está descorchando. Ese está descorchando.
0: Pero eso sí que descorchó de verdad.
1: Está descorchando.
0: A fuego. Y todo el corillo.
1: Ese está
0: Porque sé que se ve un
1: descorchando.
0: corillo,
1: Sí,
0: oye. Ese sí que es un corillo. Corillo a fuego.
2: Y lo bueno es que empieza la semana que viene, que mañana, el lunes, el viernes feriado del gobierno. El lunes feriado del gobierno. La semana que viene nadie trabaja, so. Hay unos buenos parties escojándose por ahí. Mira, a ver. Y si usted sabe de alguno, nos dice que le cae.
0: Y ya no hay BCN, que tomamos.
2: Ya no hay BCN, ya tenemos tiempo. Nosotros ya somos gente libre, así que nuestras noches están libres.
0: Amigos, hacemos la pausa. 8:51. Regresamos en breve con más.
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0: Estas son las historias que la redacción de Radio Isla 1320 trabaja en estos momentos. El próximo sábado 1 de agosto será la Feria de Servicios de la Autoridad para el Financiamiento de la Vivienda. Se estará ofreciendo orientación sobre programas para adquirir una propiedad y hasta para precalificaciones a familias interesadas en tener un hogar. La gobernadora confirma, Francisco Domenech seguirá siendo su director de campaña, a pesar de ex senador Carlos Díaz, alega la firma de cabilderos Politán, es investigada a nivel federal cuando presuntamente solicitó y recibió fondos de vivienda a los que no calificaba en 2024. 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

0: muy buenos días a todos los radioescuchas de Guava la Grande, la más completa del oeste. Acaba de comenzar otra edición más de Desayunando con Guava, que se transmite todos los días. Todos los días, de lunes a viernes, de 9 de la mañana a 11, a través del cuadrante 850 AM, cubriendo la zona oeste, noroeste, suroeste y central oeste del país. Además de que nos pueden sintonizar por internet a través de www.guava850am.com y en la red social Facebook. En la red social Facebook usted escriba Guava la Grande, Guava la Grande, y ahí va a tener un resumen de todo lo que acontece en nuestras ediciones diarias, de lunes a viernes, de 9 a 11 de la mañana. Y hoy es miércoles 22 de julio de 2026. Y estamos en vivo aquí como todos los días de 9 a 11 de la mañana, originando desde la Avenida Victoria en Aguadillita Querida. Soy Víctor Vázquez Domínguez, estoy aquí en el estudio José Capella Álvarez. Hoy me acompaña el compañero, amigo, Alex Ariel González. Alex, pero decirle a nuestra gente que Yediel está bien, simplemente que necesitaba hacer un asunto personal.
1: Siempre uno necesita, aunque sea uno o dos días, para hacer sus cositas.
0: Claro, y no todo está abierto. Exacto. Después que uno no sale de aquí, hay cositas que, ¿verdad?
1: Definitivamente.
0: Oye, salimos de muchas veces de aquí.
1: Oye, y suerte de ustedes que salen al mediodía, pueden realizar mil cosas. Mm-hmm. Y uno que está aquí de 8 a 5, ¿qué hacemos?
0: Uh-huh. Y que muchas veces, a veces no lo dan por la tarde.
1: Exactamente.
0: Pero siempre un honor y un placer compartir micrófonos contigo, Alex.
1: No, el placer es mío. El placer es mío. Y no tenés la transición. Hoy estoy del otro estudio, pues ya tú sabes, bateador de emergente Master Control. Así que, qué chévere. Y saludito para toda la gente que, como siempre, están con el platillo puesto para llenarlo de información y de orientación y lo que está pasando en Puerto Rico y en el mundo, en todo, en actividades, en deportes, en noticias. Así que buen día, Víctor, para ti.
0: Gracias, a los amigos que escuchan. Gracias. Y precisamente vamos a hablar, como siempre, especializados en nuestra zona oeste del país. Uh-huh. Hay una representante que está muy atenta a este asunto de las vistas públicas relacionadas a la Junta de Libertad bajo palabra. Ustedes saben que ha estado bajo fuego luego de una situación muy lamentable en la misma. Así que la tenemos en línea telefónica y es la representante del Distrito 19, que incluye los pueblos de Mayagüez y San Germán, y es Lilibet Rosa Vargas. La tenemos en la línea telefónica. Buenos días, representante.
2: Hola, buenos días a todos los radioescuchas y a ustedes en especial.
0: Muchas bendiciones y salud sobre todas las cosas, representante.
2: Amén, amén.
0: Bueno, representante, usted ha estado muy atenta y lo ha dicho públicamente. Y cuando dice que está atenta, me imagino que tiene una preocupación genuina con este asunto de la Junta de Libertad bajo palabra.
2: Bueno, pues definitivamente, luego de la información que ha sido divulgada a través de todo el país, la situación que ocurrió con este sujeto, donde tenía que cumplir una pena de 167 años, y por alguna razón, que para eso es que se solicita la investigación a la comisión, se investiga el por qué estaba en la libre comunidad y ahora mismo alegadamente es sospechoso de un asesinato de una enfermera muy joven. Esta situación no se puede ir con paños tibios de que el nuevo presidente diga, pues yo llevo escasamente allí un mes. ¿Qué pasó con los que estaban anteriores? ¿Qué se determinó para que esa persona saliera a la libre comunidad? Entonces, pues nosotros hemos presentado, esta servidora, como las demás compañeras representantes, nos unimos en un solo reclamo para exigirle, ¿verdad?, a que la Comisión de la Mujer también se inmiscuya en esta situación, la Comisión de Gobierno, la Comisión de lo Jurídico. Entiendo que el compañero Chepere, que es el presidente de la Comisión de lo Jurídico, comenzó con un proceso

0: de investigación. Nosotros comenzamos la sesión el 17 de agosto para pedir más de lleno en qué estatus está, si alguno o si en algo se ha adelantado. Y esto es nada más y nada menos que nosotros queremos saber y reconocer que el ser humano, y esto no necesariamente tenemos que hablar más que de las mujeres, sino cualquier persona que esté gozando de su derecho de la libertad, se ve amenazada por una persona que salga libre sin ningún tipo de consecuencia y amenace a la comunidad que pueda vivir en paz en ese momento. Entonces, pues nosotros nos encontramos, yo por lo menos me encuentro sumamente preocupada, entiendo que las agencias del gobierno, entiéndase Departamento de Justicia, Corrección, tienen una responsabilidad directa con la supervisión de las personas que salen bajo esa...
1: Una preocupación, representante, de que este individuo gozó de este privilegio en más de una ocasión, porque él tenía un historial bastante fuerte criminal, desde una violación ahí en Mayagüez, en el recinto universitario de Mayagüez, después en Aguadilla un asesinato, después se le atribuye otro crimen y finalmente con este asunto de la enfermera. Entonces, ¿cuántas oportunidades hay que darle a las personas bajo la Junta de Libertad bajo palabra?
0: En este caso es sumamente preocupante lo que usted está informando, y todavía aún con un historial, como bien usted ha dicho, con un historial de violaciones. El primer caso fue una cosa, el segundo caso fue una cosa tremenda, donde la descuartizó, o sea, fue una cosa bien terrible. Y ante esta situación, ¿qué criterios ellos toman para tirar a la calle un individuo que ya tiene un patrón de acecho, de violación, uh-huh, de secuestro, de asesinato? Estamos hablando de una situación bien preocupante, que yo me uno al reclamo, no como representante, sino como ciudadana, que merecemos vivir en paz en nuestras comunidades, en nuestras casas, en nuestras urbanizaciones, en nuestras carreteras, en nuestros pueblos. ¿Y qué determinación, qué criterio usa la Junta de Libertad bajo palabra para tirar a la calle a individuos como este? Entonces, pues, todos nos hemos unido en un solo reclamo. Es importante, ¿verdad?, darle el espacio para que la Junta se explique y solicitar de una vez, porque hay que solicitar de una vez cuántos están más o menos en esa,
1: exacto,
0: misma posición.
1: Exacto, porque si lo hubo en esa ocasión, la otra, claro, preocupación es cuántos.
0: Claro. Pues entonces, ¿cuántos están en la calle bajo esa circunstancia? Y por otra parte, si una persona, cuando la tiran a la libre comunidad o le dan el acceso a la libre comunidad, tiene que tener una residencia, los que salen bajo la libertad, uh-huh, bajo palabra, ¿verdad? Uh-huh. Una residencia, un domicilio donde ellos se tienen que reportar, y si ellos incumplen, lo regresan a la institución penitenciaria. Pero todas esas interrogantes estamos en espera a ver qué va a pasar prontamente.
1: ¿Y usted entiende que hay que legislar sobre este asunto, la composición de la Junta de Libertad bajo palabra o los procesos que rigen esa Junta, representante?
0: Bueno, yo lo que entiendo es actualizar los procesos, okay, tener más oportunidad ciudadana. No, yo en mi carácter, esto que lo estoy hablando es totalmente en mi carácter. O sea, si una persona tiene en mente tirarla a la calle, pues acercarse a esas familias, ¿verdad?, que fueron afectadas por ese individuo o persona, que darles a conocer. Es la parte que yo entiendo que se hacía, pero no sé qué fue lo que pasó. Por eso es lo que me preocupa, qué fue lo que pasó. Sí cabe resaltar que en marzo del 2026 el presidente de la Cámara presentó un proyecto para eso mismo, para que se investigue lo de la Junta bajo palabra. Y por eso es que nosotros ahora pues hacemos un llamado a que ese proyecto se traiga bajo investigación a unas vistas públicas. Y es importante, de verdad, es importante que tener unas medidas bien estrictas para ordenar y conocer todos esos convictos de delitos violentos con unas sentencias largas, porque están siendo excarcelados bajo ese beneficio. Y cuando también reconocemos otros que alegan no culpabilidad, que están en mínima y están cumpliendo.

0: viviendo como hijos de vecinos, como debe ser. O sea, yo no estoy diciendo que liberen a nadie, pero entonces, ¿por qué liberas a uno que tiene una trayectoria tan violenta y lo otro que puede ser por alguna situación un poco más atenuante?
1: Un racimo plátano. Yo lo quiero minimizar en el sentido de que hay gente con unos delitos menos graves o unos delitos, ¿verdad?, que están allí versus a este criminal con un expediente tan abultado, representante.
0: Exacto. Tan abultado, tan violento y tan agresivo con las mujeres.
1: Increíble. Así, y entonces que la petición de ustedes, que además de la comisión de los jurídicos que atiende el representante José Che Pérez, se incluyan la comisión de la mujer, representante.
0: Exacto, la comisión de asuntos de la mujer de la Cámara, y ordenamos al amparo de la resolución 657, que fue aprobada, ¿verdad?, recientemente y unánimemente, que se ordene a la Comisión de Gobierno como a la Comisión de Asuntos de la Mujer a realizar una investigación exhaustiva a esos fines. Pero sin menospreciar que tiene que inmiscuirse el Departamento de Justicia y otras agencias de gobierno.
1: Corrección también, me imagino, porque también...
0: Claro, Departamento de Justicia, corrección, etcétera.
1: Bueno. Sí. Representante, culminó esta sesión ordinaria en cuanto a medidas legislativas. Usted, que es, sé que es de la minoría del Partido Popular Democrático, la mayoría, ¿atiende sus medidas o no?
0: Yo terminé tercera presentando legislación. Uh-huh. Y creo que estoy primera en que no se ha bajado más que una, así que es sumamente
1: ¿Usted entiende que es por ser de la minoría del Partido Popular que no se atienden sus medidas, representante?
0: Sí, de eso yo soy totalmente clara. Estoy clara que es por eso, porque también reconocemos, ¿verdad?, que existe pues un dejo de discriminación por eso. Pero como yo siempre digo y siempre se los he dicho a ustedes, cuando uno presenta legislación, lo presenta no solo para el distrito, sino son medidas para todo Puerto Rico. Uh-huh. Pero mi récord está ahí. Uno entra a través de la página de Sutra y ahí uno ve todas las medidas que he radicado, medidas que no solo son para el distrito, medidas que son buenísimas para todo Puerto Rico. Por uh-huh. ejemplo, yo presento una legislación para que nos informen los ofensores sexuales que están en la libre comunidad. He presentado legislación que tiene que ver...
1: ¿Cómo eso de los ofensores sexuales? ¿Cómo sería? ¿Cómo usted quiere que se informen, representante?
0: Bueno, que se mantenga actualizado ese registro donde se trabaje al día. No podemos estar esperando que pase una tragedia para... déjame actualizarlo. Entiendo. O sea, hay que mantenerlo al día. Yo creo fielmente en que mientras más advertida esté la comunidad, y hoy día más que está la tecnología bien y la gente siempre está conectada, pues mira, mantener unas oficinas, unos récords para esos fines. Claro. Y he presentado muchísima legislación, como le dije, los de recreación y deporte que trabajan como voluntarios, que se les pueda expedir la licencia. He presentado medidas.
1: ¿Y esa ninguna se ha visto, representante? ¿Ni siquiera lo han referido a comisión o sí?
0: No han bajado.
1: ¿Ni tan siquiera en la primera lectura?
0: No, todavía. Estamos, wow. Es verdad que el último mes de junio se estuvo trabajando con el presupuesto del país. Sin embargo, es importante, ¿verdad?, también someter proyectos que tienen que ver con otros temas, porque yo toco todos los temas. Yo toco salud, toco uh-huh. seguridad, toco deportes, toco adultos mayores. Yo presenté un proyecto casualmente justo antes de la tragedia de un hogar de ancianos, que es el proyecto 1294, que exige que todos los que tengan centros de cuido de hogares de ancianos, adultos mayores, adiestre al empleado cómo tratar con empatía, con claro. respeto a esos adultos mayores. Sin embargo, en estos días hubo una tragedia en un centro de ancianos. El Departamento de Familia cogió y removió a los viejitos que estaban siendo... le pagaba eso el Departamento de la Familia y dejó allí a merced de esos abusadores a los que estaban pagando los chavitos, sus propios familiares, y se desató una tragedia bien.

0: tremendo.
1: Somos reactivos, allí, aquí no hay nada de prevención, bendito sea el
0: Señor. Pues seguro que no, seguro que no. Y el Departamento de la Familia no solo debió haber sacado a los viejitos que ellos le pagaban el cuido, debieron haber cerrado el centro.
1: Claro.
0: Y no exponer allí a esos familias, a esos viejitos que estaban indefensos en ese hogar. Así que ese proyecto también lo presenté, no ha bajado, y otros tantos, de verdad que hemos presentado muchísimos, pero estamos confiados en que, Dios mío, en que ahora sí empiecen a bajar.
1: Bendito, aunque sea verdad, porque es que no puede ser que porque usted sea popular, lo que usted presente ni lo vean, ¿sabes? No, es increíble. Porque entonces, sí, sí. ¿De qué estamos hablando? ¿De politiquería? Porque la política es buena, lo malo es la politiquería.
0: Claro, y como yo digo, mire, yo tengo una relación bien cordial con todos mis compañeros, y yo le voto a favor a sus proyectos. Son proyectos buenos, se le vota a favor allí. Allí yo no estoy, porque como a mí no me bajan a todo, le voto en contra. Al contrario, el récord mío está allí, el de votos está allí. Eso sí, todo lo que tenga que ver un impacto en el bolsillo del puertorriqueño, yo le voy a votar en contra.
1: Muy bien.
0: Venga de donde venga la medida. ¿Por qué? Porque ya no aguantamos más. Sin embargo, proyectos de innovación, proyectos de que podamos echar hacia adelante, pues eso sí, le tengo que decir, el proyecto de lo del zoológico, pues sí, bajó para la Comisión del Oeste. Así que yo espero
1: que por lo menos no tengan hagan una visita ocular, una vista ocular por allí y saber en qué estatus está el zoológico, ¿no?
0: Exacto, exacto. Y eso es importante. Yo me reuní, como le dije, informé recientemente con el secretario de Recursos Naturales. Le pedí que me acompañara a unas comunidades de la zona marítimo terrestre acá en Guanajibo. Estoy esperando que me den fecha. He llamado recurrentemente para solicitarles la fecha, pero no me las han ofrecido. Así que tan pronto yo tenga eso, por supuesto que voy a hacer un comunicado para que todo el que pueda nos acompañe y le demos seguimiento a esa situación.
1: Dentro de su labor legislativa, veo que respaldó la iniciativa de Ser de Puerto Rico porque viene para el oeste, y yo creo que eso sí es un logro bueno.
0: Claro, como le digo, esa medida es presentada por la compañera Odalis González, y se lo dije, cuenta conmigo incondicionalmente para el voto a favor y para trabajar y abonar esfuerzos. ¿Por qué? El oeste es la parte más distante de Puerto Rico, y aquí también hay niños que requieren atención de SER y tienen que trasladarse, que no es lo mismo ni se escribe igual un niño del área metropolitana que vaya a hacer a un niño del área oeste. Eso se lo multiplica por $200 diarios. El traslado, la gasolina, la comida, el peaje, que es sumamente costoso. Entonces, pues yo me siento sumamente contenta que se considere que se haga una asignación de fondos permanentes para esos fines y que se trabaje el oeste como todo un Puerto Rico inclusivo, que esté dentro de los beneficios de estar en Puerto Rico sin estar en el área metropolitana.
1: Usted ha sido una voz fuerte en cuanto a las condiciones de las carreteras, ha denunciado pésimas condiciones entre Mayagüez y San Germán. En Mayagüez hay unas que están insoportables. ¿Cómo ha sido esa respuesta, si alguna, del Departamento de Transportación y Obras Públicas a esos reclamos que usted ha hecho públicamente?
0: Bueno, yo he hecho dos reclamos. El reclamo es desde el 15 de enero que yo sometí del 2025, sometí la primera legislación para que se investiguen las carreteras, específicamente varias carreteras, como usted dice, insoportablemente intransitables y con un peligro inminente para los residentes. Y esa bajo para que la Comisión de Tránsito e Infraestructura de la Cámara venga. Esa comisión la dirige el compañero José Cheito Hernández. Él me informa que mientras él no tenga dinero para asignar a esa carretera, pues ¿para qué va a venir? Pero ese no es el punto. El punto es que la comunidad está solicitando respuestas.
1: Claro.
0: Viable.
1: Por público ahí, bendito sea el
0: Señor. Es correcto. Entonces me reuní por su parte también con el secretario de Transportación y Obras Públicas. Me dijo que viene dinero para atender las carreteras de Puerto Rico. No necesariamente todas se van a arreglar de Mayagüez, pero tampoco me especificó cuál de Mayagüez se va a arreglar. Entonces seguimos en espera. Seguimos en espera.

0: Pero.
1: Porque entonces imagínense, no estamos ni seguros cuál es la que viene.
0: No, no, nada, nada, nada. Entonces, es como bien frustrante para las personas que dicen, pero ¿y entonces por qué vemos que bachean o embrean otros sectores? Sin embargo, este de mi casa, no, y tienen total razón y mi apoyo incondicional y mi solidaridad que estén furiosos, porque de verdad que esa es la única respuesta que se le puede dar. ¿Cómo es posible que no se les atienda como merece, como constituyentes que pagan la tablilla como usted y como yo?
1: Representante, me gustaría obtener una reacción. Ayer salió del Servicio Público el secretario de Gobernación Francisco Domenech y la subsecretaria Ixa García. ¿Debacle en el gobierno Jennifer González? ¿O qué opinión usted le merece esta situación?
0: Mire, la salida es para las gradas, pero va a seguir mandando de donde quiera que esté, porque ya lo notificó que lo va a acomodar en otra parte del gobierno. Y dijo, ya se enterarán, usó esa palabra, ya se enterarán dónde lo pondré. Así que esa salida es de ese puesto, sin embargo, no significa que va a estar del todo fuera. Va a seguir mandando desde donde quiera que esté. Es una situación bien. Bien frustrante, por supuesto, en sus manos se quedó una solicitud de un destaque que yo pedí y nunca me lo aprobó, porque alguien de muy adentro me dijo, es que como usted le votó en contra a la esposa, pues entonces significa que él
1: Ay,
0: no le va
1: bendito.
0: a aprobar. Pues por ende, parte de
1: ¿Usted
0: su
1: no tiene
0: salida me
1: ningún
0: alegra
1: destaque en su
0: muchísimo.
1: oficina ahora mismo?
0: No, ninguno, ninguno. Yo tengo una sola empleada, yo tengo una sola empleada, solicitó un destaque, un presupuesto bien pequeño y ahora nos quitaron más. Del pequeño presupuesto nos quitaron más. Así que
1: Ay,
0: no puedo tener
1: bendito.
0: otro empleado porque no tengo cómo
1: Va a
0: pagar.
1: tener que cambiarse el PNP, representante, porque es que los populares no la tratan bien como popular.
0: Los que me tratan mal son los PNP, no, con ellos no me puedo ir porque ellos fueron los que me
1: No, no, pero
0: quitaron
1: para que la traten bien, se une a ellos, entonces. Ay, Virgen.
0: asunto es que yo sigo trabajando, eso a mí no me quita el sueño, no me frustra de que digo, pues estoy aquí sentada llorando que pase el cuadrienio, ¿no? Yo estoy trabajando con la gente, estoy en la calle moviéndome, visitando, entregando vales de materiales, he hecho varias ferias de servicio donde podemos atender todavía más comunidades. Pero la gente es más solidaria conmigo de lo que uno pueda pensar, porque ellos saben que yo estoy en todos los sitios, estoy trabajando muchísimo y que no es por falta de voluntad, sino es falta de apoyo económico, pero tampoco eso me quita el deseo de seguir trabajando por la gente del
1: Veo
0: Distrito
1: en
0: 19 de
1: su
0: Mayagüez
1: página
0: también.
1: precisamente, esas asignaciones legislativas incluyen temas de educación, he visto aportaciones a escuela, aires acondicionados, veo aportaciones en el área deportiva. Cuéntenos cuán satisfecha está en ese asunto de las asignaciones legislativas, representante.
0: Yo me siento bien contenta porque esos son unos chavitos que yo puedo otorgarle a los ciudadanos para que tengan problemas con la infraestructura de sus residencias. Sin embargo, para mí la niñez y la clase magisterial es muy importante. Así que yo visité todas las escuelas de mi distrito y a todas le pregunté qué necesitan de que yo les pueda ayudar, ¿verdad? Y una directora me dijo, pues yo necesito el aire de la biblioteca, otra me dijo, pues yo necesito un playground, estoy trabajando un portón eléctrico de suma seguridad para una escuela donde tiene un alto porcentaje de niños con condiciones especiales y el portón está abierto, pues yo le voy a comprar el portón eléctrico para mayor seguridad de los niños y de los mismos maestros. Y yo identifico con ellos esas necesidades y a través de la Autoridad de Tierras, pues yo le puedo ayudar. Por ejemplo, a una comunidad que no tiene que ver con escuela, me pidió que la facilidad del Departamento de Recreación y Deporte pues no tienen luz desde el huracán María. Pues yo acabo de hacer una transferencia al Departamento de Recreación y Deportes para que se energice la cancha del barrio París,

0: y así mismo el parque. Eso no solo le da servicio a los niños para la cancha, sino para adultos mayores, para que puedan jugar dominó de noche, para que puedan hacer torneos, etcétera. Así que yo aúno esfuerzos con el gobierno central, con las agencias de gobierno, en este caso con Recreación y Deporte, en el otro caso con el Departamento de Educación, y puedo llegar a las comunidades a través de ellos, otorgándole dinero para que se puedan arreglar esas situaciones. Pero, pues tengo que esperar el proceso, que es sumamente burocrático y lento, pero tengo mucha fe que una vez eso salga, pues podemos trabajar con esa instalación eléctrica que tanta falta hace en esa comunidad y que pues llevan muchísimos años haciendo torneos y lo han tenido que hacer en otros sitios porque no tienen luz desde el huracán María. Sí, es terrible. Entonces, pues yo me reuní con él por teléfono con Héctor Vázquez Muñiz, se lo dije y le dije, mire, secretario, yo lo que quiero es que yo depositar el dinero en Recreación y Deporte, ya yo le sometí la cotización para que entonces ellos puedan energizar la zona. Así que estoy contenta porque ya el acuerdo se firmó entre ambas partes, estamos en espera.
1: Ay, qué bueno.
0: A que eso ya se trabaje para ver si ya para final de este año puede estar.
1: Un pequeño logro es un extraordinario para una comunidad entera.
0: Definitivamente, y yo celebro todos los logros por pequeñitos que sean. ¿Por qué? Porque si yo puedo tocar una puerta con unas pailitas de sellado, esa familia ya está contenta, pues para mí es de mucha satisfacción. Igualmente una madre soltera, claro, con un niño impedido, igualmente para un viejito que vive solo. Cada cosita que yo le puedo dar a cada familia, para mí, es como si yo le arreglara la casa completa. No tengo dinero para hacer la casa completa, pero por lo menos puedo ayudar en un balde de materiales.
1: Cocina, el área que se le pueda ayudar, que es de mayor necesidad, pues uno claro. Se le pone granito de arena. Claro,
0: agrandar un bañito que no puede pasar con la silla de ruedas, claro. Pues eso yo lo puedo trabajar. Por eso es tan bonito yo ir personalmente casa por casa, porque como le dije ahorita, pues tengo más que una sola empleada, así que vamos las dos juntitas, visitamos la casa, se le da lo que se le vaya a dar, se espera el proceso, se le entrega y cogemos otros casos. Así que
1: viejitos que le mandan a cambiar las bañeras porque ahí se caen y hay que ponérselo planito para que se puedan bañar correctamente y que no se tropiece. Es un logro gigantesco para una familia.
0: Sí. Para mí es una satisfacción muy grande. Yo tengo a mi mamá de 85 años, o sea que yo sé las necesidades de los adultos mayores y yo creo que de alguna manera, en la medida en que uno humanamente da de corazón sin miramiento, porque yo, Dios sabe que yo donde quiera que voy, yo ayudo, yo no estoy pendiente de nada de ideologías políticas ni me interesa. Uno siente que la gente lo...
1: Si es popular, PNP, independentista, eso no...
0: No, claro, yo ayudo a todo el mundo, claro, sin estar pendiente de colores, porque así debe ser. Si voy a estar pendiente de los colores, pues estoy en el sitio equivocado.
1: Exacto, exactamente. Uh-huh. Representante, finalmente, de cara a la sesión ordinaria que comienza en agosto, ¿qué proyecto le gustaría que lo vieran rápidamente en la sesión si tuviera la oportunidad?
0: Bueno, ahora en agosto 17 comienza la sesión, tengo 5 proyectos nuevos para radicar, estoy moldeando los proyectos. Una vez ya yo los tenga listos, podemos coordinar una llamada, claro, para que ustedes sean los primeros. Una vez ya recojamos lo último que me queda, que ayer estuve reunida con mi asesor, lo último que me queda para erradicarlo, son proyectos que cogen varios temas de seguridad, de acueducto, tiene que ver... son distintos proyectos, yo no me encajono en un solo fin. Yo creo que el éxito de esto ha sido tocar varios temas y si bajaran sería muchísimo mejor. Así que tan pronto yo tenga la última afinado de los 5 proyectos que voy a erradicar, se los hago llegar.
1: De aquí a agosto, ¿usted va a tomar vacaciones, va a visitar comunidades, va a atender público? ¿Cuál va a ser esta verdad su labor en esta
0: semana? Claro. Nosotros terminamos el 30 de junio, sin embargo, yo me tomé una semana para visitar y estar con mi hija, que vive en Estados Unidos.
1: Justo y necesario.
0: Claro. Ahora mismo estoy a punto de salir para entregar un equipo deportivo a una niña que nos va a representar fuera de Puerto Rico y voy a entregarlo el equipo ahora. Estoy a

0: Punto de salir para allá y después voy para hacer unas visitas a unos cuantos barrios de unas agendas que ya tengo preparadas. Así que yo no he parado, excepto esa semanita que me tomé para atender un asunto y ya gracias a Dios estamos de vuelta en la calle donde me gusta estar.
1: Qué bien, qué bien. Bueno, representante, agradecido estos minutos para Guava 850. Mucha salud y bendiciones. Tenga cuidado por ahí.
0: Muchas gracias y muchas bendiciones para ustedes también. Lindo día.
1: Igual, igual. Ahí está la representante del Distrito 19, Mayagüez, Aguadilla, Mayagüez, San Germán, debo decir, Lilibet Rosa Vargas. Maelo, terminé, pero me preguntó la oficina de la Plaza Mercado, no sabía, así que Maelo, pero acabo de colgarle, no le pude preguntar. Así que es lo que hemos hablado, ¿verdad?, en la mañana de hoy con la representante Lilibet Rosa Vargas sobre las medidas en todo el área. Bueno, hace hambre a esta hora. 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Mira, Alex, ahí mismo yo pediría unas sopitas de res, que hace tiempo que no me las como, unas sopitas de res, porque el día está como medio de sopa, ¿verdad?, con un arroz blanco y unas bolitas de mofongo. Eso es lo que yo me comería.
2: Qué bien.
1: ¿Verdad? Porque hace tiempo que no me como una sopa de res.
3: Y hace tiempo yo no como carne roja, así que quédate quieto.
1: Ay,
3: no me la menciones.
1: ¿Extraña?
3: Claro que sí.
1: Hay gente que se acostumbra.
3: Ya van 3 años. No, yo no me acostumbro todavía. No.
1: Tu reacción fue tan rápida que me sorprendió.
3: Ay, no, muchacho, mira, cuando yo voy con mi esposa para allá, para estos sitios, ¿verdad?, de carnes así, de que son de steak. Oh. Brother, los olores me dan un pescozón. Sí. Ay, me trauman. Ese, yo me tengo que ir con mi pollito.
1: Pero a ti te la quitó el médico.
3: No, por la condición de la gota. Mejor. Sí. Y créeme que me siento muchísimo, muchísimo. El cambio ha sido del cielo a la tierra.
1: Qué bien.
3: Bueno, pero pues siempre hace falta su churrasquito, pero bueno.
1: Si es por salud, hay que hacerlo,
3: ¿no? Exactamente. Así
1: bueno,
3: es.
1: Lo siento, Alex. Yo me comería las copitas de rico.
3: Ahí, pescadito. Con brócoli.
1: Bueno, podemos irnos a la pausa, Alex.
3: Vámonos ya.
1: Ah, pues vamos a la pausa y regresamos en breve. Vamos a hablar de mahones. Necesitamos mahones. Vamos a hablar de mahones.
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3: Continuamos desayunando con Víctor Vázquez. Hoy me acompaña el amigo compañero Alex Ariel González, que está allí también sirviendo de tutor a nuestro estudiante de Upper Mount, Universidad Interamericana, Allen.
4: Eso es así. Casi mi tocayo, ¿viste? Allen. Le cambias la X por la N y ya está.
3: Oye, ¿verdad? Allen, no me había fijado.
4: Oye, fíjate, y a pesar de eso, ¿cuántos estudiantes han pasado por aquí? Que estaba conversando con él hace ratito, ¿verdad? Los pasados estudiantes que también se han sentado aquí, estudiantes de comunicaciones, ah, y también se, ¿verdad?
3: Yo llegué aquí estudiante de comunicaciones,
4: ajá, igual que Yediel. Hiciste tu práctica igual que Yediel. Exacto. Oye, sí, ¿verdad?
3: Como llegamos que de estudiantes de saber muy poco. Así llegamos.
4: Wow. En esta ocasión, pues, Allen se está destacando mayormente lo que es el área de Master Control.
3: Muy bien.
4: Tú en el área de periodismo, y él tiene unas proyecciones futuras que es cinematografía.
3: Me encanta. Y así ese sueño lo va a lograr. Ajá. Claro que sí.
4: Exactamente,
3: un
4: así mismo es.
3: Un Oscar.
4: Oye, casualmente, mira cómo son las cosas de la vida, te lo digo en 10 segundos. Cuando él entró aquí el lunes, quien me estaba esperando fuera, él estaba con su mamá. Y casualmente su mamá hizo comerciales conmigo para televisión hace 15 años atrás, o quizás un poquito más, de 15, yo creo como 20 años. Como 20 años, porque no, más o menos tú no estabas nacido todavía, muchacho.
3: No, él tiene 17, imagínate.
4: No, pues exacto, como 20 años. Así que su mamá, ya tú sabes, eso, mira, quien lo hereda no lo hurta. Su mamá hacía comerciales para televisión y el hombre va por la misma línea.
3: Tiene sangre.
4: Claro que sí, claro.
3: Oye,
4: que sí.
3: Alex,
4: cuéntame, esos mamones, ¿qué pasó?
3: Claro, vamos a hablar de un tema que yo sé que te va a gustar y la ciudadanía va a querer cooperar, porque lo necesitamos maones. Pero ¿de, ajá, qué se trata?
4: Sí.
3: ¿Y para qué es que necesitamos maones? Es lo que tenemos en la línea telefónica, Alex.
4: Exactamente, está el tocayo, de nombre y apellido. Está Ariel González. Tocayo, buenos días. Ahora sí, espérate.
5: ¿Qué tal, Víctor? ¿Cómo están todos ustedes? Muchas gracias por tenernos aquí en el programa.
4: Qué chévere. Tocayo, cuéntanos, ¿de qué se trata?
3: Y también está Lilian Rodríguez, quien es la directora de voces de Puerto Rico.
4: Vamos a ver si ya está ready.
3: Agradecemos también este tiempo, Lilian.

0: Ahí está Reddy, seguro que sí. No, había pedido un brequecito, pero ya está aquí,
1: Lilian. Vamos a dejar a Lilian que sea la que comience, sí, cómo no.
2: Buenos días, Lilian.
3: Muy buenos días, saludos a todo el equipo. Bien contenta y bien agradecida, ¿verdad?, del equipo del Museo de Arte y Cultura del Caribe de Aguadilla, que se ha unido como parte de esta iniciativa del Gintón que vamos a tener este próximo 31 de julio, donde vamos a estar en diferentes puntos de la isla pidiéndole a la ciudadanía que ese mahón que no tiene uso en su closet lo saque, lo lleve, lo done, para que nosotros podamos ayudar a las personas sin hogar y a las personas que viven con problemas de sustancia, a los cuales estamos ayudando a asegurarnos de que no padezcan de la enfermedad de hepatitis C. Así que estoy bien contenta de esta alianza que hemos realizado. Explíquenos
2: un poco de esa campaña, Invisible.
3: Pues mira, Invisible nace de precisamente, y es invisible con C, y no es un error ortográfico, sino es intencionalmente para que la gente reconozca que la hepatitis C tiene unos síntomas que son completamente invisibles hasta cuando ya la enfermedad ha llegado a una etapa muy crítica. Oh. También es invisible porque las personas sin hogar, muchas veces nuestra sociedad las hace invisible también, ¿verdad? Son estas personas que llamamos de ambulantes, a veces las rechazamos, pues porque pensamos que pueden ser personas que nos pueden hacer algún tipo de daño. Invisible también es para esas personas que han tenido o tienen problemas de sustancia y pues lamentablemente nuestra sociedad les hace ser invisible. Por eso es que esta campaña se llama así, porque la idea es que hagamos visible lo que otros hacen invisible. Así que esa es la estrategia, ¿verdad?, de este nombre, detrás de esta idea como tal. Y estamos bien contentos porque más de 50 empresas, organizaciones, clubes se han unido a la recolección de mahones y esperamos que el 31 de julio, que va a ser nuestro gran cierre, podamos recibir muchos mahones.
2: ¿Y por qué mahones? ¿Qué significado trae el que la pieza de vestir sea un mahón?
3: Bueno, primero que nada, el mahón es una pieza bien duradera, ¿verdad? Y también tiene, si lo miramos desde el punto de vista, ¿quién se los puede poner? Se los puede poner desde un presidente de una empresa hasta una persona sin hogar en la calle. Así que es una pieza versátil que representa, ¿verdad? A veces hasta nos sentimos hasta humildes cuando estamos vestidos en mahones, o informales cuando estamos en mahones. Así que hemos utilizado una pieza duradera, ¿verdad?, que puede ser la diferencia en la vida de una persona que lo necesita. Y los que a lo mejor tenemos un poquito más, pues tenemos la oportunidad de donarlo. Esa es la esencia del mahón. Y también es una pieza que nos permite generar una conversación como la estamos teniendo nosotros ahora. Fíjate cómo tú me preguntas por qué mahones. Esa pregunta nos la ha hecho todo el mundo y nos ha permitido hablar de estas poblaciones, de la importancia de la hepatitis C, y se ha generado una conversación intergeneracional, que lo mismo lo puedo hablar con un adulto mayor como con un joven o un niño que me ha preguntado. Así que ese es el propósito de por qué un mahón.
2: Qué bien. Una vez recolecten los mahones, ¿qué pasa? ¿Qué sucede? ¿Cuál es el paso que siguen?
3: Pues el próximo paso que sigue, ¿verdad? Nosotros estamos organizando estos mahones por tamaño, por edad, por las condiciones en que están, ¿verdad? Casi todos han llegado en buenas condiciones, pero siempre hay una de otra pieza, ¿verdad?, que a lo mejor la tenemos que descartar. Pues se van a preparar unos kits con un bulto, ¿verdad?, un bultito que se llama Invisible. Ese bulto va a ir acompañado de material educativo y adicional a eso se va a llevar unas comunidades vulnerables que ya están previamente identificadas. Por ejemplo, los centros de tratamiento de AMSCA, que atiende a la población, ¿verdad?, con problemas de sustancia, hogares.
2: Lo de metadona,
3: lo que le llaman los centros de metadona. Okay. También, por ejemplo, está Fondita de Jesús, están los hogares CREAS, que están a nivel de toda la isla, que también atienden personas con problemas de sustancia. Y nosotros en esos centros, además de llevar el mahón, estamos haciendo clínicas de pruebas gratuitas de hepatitis C para determinar si tú tienes hepatitis o has tenido hepatitis y tu cuerpo desarrolló inmunidad o simplemente no tienes. Así que esa población que tienes, nosotros no solamente le vamos a hacer la prueba, sino que le vamos a hacer la prueba confirmatoria, que es un requisito. Y si tiene la enfermedad, lo vamos a ayudar a navegar en el sistema de salud para darles la cura. De hecho, ¿verdad?, la hepatitis C, a diferencia de la hepatitis A y la hepatitis B, que sí existen vacunas preventivas, no existe vacuna para la hepatitis

0: hepatitis C. Por lo tanto, lo que tenemos y la buena noticia que tenemos es que existe un tratamiento que cura a la persona. Por lo tanto, es un tratamiento que lo cubre el plan vital, que lo cubre los planes privados, que lo cubre el plan Medicaid y los Medicare Advantage. Y lo que el reto que nosotros hemos encontrado es cómo ese paciente llega al tratamiento. ¿Por qué? Porque estas poblaciones vulnerables, muchos tienen problemas de transportación, muchos tienen problemas de estigma, ¿verdad? No te quiero atender, no me gusta la apariencia que tienes.
1: Tu apariencia, tu olor, quizás tu forma de,
0: pues todo
1: de,
0: eso,
1: de vida.
0: Nosotros lo hemos logrado, pues todo eso nosotros lo estamos obviando, le estamos llevando las pruebas a su centro.
1: Muy bien.
0: Y se las estamos haciendo gratuitamente. Y tenemos un grupo de enfermeras a las cuales quiero reconocer que están ayudando a este paciente a navegar. Navegar es como cuáles papeles tenemos que llenar, qué tú tienes que tener, vamos a someterlos al plan médico, vamos a esperar la contestación y vamos navegando al paciente hasta que el paciente reciba el tratamiento. Y luego lo acompañamos durante el tratamiento para ver qué barreras aparecen, me siento mal, no me cae bien, y entonces le vamos dando ayuda. Y en el caso de los sitianos, le están dando ayuda psicológica, ayuda de otros servicios que la persona necesita. Es un proyecto integral, así que esa aportación que está haciendo cada individuo, cada empresa, cada organización, pues está aportando a que podamos llevar a cabo este proyecto.
1: Qué bien.
0: Así que ese es el proyecto que estamos haciendo con AMSCA, con ACES, con los centros Menonita, que son los que están colaborando con nosotros, y obviamente colaboradores como el Museo de Arte y Cultura de Aguadilla, que voluntariamente a través de ustedes nos llamó, mira, yo quiero ser un centro de acopio, y llevan durante todo este mes recolectando mahones, y el día 31 vamos a tener parte del equipo de voces que va a estarlos acompañando para que aquellas personas que no lo han entregado lo puedan entregar.
1: Qué bien. Pues permíteme hablar unos minutitos ahí, no se me retire, Lilian, para seguir hablando con
0: Claro que sí, escucho aquí a mi compañero, claro que sí.
1: Ariel González, director del Museo de Arte e Historia de Aguadilla y el Caribe. Buenos días.
2: Sí, buenos días nuevamente, y nada, tan pronto supimos de la iniciativa, nos pusimos en contacto con Lilian, y aquí estamos, somos un centro de acopio, ya llevamos cerca de un mes recibiendo mahones y continuamos con distintas promociones, etcétera, y la intención es poder ayudar en estas causas a la comunidad.
1: Qué bien. Ariel, ingeniero, ¿en qué momento se pueden entregar los donativos de mahones?
2: Ok, mira, esa es una de las cosas que estábamos pensando. Y como tú sabes, como ya yo soy, normalmente estamos abiertos jueves, viernes y sábados de 11 a 2 de la tarde. Jueves, sí. Viernes y sábados de 11 a 2 de la tarde. Y aquí hay personal en el museo que te recibe el mahón. Hay distintas organizaciones, como por ejemplo la Tercera Iglesia Presbiteriana, me hizo llegar una caja con más de 50 mahones usados. Y entonces pues ya yo estoy pensando que ya estamos terminando la campaña, y le digo a toda la comunidad, si tiene un mahón usado, tírelo por el balcón, no se preocupe que yo lo recojo en algún momento. Pero de 11 a 2 de la tarde, jueves, viernes y sábado.
1: 11 a 2 de la tarde. Y lo que podemos hacer es que, por lo menos, ¿hasta qué día es que vas a recogerlo?
2: Hasta el 31 de julio.
1: Hasta el 31 de julio. Que también a los radioescuchas que me quieran traer los mahones aquí a Guava, por lo menos en el horario que yo estoy de 9 a 11, me lo traen aquí, yo se lo hago llegar a ti.
2: Sí, seguro, confianza.
1: Así que vamos a hacer el llamado a la gente que nos escucha a través de Guava 850, que si tienen mahones, me los hacen llegar acá, en la emisora, que yo me comprometo a llevárselo a Ariel González allí en el museo.
2: Muchas gracias. Quiero notificar, este 25 de julio, este sábado 25 Ajá. de julio, nosotros tenemos el cierre de la exposición 113 años de identidad, que fue la exposición que hicimos por cumplir, la casa cumplía 113 años, y entonces tenemos que todos los artistas que estaban exponiendo, más de 40 artistas de toda la isla, van a llegar a recoger sus obras, y también le hicimos el llamado para que también entregaran una o dos piezas de mahones usados cuando recojan sus obras.
1: Ay, qué bien, qué bien. Esto es un colectivo, esta exposición, un colectivo.
2: Sí, es un colectivo, pero que se hizo de unas propuestas que llegaron de distintos artistas, más de 40 artistas de todo Puerto Rico. Hay representaciones de Caguas, Bayamón, Ponce, Peñuela, el centro de la isla. Hicimos

0: si tan pronto yo escuché sobre la campaña, pues me puse a la disposición, porque es algo, de nuevo, que el museo también tiene que ser responsable con la comunidad, y aquí estamos levantando la mano.
1: Qué bien. Le pregunto, Lilian, ¿hay más centros acá en el área oeste? ¿Se han unido más personas?
2: No, tenemos un centro en San Juan, que es el de Pico Place, donde comenzamos la iniciativa. Tenemos el de Aguadilla. Tenemos uno en Yauco, el Club Rotario de Yauco se unió también a convertirse en un centro de acopio. Y tenemos uno en Ponce, que va a ser la Escuela de Medicina de Ponce, que también se ha unido al llamado. Y como te comenté, hay como 50 empresas que internamente, hospitales, agencias gubernamentales, empresas privadas, laboratorios clínicos que también lo están haciendo. Entonces la intención es que el día 31... esas empresas se muevan a cualquiera de estos centros de acopio a entregar los mahones que han colectado. Tengo que aceptarte que ya nosotros hemos recibido más de 500 mahones. Estamos bien contentos, y sobre todo ha sido bien bonito ver, dentro de toda la crisis que estamos viviendo en Puerto Rico, ver que todavía vemos personas, ¿verdad?, comprometidas, y personas que queremos ayudar a esas poblaciones vulnerables. Y estos centros van a estar el 31 de julio abiertos desde las 10 de la mañana hasta las 4 de la tarde. Van a ser tipo servicarro, ¿verdad? Que la gente lo que tiene que hacer es pasar y dejarlo. Así que, ¿verdad?, mi llamado a Puerto Rico es que tenemos que construir cosas positivas. Tenemos que seguir ayudando a nuestras poblaciones vulnerables. Y Puerto Rico tiene una meta de ser un país libre de hepatitis C. Y a través de iniciativas como esta es que podemos educar, ¿verdad?, de que toda persona mayor de 18 años por lo menos se tiene que hacer la prueba una vez en la vida. Segundo, si usted tiene, ¿verdad?, prácticas o de alto riesgo, que a veces pensamos que son esas poblaciones nada más, pero si usted es un profesional de la salud que maneja sangre, si usted se hace tatuajes en lugares que no están certificados por el Departamento de Salud, si usted se hace procedimientos estéticos que conlleven agujas y no lo hace en un lugar certificado, usted está en riesgo. Así que, por lo tanto, usted debe hacerse por lo menos una vez en la vida la prueba de hepatitis C. Así que nosotros estamos haciendo pruebas en diferentes sitios. Yo espero que esta alianza con Ingeniero Ariel no sea solamente recoger mahones. Luego estaremos hablando de cómo podemos impactar las comunidades de Aguadilla, no solamente el Citián y los hogares Crega. Si entendemos que hay iglesias que están manejando estas poblaciones, nosotros estamos dispuestos a llegar para hacer las pruebas y darle continuidad a este proyecto. Así que esto es solamente el comienzo de un proyecto de 2 años que va a estar identificando las poblaciones, haciendo estas pruebas gratis y llevándolos a la cura.
1: Qué bien, qué bien. Y entonces, acá hay un centro Metadona, aquí también están, hay varios...
2: Hoy actualmente estamos en el de Arecibo, haciendo pruebas, y la semana que viene estamos el Día Mundial de la Hepatitis, que es el 28 de julio, vamos a estar en el Citán de Aguadilla, y después el 31 vamos a estar con el ingeniero en el centro cultural. Sí. Así que estamos súper activos, ¿verdad?, buscando cómo identificamos estas poblaciones, y pronto, más adelante, estaremos entonces volviendo a hablar de vacunación, que no lo podemos olvidar, ¿verdad?, que ya empezaron nuestra temporada de influenza y empezaremos con nuestra campaña también.
1: Así que bueno, yo creo que es una iniciativa muy bonita, una iniciativa, me encanta que hayan escogido el mahón como ese símbolo, me encanta la comparación, ¿verdad?, que un mahón lo utiliza un ejecutivo y lo utiliza cualquier persona y lo utiliza también cualquier persona sin hogar, me encanta esa comparación y yo creo que ahí es que debemos ser, porque ante los ojos de Dios todos somos iguales.
2: Así mismo, y te tengo que decir que mahones que me han entregado que tienen 8 o 10 años están como si fueran nuevos. Así que todo el mundo tiene un mahón en el closet que no usa.
1: Que no está más usa, flaco, eso pasa. Y si engordamos un poquito...
2: porque está más flaco, porque está más gordo, porque ya no es tan de moda, pues alguien le puede dar una segunda oportunidad, y el mensaje es la que queremos dar. Vamos a darle una segunda oportunidad a esta comunidad que necesita de nosotros. Y llevémoslos, ¿verdad?, a tratamiento. Llevemos a tratamiento. Y a la vez que metemos el tratamiento, pues van a recibir otros tipos de ayuda. Así que yo creo que es un buen proyecto que debemos tener fe en él.
1: Definitivamente, de verdad. Ariel, entonces vamos a hacer la exhortación nuevamente, el centro de acopio, el museo y el horario, por favor.
0: Sí, el horario jueves, viernes y sábado de 11 a

0: 2 de la tarde, pero como muy bien dice Lilian, el 31 sería como el día final, que sería el viernes próximo, este 24, el próximo viernes, que también estaríamos de 10 a 4, como muy bien dice ella. Pero, de nuevo, no tienen que esperar que yo esté aquí, ¿verdad? El balcón del museo es abierto, así que lo pueden tirar por el balcón del museo cualquier día de la semana, que yo en la mañana cuando llegue los recojo, los maones. Y le quiero también dejar saber a Lilian, ya nosotros entiendo, no les hemos contado, pero entiendo que tenemos sobre 100 maones.
1: ¡Qué maravilla! ¡Qué maravilla! Sí, sí. Qué maravilla, qué, bueno, qué maravilla.
0: Y con este llamado yo espero que se unan todos los aguadillanos en todo el área oeste a que pasen por el museo, o muy bien, como dijo Víctor, se ponen en contacto con Víctor y hacemos la cadena.
2: Claro, me llegan aquí, me lo traen aquí en Guava, sí. De verdad que me lo traen aquí. Yo sé que los compañeros, es una iniciativa, exacto, muy bonita, me van a ayudar, sí, en esto, así que sí, me lo traen aquí a Guava, que yo me comprometo a llevárselo, a hacérselo llegar al museo, de verdad que sí. Así que la gente de Guava que quiera traerme maones en buenas condiciones, me lo traen aquí a la emisora, que yo se los hago llegar a Ariel allí en el Museo de Arte. Si no, y si puede ir directamente al museo, pues mucho mejor. Pero aquí estamos.
0: Okay. Mensaje final, gracias por la... Adelante, Lilian.
2: Lilian, mensaje final.
1: Gracias a
2: nuestro radio escucha.
1: Gracias a ustedes por el espacio de la audiencia y, ¿verdad? Agradecida siempre de poder contar con ustedes. Que tengan lindo día.
2: Gracias. Ariel, gracias por esta iniciativa, unirte en ella.
0: Sí, gracias a ustedes también siempre por darnos la oportunidad, ya saben, entregar maones aquí en el museo.
2: Claro que sí, claro que sí. Una bonita iniciativa.
0: Buen día.
2: Definitivamente. Gracias a ambos. Yo creo que todos tenemos un mauncito que no usamos, todos tenemos, y qué bueno que sea directamente entregado a las personas sin hogar, que son muchas, las personas que, y los vemos nosotros en las calles, ¿verdad? Vemos personas sin hogar, quizás los vemos pidiendo en las luces o en los semáforos, ¿verdad? Esto es una enfermedad, hay que verlo como lo que es, una enfermedad, ¿verdad? Mucha gente, que desprecia o verdad a la persona que está en la calle, y tenemos que verlo en el aspecto salubrista, un aspecto de enfermedad, y todos somos iguales. Me gusta la campaña de entregar maones, porque bien uno se pone un maón para ir a cualquier lugar, pero también si nos ponemos una camisa bonita, pues ya el maón tiene relevancia. Un ejecutivo de una empresa grande, un político, un gobernador, cualquiera utiliza un maón, igual que una persona sin hogar. Así que la campaña es extraordinaria, invisible, con esa C, para que se detecte hepatitis C, que es una enfermedad que está en el cuerpo, pero que si llega a los síntomas, pues puede ser un poquito tarde. Así que si la detectamos a tiempo, hay tratamiento que cura. No es que te alivia. El tratamiento de hepatitis C es que te cura la hepatitis C. Así que importante es que las personas que pueden ser vulnerables a hepatitis C, hacerse la prueba, detectarlo a tiempo y que se le pueda suministrar el medicamento, el tratamiento para curarse de hepatitis C. Qué bueno esta iniciativa. Así que a nuestra gente de Guava, que nos cooperan todos. Yo sé que la gente de Guava siempre está pendiente. Así que si nos traen los mauncitos aquí, se los hacemos llegar al Museo de Arte para que sea a su vez llevado a esta población tan vulnerable que hay en nuestras calles. ¡Wow! ¡Qué iniciativa bonita! Continuamos aquí en Desayunando con Guava. Víctor Vázquez, hoy es miércoles 22 de julio. Me acompaña Alex Ariel González en la dirección técnica. Amigo, ¿podemos irnos a la pausa? Pues mire, vamos para nuestra segunda pausa y vamos a seguir acá en Desayunando con Guava.

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0: acompaña Alex Ariel González. Estamos en vivo como todos los días de 9 de la mañana a 11 a través del cuadrante 850 AM, cubriendo la zona oeste, noroeste, suroeste y central oeste del país. Por internet también nos pueden escuchar por www.guabo850m.com. Y en la red social Facebook, usted va a escribir Guava la Grande y vamos a compartir fotos y un resumen de todo, todo lo que acontece en nuestras ediciones diarias, de lunes a viernes, en vivo. Hemos hablado de muchos temas en la mañana de hoy. Este tema de la recolección de mahones me entusiasma muchísimo. Entiendo que... ¿verdad? Podemos ayudar, podemos poner nuestro granito de arena, Alex, y a todos los radioescuchas. Yo creo que todos tenemos un mahoncito que podemos regalar, definitivamente, y saber que lo va a utilizar una persona sin hogar, yo creo que es la satisfacción más grande, ¿verdad?
1: Fíjate, es la primera vez que yo escucho una cosa como esa, qué bueno.
0: Qué bueno, qué bueno.
1: Es diferente.
0: Diferente.
1: Sí, porque solamente es mahones también, mahones.
0: Y la comparación de que un mahón lo usa un ejecutivo. Ajá. Lo utiliza cualquier persona, y una persona sin hogar también puede utilizar un mahón, pues es asunto de dignidad.
1: Exacto.
0: Un asunto de dignidad, y yo creo que de empatía y de valor, uh-huh, y de valorizar a esa persona que está en la calle, que está enfermo, es una enfermedad.
1: Uh-huh. Mira, el que se inventó el mahón, hablando de todo un poco, ¿verdad? El que se inventó el mahón se la comió, porque ha sido algo para siempre.
0: Desde los vaqueros para acá.
1: Los vaqueros para acá. Así le llaman. De hecho. ¿Verdad? De hecho, lo que le decimos mahones somos nosotros, pero la palabra, o sea, cuando inició era te poner unos vaqueros.

0: vaqueros y así, vaquero.
1: Y hay páginas
0: de internet. En inglés, jeans.
1: Yo que compro en páginas de esta de ropa en internet.
0: Ajá, ajá.
1: En la parte más alta te dice así, vaquero.
0: Vaquero, es vaquero. Exacto.
1: Entonces, cuando tú entras a vaquero, tú ves todos los maones.
0: Qué cosa, ¿verdad? Qué impresionante. El otro día estaba viendo, mira qué casualidad, hace como dos semanas, la fabricación del mahón, cómo surgió el mahón. Porque surgió, tú sabes.
1: Digo, instrúyeme.
0: No, muchacho, ya yo no me acuerdo si te voy a explicar eso en principio. Es que un poquito, un poquito arduo, ¿verdad? Desde la tela, desde.
1: Me voy a quedar bruto, entonces, no me vas a instruir.
0: Yo te envío el enlace de YouTube y tú lo ves. Mira, pero fue bien interesante, porque tú sabes que uno, la tela del mahón es bien diferente a una tela de un suelo. Que es 100% algodón o qué sé yo, de aquel a un pantalón también de vestir. O sea, el mahón es totalmente diferente.
1: Y es versátil, porque
0: es versátil. Lo puedes usar con suéter, lo puedes usar con
1: t-shirt, con camisa manga larga.
0: Con tenis o zapato, cualquiera de las dos.
1: Flores. Y mira, yo he visto mahones con camisa manga larga y corbata y
0: también.
1: Y ya, es algún estilo diferente. Te ves semiformal.
0: Uh-huh.
1: ¿Cuántos hemos visto alcaldes ejecutivos que utilizan mahones con una camisa y una chaqueta?
0: Exacto. Ah, de hecho, eso es otra cosa. A mí me encanta usar la chaqueta con mahón. Los mahones con chaqueta, eso por ahí es espectacular. Obviamente, porque yo he visto cosas por ahí extrañas. Obviamente, chaquetas sport. O sea, las chaquetas que van con mahón.
1: Claro.
0: Sí, porque hay gente que se pone su mahón, pero se pone su chaqueta que es de traje, de vestir. Y,
1: la tela.
0: Ah, pero la chaqueta se usa con mahón. Espérate. No todas las chaquetas son para mahón.
1: Depende de la tela.
0: Depende de la tela y depende de la solapa también. La solapa tiene que ser fina. O sea, fina en el sentido de más pequeñita, más finita y que llegue más hasta abajo, exactamente. Y los botones, obviamente.
1: Pues nada,
0: así que es lo que he aprendido, no sé mucho de eso, pero obviamente con esto de las animaciones formales, pues cuando uno no quiere ir tampoco tan trajeado, pues obviamente pues se pone su mahoncito con su chaquetita y ya tú sabes.
1: Sí, porque uno quiere estar ahí, ¿verdad? Al nivel de
0: exacto.
1: Todo el mundo y que todo.
0: Pero con mahón. Ay, que ese es el tema.
1: Esta campaña es excelente. Así
0: exactamente,
1: que
0: eso
1: es
0: así.
1: Las personas que nos donen los mahones los vamos a llevar al museo y van a entregárselos a personas sin hogar. Extraordinaria iniciativa.
0: Muy bien, exactamente. Y de hombre y de mujer, ¿verdad?
1: De niño, super. Puede ser niño.
0: Qué bueno.
1: Niña, hombre, mujer. Esto,
0: déjame añadirte esto antes de que te vayas con la doctora, rapidito. El mahón ha evolucionado tanto y ha pasado tantas cosas de moda que después de eso se empezó a despintar para que sea una moda. El mahón despintado. Y ahora, el mahón roto.
1: Ya se ve sabes. Bonito. No todo se ve mal.
0: Bueno, hay unos rotos. Depende del roto. depende del roto. Porque lo que pasa es que hay unos que son como medio guayaditos así. Que tienen unos rotitos, sí. Pero preguntar a los muchachos, ¿verdad, Alan? Hoy día son... Hay unos que hoy día el roto es bien grande. Que parece como que te lo jalaron así para abajo y ya tú sabes. Y enseña todos los muslos. Y eso es moda.
1: Y eso es moda.
0: Y eso es moda. Así que ahí está.
1: Vamos, ya llegó la sección, nuestra dosis de salud y
0: vamos
1: bienestar.
0: Vamos a educarnos ahora un ratito.
1: Sí, vamos a hablar de salud, de bienestar, de sentirnos mejor. Cumplimos años y envejecemos, pero mire, lo podemos hacer con mucha energía. Y tenemos hoy a la doctora Grisel Villanueva. Respeto. Buenos días, doctora.
2: Muy buenos días, Víctor. Le enviamos un saludo bien caluroso, ¿verdad? A todas esas personas que nos escuchan a través de las ondas radiales. Y a Alexa Ariel ahí, que sos un títere que se pone a relajar.
0: ¿Qué pasa? ¿Qué pasa?
2: Ese tipo está brutal, pero nada, así que tenemos que estar alegres y felices todos
0: así
2: los días.
0: Es,
2: y
0: siempre.
2: También que sabes que eres mi querendón.
1: Claro que sí, doctora. Oye, y lo bien que me siento, saben que yo estoy, y lo digo porque lo quiero decir yo, ¿verdad? Víctor, estoy en el tratamiento con la doctora para el control de peso. Los que me han visto últimamente pues ya han notado un cambio y me siento muy ágil y feliz.
2: Eso es lo importante, cómo nos sentimos. Esa es la parte más importante porque siempre hablamos de estar ágiles, de poder estar, ¿verdad?, como cuando éramos más jovencitos. Pero la verdadera medicina regenerativa no solamente busca, Víctor, que nosotros nos parezcamos que tengamos 20 años, 15, ¿no? Uh-huh. Nosotros buscamos que su cuerpo funcione con la mayor vitalidad posible para que usted disfrute plenamente cada etapa de su vida. cuando las células funcionan

0: funciona mejor, Víctor, nosotros tenemos más energía y podemos disfrutar la vida muchísimo más. Y eso es lo que buscamos. Y cuando uno disfruta la vida más, Víctor, que esa es la parte más importante, eso también lo vamos a reflejar, así como tú dices, que te sientes mejor, una sonrisa en tu piel y en la actitud que tú tienes para vivir, ¿verdad? Claro.
1: Y lo que me ha gustado, y estoy porque lo quiero decir, yo soy el que, ¿verdad? No lo hablé con la doctora, pero lo que me ha gustado en su oficina es que usted nos lleva de la mano, nos explica paso por paso y nos da también estos tips, estas recomendaciones para que no tan solo nos quedemos con el medicamento y ¿verdad? Y el tratamiento que nos da.
0: Sí, nosotros queremos que ese cambio y esa mejoría que usted tiene en su salud se quede con ustedes. Yo me tomo muy en serio, Víctor, la salud de mis pacientes, y cuando alguien quiere perder peso me lo tomo también muy en serio, porque yo sé que el proceso de pérdida de peso no es uno que es fácil. O sea, estar sobrepeso es una enfermedad y a muchas personas
1: más años se hace más complicado.
0: Más complicado. Entonces yo quiero que las personas sepan que ellos no están solos, ¿verdad? Que sabemos por lo que usted pasa. Y a mí me gusta que ustedes, eventualmente, cuando ustedes ya estén en su peso, ustedes puedan vivir una vida. Mira, Víctor, sí se puede comer prácticamente la comida que nosotros utilizamos a diario, ¿verdad? A mí me gusta que dejemos todo lo que es muy procesado. Pero, sin embargo, podemos comer, ¿verdad? Como se comía hace 30 años atrás, como nuestros papás, y ahí estaba el arroz, la chorita envuelta. Y nosotros podemos consumir eso y
2: arroz y pan, y pan, puedo, pan también, pan.
0: Pan, yo te enseño cómo y cuándo. Sí, eso es lo importante. Creo
2: que
0: ¿cómo
2: la gente
0: se come
2: ha dicho hoy
0: cuando,
2: solo los carbohidratos, que han hablado que hay el arroz y el pan, y pero ¿quién no se come un pedazo de pan diario?
0: Sí, yo le Dios digo mío, a ustedes, santo. Yo como a veces pan también.
2: Sí.
0: Pero no lo hago ni todos los días, ni en exceso, porque esos carbohidratos que están muy procesados, ajá, me pasan la factura directamente. Al otro día, mi rodillita o mis coditos me molestan. Y yo sé que fue el exceso de carbohidrato que me comí.
2: Wow. ¿Okay?
0: Carbohidrato, pues, lamentablemente, antes las harinas no eran como ahora, Víctor. Ahora, pues, todo tan procesado, pues, son las cositas que nos causan daño.
2: Yo he escuchado cosas como esa, de que antes las cosas no eran como que antes dice, por ejemplo, en el caso mío, elimínate el arroz y elimínate el pan. Y yo siempre decía, pero si mi abuelo se hartó de arroz, pan, y mi abuelo no, mi abuelo 87 años.
0: Imagínate.
2: 87, y la cosa es que no tenía, no era gordo, ni.
0: Mira, no es el mismo pan ni el mismo arroz.
2: Ah, exactamente.
0: Todo diferente. Entonces,
2: exacto, así
0: eso es.
2: Es
0: lo que tenemos que tenemos que tener conciencia respecto a eso. Yo siempre le digo a mis pacientes que si algo viene sin label, por ejemplo, la fruta, las cosas que vienen de la tierra, el pollito, las carnes, pues esas son las cosas que tenemos que regresar lo más posible. Yo no le digo que usted no se coma más nunca un bizcocho, no le digo que más nunca no se coma su pan, pero hay días y hay formas de hacerlo para que usted no tenga esos picos de azúcar que son los que nos hacen inflamarnos y otras cosas que no queremos.
1: Mire, yo ayer, ¿verdad? Pues me dieron mis resultados y lo estoy hablando porque los quiero decir. Yo he tenido un descontrol de azúcar por mucho tiempo. Mis niveles de azúcar en mis pruebas son de 300 y pico de azúcar. Fui bajando poco a poco, 240, 230, sigue siendo alto. Y ayer, por primera vez, me salió un 104.
0: Esas son las historias que a mí me fascina decir y publicar. Yo mencioné hace unas semanas atrás que la señora Aris, que es la que dirige APS, y lo digo porque ella me dijo que podía decir el nombre y decir, tuvo esa misma experiencia tuya, Víctor. Pero ella no solamente con el azúcar en sangre, ella la hemoglobina glucosilada le bajó, ella le bajó el colesterol, triglicéridos.
1: A mí me bajó el colesterol también, mire, yo tenía triglicéridos, yo creo que yo se lo enseñé a la doctora, llegué a tener 500 y pico de triglicéridos. Y ya yo estoy en el range entre 150, que es lo correcto.
0: O sea, eso es lo que yo busco. Eso es salud, lo que tú estás teniendo ahí. Que si te ves bien, que si te ves mal lindo.
1: Ah, no, eso es secundario.
0: Eso es secundario, aunque nos hace sentir
1: claro.
0: Bien. Nosotros nos tiene que gustar lo que vemos en el espejo. Pero esa es la salud que yo quiero que todo el mundo tenga y que sepan que es posible. Y, Víctor, quiero hablar un detalle muy importante. Próximamente voy a estar haciendo un video para mis redes sociales respecto a los medicamentos de péptidos directamente que estamos viendo que la gente está adquiriendo a nivel de redes sociales. Han habido estudios que los voy a publicar para que usted pueda leer los papers también y pueda ver que los productos que compramos que la gente compra a través de las redes sociales, como ya sean los GLP-1 para perder peso o cualquier otro péptido, esos productos no

0: los hacen necesariamente con la rigurosidad que tiene que ser hecho. En Estados Unidos hay cuatro personas que han muerto por utilizar productos de esos que usted compra por ahí, que le dicen que los compre más barato, que sea un mercado, que sé yo qué, porque a veces algunos tienen arsénico o tienen metales pesados. ¿Ok? No es un juego que usted diga, válgame, yo no voy para tal sitio a comprarme el producto porque lo vi, me lo compré y me sale para 6 meses lo que me sale con la doctora un mes.
1: Una, vaya.
0: Lo que les quiero decir es que no se puede jugar con eso. Olvídese del papel que le puedan enviar, que ellos dicen que tenían un papel de lo puro que es el producto. Usted no sabe a quién usted le compra, usted no sabe dónde hacen eso, si es la marquesina, usted no sabe qué
1: Sí, porque
0: tiene
1: hay que
0: ese
1: arriesgarse.
0: producto.
1: ¿Por qué tenemos que arriesgarnos?
0: Pues mira, en Estados Unidos hubo una baja, ¿verdad?, del uso de los productos que son de farmacia, que son médicos, por eso mismo que pasó, pero la gente, ¿verdad?, ha vuelto a usar productos que son confiables, ya sean oficina médica o recetados, por este motivo, porque ya han salido a la luz estas personas que han muerto cuatro y otras que tienen
1: No,
0: problemas
1: y
0: de salud
1: mira,
0: porque tienen una contaminación increíble con diferentes metales.
1: horrible.
0: Es interesante que mucha gente no le importa a Víctor, se
1: Y
0: lo ponen
1: que un anuncio le dice, te lo entregamos en el parking del
0: en
1: mall.
0: el
1: ¿Qué es
0: gimnasio,
1: eso?
0: así es, en el gimnasio. Mira, a mí me da gracia porque a mi oficina llaman, a mi secretaria hablan, mira, para que le pregunte a la doctora con cuánto yo mezclo, que me compré esto y esto.
1: ¿Pero y qué es eso?
0: No, ni le dicen las indicaciones ni nada, y yo no puedo hacer eso de decirle primero porque yo no sé lo que usted tiene ahí, ni sé cuánta es la concentración que tiene, ni la cantidad. Yo no puedo dar esa información porque eso que está ahí yo no lo reconozco como algo legítimo.
1: Usted sabe lo que usted tiene en su oficina
0: Eso
1: y
0: es
1: de dónde
0: así.
1: proviene.
0: Eso es así, Víctor. Y solamente es un recordatorio, porque a veces la gente
1: Sí, algo amistoso, mire.
0: se cree que esas cosas son inocuas, no son inocuas. Ha cobrado vida en los Estados Unidos y yo voy a hacer ese video y voy a publicar toda la información para que las personas puedan verlo. Que no necesariamente, Víctor, lo que estamos utilizando por ahí es algo que nos va a hacer bien y tenemos que tener cuidado.
1: Medicina regenerativa, ¿qué más ofrece la doctora Grisel Villanueva? Al respecto, ya sabemos la oficina de control de peso, ¿verdad? Una clínica de control de peso, utiliza Mounjaro, es normalmente la más utilizada, ¿verdad?
0: Sí, claro que sí, Víctor, porque la Mounjaro es la que no nos da esos efectos secundarios desagradables como son vómito, diarrea, estreñimiento.
1: Yo no he
0: Entonces,
1: tenido nada de eso.
0: pues no, pues esa misma es la que usted está usando y es la que queremos que la gente sepa, pues que tienen esa opción. Hay personas que prefieren a veces semaglutida, por la razón que sea, ¿verdad? Y también la tenemos disponible para el público. Pues lo otro de la cuestión de la medicina regenerativa, pues son los péptidos, Víctor. Ayer estaba hablando con un paciente que utiliza cigarrillos por largo tiempo y ya una persona joven y ya tiene enfisema, Víctor. Entonces él me dice, doctor, a mí se me hace bien difícil. Él no es paciente mío directo, fue que me lo encontré en un negocio. Y me dice, se me hace tan difícil yo dejar de fumar. Yo le he bajado, pero no puedo. Y yo sé que es difícil. Pero, Víctor, tú sabes lo que es que en este tiempo de la vida, ¿verdad? De la ciencia avanzada, tenemos productos que son péptidos aprobados por la FDA para regenerar todo nuestro cuerpo. Entonces, no le estoy diciendo con eso que fume y después se inyecte péptido, porque lo que queremos primero que usted deje de fumar. Pero lo que le quiero decir es que tenemos hoy en día la capacidad de recuperar nuestro cuerpo y regenerar todo lo que tenemos un poco dañado o dañado completo. Y hacia esa medicina es que a mí me gusta moverme, porque a mí me gusta que ustedes estén jóvenes y que ustedes estén saludables, pero de adentro hacia afuera. Yo no hago nada dándole un medicamento a Víctor, vamos a quitarte el dolor de la rodilla tuya, que te quita el dolor y que te me daña el riñón y que te me dañan otras cosas en el cuerpo. No, yo quiero hacer un acercamiento, un approach que sea, ¿verdad?, de múltiples disciplinas, y lo que más a mí me gusta es educar a los pacientes y que ellos sepan que pueden volver a sentirse libre de
1: O
0: dolor.
1: sea, hay láser, ¿verdad? Dentro de su oficina también
0: Sí,
1: para que.
0: tenemos láser, que eso es maravilloso. Ese artefacto no te toca tu piel ni nada, pero desde el primer día usted tiene una mejoría maravillosa, ¿ok? Usted sale sin dolor. ¿Por qué? Porque eso hace que haya una vasodilatación en el área y va a haber mayor circulación. Y además llegan nutrientes. También hay terapias, ¿verdad?, intravenosas, que a mí me gusta incluir para que la persona, todos los procesos inflamatorios que tenga en el cuerpo disminuyan. Y todo esto no son medicamentos per se, son péptidos o son vitaminas que hacemos una.

0: un sinergismo cuando la utilizamos juntos, y tenemos resultados bien maravillosos.
1: Los sueritos, los sueros que ya, la gente le llama los sueritos, que si de vitamina C, que si... ¿cómo trabaja, doctora?
0: Pues mira, tenemos para todo, Víctor. Tú sabes que con la vida que uno lleva tan apresurada, pues nosotros no consumimos los nutrientes que necesitamos, por más que uno trate, Víctor. Yo misma... En estos momentos yo estoy utilizando una cantidad de agua increíble, pero la misma cantidad de agua que yo usaba antes cuando no hacían estas calores, no es suficiente hoy. Y cuando yo me miro mis manitas, yo digo, Dios mío, mira Víctor, yo me pongo dos sueros, yo me pongo dos sueros semanal, porque yo me hidrato, pero se va. O sea, el calor hace que tú necesites más hidratación todavía.
1: ¿Y cuál sería más recomendable en ese momento de suero?
0: Mira, a mí yo no pierdo tiempo solo de ponerme el suerito de la solución salina. Yo le añado, ¿verdad?, ciertas vitaminas. A mí me gusta mucho el Myers porque tiene todo lo que yo puedo necesitar para que mi cuerpo funcione bien.
1: Son multivitamínicos.
0: Y el otro que yo me pongo obligatoriamente, no es el mismo día, me pongo el NAD. El NAD...
1: ese lo he escuchado bastante.
0: Ese, el NAD, yo te digo la verdad que yo bajo escaleras para llegar a una casita, que son como 80 o 90 escalones. Cuando yo subía todo el tiempo, yo me tenía que detener 3 o 4 veces, Víctor. Y cuando yo saqué tiempo para mí, yo dije, no importa, me voy a quedar 4 horas y media poniéndome el suero, porque en ese tiempo también tú te relajas. Me quedé 4 horas y media poniéndome. Víctor, yo como subí esas escaleras, ni cuenta yo me di sin detenerme. Y le estoy diciendo con la mayor honestidad del mundo. Ahí es que yo me doy cuenta, mira, que uno tiene que sacar el tiempito para esas cosas.
1: ¿Y cada cuánto tiempo se debe poner estas infusiones?
0: Bueno, el NAD, a mí me gusta que los pacientes el primer mes se hagan 4 intravenosas. Después podemos pasar a la parte que tú te las colocas a cada ladito del ombligo, es una inyección bien chiquitita, y podemos pasar a eso. Pero sí, como que a los 3 meses o 4 ya volvemos a ponernos intravenosos. Porque nosotros lo que queremos es mantener nuestro cuerpo funcionando bien todo el tiempo. Entonces, de nada vale que yo te diga, sí, olvídate, sigue con las inyecciones por ahí. Y indefinido.
1: Ayuda que a inflamaciones.
0: Inflamación, ayuda, memoria, toda la parte cognitiva, la ansiedad, depresión. El NAD realmente es como si fuera la electricidad que una ciudad necesita, Víctor. Tú sabes que el NAD nosotros lo producimos, pero a los 20 años, cuando tenemos 20 años, ya se corta la mitad de esa producción y así sucesivamente. Pues esto es importante porque si nuestro cuerpo no tiene la energía para que nuestro corazón funcione bien, para que nuestro cerebro funcione bien, para que cada célula de nuestro cuerpo funcione bien, pues todo va a estar mal. Entonces el NAD se preocupa de hacer que todo nuestro cuerpo funcione bien con todo lo que necesita nuestro cuerpo para hacerlo. No solamente a nivel cerebral, estamos hablando de pues lo cognitivo, ansiedad, depresión, nos protege contra la demencia, Parkinson, también nos protege y nos da mayor energía en cuestión de tu poder hacer, pues todas las cosas que a ti te gusta hacer las vas a poder hacer, pero todo nuestro cuerpo recibe este beneficio con este producto que no es nuevo, fíjate, no es nuevo, pero... llegó para quedarse, Víctor, porque es una mejoría en todos los aspectos.
1: Doctora, ¿de qué más podemos, otros servicios tienes disponibles para ir recapitulando?
0: Ok, pues nada, ya todos saben también del reemplazo de hormonas bioidénticas, que eso también nos ayuda a volver hacia atrás, Víctor, en el sentido de que nos va a permitir que no se nos pierda la masa muscular, que eso es muy importante para cuando vamos envejeciendo, ¿verdad? Eso nos mantiene la masa muscular íntegra.
1: Eso para no jorobarnos.
0: Exacto.
1: Así porque, ¿verdad?
0: Sí, y revierte la pérdida de densidad ósea en un 4.8% anualmente, que usted sabe que las mujeres son más propensas, pero también hay hombres con osteoporosis. Uh-huh. También nos ayuda en el área cognitiva a protegernos y a tener una memoria, ¿verdad?, superior. Y energía, Víctor, en todas las áreas.
1: Cuando bioidéntica, no es que me van a poner unas hormonas ahí de
0: vaquita,
1: de
0: ¿no?
1: vaca o de yegua.
0: No, bioidéntica es que son muy parecidas a las que nosotros producimos y en este caso se obtiene de plantas. Entonces el cuerpo pues va a aprovechar al máximo todo eso. También
1: ¿es la misma cantidad para todo el mundo?
0: No, Víctor, es personalizado. Exacto. Cada persona tiene su cantidad específica que conlleva. Importante que no son hormonas que usted se toma por la boquita, sino que se colocan vía subcutánea y su cuerpo absorbe diariamente lo que necesita. Mm. Importante, el libido, ¿verdad? La pérdida de deseo sexual, eso también tiene resolución. Las mujeres son más propensas a padecerlo, pero también ayuda al hombre. Eso es la fórmula ganadora. Tenemos todas las cosas que su cuerpo puede necesitar para sentirse más joven y poder disfrutar la vida como queremos.
1: ¿Dónde conseguimos más información de la doctora?

0: Doctora Grisel Villanueva, respeto.
1: Claro que sí, Víctor. Estamos aquí bien cerquita de Guabala Grande, en camino hacia Moca. A mano derecha, pueden llamar al 787-690-8364, 787-891-0090.
0: Eso es así. Y el horario, bien importante, el horario de servicio de la oficina de doctora Grisel Villanueva, respeto.
1: Lunes a jueves de 8 a 4, los viernes de 8 a 3, sábado mediodía.
0: Sábeme, así que excelente, doctora. Gracias por estar con nosotros en esta dosis de bienestar y salud.
1: Gracias a ustedes, que recuerden que si tenemos salud, tenemos todo. Nos vemos el próximo
0: día. Gracias, doctora. Gracias. Ahí está la doctora Grisel Villanueva, respeto, hablándonos de todos los servicios que ofrece en su oficina médica. Bueno, continuamos desayunando con Guava de lunes a viernes de 9 a 11 de la mañana a través del cuadrante 850M, cubriendo la zona oeste, noroeste, suroeste y central oeste del país. Ayer el país vivió una conferencia de prensa donde la gobernadora de Puerto Rico despidió a Francisco Domenech y a Ixa García, el secretario de Gobernación y la subsecretaria respectivamente. Desde el Partido Popular Democrático está el secretario general en la línea telefónica para reaccionar a este y otros asuntos. Buenos días, secretario.
2: Saludos a ti, saludos a toda la audiencia de Guava. Encantado por estar con usted.
0: Gracias por estar para el oeste del país. ¿Vio la conferencia completa o no?
2: Bueno, no era una conferencia de prensa porque la prensa no pudo hacer preguntas. Ajá. Aquello era un espectáculo bochornoso, dándole una salida honrosa a una persona que ha deshonrado el servicio público y el gobierno de Puerto Rico. Y todo lo que ha ocurrido es lamentable para Puerto Rico y para la institucionalidad del gobierno y de la rama ejecutiva. Pero aquí es bueno que el país y la gente del oeste entienda de que aquí no hay ningún cambio. O sea, la gobernadora ha sacado a Francisco Domenech de la fortaleza para meterlo en el PNP, a ser el director de campaña y a ser contratista del Partido Nuevo Progresista, lo que evidencia y concluye lo que el Partido Popular Democrático ha estado diciendo por los pasados meses, de que el problema que tiene Puerto Rico es el Partido Nuevo Progresista como institución que no ha sabido gobernar a Puerto Rico correctamente.
0: ¿Es tardía el que se haya removido en este momento a Francisco Domenech y a Ixa García?
2: Bueno, era lo correcto, era lo que tenía que hacer y era lo que había planteado el presidente del Partido Popular Democrático, Pablo José Hernández Rivera, hace unas semanas atrás, que le había pedido a la gobernadora que destituyera inmediatamente a Francisco Domenech. Es lamentable que tengamos que esperar agosto, cuando esto debió haber ocurrido ayer, antes de las 5 de la tarde. Los señalamientos y las denuncias son serias y contundentes contra Francisco Domenech y contra Ixa García, y yo creo que esperar hasta agosto demuestra lo sumiso y lo flojo que es el PNP para combatir la corrupción. Independientemente de todo, yo creo que lo que está ocurriendo en el gobierno de Puerto Rico no se resuelve con remover una persona del gobierno, igual que no se resuelve cambiando el candidato a la gobernación. Se resuelve cambiando el partido que controla el gobierno de Puerto Rico, y ese partido es el Partido No Progresista, y es el problema que tiene Puerto Rico, y desde el Partido Popular Democrático estamos construyendo la solución para todos los puertorriqueños.
0: ¿Es parte de la claque Francisco Domenech e Ixa García?
2: Pues claro, ayer la claque corrupta y ruidosa tuvo dos bajas importantes, y dos bajas que han provocado que varios de la claque estén alborotados en los medios de comunicación. Y eso me parece que es un triunfo para la consistencia y la sabiduría del pueblo de Puerto Rico, que en cualquier esquina, en cualquier cafetería, en cualquier plaza, en cualquier marquesina, en cualquier barbería, beauty parlor, donde quiera que uno se metía, todo el mundo estaba hablando de Francisco Domenech, de Politán y de la corrupción en el gobierno del PNP. Y los medios de comunicación que han servido para no lavarle la cara a la claque que controla el gobierno del Partido No Progresista en estos momentos, también son parte de ese triunfo. Esto ha sido una victoria del país, que ha sabido imponerse ante los intereses de una gobernadora que se nota que le costó duro el provocar que pedir la renuncia a Francisco Domenech, como ayer se evidenció en esa bochornosa comparecencia de la gobernadora.
0: El presidente del Partido Popular Democrático.

0: Ofreció un mensaje en Barranquitas el pasado 19 de julio, habló de la claque, pero inclusive dijo que había populares en la claque.
1: La claque los hay de todos lados, populares, PNP, independentistas, que de gente que se deja comprar y gente que se vende por contratos en el gobierno de Puerto Rico, en el gobierno del Partido No Progresista. A esa claque ruidosa y corrupta es la que nosotros en la refundación del Partido Popular Democrático queremos combatir. Esa es la claque que la gente le cansa. La claque intocable, la claque que está arriba, la claque que se cree que no importa si sube uno de un partido o de otro, como quiera van a estar bien. Nosotros queremos combatir esa claque y demostrar que el Partido Popular Democrático es una institución que ha cambiado, que es una institución que se está refundando y es una institución que tiene un compromiso inquebrantable con garantizarle a los puertorriqueños un gobierno limpio.
0: El mensaje del 25 de julio en Calley está a cargo del comisionado residente Pablo José Hernández. ¿Qué pueden esperar?
1: Bueno, si el mensaje de Barranquita generó análisis, cobertura
0: Todavía estamos hablando de la claque.
1: y puso a temblar a unos cuantos y alborotar sobre todo a la claque ruidosa y corrupta del gobierno del PNP, te puedo decir que el mensaje del próximo sábado va en la misma dirección y va enmarcado en la necesidad y en la urgencia que tienen los puertorriqueños de tener un gobierno limpio y tener un gobierno que combata la corrupción, que combata la corrupción sin ambages y sin ningún tipo de sumisión, que sea combativo y de frente contra la corrupción que tanto daño le hace a nuestras instituciones en el gobierno de Puerto Rico.
0: ¿Y el estatus del país y la posible solución al estatus estará en el mensaje?
1: Bueno, indudablemente es un mensaje del 25 de julio. Debo suponer que el comisionado residente atenderá el tema del estatus en alguna de sus líneas, como lo hizo en Mayagüez el año pasado. Así que yo esperaría el mensaje sobre y qué tiene que decir más allá del gobierno limpio y de propuestas para garantizar a los puertorriqueños un gobierno limpio, sino también sobre el tema del estatus y su proyecto de autodeterminación para la isla.
0: En el proceso de reorganización siempre paso revista con usted. En los pueblos del oeste, ¿qué nos falta? Las Marías, nos falta Cabo
1: No,
0: Rojo.
1: Las Marías ya está atendido, nos falta Cabo Rojo, que ya próximamente se va a estar terminando la reorganización. Este próximo jueves hay reunión de reorganización allí con nuestro delegado presidencial Jesús Santa, pero ya en cuanto al oeste, estamos prácticamente ya hemos sellado la reorganización completa. Mirando aquí el mapa desde mi oficina, te puedo decir que ya nosotros ahora próximamente atendemos Laja, ahora en agosto, que va a haber
0: ¿En
1: una
0: Laja qué
1: primaria
0: hay?
1: allí.
0: ¿Primaria?
1: A haber una primaria entre dos buenos compañeros para la presidencia del comité municipal. Y ya nosotros, recuerda que nosotros no empezamos, no lo dejamos para lo último, como pasaba en otras ocasiones en el Partido Popular. Empezamos hace prácticamente 5 o 6 meses atrás y hemos estado con los delegados presidenciales por todo Puerto Rico. Y tú me has estado consultando y preguntando en distintas entrevistas que he tenido con ustedes y le he dado distintos updates sobre cómo va la reorganización. Y ya prácticamente el oeste, lo único que nos queda es Cabo Rojo, que lo estaremos atendiendo ya para próximamente en los próximos 2 meses.
0: ¿Y por qué se ha atrasado tanto Cabo Rojo?
1: Bueno, lo que pasa es que allí, recuerda que cada pueblo tiene sus dinámicas. Hay dinámica, hay pueblos que empezaron, bueno, San Germán, nosotros decidimos implementar una estrategia de primero escoger el presidente del comité municipal y luego reorganizar las unidades. Y en el caso de Añasco, nosotros reorganizamos un cuarto o casi la mitad de las unidades electorales y entonces pues abrimos una elección especial para presidente del comité municipal. En el caso de Cabo Rojo, el consenso de la estructura política del Partido Popular allí era que primero se reorganizara todo el pueblo de Cabo Rojo y luego se escogiera el presidente del comité municipal, y así se está ocurriendo.
0: ¿Y allá hay varias personas interesadas en la presidencia del comité municipal?
1: Pues la desconozco, sé que han habido distintas personas que han mostrado interés, pero hasta el momento el delegado presidencial no me ha expresado ¿verdad? Cuántas personas están interesadas en ser presidente del Comité Municipal de Cabo Rojo. Sé que la última vez que estuve me hablaron de distintos nombres, pero ahora mismo pues no estoy en,

0: disposición de poder revelarlo.
1: Uh-huh. O sea, que no es que no hay nadie interesado en el
0: comité. No. Cabo Rojo es una de las plazas que nosotros tenemos muy convencidos de que podemos rescatar. Y el trabajo de reorganización que está haciendo Jesús Santa, que es una persona muy organizada, muy estructurada y muy trabajadora, que es un trabajo de reorganización, como se tiene que hacer una reorganización, de abajo hacia arriba.
1: ¿Como partido están movilizando ustedes para el 25 de julio?
0: Bueno, para el 25 de julio nosotros vamos a estar desde la 1:00 p.m. en el Teatro Municipal de Calley, de allí en la Plaza del Pueblo de Calley. Yo te diría que estamos esperando no una movilización tan grande. O sea,
1: ¿cuántas caben en ese teatro? ¿Cuánto es la capacidad?
0: En ese teatro hay una cabida para unas 1.500, 1.800 personas, pero nosotros no estamos esperando una movilización tan grande, ¿verdad? Nosotros estamos guardándonos para la movilización grande que vamos a estar haciendo el próximo 11 de octubre en Ponce. Así que te tengo que decir que el sábado esperamos una asistencia bastante, ¿verdad? Bastante aceptable para lo que es un 25 de julio. Y estamos muy muy muy alegres porque vamos a recibir a estadolibristas, autonomistas, populares, puertorriqueños de todas las partes de Puerto Rico que van a estar escuchando el mensaje de Pablo José Hernández Rivera. Lo más importante allí va a ser el mensaje que va a dar nuestro presidente del Partido Popular Democrático y comisionado residente, que como sabes, cada vez que habla, pues pone a temblar a unos cuantos, porque está demostrando que no es un político que es más de lo mismo, está demostrando que es un político que está dispuesto a combatir el establishment en las estructuras que hay en las instituciones en Puerto Rico para cambiar las cosas y poder cambiar a Puerto Rico a partir del 2028.
1: Bueno, secretario, gracias por estar estos minutos para Guava acá en el oeste.
0: Siempre, un placer, se me cuidan.
1: Igual usted, secretario. Mucha salud, bendiciones. Ahí está el secretario general del Partido Popular Democrático hablándonos sobre esta situación de el despido de Francisco Domenech e Itza García. Víctor Vázquez, me acompaña Alex Ariel González, a quien le solicito permiso, a ver si nos vamos a la pausa para regresar ya con las llamaditas de la gente. ¿Estaba funcionando el cuadro? Ah, bueno, ayer fluyó bien, vamos a ver cómo nos va hoy. Así que 787-891-0085 después de la pausa.
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1: 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Y recuerda, el desorden de la casa muchas veces refleja el desorden de la vida.

0: continuamos. Desayunando con Baba, el servidor Víctor Vázquez, me acompaña Alex Ariel González. Estamos disponibles, las líneas de Guava están disponibles para recibir sus llamaditas, así que cualquier situación en su comunidad, cualquier comentario de los temas que hemos discutido o cualquier comentario adicional, también nos pueden llamar a través del 787-891-0085, 787-891-1230. Demasiada información, ¿verdad?, que surge tras el anuncio de la gobernadora de separar de su posición al secretario de Gobernación Francisco Domenech e Isa García. Así que vamos a atender las llamaditas, Alex, que están por ahí. Buenos días, desayunando con Guava, buenos días.
1: Buenos días, Echevarría te habla.
0: Echevarría, ¿cómo está usted?
1: Todo bien. Mira, Víctor, esas dos personas que la gobernadora votó, lo más seguro, le consigue un guisito en el gobierno.
0: Ya deben estar, ya deben tener algo por ahí.
1: Llegan a hacer eso en una empresa privada, los votan como bolsa.
0: Muchas.
1: Sin derecho a colectar, que yo no entiendo este país, de verdad.
0: Ya debe haber algo por ahí cocinando.
1: Y ganando bueno.
0: Claro.
1: No entiende, de verdad, no entiende. A mí algunas veces como puertorriqueño, eso me da vergüenza. Me da vergüenza, de verdad.
0: Da vergüenza.
1: Pues chequeamos, sí. Víctor, para que haya otras personas.
0: ¿Sí? Claro que sí. Sigan. Bien, bien. Gracias, Echevarría, por su comentario. 787-891-1230, 787-891-0085. Son múltiples las reacciones. Hay que ver qué redunda esta renuncia. Ciertamente, el gobierno de Jennifer González pues ha tenido dificultad en poder llevar el mensaje de su administración, de su obra, pues esta situación de Francisco Domenech y también la subsecretaria, pues roba energías, roba fuerzas para poder continuar, ¿verdad?, desarrollando la obra. Es mucho ruido, mucha distracción, y quizás la gobernadora junto a ellos pues tomaron la decisión. No sabemos, ¿verdad?, porque no se especificó en esa mal llamada conferencia de prensa, porque no puede ser una conferencia de prensa donde te inviten a la prensa y después no te dejen hacer preguntas. Pues eso no se llama conferencia de prensa, ¿verdad? Y yo creo que ahí los gremios periodísticos también deben alzar su voz, ¿verdad? Porque a ti te citan para una conferencia de prensa y de momento no puedes hacer preguntas. Pues entonces diga, va a haber un mensaje. Y no hay oportunidad para preguntas, hágalo, como se hacen las convocatorias de prensa, pero citar una conferencia de prensa para después no dejar hacer preguntas a la prensa. Miren, no sé, este gobierno está patas arriba en muchas cosas. Vamos a seguir atendiendo las llamaditas. Buenos días, desayunando, buenos días.
2: Buenos días, Víctor.
0: ¿Quién me habla?
2: Señor Mario Barreto.
0: Mario, ¿cómo estás, Mario?
2: Gracias a Dios, aquí con la temperatura alta, pero ya hicimos lo que había que hacer.
0: Había que tomarse un juguito.
2: Yo me bebí 3 botellas de agua, 2 tacitas de café y 3 alcapojitas de esa de maíz.
0: Diantre. Buena.
2: Y piqué 3 libritas, la piqué en pedacitos para hacer pastelillo, para que el que coma pastelillo coma carne.
0: Válgame Dios, pues.
2: No sea harina bueno sola. Cuando Madero lo sepa, se pone más alegre.
0: Más alegre todavía, claro que sí.

0: te puedo comunicar del tema y lo voy a utilizar empezando cuando uno es joven.
1: Ajá.
0: Que llegue a, por ejemplo, yo que empecé a bailar a los 14 y siempre respeté a las mujeres. Y entonces cuando decidí a los 20 años enamorarme, no me enamoré de las primeras 5 o 6. Siempre escogí la que yo creía que venía con moral de su madre, de su abuela, con respeto. Y ahora lo vamos a incluir en la política. En la política, por eso es que allá el porciento está en 30 y 35, porque ya la gente se cansó de las mismas críticas. Entonces, cuando tú vas a diferentes países, como yo he ido a tantos países, me faltan más que 19 estados para visitar, lo primero que nos dicen es que en Puerto Rico son pillos. Y entonces, si yo soy Marianito Barreto Morales, nacido en Moca, en el 1946, ¿cómo yo voy a pagar el comentario de esa persona? Me tengo que salir del lado porque me afecta moralmente y psicológicamente.
1: Claro.
0: Y entonces aquí, si la gobernadora o el gobernador, no importa el color político.
1: Uh-huh.
0: Yo no estoy en ese aspecto ya, porque cuando había el espacio yo nunca quise ser político envuelto. Gracias a Táquico, que me lo decía, al doctor Sánchez, que en paz descanse. Y entonces, ahora cuando el gobernador o la gobernadora, aunque conozca a un funcionario de ciertas agencias, que primero haga una investigación sin hacerlo criticar, y uh-huh. que también obstaculice un poquito el sistema de la prensa, porque también la prensa a veces hace comentarios, no toda la prensa, pero hacen comentarios indebidos. Porque la promoción es para ganar.
1: Los comentarios, pero
0: que pierden la moral del país, y quien pierde es la gobernadora y el partido que está en poder.
1: Uh-huh.
0: Y si ella conocía a ese señor que estaba, mira, primero investiguelo, igual que a todas las personas, incluyendo esa persona del Departamento de la Familia. ¿Cuándo tuviste aquí en la 420, en la 125? Con tantas situaciones, ver a un empleado del gobierno en ese aspecto. Nunca. Pero cuando hay una querella, salen 200,000 pesos y va a verlo, aparecen riéndose con su sello, seguridad, con todos los de esos que se malgastaron en ese momento y pudieron verlo utilizado para darle servicio a esa gente y esa compañía que están haciendo su servicio. Y
1: no son proactivos, ellos son reactivos. Después que pasa la cosa, entonces que van con fuete.
0: Exacto, pero si ellos están trabajando, cogiendo, que están ganando el salario, que quizá otras personas no se lo ganan, y los felicito por la profesión, pero no están actualizando con su profesión.
1: Uh-huh.
0: Están pasando negligencia y le están haciendo daño a Puerto Rico y a los colores políticos y a las personas que piensan ponerse como candidato o lo que sea. Le van a pasar la falta de respeto y lo van a poner inmoral. Entonces, si tú eres una persona mayor de 80 años y que tú te dirás, mira, vente a trabajar para aquí, no. Porque viene cualquiera y dice, no, fulano me dijo esto, fulano me está diciendo esto. ¿Para qué? Para que te voten a ti, sacarte dinero y demandar al gobierno y que el gobierno siga perjudicándose. Esas son cosas que se pueden evitar. Tantas personas sin casa, tantas personas sin comida, y cuántos billones de dólares se gastan en viajes, en fiestas, en actividades. ¿Para beneficio de qué? De nadie.
1: Mira, celebraron la Constitución de Estados Unidos allá en San Lorenzo y costó $1,000,000.
0: Ahí tiene. Con ese $1,000,000 tú le dabas a casi asilo. Algo para que, mira, esto para esto es nada más exclusivo. Y cada 3 meses que vaya un inspector del Departamento de la Familia, que vaya un policía y graben todo. Y le pregunten a la persona que está encamada, porque hay muchas personas que están encamadas que están igual que yo de fuerte, con 80 años, y hay otros que tienen 30 y 40 que no. Pero entonces tú lo haces la investigación, y que los hijos y los nietos y los hermanos se vean obligados a que tienen que visitarlo una vez al mes, porque si una persona está en un hogar y deja unas propiedades, cuando se muere aparecen todos viajando a diferentes países del mundo, se gastan tantos cientos de miles de pesos para venir a pelear por la herencia. Y mientras está allí tirado, es un chingo de perro, maltratado, abandonado, con la misma sangre de sus hijos y sus nietos y sus bisnietos, no le hacen caso. Víctor, pues cogí mucho espacio y es un programa muy importante.
1: Siempre un placer escucharlo, Mario. Que
0: sí, porque siempre me gusta hacer comentarios, pero a veces pues no me da tiempo, pero felicito al programa y te felicito a ti, y ese tema hay que traerlo a continuación, porque son muchos los detalles que están pasando. Ahora mismo, ¿cuántas escuelas no faltan nada para abrir? Vienen 4 o 10 fiestas, tú tienes que ir a pagar el CRIM. Y entonces, ¿dónde está? Que si tú estás en un país de problemas, de economía, ¿cómo tú vas a seguir dando de fiesta? Yo no estoy en contra de que tú cualifiques con Dios feriado. Pero si tú estás en una agencia, no lo des eso todo, porque

0: no tiene buen beneficio para Puerto Rico, y eso no lo vamos a ver quizá yo, pero los que se quedan van a ver algo bien difícil para Puerto Rico, bien difícil, bien difícil.
1: Bueno, Mario, gracias por tu comentario, de verdad que siempre agradecido, y qué bueno escucharlo bien, qué bueno escucharlo bien. Seguimos atendiendo las llamaditas a través de la línea telefónica. 787-891-0085, 787-891-1230. Buenos días, Desayunando con Guava.
2: Buenos días, Víctor. Buenos días, te habla el señor Matías de Guava.
1: ¿Matías de dónde?
2: De Guava, de Bajo el Curso de Guava.
1: Díganos usted, Matías.
2: Así me puede conseguir el teléfono de Cristel Villanueva, por favor.
1: ¿El teléfono de quién?
2: Cristel Villanueva, que está ahorita ahí.
1: ¿De Esther Villanueva?
2: Cristel.
1: Ah, la doctora.
2: Doctora.
1: Sí, 787.
2: Con calma.
1: Sí. 787. 891.
2: 891.
1: 00.
2: Ah.
1: 90.
2: 90. Gracias, muy amable.
1: ¿Cómo no, Matías? Usted, gracias por llamarnos. Seguimos teniendo llamaditas a través de la línea telefónica 787-891-0085. Si nos puede bajar el volumen de radio o alejarse de radio, lo agradecemos. Por favor, o aléjese de radio o baje el volumen. ¿Está por ahí?
3: Déjame bajar el volumen.
1: Sí, baje el volumen. Tengo otra llamadita ahí. 787-8910. ¿Está en la línea o se nos fue? Se nos fue. Vuelva a llamarlo, pero baja, llámenos con el radiecito bajado o alejadito del radio. Es que acá no se escucha absolutamente nada, aunque tratamos, ¿verdad? Y lo que queremos atender a todos nuestros radioescuchas que nos llaman, pero miren, es que tienen que experimentarlo para que sepan el gran sonido que nos produce eso, de verdad. 787-891-0085. Buenos días, Desayunando con Guava.
3: Buenos días, hermano mío, Dios te bendiga. Soy yo, Alberto.
1: Berto, ¿cómo está?
3: El de bien, gracias a Dios, aquí luchando con la vida, mijo.
1: Ahí estamos todos. Un día nos toca más fuerte que otro.
3: Sí, primero tenía la doctora, yo traté de entrar para hacer una pregunta a la doctora con relación a la diabetes, alta presión, hipertensión, todas esas enfermedades y con relación a mi programa, cómo yo estoy bregando para salud, tú sabes, pero no pude entrar. No pude entrar, mijo, pero está bien, por lo menos usted... ¿Aló?
1: Sí, sí, Berto, sí, te estoy escuchando.
3: Sí, gracias por escucharme. Saludos a Yediel, a toda la staff de Guavala Grande, que Dios me los bendiga a todos. Y relacionado con lo que tú puedas hacer para lo de la escuela de Cieguito, no quieren venir a esta dirección, no sé qué le pasa, aquí no se comen la gente. Y lo de Job Cole, que después que yo fui campeón bate ahí, jugador
1: más disciplinado. ¿No me han llamado Job Cole?
3: Chacho, yo terminé cuarto año ahí, terminé mecánica, me destaqué en todo, pero pues no sé qué le pasa a esa gente.
1: Voy a hacer la gestioncita nuevamente, porque lo he escrito y he hecho varias gestiones.
3: No, una vez me llamaron y espérate que te llamo ahorita y no volvieron a llamar.
1: Okay.
3: Chacho.
1: Okay.
3: Ay, a ver si puedo hacer algo con los tubos, que hay dos tubos juntos aquí. Estamos en Aguadilla. Sí, mientras en otro pueblo, en otro vecindario no hay agua, aquí hay agua y se pierde por ahí por esos tubos. Ay, esto es un abuso, mano.
1: ¿Es ahí mismo, en la misma entrada de la vía?
3: No, en la Joya San Carlos.
1: En la entrada de la Joya San Carlos.
3: Exacto, es pegado de la vía, estamos en las dos calles pegadas.
1: Sí, una está al lado de la otra allí.
3: Exactamente, bajando así va y cae en la Joya.
1: Wow.
3: Dos tubos y yo te agradezco,
1: con necesidad de agua potable.
3: Y aquí el agua perdiéndose y allá no hay agua. Fíjate cómo es la cosa.
1: ¿Cómo es la vida?
3: Así es la vida, mijo. Y esta gente no son tan bonitos y tan buenos que hay que celebrarle un cumpleaños al escape de agua y no llegan esta gente.
1: No, ya hay que hacerle cumpleaños. Después paren y baby shower y todo. Hay que hacerle porque sigue ahí.
3: No, y si se compra otro tubo, son tres tubos entonces, hay dos tubos ya. Empezó uno, ya van dos, después van tres. Bendito.
1: Bueno, pues gracias por llamarme, María,
3: pero no puedo trabajar nada, yo estoy ciego.
1: Se me cuida, ¿ok? Seguimos atendiendo las llamaditas a través de la línea telefónica 787-891-0085, 787-891-1230.

0: Víctor Vázquez, me acompaña
1: Hello.
0: Alex Ariel González. Buenos días.
1: Sí. Buenos días, Víctor. ¿Cómo te sientes?
0: ¿Con quién tengo el gusto de hablar?
1: Es Víctor de las Playuelas. ¿Cómo te sientes?
0: ¡Víctor! ¡Tocayo, tocayo!
1: ¿Todo bien?
0: Bien, gracias a Dios Todopoderoso.
1: Eso es importante, eso es importante. Mira, Víctor, voy a ser breve. Fue que un amigo mío me llamó. Él vive por aquí, por allí en la carretera 110, detrás de los almacenes de la Coca-Cola.
0: Entonces, sí, eso te da, eso como la charca, la charca.
1: Algo así, sí. Entonces, anoche lo visitó el chupacabra. Él dice que es chupacabra, pero da la impresión que son unos perros que se le metieron dentro de un rancho que tenía de una cabra. Le mató 4 cabras con sus crías.
0: Ay, bendito.
1: Y entonces, por si acaso, ¿sabes? Alguien tiene animales por ahí que los guarden, porque están en una, no sé si es jauría de perros salvajes o... y se las mataron todas estranguladas.
0: Ay, bendito.
1: Estranguladas por... Te voy a enviar el video después.
0: ¿Y, y eso sucedió cuándo? ¿Ayer?
1: Anoche.
0: Y eso sí, si es por allí, por lo de la... Aquellos le dicen el sector Las Charcas, aquello.
1: Sí, no sé cómo se llama, pues me imagino que...
0: ¿Pero hizo alguna querella, hizo alguna denuncia, no sabe?
1: No, es... él estaba con un digger haciendo una excavación para entejarla.
0: Sí, pero quizás debe hacer... Mi recomendación es que debe hacer una querella.
1: Ah, pues yo se lo digo.
0: Claro, para descartar cualquier situación.
1: Da pena, eran 2 crías ya desarrolladitas.
0: Ay, bendito.
1: Con sus 2 madres.
0: Recomiendo que le diga a él que haga una querella para que se investigue un poquito más, ¿verdad? ¿Qué sucedió en el asunto?
1: Sí, yo se lo informo ahora, yo lo oriento. Eso era, Víctor.
0: Pues cómo no, y gracias por llamarnos e informarnos, gracias.
1: Sí, a la orden siempre, sigo escuchándote, nos vemos. Okay.
0: Vamos a atender esa llamadita que está por ahí. Buenos días, Desayunando con Guava.
2: Buenos días, Víctor, es Ramón de Aguadilla.
0: Ramón.
2: Es para darle una opinión sobre los presos.
0: Sí, es que, ¿de qué parte de Aguadilla, Ramón?
2: De Vista Verde.
0: Ok, dígame.
2: Es para dar una opinión sobre los presos. Cuando el juez le vaya a meter 100 años de cárcel al preso, que le meta 50 y le boje la bonificación en la cárcel. Así no hay que dar bonificación.
0: Ah, usted me dice por lo del asunto de la Junta de Libertad Bajo Palabra.
2: Ajá, ya los juntos bajo palabra lo que se dedican a ayudar a los presos, más nada. No tienen que darle bonificación porque el juez ya se la bajó. Le da, en vez de 100 por matar 3 mujeres, te voy a matar 50 y ya está. Y no hay que darle bonificación.
0: Entiendo su punto y me parece que debe ser analizado usted como usted lo dice. Me parece interesante.
2: Y no hay que hacer muchas leyes ni nada.
0: Sí, porque algunas veces ciertamente el juez determina y entonces le resta una cantidad de años y entonces después va a la cárcel y le siguen castando.
2: No, porque ahora el juez da un majonazo en el escritorio de 100 años y sin justicia. Y allá cuando cae en la cárcel con 3 años pues sale, pinta una silla, arregla la mesa y ya se rehabilitó.
0: Y si mató varias personas o mató una persona violentamente.
2: Sí, y sale con 3 años. Ni la dicen al familiar tampoco.
0: Entonces hay gente que se joba, yo lo minimizo, hay gente que se joba un racimo guineo y no salen de la cárcel.
2: Y cumplen 5 o 6 años sin rehabilitarse.
0: Totalmente preso, de acuerdo con usted.
2: Y el preso de 100 años, con pintar una silla, arreglar una mesa, salen con 3 años.
0: Estoy de acuerdo con usted, Jamón.
2: Esa es mi opinión sobre los...
0: ¿Cómo no? Gracias por llamarnos, Ramón. Muy amable.
2: No, gracias a tú cuida. También. Buen programa.
0: Gracias por su opinión. Claro que sí. Bueno, ya redondeamos y son las 11 en punto de la mañana y nos despedimos de esta edición de Desayunando con Guava. No sin antes mencionarles el mensaje positivo que he traído a ustedes. 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

0: su vida. Esto lo dijo el emperador romano y filósofo estoico Marco Aurelio. Aquel que tiene poder sobre sus pensamientos, tiene poder sobre su vida. Con este mensaje positivo despedimos la edición de Desayunando con Guava. No sin antes recordarles que ya está aquí en el estudio, ya está ahí Alex Ariel González para Radio Chopper. Ya están funcionando las líneas telefónicas, así que hoy vamos con Radio Chopper en vivo de 11 a 12 del mediodía en vivo. A las 2 de la tarde va a llegar aquí Armando Serrano en su programa diario Entre Usted y Yo, también en vivo. Y a las 4 de la tarde llega aquí Maelo Vargas Saavedra en Tiempo de Análisis, también con su panel de invitados de 4 a 6 de la tarde en vivo. A las 6 de la tarde llega Jocelyn Grafals, el Romántico Mayor. Don Jocelyn Grafals, el Romántico Mayor, en vivo de 6 a 9 de la noche en Romántico Primero. Si Dios así lo permite, mañana estaré junto a Yediel Grafals en otra edición más de Desayunando con Guava, en vivo como todos los días de 9 de la mañana a 11. Agradezco al compañero Alex Ariel González que me acompañó en la mañana de hoy. Alex, gracias por tu profesionalismo como siempre y tu aportación. De verdad que honrado que me acompañes, y mañana les deseamos que nos escuchen y nos sigan sintonizando. Voy a recoger los mahones, voy a recoger mahones, así que me traen los mahones que lo hacemos llegar al museo. Así que hasta mañana y que tengan todos buen provecho.
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2: Eso mismo, lo que escuchaste, Radio Shopper, comienza esta hora. ¿De qué se trata? Bueno, esta es la placita radial, el pulguero de la mañana, donde usted, mire, donde usted compra, vende, negocia, intercambia, regala. Y a esta hora, en tu mediodía, pues mire, haces el negocito como tiene que ser, ¿ok? 11:20 en tu mañana, good morning, Puerto Rico, todavía en la mañana del... Hoy es miércoles, mira, miércoles 22, todavía estamos en el verano. Qué cosa sabrosa, como lo goza todo el mundo por ahí, ¿verdad? Así que ya te cogiste unos días, todavía no te has cogido unos días ahí, ¿eh? Sí, lo que están trabajando. Oye, y hay muchos que ya llevan, sí, que ya llevan más de un mes, que están free. Las vacaciones más largas. Qué bueno, así que disfruten la vida, gente, pásenla bien. Este es Radio Show, pero yo, tu panita, Alex Ariel, desde las verdes y hermosas colinas del barrio Cuchillas, en Moca. Esto comienza ahora.

8-9-1-0-0-85-8-9-1-0-0-8-5. Llama para acá y dime que estás ahí comprando o que estás vendiendo. Recuerda que si lo estás vendiendo, me tienes que decir primero cuál es el artículo. También me tienes que decir el precio. Y tu número de teléfono para que la gente te pueda llamar y puedan hacer el negocito como tiene que ser, ¿ok? Así que nos vamos por aquí. Ya tengo el cuadro telefónico disponible y ya está, mira para allá, repleto. Ya está lleno, ya está lleno. No se moleste la gente cuando dice, aquí yo llamo a un

0: sí.
1: Mira, eso significa que cuatro está lleno, así que usted no es la única persona que llama para acá. Así que cójalo suave, take it easy. 1122, vamos a comprar y a vender. Así que vamos a hacer negocio. Buenos días, línea número uno, ya está al aire.
2: Hello. Muy buenos días, Alejandro, ¿cómo te encuentras?
1: Muy bien, ¿quién me habla?
2: José Geliga de la calle Progreso.
1: Pero mira, José Geliga, el otro día pasé por allí por tu casa y te grité, ¡José!
2: No, y te vi el domingo que yo estaba allí al frente, cuando tú saludaste a los Quiñones y eso. Estaba bien contento tú.
1: Espérate, lo del Festival Playero.
2: Sí, yo estaba allí al frente. Sí, porque el hijo mío tiró el botecito, estaba
1: oye,
2: allí enfrente.
1: Pero mira, canto el loco, tú lo que tenías era que llegaras tú de mí a saludarme para saber quién tú eres.
2: Alejandro, tío, lo que pasa es que después de los 25, tú estando en el agua y para salir para afuera en la arena, se le traban las piernas a uno.
1: Oye, qué chévere, estuvimos este domingo ahí frente a la bahía en el Festival Playero. Oye, y estaba en una, me bajé de la tarima y empecé a animar, no sé si lo viste, empecé a animar desde la misma.
2: Estaba frente a frente, tú estabas allí frente al paseo que tirando Facebook Live.
1: Sí, sí, que hicimos el live ahí con el público. Oye, pero
2: sí,
1: ¿qué?
2: Pues yo estaba allí enfrente, yo te saludaba de abajo.
1: ¿Qué clase de bollete se formó allí? Todo el mundo ahí hablando por el micrófono y aquel que se zafó la mala palabra.
2: Válgame, Dios, sí.
1: Pero pues ya tú sabes que somos boricuas,
2: eso,
1: mismo.
2: Eso es parte de...
1: No
2: de
1: debe ser parte, pero pues...
2: Yo creo que sí.
1: Ay, Dios mío, ya yo, una vergüenza, ¿verdad? Bueno, pues no, ahí no, le va.
2: Bueno, pues, hay que hacerlo así.
1: Mira, cuéntame, Angélica, ¿qué hay?
2: Bueno, estoy buscando pieza para una Jafo al 2001,
1: ajá.
2: Hasta el 2003. Si
1: okay.
2: Tiene la transmisión y eso, porque este niño tiene una guaguita de esa,
1: ajá.
2: Y necesita la transmisión y algunas piececitas que tenga, si la venden para piezas, que tenga el motor dañado, no importa, solamente pues tenga la transmisión y algunas otras cosas adentro, me pueden llamar al 939-278-5209, 787 258-5209.
1: Es una pieza, una pieza de qué? ¿Una pieza de qué?
2: Toyota RAV4 2001.
1: Ajá, ok.
2: Sí, piezas para ella.
1: Ah, pues chévere, papá, ojalá y alguien la tenga por ahí, ¿está bien?
2: Está bien, pues muchas gracias, te sigo escuchando y pues, y para la próxima me subo como sea.
1: ¡Seguro! dale, manito, chévere, que estén bien. Oye, qué chévere la pasamos ahí el domingo ahí en la bahía de Aguadilla, ahí en el Festival Playa. Oye, saludos a Tito y Saldemar, personas que siempre ya están comprometidos, ¿verdad?, conmigo, y eso yo se lo agradezco en el alma, ¿ok? Así que gracias Tito, gracias Randy, gracias a los muchachos allá, un abrazo a los muchachos de Mesalina también. Vámonos por... pero el sábado tuvimos una actividad privada en Cabo Rojo, yo creo que lo dije ya, y saludos a los muchachos allá, que a las damas de estrella, así se da que le llamaban, y la que se tumbaba todos los premios también me dejó sin premio. Se lo llevo. Mira, de 7 u 8 concursos que más o menos yo hago así, yo creo que ya se llevó como 5. Así que, y me dijo, siempre te escucho. Así que qué bueno, eso vale. Saludos a la gente en Mayagüez pegado con nosotros, pero fue en Cabo Rojo, que fue la actividad privada. Y nada, qué bueno, la pasamos súper chévere allá en el centro de convenciones. Vámonos por aquí, 891-0085, 891-0085, la manera más efectiva de hacer un buen negocio, la Placita Radial, el pulguero del mediodía, y aquí estamos, vendemos, compramos, negociamos, intercambiamos, lo que tú quieras. Aprovecha el espacio que es para ti y nosotros te lo regalamos. Para ti que no tienes negocio, ¿ok? Para ti que no tienes negocio, pues ya te sabes que esta es la oportunidad de tu vida para que le saque el chavito ahí, esas cositas que tienes en tu casa. 891-0085, 891-0085, y aquí también en este espacio, pues también le damos la oportunidad que la gente se entere de lo que está pasando, en Puerto Rico y en el mundo en las últimas horas.

Bueno, y ya está la fecha oficial. Ya hay una fecha oficial para lo que es el Miss Universe 2026. Ya.

Ya la Organización Internacional anunció ya los días importantes del certamen de belleza que llegará. ¿A dónde? ¿A dónde? Al Choliseo. ¿Ok? Así que, y esto es noticia, mira, calientita, acabada de recibir, y usted se está enterando ahora por aquí por Guava, en Radio Shopper. Escuche, porque ya hoy mismo, hoy, el calendario oficial del histórico aniversario número, ¿qué? 75. El número 75. Y se va a llevar a cabo en noviembre. Desde el Coliseo de Puerto Rico, José Miguel Agrelo en San Juan, o el Choliseo. Así que ya tiene fecha, martes 24, apúntelo por ahí, ya lo sabe. La edición número 75 de Miss Universe Puerto Rico, el martes 24 de noviembre. Ahí en el icónico Choliseo, ¿ok? Donde Jennifer Barreto. Miss Universe Puerto Rico 2026. Sí, Jennifer Barreto. Pues va buscando solamente clasificar la isla por novena ocasión consecutiva, sino que también alzarse con la sexta corona universal ante una audiencia global ahí que estará en ese escenario de cara a la gran final. Así que el público podrá ser testigo de dos eventos adicionales también. Allí se va el sábado 21 de noviembre, es el National Costume Show. Es una vibrante celebración de culturas tradicionales y orgullo nacional del mundo, donde las delegadas presentarán creaciones extraordinarias inspiradas en sus países. Y el domingo 22 también, ese es el sábado, el domingo 22, pues la competencia preliminar donde las concursantes pues competirán en la categoría de traje de gala y traje de baño ante el comité de selección. Eso, pues, ayudando a determinar a las finalistas de la gran final. Así que ya lo sabe, ¿ok? Ya Miss Universe tiene, en el del 2026, pues ya tiene fecha. Así que póngalo en agenda. Esto es Radio Show, pero 891-0085, 891-0085, para que venda, compre, negocie, intercambie, regale. Y hablo con el público, voy a hablar con la gente que está transitando por la calle, yo quiero que me digan, o si usted pasó hoy por algún garaje cerca, yo quiero que usted me diga en cuánto estaba la gasolina hoy, en cuánto está, en cuánto usted la vio, cuánto se supone que esté la gasolina. Mira, Chori, allá en Cuchilla. Oye, Chori tiene algo bien. La pizarra de Chori me encanta. La pizarra, esa, no, ese chacho es neón. Esa chacho alumbra una cosa brutal. Donde él marca los números ahí. No, Chori tiene una pizarra. Pero aquello es que muchachos, los billboards se quedan cortos al lado de la pizarra. No, y como él los cambia los numeritos. O sea, hay una tecnología brutal. Conocen a Chori, ¿verdad? Allí en la ¿ah? En Cuchilla, el garaje que está allí de Chori. Una tecnología brutal. Pase por allí para que usted vea cómo están marcados los números allí. Para que cojan oreja. Los nuevos garajes o estaciones de gasolina que están saliendo ahora. Cojan oreja. Para que usted vea. Es una cosa impresionante, gente. Es impresionante. Usted pasa por allí y usted ve, chacho. Y la tecnología con que él cambia el número cada vez que sube o baja el precio de la gasolina. No. Es impresionante, ¿verdad? Es impresionante. Dese la vueltita por allí, los dueños de los garajes. Dese la vueltita para que usted vea cómo es eso ahí. Pero de todas maneras, mire, gente. Vamos a hablar de... Déjame decirle rapidito por aquí. El cuadro está suavecito. Mira, estaba lleno ahorita y ahora está suavecito. Así que usted quiere vender algo, pues mira, está ready para ti. Mientras tanto, déjame decirte que el Departamento de Asuntos del Consumidor, DACO, publicó una nueva actualización sobre los precios de la gasolina en Puerto Rico. En medio de las fluctuaciones en el consumo del combustible en la isla, el precio de la gasolina

0: regular, por lo menos hablando de la regular, debe rondar entre 1.5 y 1.10. Oye, por litro. Aquí es por litro. No, en Estados Unidos es por galón. Allá es... si fuera por galón, allá estaría a 4.40 vendría siendo. 4.40. Si es por galón. Y para la gente que nos escucha al otro lado allá, pues mira, 4.40 el galón. Entonces, pues aquí el litro, 1.5. Sí, porque lo multiplicamos por 4. 1.5 y 1.10. Oye, y tan chévere que estaba. La premium. Vamos con la premium. La premium. 1.18 y 1.28. Ay, Dios mío, da miedo. Y el diésel. 1.25 y 1.33. Oye, ¿verdad que antes el diésel era más barato que la misma gasolina? Hasta que la misma es regular. ¿Verdad? Digo, creo yo, no sé. Hace un montón de años atrás. Ahí está, gente. Ese es el precio para el día de hoy. Los precios de los combustibles se han disparado. Usted sabe ya que esto es debido al conflicto en el Medio Oriente, las interrupciones en el flujo de petróleo a través del Estrecho de Hormuz, una ruta que es clave para el suministro mundial. ¿Ok? Para que tú lo sepas. Gente, tengo un pequeñito problema con el cuadro telefónico. Entró una llamadita, el resto pues yo entiendo que hay algo aquí medio extrañito. Pero aquí seguimos, gente, aquí seguimos, seguro. No nos detiene nada ni nadie, seguimos por ahí para arriba. ¿En cuánto usted echó la gasolina la última vez? Pues yo no sé en cuánto usted la echó. Pero eso es lo que hay hoy. Gasolina en Puerto Rico, ¿a cuánto estamos? Mira, hoy 22 de julio, ya le dije, ¿ok? 1.18. La premium y 1.28. Y el diésel, ya le dije también, pero la regular, que es la más que yo entiendo que se utiliza, ¿verdad? En las personas, pues sería 1.5, entre 1.5 a 1.10 por litro. Seguimos, como digo, respirando profundo, porque eso es lo que nos trajo el barco, ¿ok? Eso es lo que nos trajo el barco, gasolina carita. Buenos días por acá.
1: Buenos días, ¿cómo estamos?
0: Estamos bien, ¿qué me habla?
1: Aquí tienen un zapato, mira.
0: Dime los zapatos.
1: Tengo una motora 150cc.
0: Ajá.
1: De 2022.
0: Ajá.
1: Para la venta. Es como la Vespa. Y la tengo por $900. Porque me voy.
0: ¿Por qué te vas? ¿Por qué te vas? Ajá.
1: Pues porque aquí la medicina no sirve.
0: Ah, pues eso fue que se expiró. Cómprate otra.
1: No, no. Está interesado, hey. Que me llame al 943-3722. 787, ¿ok? ¿Sí? 943-3722.
0: Es una...
1: motorita que corre,
0: la motorita Vespa, la Vespa esa.
1: Es como la Vespa, sí.
0: Ok. Entonces, $900.
1: Exacto. Dale. Está como nueva, tiene 1,000 millas corridas.
0: Ok, pues mira, repíteme el numerito otra vez para que la gente te llame.
1: 787-943-3722.
0: Súper.
1: Vaya.
0: Cómo no, pues sí. Muchas gracias. Buen día.
1: Sí, papá, ok.
0: Dale, manito. Vámonos por acá, Radio Shopper. Hello.
2: Buenos días, José Cordero.
0: ¡José! Llegó José. José, José, hoy no es jueves, José, hoy no es jueves, hoy no está.
2: Mañana la lotería.
0: Mañana, ¿estamos ready para mañana entonces?
2: Seguro que sí.
0: Ok, ¿cómo está la? ¿Corriste hoy o no corriste hoy?
2: No, yo caminé de 4 a 5 y media, pero esperando a ver si encuentro a Jaime Arieta para tirarme hasta ti.
0: Yo caminé hoy, papá, yo caminé.
2: ¿Dónde caminaste?
0: Oh, desde la puerta de mi casa hasta el carro y me monté y llegué a la emisora. Y después viceversa, después del carro al estudio.
2: Oye, ¿tú caminas con lluvia o no?
0: ¿Con quién? ¿Quién es ella? Mira, caminamos con lluvia, caminamos con lo que sea.

0: Mira,
1: yo camino con los tenis.
2: Ah, bueno. Y yo con los pies. Charlatán. La tiene, la tiene, la tiene.
1: La tengo, la tengo, la tengo.
2: La tiene.

0: Súmale, súmale, José.
1: ¿En qué coincide un apellido con un animal feroz?
0: Un animal feroz. ¿En qué coincide un animal, cómo es, un apellido con un animal feroz?
1: Sí, con un animal feroz.
0: Wow, con un animal feroz, con un animal feroz. Ah, ya sé, ya sé.
1: ¿Cuál es?
0: Ah, pero esa es bien fácil.
1: Ajá.
0: ¿León?
1: ¡Ah, me maría! ¡Tú estás pulido! ¿Pero quién te enseña eso a ti?
0: ¡Chacho, papá! ¡Oh, chacho! Yo no soy bruto, vea, es que la cara me traiciona, pero yo no soy bruto, ¿eh? ¿Viste? Sí.
1: Vamos a tirarnos de Aguadilla a Pillo.
0: ¿Qué?
1: De Aguadilla a Pillo a las 4:30 de la mañana.
0: ¿De Aguadilla a Atillo?
1: Seguro que
0: chacho,
1: sí.
0: Chacho, quédate callado.
1: Llámate a Germán Arieta y nos vamos los tres.
0: No, hombre, no, chacho, déjame a mí que mucho algo que camino allá cuando vamos a Manhattan, camino un montón de cuadras y chacho, eso es. Mira, gran, nos vemos.
1: Viene más lluvia antes de las 3 de la tarde.
0: ¿De verdad? ¿Quién lo dijo? Sí. ¿Quién lo dijo?
1: José Cordero.
0: Será meteorólogo ahora. Pero se está nublando, se está nublando, se está nublando un poquito ahí, sí.
1: Ayer cayó uno de 8:30 a 9:30 en Moca.
0: Mira para allá. Cacho. Mira, pues vamos a una pausa. Regresamos en breve. Cuídate.
1: Cámonos, de acuerdo.
0: Espero la de mañana y los números.
1: Sí, de acuerdo. Claro que sí.
0: Vamos a la pausa, regresamos. No se va a ir nadie. 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
1: Estamos de regreso aquí en Radio Shopper. Seguimos comprando, vendiendo, intercambiando, regalando, enterándonos de lo que está pasando en Puerto Rico, en el mundo. Oye, antes de seguir con la llamada rapidito, no sabía que había una tormenta que estaba amenazando, pero esto es que este nombre ya yo lo había escuchado anteriormente. Adiós, cara. Por eso yo pensé que era como que algo que era... ¿Ustedes recuerdan una tormenta tropical que se llamaba Berta? ¿Ustedes lo recuerdan? ¿Por Puerto Rico? ¿Cuándo fue eso? ¿En qué año fue? Berta, yo me acuerdo de Berta. Juro. Era Berto. Berto que está allá. Berto, ¿cuándo fue que la jeva tuya pasó por Puerto Rico? Oye, pues hay una tormenta tropical que se llama Berta. Ahora mismo... que está amenazando, déjame ver según el mapa aquí, ay, está rozando ahí la costa sur de, mira, según lo que veo en el mapa, Texas, Luisiana, Mississippi, Alabama y Florida, y está avanzando así por toda la costa, así, por todo el Golfo de México. Esto, una publicación aquí del Centro Nacional de Huracanes de los Estados Unidos, lo estoy viendo aquí, que dice que Berta podría traer volúmenes de lluvia de hasta 6 pulgadas hasta el jueves, hasta mañana jueves, a lo largo de la costa del Golfo y estas localidades que acabo de mencionar. Así que, wow. Wow, impresionante, gente. Así que va por toda la costita, por ahí. Esperemos se desintegre. Pero Berta, yo me acuerdo de Berta, seguro. Hubo algo con Berta. Están reciclando nombres. Hello, buen día.
2: Sí, muy buenos días. Dios les cuide a todos.
1: Amén, igual.
2: Nada. Es para ver si alguien tiene disponible desde las baterías solares, esas que son bien populares, que andan en el mercado. Mm. Y las esté vendiendo. Porque la necesito para una persona mayor. Y pues, y es solicitada para él. Y que me pueda avisar al mi número, que es el 787-877-2083. Es la plan. Es como las baterías solares esas, que son EcoFlow, Zombie o.
1: Ah, batería. Yo pensé que era focos solares que tú querías. Es batería.
2: Y si tiene focos solares también. Que se vayan incluidos porque la persona lo requiere y lo necesita.
1: Ok, ¿un familiar tuyo o algo así? ¿Se la vas a comprar o algo así? O...
2: Bueno, le vamos a ayudar.
1: Ah, ok.
2: Ayudar, entre una comunidad le vamos a ayudar a eso, a la persona.
1: Okay.
2: Si tienen disponible estas cositas y no las están usando y las pueden vender, que sea más fácil adquirir el producto, me pueden avisar a mi número, el 787-877-2083. Es un celular, no un teléfono residencial. Yo siempre lo cargo conmigo. ¿Ok?
1: Perfecto.
2: Avisan, pues, con mucho gusto, pues, podemos ir a verificar y analizar ese producto para adquirírselo para la persona. ¿Ok?
1: Claro. Además de alguna persona darte una llamadita telefónica, de todas maneras, te voy a dar este teléfono, te voy a dar dos teléfonos para que tú llames, por si acaso todavía ellos trabajan foquitos solares. Mira, apunta este teléfono.
2: Ok, dame un segundito, por favor. ¿De qué? Esperamos juntos para... Pero Berta sí va a atacar porque uno de mis hijos anda por Texas y sí, va a atacarle a Dios.
1: Ah, sí, hablamos ahora de lo de... Es que el ok, lo de Berta.
2: Sí,
1: ¿Y verdad que aquí hubo uno que se llamaba Berta también?
2: Sí.
1: Hace unos cuantos años atrás, sí.
2: Fue una tormenta.
1: Una tormenta, pues igual que esta es una tormenta tropical todavía.
2: Sí.
1: Qué interesante eso.
2: Los vientos soplan y se arrancan los cines.
1: Sí, Dacho.
2: Ok, dígame usted, por favor.
1: Mira, con el 787.
2: Uh-huh.
1: 319.
2: Ok.
1: 7142.
2: Uh-huh. ¿Algo más?
1: Sí. Anota este otro teléfono. Dice aquí.

0: Rivera de.
1: Ok, con el 787 también.
2: Ok.
1: 448.
2: Ok.
1: 0655.
2: Pues nada, estoy bien agradecido y vamos a ver. Seguro. Si cumplimos con todas estas metas que el Señor nos expone en el diario vivir.
1: ¿Okay? Claro, muchas claro. Gracias. A ambos de ellos, dígale que fue de aquí de la estación.
2: Ariel me regaló una placa solar ahí, le digo.
1: que se la ganó, dije.
2: Que se la ganó, yo vine a buscarla. Ariel que se
1: encargue
2: de esto.
1: Qué clase, loco. Cuídate, hermanito. Okay, gracias, nada, papá.
2: Gracias. Verificamos lo de las placas solares y la batería esa.
1: Sí, señor. ¿Cómo no? Okay, dale, papá. Gracias. Ojalá y lo logre todo. Bien. Mira, 11:47. Vámonos por acá. Hello, buen día.
3: Buenos días, Ale. ¿Cómo está la señora Soto de Moca?
1: Señora Soto, ¿qué está pasando, Soto?
3: Nada, todo ahí. Todo bien, gracias a Dios. Porque
1: haya
3: salud, no hay más nada.
1: La cosa. Salud y la bolita pegado en el plato.
3: Así mismo, pegado así con leche.
1: Ah, ¿cómo? ¿Cómo que con leche?
3: Con leche.
1: La bolita pegada, ¿usted mezcla la bola pegada con leche?
3: No, yo cojo el pegado blanco, hiervo un poquito de agua, uso leche Carnation o cualquiera. Si la mezclo con el agua y le echo a la bolita pegado, y queda así.
1: ¿De verdad?
3: Para que lo pruebe, una recetita nueva.
1: O sea, arroz con leche es eso.
3: Sí, pero así, de esa manera, sabe bien bueno.
1: Tiene que ser la bola pegado, el pegadito.
3: Sí, el pegadito. Tiene el pegadito en el plato.
1: Con leche.
3: Carnation. Pues Carnation es, pero puede ser cualquiera.
1: Pero
3: es ensalada.
1: Sí, condensada. Oye.
3: Sí, no, condensada no.
1: Espérate, evaporada es la palabra, ¿no?
3: Evaporada, sí, correcto, sí, esa misma.
1: Mire,
3: sí.
1: Yo nunca había escuchado eso.
3: Sí, coge un poquito de leche evaporada, le echan un vasito, ¿verdad?
1: Ajá.
3: Cierta cantidad, depende, si es mucho pegado, pues echa más.
1: Sí.
3: Y hierve un poquito de agua en la estufa. Cuando esté bien caliente, se la echas a la leche que tienes ahí. Y eso se lo echas al pegado.
1: O sea, es leche hervida, ajá, mezcla la leche. Pero venga acá, pero ¿qué sale ahí con eso? ¿Qué sale ahí? ¿Qué? Arroz con leche, ¿no?
3: Arroz con leche, pero como dulcecito.
1: De verdad.
3: Deja que lo pruebe para que.
1: Mire, Soto. A mí me gusta inventar en la cocina. Yo no soy chef ni nada por el estilo, pero a mí sí. Yo soy de los que me encantan. Esta mañana yo hice un revoltillo con pollo asado, que usted no tiene idea, y papitas ahí, chacho. Mire, yo lo hago, pero es que como que me está medio extraño eso. Aunque cuando yo chiquito mi mamá me decía arroz con leche, pero ¿será eso mismo?
3: No, porque está arroz con leche también, que tú lo haces en la olla ya con la leche y en la hoja.
1: ¿Sabes cuánto hace? Años. Pero mira, que yo no pruebo arroz con leche.
3: Pegado, sabe bueno. ¿Ah? Mira, pero es con pegado que sabe bueno la leche.
1: Con pegado. Así, yo
3: estoy diciendo con pegado.
1: Yo lo voy a hacer, yo me atrevo a hacerlo, yo me atrevo.
3: Hazlo, para que tú veas que te va a gustar.
1: Lo voy a probar, gente, de verdad, yo no vacilo, la gente va a dar recomendación. Si no me gusta, no lo vuelvo a hacer, pero es cuestión de probarlo, ¿verdad? A ver si...
3: Sí, pero le va a gustar porque al tener el pegado crunchy,
1: ajá,
3: y con la leche que es dulcecita...
1: Y se queda crunchy, se queda crunchy, se queda...
3: Sí, se queda crunchy, sí. Se lo tienes que comer rápido porque si no, no se va a poner crunchy.
1: Soto, lo voy a hacer, lo voy a probar. ¿Y con qué y qué proteína le echo a eso? ¿Qué proteína? Porque eso está solo. ¿Qué le puedo echar?
3: Es que yo me lo como solo, así no le echo más nada.
1: De verdad.
3: Pero como tú eres casi chef o chef, no sé.
1: No, ¿qué es chef ni chef? Ya, no, a mí que me gusta inventar cosas, disparates ahí. Sí, no, oye, disparates que salen bien, porque, muchacho, lo he hecho yo hasta la...
3: No, disparate. Mi mamá me hacía eso y ahora yo lo hago para mí.
1: No, yo digo disparate lo que yo hago, pero que quedan. Ah. Yo hago unos bronches ahí que, sí, muchachos, en el restaurante y una salsa exclusiva mía, sí, de Alex Ariel. Mira.
3: Que el pegado es bien bueno.
1: Pues voy a hacerlo, Soto. Gracias por decirme eso. Sí. Bueno, Soto, ¿qué hay? Cuéntame.
3: Que tengo el gaveterito blanco que no se ha ido. Lo estoy dando ya en 100 pesos para que se lo lleve.
1: Ajá.
3: De 130 lo bajé en $100 porque necesito salir, porque fue que mi hija se fue para Estados Unidos y estoy vendiendo las cositas.
1: Okay.
3: Entonces tengo también una camita de una plaza

0: Sí. Mira, alguien
1: Está
0: me
1: bien,
0: escribe.
1: gracias, Ali, pruébate.
0: Mira, no te vayas. Amarili allá en Carolina del Norte me dice, mi plato favorito, arroz blanco, papas fritas, huevo frito con caldito. Y le echa leche fría por encima. Dice ella. Ese es de ella, no es mío. Dice, mi esposo me deja sola comiendo cuando lo hago. Parece que eso no se ve muy bien en el plato. ¡Oh, Dios! ¿Cómo es? ¿Qué es? ¿Qué?
1: Que se fríe luego y eso, y las papas en grasa. Pues,
0: yo no entiendo eso. Mira. Arroz blanco, papa frita, huevo frito con caldito y le echa la leche por encima. Yo, todo, oye, Amarili, todo eso en un solo plato, un menjunje. No puedo creer eso. No puedo creerlo.
1: Sí, es una zambumbia, como le digo.
0: Una zambumbia bien bumbia. Una zambumbia cambum bum bum. Mire, Soto, nos vemos. Cuídese.
1: Sí, oye, prueba la jecetita, no deja saber.
0: No, después de eso, yo me imagino que no hay quien la haga salir del baño. Chacho, imagínate. Una mezcla como esa.
1: Nada más yo digo la jecetita que te di.
0: Ah, sí, sí, no, yo lo voy a hacer. Sí. Amarili, me imagino 2 horas en el baño después de eso, chacho. No, no, más, ni tiempo le da de llegar. Ni tiempo le da de llegar.
1: Sí, se tiene que quedar allí.
0: Nos vemos.
1: Nos vemos,
0: Ale,
1: cuídate.
0: Buen día. Anda pa'l carajo, mira eso. Buenos días por acá, Radio Chopper.
2: Sí, buenos días, Ale, ¿cómo estás?
0: ¿Estamos bien? ¿Quién me habla?
2: Te habla Colón de Aguadilla.
0: Dímelo, Colón.
2: Bueno, tengo para la venta un tractor Craftsman. Está trabajando muy bien. Tengo 8 consolver con muelles de Yari. Del 2009, son los del frente. Tengo también un starter de tractor, también tengo un set de flashlight. Esos son los, están en el paquete y todos son nuevos y de buena marca. Valen bien caro por ahí. 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
0: Vale. Cómo no, papá, gracias por llamar, Colón, buen día. Si el tiempo no lo escuchaba, hello, buen día.
3: Buen día, Alex. Mira, yo estoy vendiendo una mini voz de 20
0: para. Ya tú sabes lo que te voy a decir, ¿verdad?
3: ¿El qué?
0: El radio, lo que me está haciendo feedback.
3: Ay, perdóname, sí. Ok, ahora.
0: Ok. Nina, cuéntame.
3: Sí, una es. Caben 20 pasajeros.
0: Es una minivan, repite la información, que es que no me desconcentraba. Ajá.
3: Es un bus, una guagua de escolar, pero está bien de pintura, todo está de motor y transmisión, está nuevo.
0: Ok.
3: Y es diésel. Si sabe de alguien por ahí, por 7,800 la voy a dar.
0: Ok.
3: Una minibus.
0: Dale, teléfono.
3: 689-322-0664. 689-322-0664. Estamos a la ola siempre.
0: Dale, gracias, papá. Igualmente, siempre acá también. Hello, buen día.
4: Buenos días, Alex. Dios te bendiga.
0: Dímelo, Edwin.
4: Edwin, de acá de Mayagüez.
0: ¿Qué pasó? ¿Qué hay diferente?
4: Papá, bueno, que es que tú estabas hablando ahora de algo ahí que yo, eso me tiene medio frustrado. Despegado.
0: ¿Qué te tiene frustrustado de todo lo que hablamos? ¿Qué
4: que
0: cosa
4: no me
0: es?
4: Sale pegado, que no me sale pegado.
0: Ah, que no te sale el pegado.

0: Pero tú sabes, Edwin, tú sabes que cuando al principio yo hacía arrocito y eso, a mí no me salía el pegado y con el tiempo tampoco me salía. Y nunca me salió.
1: Pues eso es que yo llevo, si te digo que llevo 8 años cocinando.
0: Mira, no, es vacilando. A mí me dicen
1: no
0: que
1: me
0: eso.
1: Sale pegado,
0: pero a mí me dicen.
1: Le echaré más aceite. Ah. Le echo más aceite, entonces después me queda aceitoso, pero no me sale pegado.
0: Te queda aceitoso, pero no te queda. No, exacto, la parte de abajo así, todo embachado de.
1: Sí. No, entonces yo tengo una hermana mía que trabaja en una cafetería muchos años. Y me explicó, pero no me salió. Me dice, pues coge un poco de arroz y lo hace la bolita y la echa a freír. Y tienes el pegado.
0: Ay, Dios mío. Oye, pero sí, yo escuché de personas que no le sale el pegado. Si hay alguna dama que me quiera así llamar ahora sea, y me diga cómo le puede salir el pegado.
1: Me pueden llamar para que me oriente, porque, mira, tú dices cosas extrañas. Yo también hago comidas extrañas también.
0: Pero lo que pasa es, Edwin.
1: Dímelo tú. Un día me puse a hacer bistec y me quedó mucho bistec.
0: ¿Mucho bistec?
1: Pues tú sabes lo que hice al otro día.
0: Ah, no, no.
1: Que hice ajos junto con bistec. Ajos en ventilador, puse yo.
0: Ok.
1: Y tengo un catador que es mi hermano. Y dice, esto te quedó de show. Y ah, pues, importante.
0: Wow, mano. Hay que inventársela. Sí. Yo en la mañana, mira, yo lo que son desayunos y los brunch, eso es mío. El resto no. Pero lo que es brunch y desayunitos y cositas así, carne mezclado con huevito acá, con el revoltillo. Y después todos los ingredientes que yo le echo hasta la madre de los tomates, yo le echo cebolla, cilantrillo, ajo.
1: Como
0: y ajo del país.
1: Agricultor frustrado.
0: Ajá.
1: Yo el sofrito lo preparo yo.
0: Ok.
1: Sí. Con mira, cilantro, pero, con todo, con
0: sí,
1: todo.
0: Sí, no, eso es lo mejor. Pero mira, si hay alguna dama que te quiera decir cómo se hace el cilantro.
1: O algún che o algo. Algún truco tiene que haber. Porque mira, yo voy a un supermercado aquí en Mayagüez. Que a veces voy a hacer comprita y almuerzo de una vez allí. Y si tienen ajo blanco, ellos tienen pegado al lado. Y si tienen ajo amarillo, tienen pegado al lado. Y tú pides el ajo y échame pegado por el lado también.
0: Ah, exactamente. Japa con eje de cajo. Sí. Mira, pues vamos a ver si no lo logro hoy. Pues por lo menos traigo la receta para ver cómo te queda el pegado.
1: Pues mira, y pues ya que entré, pues si hay la alguien que esté comprando un celular iPhone, lo estoy vendiendo, está nuevecito porque no tengo la paciencia para bregar con él. Y lo estoy vendiendo a mitad de precio.
0: Ajá.
1: Me salió en 700 algo.
0: Ajá.
1: Y pido 350 por él.
0: 350, un iPhone.
1: Pero está nuevecito, un iPhone 15.
0: Ok, perfecto. Ah, 15, el 15.
1: Entonces, pues me pueden llamar para lo del pegado.
0: Mira, llamen a Edwin, deito, denle ahí, sí, denle una llamadita.
1: 931,
0: ayúdenlo.
1: 939-361-9485.
0: Dilo otra vez,
1: Edwin. Te voy a contar una pequeña historia. Esto no me lo vas a creer.
0: Edwin, di otra vez el número antes que te vaya, Edwin, el número antes de la historia.
1: 939-361-9485.
0: Ok, mira, y me dice Francisco, antes de que tú me digas, Francisco Rosario, ya tú sabes quién es, nuestro pana, que está lloviendo ahí en el paseo Marina, aquí en Aguadilla, que ya está lloviendo para esta zona de Aguadilla, así que mira.
1: Ojalá que caiga.
0: Lo dijo José también, ya está lloviendo
1: ahí. Esa tormenta se está formando, pero eso no viene para acá. Pero
0: sí, no, eso por ahora no.
1: Las lluvias hacen falta aquí en Puerto Rico ahora mismo.
0: Sí. Mira, pues cuéntame la historia, que me voy.
1: Pues te voy a contar la historia. Mira, es que yo siempre antes he sembrado mucha lechuga. Entonces ahí en Maní, cerca donde celebraban el pulguero, había una vaquería, ya no existe. Entonces pues yo iba ahí, ellos me regalaban la composta. Pero que un día el dueño compró un semental de un toro de esos, de que le costó $5,000. Y entonces, porque aunque ellos hacían inseminación artificial, también tenían para que las vacas se entretuvieran. Y entonces compró el toro y el toro se quedaba quietecito, no miraba a las vacas ni nada, porque se le trepaba una garza encima del lomo a comerle la cajapatita que tenía.
0: Y lo tenía
1: y
0: ahí dormido.
1: Para que la garza no se fuera.
0: Lo tenía dormido.
1: Y no atendía a las vacas.
0: Ajá.
1: Entonces vino el dueño

0: y le dijo a los empleados para que le eliminaran esa garza. Y vino un Muni y le disparó y la garza se fue. Entonces vino un dominicano y le dijo, oiga, don Pepito, yo sí le voy a matar a la garza. Pues está bien, ¿cómo tú vas a hacer? Vaya a la ferretería y compre un potecito de Crazy Glue. Y echó Crazy Glue encima del lomo y vino la garza, se posó ahí. Y usted verá ahora que allá no se va a poder escapar. Se ha hecho con tan mala suerte que disparó y no tocó la garza. Y alzó el vuelo, muchacho, y se llevó el todo y todavía no lo han podido coger.
1: Ah, que se llevó el toro. Yacho.
0: Eso fue verdad.
1: Ya, sí, no, yo sé que es verdad, sí. Y allá arriba, pues la vaca, mientras iba en el aire, soltó lo de ella y...
0: No, el toro se fue, se la llevó la garza para un monte por allá y no lo encontraron nunca.
1: Mira eso, mira para allá. Bueno, pues gracias, Edwin.
0: Pero nada, papá.
1: Cuídate, hermano, bien bueno. Que levantó así la vaca y todo en el aire, eso fue lo que lo entendí yo, ¿verdad? Mira, Obdulia Ramírez me escribió hace unos días y me dice, se rió con lo del revoltillo del sábado. Se me quitaron las ganas de comer, dice Obdulia. Ay, mi madre. Mire, llamen a Edwin para que le digan cómo se hace eso. Cómo se hace lo del cómo se hace el pegado ese. Mire, gente, me estoy yendo ya. Pero aquí me dice. Ah, mira, Carlos Pérez está pegado también. Que me dice. Ok, chévere, muchachos, yo no puedo decir al aire, Carlos, estás loco. Y entonces aquí, relacionado, no, pero bueno, buen provecho a Marile allá con el arroz blanco, papa frita, huevo frito, con caldito, le echa la leche y se lo zumba. Ahí está, comida para lechones, dicen por ahí una persona, pero bueno, olvídese eso, es comida. Es comida, hasta los hijos de ella lo dicen, ¿verdad? fregado, eso fregado para los lechones.

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Bueno, gente, clase aguacero está cayendo, pero una cosa heavy, espectacular. Oye, pero solamente está cayendo en nuestra zona noroeste de Puerto Rico, por lo menos la más fuerte está cayendo en esta zona noroeste del país. Mira, para que tengan una idea, a la altura de... La más fuerte ahora mismo está a la altura de, vamos a decir, donde está la megafarmacia arriba, la entrada para la 107. La entrada para la 107, luego te diriges así como un poquito más para acá, así como para Plaza Ferrame, ese shopping por ahí, por esa zona. Está cayendo heavy, bastante buena en esa zona ahora mismo. También le damos un poquito para el frente aquí, y entonces la zona alta del pueblo de Moca también está cayendo su aguacerote también. Déjame abrir otra vez aquí, se me cayó un poquito el radar. Ok, pero aquí está otra vez. La zona alta del pueblo de Moca está cayendo, wow, tremendo, tremendo aguacerote también. El resto está en lluvia, vuelve otra vez para la zona de Aguadilla. Bueno, gente, lo que es Aguadilla, parte de Isabela y Moca, cayendo tremendo, tremendo aguacerote. Hubo una nubecita que fue bastante fuerte, pero fue pasajera para el área entre Guayabo, allá entre Aguada y Rincón. Allí cayó un aguacerito también bastante, bastante chévere. Así que, oye, suavecito en la calle, que está heavy. Se ve el cielo bastante oscurito para esta zona. Así que si usted está transitando, mucho cuidadito. Si está en la casa y está haciendo un par de cositas ahí, pues mire, procure que se está tronando, pues mire, no salga de la casa, ni con sombrilla, ni debajo de los palos, ni esa concha. Siempre le damos este consejito, ¿verdad? Porque a veces somos medio locos, ¿verdad? Y nos vamos, hacemos lo que no tenemos que hacer. Así que saque su paraguas, que lluvia lo que hay, Armando Serrano, viene con bote.

0: Vaya de Jocelyn, señor Río, está contento, ¿ah?
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0: Por lo menos refrescó, ¿eh? Estas calores, como dicen por ahí. Estas calores, hijo, que están pasando también. Mira, por lo menos ya, ¿eh? Hacía falta, hacía falta. Vámonos con esta que a ustedes les gusta. Como decía la muñeca, ¿eh? Mira, ¿cuántos pasan de 30 años de casado? Hacen la mano, 30, 40, más de 50. Mira.

Luma activa apagones selectivos tras la salida de Ecoeléctrica. Prepare la planta. Ay, Dios mío. Como si la gasolina estuviera tan barata, ¿verdad?

Oye, para que te enteres, Maduro, no el guineo, sino Maduro, el expresidente de Venezuela, regresa al tribunal. Esto es lo que enfrenta en Estados Unidos. Así que vamos a estar pendientes qué pasará en Nueva York. Nicolás Maduro vuelve a los tribunales hoy, acompañado de sus abogados. ¿Sí? Se espera que se continúe oponiendo a la acción militar de Estados Unidos. Vamos a ver qué pasa ahí. Está enfrentando cargos por narcotráfico. ¡Ay, ay, ay, ay!

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24 horas al día sonando lo que a ti te guste. A ver, Montserrat Medina, gozándoselo todo. ¿Qué clase? Yo no sé de qué era cocinera. Mira para allá.

0: Se quedó la lluvia, como dice Eddie Santiago, ¿eh? Mira, está la lluvia chévere para esta zona. Así que cójalo suave, aunque ya está disminuyendo un poquito más, pero bueno, todavía sigue lloviendo para esta zona noroeste de Puerto Rico y bastante chévere. Estoy mirando para la base Reini, para allá. Está heavy. Y estoy mirando para allá como para Aguada. Wow. También está bastante chévere. Mira allá Isabela también.
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0: Miguel Clavel de la Rosa. ¿Qué clase de tema? Un clásico sonando en la más completa. Y yo me despido. Que tengan todo excelente día. Que papito Dios me los bendiga. Hasta mañana. Y no se mojen, como decía Santo Nieves, no se mojen, gente, que el día está, mira, está cayendo de la buena. Y me dice Gloria que allá en mi barrio de Cuchilla está cayendo heavy. ¡Ja! Cójalo suave, los que están transitando en la calle, take it easy. Hasta mañana.
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0: Y es la más completa en tu radio. ¿Qué tal, Puerto Rico? Lloviendo, para que se lleve el polvo del Sahara. ¡Qué bueno! 1:12 en la más completa.
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0: Lugar solitario,
1: estoy aquí.
0: Lugar de cambio,
1: sigo.
0: Lugar de aflicción, de transformación,
1: para bien.
0: Lugar de sed,
1: sí.
0: Lugar de fe,
1: sí.
0: Lugar de experiencia,
1: sí.
0: De resiliencia,
1: vamos.
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1: soy yo.
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1: lugar de muerte.
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0: me negaba esa boquita.
1: Y esa es la grande, la más completa en tu radio. Jorge Contigo, 1:27.
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0: Cristian Daniel en el sonido de la Grande 20 y completan las dos.
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¿Cómo no? Buenas tardes, y aquí estamos como siempre en vivo por Guava 850, la más completa. Hoy es miércoles, ya estamos a la mitad de semana, 22 de julio del 2026, el compañero Jorge González en la dirección técnica. Rapidito nos vamos para el mapa del tiempo y de la temperatura. De Agalón, así ha comenzado la tarde para la región. Y es que la vaguada que ayer llegó a Puerto Rico trajo algo de lluvia para algunos sectores durante el día de ayer. Llovió en la zona metropolitana, esta mañana estaba lloviendo hacia el sureste de Puerto Rico, y esta tarde específicamente la lluvia después de la una se concentró en la zona de Moca, Aguadilla e Isabela. Obviamente, como dice mi querido compañero Jorge, la manda el que puede y hay que recibirla. Esa es la noticia que en parte es agradable, especialmente para los amigos agricultores, porque la tierra pedía gritos que cayera un buen aguacero. Es probable que más adelante, como a las 5 o 6 de la tarde, repita otro aguacero, pero no tan fuerte como el que cayó hace algún tiempo atrás, porque en la eventualidad todavía queda un rezago. Y aunque usted no lo crea, no está lloviendo para el área de San Sebastián Lares a este momento en que hablo para ustedes, porque precisamente la lluvia se concentra en esa región de Moca, Aguadilla e Isabela, y algo para la zona de Aguada y Rincón, pero con mucha más fuerza para la esquina del noroeste, la parte de arriba. Así es esto, así es la madre naturaleza. Para la zona de San Sebastián no está lloviendo, llovió suave, un aguacerito leve hace alrededor de una hora, pero no está lloviendo en este momento, tampoco se ve que haya lluvia en la vecindad. Y el mapita dice que como a las 5, 5:30 debe repetir otro aguacerito. Así que llegue, que es bien recibido. Hoy, como siempre, tengo temas de interés para ustedes que vamos a estar discutiendo. Y ayer yo había comenzado a hablar de un tema que es importante conocer, que se trata de la salud de nuestros riñones. ¿Por qué? Los riñones son vitales, el ser humano necesita tener hasta donde se pueda en condición óptima sus riñones. La función de los riñones bien importante, al igual que cualquiera de los otros órganos del cuerpo. Pues dice aquí que

para proteger la salud de nuestros riñones debemos evitar, escuche bien, los productos ricos en sodio, o sea, los saladitos, esas papitas saladas en extremo y otros, no solamente de las papitas, otras cositas que a veces compramos por ahí para la picadera, en exceso es dañina. Los azúcares, yo pensaba que no, pero mire, los azúcares añadidos, yo le llamo los azúcares ocultos, el fósforo artificial y las grasas trans. Todo ello se destaca como dañino para nuestro riñón. Además, los analgésicos de venta libre, las carnes procesadas, las comidas de los llamados restaurantes de comida rápida o fast food, los cubos de caldo concentrado, todo ello porque se sobrecarga y va de limitar nuestra función de los riñones. Todo eso que les dije nos hace daño. ¿Qué es lo que tenemos que hacer? Primero, tratar de leer la etiqueta que usted, si padece los riñones, o aunque no padezca los riñones, pero quiere tener una vida saludable, debe leer. Y voy a comenzar con el número uno. Los analgésicos de venta libre, porque a veces abusamos de ellos. Nos dicen, tiene dolor, tómate una tabletita de esto, que son famosísimas, que a veces uno se las compra porque son over the counter, y tenemos dos, tres, hasta cuatro frascos que son de libre costo, como les digo. Ibuprofeno, naxopreno o la aspirina. Ellos dicen que reduce el flujo sanguíneo a los riñones. Por eso es que si usted es diabético o diabética, el médico le dice, esas tabletas venden por ahí para los dolores de brazo, dolores musculares, de venta libre. No. Y siempre es el médico, es el que sabe qué es lo que usted debe tomar. El número dos, en las carnes procesadas, ¿cuáles entran? El tocino, el salami, el jamón, al igual que también las salchichas tienen cantidades masivas de sodio y además conservantes que son ricos en fósforo. No solamente es la sal, sino contenidos ricos en fósforo. El tocino. ¡Ave María! Hicieron un arroz con tocino, que eso estaba maravilloso. Y me di una clase de artera. Lo he escuchado por ahí hablando. Otro dice, no, me voy a comer un sandwichón, pero lo quiero de salami. O de jamón, pero que me le echen jamón extra. Sí, porque somos así. Todo eso, queridos amigos, nos hace daño. Y entonces, pues, no se ve, pero se siente. Después, cuando nos pase la factura a la vida, nos vamos a dar cuenta que fallamos. Las sopas instantáneas y los cubitos de caldo, porque contienen niveles de sodio que alcanzan el máximo recomendado para todo un día en una sola porción. Un cubito de eso que le echamos a la comida porque le queremos dar sazón extra. Porque somos así, nos gusta. Porque es que está desabrido, no tiene sabor. Eso no sabe nada, sabe a paja. ¿Cuántas veces escuché esa frase? Eso no sabe nada. Porque la gente piensa que tiene que comer sobresazonado. No, mi querido amigo, usted tiene que comer lo que sea bueno y saludable, que usted puede estar absolutamente seguro que es bueno.

bueno para tu salud. Y voy a seguir. Las bebidas de cola y las azucaradas. No pensaba que eso solo podía tomar uno y no hacía ningún tipo de daño. No, no. Además de provocar picos de azúcar, tensión, o sea, que te llevan la presión arterial. Las bebidas contienen fósforo añadido que se absorbe fácilmente y sobrecarga los riñones. Bendito de aquellos que se ampean 3 y 4 refrescos por día. Uno, pues, el pecado es que no puedo, porque así lo escucho. No dejar de tomar, yo tengo que tener una botella de agua, en mi caso. Pero hay gente que yo escucho, no tengo que acompañarlo con una buena soda fría, de la marca que sea. La marca es lo de menos, pero está bien fría. Nos hacemos daño. Nos queremos tanto que nos perjudicamos nosotros mismos. Y entonces, los alimentos enlatados. ¿Por qué? Los alimentos enlatados se utilizan muchísimo sodio, especialmente sal, para conservar las sopas, las verduras y aún el atún enlatado. Una vez al año, como dicen por ahí, no hace daño. Si usted lo tiene como costumbre, entonces sí se puede afectar. Comida rápida y ultraprocesada, porque vivimos con una vida a la gente que Dios nos salve. Entonces, voy a comenzar con las benditas papas fritas, que las bautizan con un salero y la raman un poco encima, que voy a volar empleada, le echan de aquí para allá y de allá para acá. Y entonces, si es que voy a comprar, le digo, yo las quiero de ahora y sin sal. Así, me pongo exigente. ¿Por qué? Porque es mi derecho. Y además, porque es mi salud. Lo mismo, si usted va a comer, ya que se va a hacer y se va a dar gusto, como digo yo, se va a hacer un

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2: Seguimos en vivo a través de Guau 850, la más completa. Ya son las 2:19 en la tarde, nublada para algunos sectores con lluvia. Les dije que habrá de repetir más tarde, como a las 5:20. Donde está el aeropuerto, esa esquina ahí, hacia la colindancia con Villa Isabela. De la tarde de hoy, un poco más adelante, obviamente. Las regiones también lo están pidiendo, hijo. Y de la salsa embotellada. Si usted no lo sabía, la salsa de soja industrial, la mostaza y la salsa de soja tienen concentraciones demasiado altas en sodio y además en azúcar oculto. Cosa que obviamente a veces la gente pues no le preocupa, porque así somos. El exceso de carnes rojas y de proteínas, que comer grandes cantidades de proteína animal dificulta el trabajo a nuestros. Usted puede comer carne roja, no le estamos diciendo que no las coma, no, toma prudentemente, puede ser de todo. Con prudencia, esa es la palabra, prudentes. Exceso de cafeína, ahí me cogí un palo. La bebida, yo consumo desmedido de cafeína.

0: 2:33 es la hora en la más completa. Era Ricky Martin, el fuego de noche, nieve de día. 2:33 en la más completa.
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Kennedy White, 3.4. Y a las 4, tiempo de análisis con Maelo Vargas Saavedra, aquí en la más completa en tu radio 3.4.

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0: Y saludos para mi pana Avi González González allá en el poblado San Antonio, en sintonía con la grande Ismael del Merendero, también escuchando La Más Completa y Berto Rivera de la Joya San Carlos. Y en La Más Completa 344.
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Y es la más completa en tu radio, son las 3:50. Y saludos en Cabo Rojo a Isabel Pintos. Nos acaba de pedir la música de Amanda Miguel y Diego Verdaguerra, Simplemente Amor.

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1: Saludos amigos, buenas tardes. Yo soy Maelo Vargas Saavedra. Esto es Tiempo de Análisis. Guava, la grande del oeste, la más completa. Gobernadora asegura que ya comenzó su campaña para la reelección, con o sin primarias. Y radican cargo a Pepiniano por robar auto adulto mayor y lo ingresan en prisión.
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1: Bueno, advertencia de inundaciones en varios municipios de la zona oeste del país. Saludos amigos, buenas tardes. Yo soy Maelo Vargas Saavedra. Esto es Tiempo de Análisis. Guava, la grande del oeste, la más completa, como todos los miércoles. Ya llevamos varios miércoles con temas de salud. Nos ha estado acompañando el médico internista, el doctor Wilfredo Alonso, a quien ya tenemos con nosotros, y otro recurso que ha traído en la tarde de hoy. Doctor Alonso, buenas tardes, bienvenido.
2: Buenas tardes, Maelo. Buenas tardes a nuestro radio escucha de la sección noroeste de Puerto Rico. Muchísimas gracias a los controles, la bienvenida a nuestro invitado, doctor José Reyes. Vamos a estar hablando hoy, Maelo, como de costumbre, temas de gran interés para nuestros pueblos limítrofes, Aguadilla.
1: ¿Tendrán que ver con la calor?
2: Tienen que ver con la calor,
1: ¿Tendrán que
2: Maelo.
1: ¿Tendrán que ver con la playa?
2: Tienen que ver con la playa,
1: Maelo. ¿Tendrán que ver con las piscinas?
2: Tienen que ver con la familia.
1: ¿Tendrán que ver con ahogamiento?
2: Tiene que ver con ahogamiento también, con toda la familia y las actividades recreativas.
1: ¿Tendrá que ver con las aguas vivas?
2: Tiene que ver con las aguas vivas. Todas estas complicaciones de un día de playa.
1: ¿Va a estar bueno?
2: Las vamos a estar discutiendo con el interés y el manejo médico.
1: Viene un largo feriado porque comienza desde mañana hasta el
2: martes. Correcto, tenemos la Día de Constitución se celebra el lunes próximo, pero es el sábado, ¿verdad? El 25 de julio.
1: El 25 y el 27, que es Barbosa, lo celebran el lunes. Así que desde mañana, y muchos empezaron desde hoy y llegan el martes que viene.
2: Y es por tal razón que traemos el tema de hoy, de interés para toda la familia. Y para todos los médicos y cuidadores de la salud que nos estén acompañando en la tarde y noche de hoy.
1: Y las personas que tengan dudas o preguntas.
2: Siempre es importante que se comuniquen con nosotros. Estaremos por la próxima hora.
1: Está el cuadro, media, está el cuadro bueno, ¿verdad, Ole? El 891.
2: Estaremos recibiendo llamadas.
1: 891.

0: 0085-891-1230.
1: Yo creo que lo más importante, Maelo, es que nuestro radio escucha a la familia puertorriqueña que se aproxima a visitar las playas, balnearios de los distintos pueblos con playa en el noroeste, sepan que si en la playa que visitan va a estar apta para bañistas. Y es que en Puerto Rico el monitoreo de la calidad del agua en las playas recreativas se realiza a través de un programa conjunto con el Departamento de Recursos Naturales y Ambientales, el DRNA, el Departamento de Salud de Puerto Rico y las Agencias de Protección Ambiental de los Estados Unidos, la famosa EPA.
0: Tenemos un invitado, uno que llegó sin invitación, que es el Sargazo.
1: Sí, así es. Es bien importante porque esto imparte salubridad a las aguas y es una ficha de monitoreo de cómo las aguas se ven, si están turbias y demás, que vamos a estar hablando. Así que utilizando principalmente la concentración de enterococos como indicadores de microbiológicos para determinar si una playa está apta para el baño. Es importante todo esto para evitar y prevenir las condiciones médicas asociadas en esas áreas. Así que los objetivos para esto es proteger la salud pública, detectarse contaminación fecal, información oportuna al público y cerrar las playas cuando exista algún riesgo sanitario. Los parámetros que se evalúan son bacteriológicos, microbiológicos, todos estos microorganismos que no son vistos a simple vista, pero que bajo un microscopio sí se pueden identificar por los compañeros de laboratorio. Especies más comunes vistas en aguas que limitan el acceso a bañistas y que los cuidadores de salud opcionamos y evitamos que los pacientes entren en contacto con esas aguas son el enterococo, que es el principal indicador de un agua marina, y el Escherichia coli, en las aguas ya dulces, ríos, cuerpos de agua y piscinas.
0: ¿Esos son qué?
1: Bacterias.
0: ¿Bacterias?
1: Bacterias, sí. Que es la que comúnmente pudieran permostar más en estas áreas de estas aguas estancadas. ¿Y
0: son invisibles? ¿Uno no las ve?
1: Son invisibles, son microscópicas, correcto. Y es porque en estos cuerpos de agua, lamentablemente en las playas de Puerto Rico, pues hay desagües de aguas tratadas. Y particularmente en estos días de lluvia, como hoy que llovió, pues lo que se va a ver correntías de montañas y colinas llevando las aguas, lamentablemente, hasta áreas de la playa.
0: Y pican.
1: Y pican.
0: Y si pican, mortifican.
1: Y si pican, mortifican, correcto. Así que hay una calidad del agua que, aunque la bacteria no se ve, usted puede ver la turbidez en el agua, puede ver si hay algún color en el agua, puede ver si olfatear si hay malos olores, si hay material flotante, como mencionaba, ¿verdad? Del sargazo, y si hay alguna temperatura en particular. También esto puede ir identificando si hay alguna contaminación en el agua que nosotros vayamos a estar experimentando.
0: Pero fuera del agua hay una situación que está de moda ahora, que es que todo el mundo quiere llevar la mascota para la playa y hace las necesidades, y tú caminando descalzo en la playa también puedes contaminarte.
1: Correcto, correcto, sí. De esto vamos a estar hablando, porque hay una fauna característica de la playa que, y en esta, generalmente en este escenario, en esta actividad, pues vamos sin la chancla o vamos sin el zapato acuático, estamos caminando descalzo y ciertamente pues estamos expuestos a vectores de infección. Lluvias recientes, descargas sanitarias, escorrentía y floraciones de algas empeoran la calidad del agua. Empeoran el pH, la acidez que pueda haber en el agua, los óxidos disueltos, la salinidad que pueda ser característica del agua y los metales pesados van empeorando la calidad del agua. Y es un proceso de certificación, hay que hacer una selección de unos puntos de muestreo que los hace de nuevo el EPA, el Departamento de Salud y el Departamento de Recursos Naturales, recolectan unas áreas estandarizadas y aleatorias del agua, transportan a laboratorio, cultivan y en 48 horas, Maelo, ya pueden ir identificando si hay unas unidades colonizadoras de bacterias que son en

0: 100 mililitros de agua que sean lo suficiente como para que desarrollen algún problema importante clínico en los seres humanos. Y lo compara con estándares regulatorios, clasifican las playas como son aptas, si hay precaución o si deben de cerrar temporalmente para eventualmente ellas vayan disminuyendo las unidades colonizadoras o la carga bacterial. Y se hacen monitoreos semanales o con mayor frecuencia. Los criterios para que cierren temporalmente una playa, que haya una elevación de enterococos por encima de los límites establecidos, que haya un derrame de aguas residuales activo, una contaminación química, floraciones nocivas de algas, presencia de hidrocarburos, la mortalidad masiva de peces. Si vemos ya esto, debemos de alejarnos de esa playa. Que haya amanecido con carga de peces muertos en el área. Con eventos climáticos extremos como huracanes o lluvias intensas también, porque eso lleva a las correntías de mucha carga bacterial. Y que con eso, que es el tema de hoy, pudiera estar promocionando gastroenteritis en nuestros bañistas, otitis externas o infecciones del tracto auditivo. Del oído, debo decirme, las infecciones, conjuntivitis, que es la inflamación bacterial de la esclera del ojo, que posteriormente promociona la descarga mucosa, el picor constante, la irritación y la pérdida transitoria de la vista, picor, inflamación, irritación de la piel roja, infecciones de heridas que usted pueda tener, esto. Siempre que usted tenga una infección abierta, se le promociona o se le pide al paciente que la cubra y que evite contacto con aguas tratadas, no tratadas, debo decir. La hepatitis A, así como otras hepatitis, la E, pudiera también ser el caso, que tienen vectores por boca e infecciones por otros parásitos y bacterias como la Vibrio. Recomendaciones para los bañistas entonces, evitar nadar durante 24 o 72 horas posteriores a las lluvias intensas, no ingresar al agua con heridas abiertas, no tragar agua de mar, ¿verdad? Esto accidentalmente pudiera pasar, pero evitarlo mientras sea posible, mantener una adecuada hidratación, usar protectores solares, supervisar constantemente a los niños. Mencionábamos antes de iniciar el programa que esto también, mucha de la información que vamos a estar virtiendo y discutiendo hoy, también es el caso de las aguas de piscina, ¿verdad? Con los recientes accidentes que han habido, estos Airbnbs, y la importancia de tener esta población, ya sea del adulto de 65 años o más, con condiciones crónicas o cardíacas, así como también al infante y niño de supervisión inmediata. Y la supervisión no es tan solo visual, sino que estemos al alcance de rescate rápido de esta población. Utilizar chalecos salvavidas durante actividades acuáticas y deportivas, bien importante. Vamos a ver lo que el doctor Reyes nos va a estar hablando sobre el ahogamiento. Buscar atención médica y buscar balnearios que estén supervisados o que tengamos rescate inmediato. Así que es bien importante el tema de hoy. Vamos de nuevo a estar recibiendo llamadas. Si usted tiene alguna duda mientras estemos trabajando el tema, más que bienvenida. En la semana pasada ya iniciábamos y entonces entusiasmábamos al tema y al compromiso de que estén con nosotros como todos los miércoles.
1: Semana pasada hablábamos de la mochila.
0: De la mochila, ¿verdad? Para los eventos catastróficos como el terremoto o los temporales. Y en este día de hoy, en la tarde, no es una excepción, el tema es de completo interés. Y más que interesante, es práctico. Maero, lo que hemos querido traer son personas, temas y personas que dominen el tema.
1: Sí, vamos a ver para la playa, hay que llevar su mochilita también.
0: Claro que sí.
1: Pues tú tienes que llevar la cosa esta
0: Los
1: para
0: bloqueadores
1: los
0: solares.
1: bloqueadores, hay que llevar su botellita de agua para
0: Correcto.
1: hidratarse, hay que llevar unas cositas también, hay que llevar unos snacks.
0: Correcto, a diferencia de lo que comúnmente podemos pensar que

0: llevarse el alcohol, o la
1: El
0: cerveza,
1: alcohol y
0: o
1: la cerveza deshidratan mucho.
0: deshidratan mucho, promueven la pérdida del intercambio por calor en esto y promocionan la deshidratación y el golpe de calor, que era el tema que ya veníamos trabajando, ¿verdad? Con factores de riesgo como la exposición prolongada al sol, de esto estamos hablando que a veces por estar pasándola bien, desconocemos cuántas horas estamos pasando en la playa debajo del sol y no necesariamente nos hemos acompañado de una visera o una pava grande. Y es porque durante los meses que se escogen visitar las playas son meses de calor, junio, julio, agosto, que hay alta humedad en el ambiente, que nos podemos deshidratar, que se promociona a veces por los festivales, el consumo del alcohol, que nos acompañan niños y adultos mayores que están más predispuestos a estos golpes de calor y personas con obesidad, enfermedades cardíacas o diabetes, porque ellos pueden estar utilizando medicamentos como la insulina o como algún diurético que promocionan y empeorarían los estados de deshidratación. Un paciente diabético, un paciente que orina más frecuente porque tenga las azúcares altas, pues el haber orinado con más frecuencia, voy en negativo de carga de agua, y con esto el golpe de calor es más probable, más probable. Y las manifestaciones clínicas, los síntomas de alguien que está sufriendo un golpe de calor, es lo que no hablábamos la semana pasada, porque lo queríamos traer esta semana, es la temperatura corporal mayor a 40 grados Celsius o mayor a 100 grados Fahrenheit. La confusión, la desorientación o la alteración del estado mental, inclusive que sea en la playa del Tamarindo, donde usted se ha criado toda la vida, usted se puede perder en la playa. O se puede por las corrientes que acompañan después de alguna lluvia, que usted se pierda. ¿A dónde es el rumbo de la orilla? Porque usted ya haya nadado lo suficiente como para que no la vea.
1: Pregunta que le hago, ¿un golpe de calor que no sea atendido prontamente puede causar la muerte?
0: Claro que sí, ya cuando se desarrolla el golpe de calor, porque hay unos estados previos al golpe de calor que lo vamos a estar hablando, ya el paciente está en desorientación y hay unos cambios que antes sufren dolores de cabeza, sufren la desorientación y pueden haber edemas cerebrales, porque el cuerpo de manera protectiva va a empezar a retener agua en unas áreas y lo puede hacer de manera escalonada y muy rápida, donde entonces el paciente tenga edemas cerebrales y posteriormente eso, que es la inflamación y la recopilación de tanta agua, que genere compresión sobre estructuras importantes para la generación de la inspiración, del coger aire. Y eso puede caer en paro. Un paro respiratorio o un paro cardíaco, el paciente morir de un golpe de calor. Un golpe o un stroke en inglés es que han perdido las presiones el paciente. Y lo hacen también cuando, anterior a eso, puede estar existiendo algo que son cambios en presión y ortostática, que son, de acuerdo a cambios en posición de la cabeza, caen las presiones del paciente. Y eso es algo que vamos a estar hablando en la tarde de hoy porque puede prevenir la muerte. Convulsiones o comas en casos graves puede estar siendo una manifestación clínica de ese paciente. ¿Qué tenemos que hacer con ese paciente? Tenemos que haber identificado los síntomas para prevenirlos, donde activemos un servicio de emergencia. ¿Los servicios de emergencia cómo los activamos? Gritando auxilio, auxilio, auxilio. Se cree que al menos tres veces con voz alta. Intentando demandar de ayuda de cercanos, trasladar la persona lo inmediato a la sombra, habiendo asegurado que no haya sido víctima de un trauma y que no tenga inestabilidad del cuello, retirar la ropa que sea innecesaria para que promocionemos intercambio de calor, enfriemos lo más rápido posible mediante agua fría o aplicación de hielo,
1: abanicando,
0: cuello, axilas o ingles,
1: no permitir
0: claro,
1: que tanta gente esté
0: no
1: encima
0: se
1: de él.
0: aglomere gente alrededor que reste, que llegue aire, o

0: Oxígeno sí está disponible porque ya haya llegado la ayuda de una ambulancia o rescate de emergencias médicas, hidratar de manera intravenosa si haya llegado ya algún recurso de emergencias médicas o la ambulancia, evitar, fíjate algo bien curioso, que utilicemos el Panador, Tylenol o algún antipirético, algún medicamento para bajar las temperaturas porque no va a ayudar. Podemos crear como una falsa sensación de rescate o de que estemos utilizando esto y no utilicemos algunas otras medidas, que es llevar frío de inmediato con el agua, con las compresas de agua fría o de hielo, para particularmente en las áreas inguinales, áreas debajo de las axilas, porque esas áreas donde se acumula mucho calor. Porque estos pacientes, bajo las complicaciones que van a tener, como dijimos, eso que ocurre el edema cerebral, insuficiencia del riñón, porque de nuevo estamos deshidratados, estamos atrás en líquido y sabemos que si estábamos en un cuerpo de agua salino, hay un fenómeno bien curioso que es que el cuerpo intenta buscar un equilibrio y es que por eso mismo se promociona la pérdida de agua libre de nuestro cuerpo y va afuera, por eso que nos ajugamos y demás. Y puede haber también de que el agua de sal predisponga a todo este fenómeno.
1: Y si la persona está demasiado sobrepeso, peor todavía.
0: Sí, el paciente obeso, como mencionábamos, tiene mayor probabilidad de entrar en golpe de calor o agotamiento por calor, que es el término que llega antes. Que usted se sienta agotado, vamos, con poca energía. Y esto lo podemos experimentar en la mayoría de los casos que estamos de la
1: Pero a los
0: playa.
1: flacos les pueden pasar lo mismo.
0: Muchísimo, particularmente si entramos a agua porque nos queremos ver bien, porque no comimos bien, porque no queremos beber mucha agua o porque los pasados semanas estuvimos haciendo ejercicio extremo, porque queremos vernos bien flaquitos o demás. Usted está predispuesto a que si no está por muchas horas debajo del sol, que usted entre en el agotamiento por calor o en lo que es peor, el golpe de calor. El agotamiento por calor, vamos a ver sudoración profusa, mareos, debilidad, náuseas o que las presiones cambien por cambios en posición.
1: Y si encima de todo eso le baja el azúcar y empieza a sudar descontroladamente,
0: Ciertamente la confusión va a ser peor.
1: peor.
0: Entras en algo que es la
1: No,
0: pérdida
1: pero eso
0: súbita de
1: sería
0: la
1: una
0: conciencia o
1: complicación.
0: síncope y manejo de estas cosas en cuerpos de agua, pues es peor. O sea, no, vamos a perder las capacidades de natación, de luchar contra corrientes, de la sensatez y la inteligencia que podamos haber adquirido en un entrenamiento. Y no necesariamente las personas que están alrededor van a llegar a un alcance rápido a rescate. Existe también que en ese momento muchas personas pueden estar pensando de que hay juego, o que la persona se está haciendo, o que está intentando nadar y haciendo algún esfuerzo, y segundos que alcanzan minutos pueden ser vida o muerte en este particular. Ya lo vamos a ver, ¿verdad?
1: Por
0: Cuando
1: eso es que
0: veamos
1: bueno
0: el
1: es
0: ahogamiento.
1: lo que usted dijo, auxilio, auxilio, auxilio,
0: Sí, que estas
1: tres
0: personas
1: veces.
0: hayan tenido y cualquiera de nosotros. Vamos, hablábamos la semana pasada que promocionamos que compañeros de trabajo, ya sea en fábrica, en lugar de trabajo, se entrenen con las clases de resucitación cardiopulmonar básica. Que al menos uno por cada turno de trabajo tenga ese entrenamiento. Y si lo tienen todos, perfecto, porque lo pueden extrapolar a las playas, a las piscinas, a lugares de recreación de familias que lo que quieren es pasarla bien. Y prevenir estos eventos y si ocurren, cómo rescatarse
1: Si estás
0: nosotros.
1: fuera del agua y estás participando de un barbecue y agarraste un pincho y te atragantaste un canto de carne ahí en la playa, ¿qué
0: Pues
1: hacer?
0: esto es importante que se, como parte del entrenamiento de la resucitación cardiopulmonar, se haga un barrido de la boca mientras sea posible.
1: ¿Qué es eso?
0: Que uno intente llevar con el índice abriendo la boca lo más ¿verdad? Rápido posible y más abierta y amplia posible, que busquemos llevar el dedo y buscar a alcanzar si hay algún partículo de carne o de cualquier otra cosa, ¿verdad? Que podamos identificar y ver y traerla con nosotros. Habiendo ya previamente...
1: Porque eso es cerca de la garganta.
0: No, algunas pueden ser de tamaño pronunciado y podemos verla y traerla. Eso, pues, de manera de rescate inmediato.
1: Y si
0: inmediato.
1: Le da por la espalda, no...
0: Si eso no lo podemos encontrar, podemos dar dos golpes fuertes o
1: ¿en qué área
0: fuertes.
1: De la espalda?
0: Depende de la edad de los pacientes, en niños, en adultos menores.
1: Un viejito como
0: eso.
1: Yo, de 73, ¿a dónde hay que darme?
0: Podemos hacer eso de manera de manera inmediata, pero también nos podemos valer de las maniobras que el doctor Hemlich desarrolló y ponemos nuestro... pierna derecha, si somos diestros, entre las piernas de la víctima y llevar debajo del sifoide, de ese huesito que se nos pone en el pecho, de hacer unos empujes hacia adentro, creando presiones negativas en la caja torácica para promocionar que escupa al paciente y tosa y ayudemos a la presión hacia afuera. Esto pues se ha visto que tiene muchísimo, muchísimo efectividad.
1: Que muchas entonces, cosas, son muchas
0: son muchísimas.
1: Cosas.
0: Y si se quemó porque ¿verdad? Nos caímos frente a la parrilla, llevar mucha agua fresca, con hielo y trabajar ese partícula, porque vamos a ver las quemaduras solares también, que es parte de las complicaciones. Si se durmió usted tomando el sol o utilizó alguna crema para promocionar el bronceado, que lo vemos en algunos... otros pacientes que tienen ese interés, también lo vamos a estar hablando en la noche de hoy, ¿verdad? En la tarde de hoy. Así que ya hablamos del golpe de calor, hablamos del agotamiento por calor, y por qué no hablemos de las picaduras por agua viva y medusas, y para eso pues nos valemos.
1: Bueno, pues entonces vamos a aprovechar y para seguir corriendo,
0: claro
1: vamos a hacer la pausa y regresamos en breve.
0: Muy bien.

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0: Milo Vargas, con nosotros hoy el médico internista, el doctor Wilfredo Alonso. Doctor, continuemos.
1: Milo, continuamos con el tema. Es importante, ya hemos seleccionado la playa que vamos a visitar. Sabemos que esas aguas están limpias, no se han identificado por el Departamento de Recursos Naturales, por el EPA, como playas con altos niveles de coliformes, que son las bacterias como el E. coli, entre otras, que pudieran promocionar algún problema de la salud como gastroenteritis, dermatitis o infecciones de oídos. Y pues ya hicimos ese previsto, te hemos prevenido y hemos escogido ese balneario. Ya vienen los accidentes, vienen que en ocasiones estamos llegando a un ambiente donde es la casa de otros organismos y que llegamos allí no necesariamente estamos molestándolos, pero ellos creen que sí o que somos un riesgo para ellos y se defienden. Para eso el doctor José Reyes, pues lo hemos invitado porque él pues ha manejado pacientes con picaduras por aguas vivas. En las salas de emergencia nos llegan con frecuencia o ha visto cómo el manejo de esto se hace. Doctor José Reyes, manejo de picaduras por aguas vivas.
2: Buenas tardes, José Reyes, médico interno de los hospitales de Aguadilla y Moca. Y pues sí, doctor, vamos a hablar de estos organismos que son bastante común, en especial en el área oeste. Es bastante común verlas en el Crashek, en Aguadilla, en los balnearios de Añasco, Rincón y Aguada. Y el aguaviva en sí es un animal invertebrado, lo que significa que no tiene hueso como nosotros, ¿no? Son animales marinos que tienen unos tentáculos, todos los conocemos, y ellos tienen unas pequeñas agujitas que llamamos neumatocitos, que tienen microscópicos también, eso no los vemos a simple vista, y tienen la capacidad de una vez que entran, ¿verdad?, que se pegan a la piel de la persona, de inyectar pues un veneno que va a causar un picazón, un ardor, un cambio en la coloración de la piel que denominamos como eritema, inflamación, que vendría siendo pues edema. ¿Okay? Las heridas tienden a ser, contrario a otras picaduras, lineales, y así es como las podemos caracterizar, ¿verdad? Cuando vemos a un individuo que probablemente pues no vio el organismo, pero pues sí sabemos que fue picado por él debido a la estructura de la lesión. Entonces, si usted pues experimenta este suceso, pues lo primero que tiene que hacer es salir del agua, ¿no? Vamos a salir del agua y puede ser que todavía tenga el organismo atado a usted y usted no va a utilizar su mano para removerlo, sino que vamos a tratar de utilizar un guante o una pinza, bien importante, porque así pues evitamos más veneno que verá que no que aplica el cuerpo. Vamos a tratar de lavar el área con agua caliente, no agua fría, ¿ok? Es bien importante que sea agua caliente, se recomienda también que sea agua del propio mar, no agua dulce, ¿ok? Y básicamente el manejo es bastante conservador, se puede manejar con una anestesia topical o si el dolor persiste, si el dolor está presente, pues acudir a una sala de emergencias. Hay un síndrome bien interesante que está asociado a las picaduras de las aguavivas y vendría siendo unas olas de dolor en la región abdominal, en la región de la espalda, y eso puede durar bastantes horas y ahí vendría siendo uno de los efectos más importantes de ellas. Si vamos al extremo, ¿verdad? Cualquier alérgeno nos puede causar anafilaxis, que vendría siendo esta inflamación sistémica del cuerpo completo, ¿no? Debido a que algo que el cuerpo no reconoce lo entró al cuerpo, ¿no? Y generamos esta inflamación global. La anafilaxis, ¿verdad? Pues tiene un manejo diferente. Nosotros vamos a ver que en este caso, si es por la picadura del agua viva, pues el paciente va a estar falto de aire, va a tener lo que llamamos los wheels, ¿no? Vamos a tener lesiones en la piel y podemos desarrollar hipotensión, que es lo característico, es que le baja la presión. Eso es un estado de choque que amerita un tratamiento de emergencia, ¿no? Y por eso es que es bien importante, ¿verdad?, siempre tener servicios de, ¿verdad?, de emergencia disponible y contactar la ayuda que sea necesaria,
1: ¿no? Importantísimo el problema porque es bien, bien peculiar, bastante común que lleguen allí. Fíjese que el agua tibia

0: Agua caliente, lo importante, y hasta que sea con el agua de mar. Yo he escuchado por ahí, mira, que le echen orín. Eso, pues, son leyendas urbanas. Eso va a traer impureza. Tenemos una herida que puede, pues, infectarse. Vinagre pudiéramos utilizar. No necesariamente nosotros nos acompañamos en las playas de vinagre en nuestros bultos, pero no le tome por sorpresa si en el rescate en sala de emergencia esté utilizando esto. Importante que no lo lleve con la mano, ¿verdad? Que utilice pinzas, porque usted puede, como rescatador, quedar también afectado o picado por la aguaviva. Es importante. ¿Qué otros organismos, qué otras cosas nos pueden estar afectando? ¿Qué otra fauna marina, doctor Reyes?
1: Sí, en efecto, y me viene a la mente la posita de Isabela, ¿no? Que siempre está llena de erizos de mar, ¿no? Son organismos que no son los similares a las medusas, pero el manejo es bastante similar. Los erizos de mar no tienen un mecanismo donde inyectamos veneno al cuerpo, sino que cuando lamentablemente nos paramos sobre ellos porque no tenemos la protección necesaria, pues parte de esas espinas entran a nuestra piel y también causan un pequeño envenenamiento, pero no de una toxina similar, sino de múltiples, ¿verdad?, elementos que llevan al envenenamiento. Es bien importante tratar de retirar lo mismo, el mismo manejo, ¿no? Tratar de retirar esas espinas visibles, tratar de utilizar agua caliente y sobre todo llevar a cabo esa protección que vendrían siendo pues las zapatillas de playa.
0: Es importante que usted sepa que no todas las microorganismos en el mar son iguales, porque cursan que tendrán el mismo género, pero distintas especies. Además de la reacción que pueda tener su cuerpo, no es la misma de su hermano, la de su vecino, aquel que usted escuchó alguna vez que fue picado con un agua viva. De repente, algunos asmáticos, algunas personas con eczema, o algunas personas bien sensibles pueden desarrollar anafilaxia. Y usted haber escuchado que la picada de un agua viva quizás era una reacción alérgica local, pero en esta otra persona pudo haber desarrollado un compromiso de vida o muerte de las vías respiratorias y llegar o desencadenar la muerte o la necesidad de un tratamiento por una sala de emergencias. Así que el rescate pudiera ser de epinefrinas, oxígeno, líquidos intravenosos, algunos medicamentos como la Benadryl intravenosa o esteroides. Pudieran ser necesarios en algunos casos porque usted esté predispuesto a hacer una reacción hipersensible o caótica a la picada de este microorganismo o de este organismo, lo que probablemente no es lo más común que suceda. Así que eso es bien, bien importante y a veces también a la cercanía de cabeza o cuello, pudiéramos tener muchísimos de estos síntomas más magnificados o la severidad de ellos porque estén cercanos o la picada al cuello o a la cabeza. Así que si no hay dudas, podemos seguir con el otro tema que teníamos y anticipábamos, que es el de los accidentes con motos acuáticas o traumas importantes en las playas, porque pues es parte de la recreación, que nos inviten a estar en un bote o alquilemos alguna moto acuática, sin probablemente, ¿verdad? El entrenamiento previo al manejo de estas cosas que son bien atractivas y que ciertamente pueden exponenciar el disfrute de las aguas. El doctor Reyes, ¿qué podemos anticipar o prevenir de la utilización de motos acuáticas o botes?
1: Sí, bastante común, ¿verdad? Porque muchas veces en algunas playas no ameritamos tener una licencia acuática para poder alquilar estos vehículos, ¿no? Basta solamente con la licencia de conducir normal o otra identificación. Pero pues esto viene siendo pues un traumatismo, de la misma manera que existe un accidente de carro, pues un accidente de una motocicleta, de una, ¿verdad? Moto acuática puede llevar al mismo resultado, ¿no? Entonces, trauma vendría siendo cuando tenemos, ¿verdad? En palabras sencillas, es un golpe extremo, una herida extrema en el cuerpo que puede llevar a perjudicar la vida del individuo, ¿no? Y lo vamos a diferenciar basado en la localización. Podemos tener, ¿verdad? Supongamos que fueron dos motoras que chocaron contra ellas, pues podemos tener un trauma craneal

0: podemos tener lesiones cervicales, ¿no? Fracturas en las extremidades, lesiones penetrantes en el abdomen. Y acá es donde está la importancia, porque aquí, a lo mejor como ciudadanos o como ver a personas que estamos viendo el suceso, pues no podemos hacer mucho si no conocemos. O es el gritar el auxilio, contactar rápido el 911 para que una, ¿verdad?, el personal adecuado con entrenamiento, pues pueda llegar al área. Sí hay cosas que no se deben de hacer. Por ejemplo, si la persona afectada se encuentra en la orilla de la playa, pues no es bueno el mover a la persona, porque nosotros no conocemos el extento del daño que tiene el individuo. Algo bien importante, los signos vitales y el ABC, ¿no? Si usted no conoce más allá de cómo manejar una herida extrema, por lo menos sepa que el ABC es la pieza fundamental del manejo de cada trauma, que vendría siendo, por sus siglas en inglés, airway, que es la vía aérea, breathing, si el paciente está respirando, y la acción cardiopulmonar, ¿verdad?, si tenemos latidos. Si el paciente pues no tiene estas señales principales de vida, pues tenemos que comenzar una resucitación, ¿verdad?, con lo que denominamos el CPR.
1: Importantísimo esto, ¿verdad? Porque es bien frecuente y lamentable que estemos participando en lo que creía que era una actividad de recreativa, de disfrute de toda la familia, y que se nos empañe pues por algún trauma, golpe, que ciertamente estas motos acuáticas alcanzan velocidades extremas y pueden uno chocar con otra, chocar con otro bote, chocar con algunas piedras en el área, o también caer de esta y golpear el agua. A estas velocidades, golpear el agua es golpear, irónicamente, es golpear una pared de concreto. Golpear el agua supone traumas considerables. Maelo, así que es importante. Durante este fin de semana no será la excepción. Y igualmente durante la temporada de verano, con alta demanda y fluido y tránsito de estas motos acuáticas y de botes, yo sé que la policía municipal, sé que FURA, ¿verdad?, estas agencias para la regulación de seguridad de las aguas van a estar allí. Sírvase de orientación de estos de estas personas que velan es precisamente eso, por la seguridad de nuestras aguas y de nuestra familia.
2: ¿Cómo tirarse de una embarcación al agua?
1: Sí, lo que importante es, porque muchas de estas embarcaciones, si tienen alguna altura, en lugar de uno lanzarse, lo mejor es utilizar las escaleras que tiene el bote, utilizar algún zapato acuático si sabemos que nos vamos a bajar en áreas de piedra, porque ahí es donde pernoctan constantemente los erizos, evitar que un erizo, pisemos un erizo, porque pisar un erizo.
2: ¿Usar el zapato de ese acuático?
1: Sí, lo podemos utilizar. Están diseñados para poder nadar con ellos, son livianos, pasan el agua. Pisar el erizo.
2: ¿Y para caminar por la playa también?
1: Claro que sí. Es mucho más cómodo esta arena.
2: ¿Debe evitar estar descalzo?
1: Mientras sea posible, y si es cómodo para usted, que lo haga. No es lo que pensamos de. Con frecuencia, ¿verdad? Vamos en descalzo a la playa, pero si lo hacemos con el zapato acuático, estamos evitándonos, Maelo, muchísimas complicaciones. Porque cuando se pisa el erizo, pudiera haber por inflamación, y subsecuentemente, si las aguas no están, tienen microorganismos que se infecten y crean celulitis e irritación local en esa área. Eso es bien importante que sepamos. Puede haber complicación por ese portal de entrada de la espina del erizo allí. Quemaduras solares. Doctor, quisiera hablarle a nuestra radio escucha. Esas quemaduras solares, no como una complicación grande que tengamos, sino que promociona esa deshidratación, esa irritación en piel.
0: Correcto, correcto. Es bien importante, ¿verdad? Porque estando acá en el Caribe tenemos la costumbre de, ¿verdad?, ir a la playa a tomar un suntan, ¿verdad?, a tomar esa coloración que buscamos siempre. Pero la realidad es que estamos haciendo un daño tanto a corto plazo como a largo plazo, ¿verdad? Nosotros tenemos que ver que la exposición solar a la piel puede causar unos pequeños cambios en el ADN de nuestras células que últimamente pues pueden llevar al cáncer de piel, ¿no?

0: Ya sea el cáncer escamoso, el cáncer basal o el melanoma. So, mientras más sol uno toma, mayor es el riesgo que desarrollamos estas complicaciones a largo plazo. Pero ya así cuando hablamos en un contexto de que vamos a la playa, pues mira, estamos horas debajo del sol, sin protección, bien importante como hablamos, deshidratación, ¿no? Deshidratación. Proveemos que nuestra piel se destruya poco a poco, llevando así también a y ciertas infecciones en la piel que nos pueden dar, lo que denominamos como celulitis, ¿verdad? Y por eso es bien importante utilizar bloqueador solar. No todo el bloqueador solar es óptimo para para nuestra piel. Se supone que utilizamos bloqueador solar con un SPF mayor de 30, ¿no? Y cada potecito pues está, ¿verdad? Lo menciona. Y eso básicamente viene siendo la protección que nos provee. De igual forma, no es solamente que nos colocamos bloqueador solar una vez y ya es todo. No. Tenemos que hacer unas, ¿verdad? Reaplicar la crema cada cierto tiempo, dependiendo del bloqueador solar que estamos utilizando, para poder así evitar estas complicaciones. De la misma manera que estar cubiertos, ¿no? Utilizar sombreros, camisas, gafas, mientras más protegido usted pueda estar, ¿verdad? De los rayos solares, pues mayor beneficio va a ser para usted tanto a corto como a largo plazo.
1: Importantísimo el tema porque se nos va el tiempito estando animados y hablando con el compañero o hasta en el mismo agua donde no sentimos necesariamente los rayos del sol quemándonos la piel, pero estamos expuestos, Maelo. Y eso es importante porque de nuevo eso promociona la deshidratación, promociona el golpe de calor, el agotamiento por calor que nos puede de nuevo desorientan, agotan y perder nuestras facultades que las necesitamos estando en el agua porque están la importancia del ahogamiento que es importante que tengamos en cuenta y que yo creo que es el tema que podemos ahora nosotros hablar del ahogamiento.
0: En efecto, el ahogamiento es algo bien importante porque es algo que lamentablemente se ve mucho en niños y en adultos, ¿no? En niños que no que tienen poca supervisión cerca de un cuerpo de agua, sea la playa o como hablábamos antes ¿verdad? De la sesión en una piscina, ¿no? Definimos ahogamiento como esa inhabilidad de poder respirar cuando estamos sumergidos ya en un líquido, ¿no? Esa falta de aire que experimenta el individuo y factores de riesgo, como decíamos, falta de supervisión, ¿no? El niño, ¿verdad? Se deja solo en el patio con una piscina y lamentablemente pues cae el cuerpo de agua y se ahoga. Ya en adultos, que el adulto tenga una sobreestimación de su capacidad para nadar, cuando la realidad es que no, a lo mejor no es el más diestro nadando, que está atado, ¿no? A tener esa personalidad donde a la persona le gusta tomar riesgo y pues el alcohol. Costumbre, es cultura de que vayamos a la playa, ¿verdad? Con un pequeño trago, pero está extremadamente relacionado, documentado, que el 50% de los ahogamientos casi siempre están asociados a lo que es el consumo de alcohol. Y no ameritamos mucho alcohol en la sangre para poder aumentar ese riesgo, ¿ok? Cerca de 4 a 8 bebidas, en especial si estamos haciendo binge drinking, aumentan el riesgo cerca de un 30% más de sufrir un ahogamiento en la playa, ¿ok? ¿Y qué nos lleva a este ahogamiento? Pánico. Pánico y miedo. Pánico de reconocer de que nos estamos ahogando y que puede ser una complicación mayor, donde rápido cambia el patrón respiratorio, estamos buscando aire, y llega un momento, ¿verdad?, donde ya intentamos no respirar porque sabemos que estamos debajo del agua, pero llega un momento en que el reflejo autonómico del cuerpo gana y logramos respirar y aspiramos agua hacia el pulmón. ¿Verdad? Explicando la anatomía sencillamente, tenemos que considerar el pulmón como si fuese el árbol del cuerpo, ¿no? Tenemos los troncos, que son los bronquios, los alveolos, que son los saquitos, ¿verdad? Que son como las hojitas, que es donde ocurre el intercambio gaseoso. Y verán, en esa área, pues no hay líquido, no hay fluido. fluido, o si lo hay es mínimo, y cuando nos estamos aspirando líquido, pues estamos llenando esa región de agua, impidiendo así el intercambio apropiado de oxígeno. Así que no puede llegar aire, no puede llegar oxígeno al cuerpo y sobre todo no puede llegar oxígeno a la sangre, y eso es lo que denominamos como hipoxemia.

0: Mía, ¿no? El ahogamiento básicamente pues es eso. Hay bastantes complicaciones porque yo defino el ahogamiento como algo fatal o como algo no fatal. Fatal es pues cuando lamentablemente lleva a la muerte, cuando ocurre un paro cardiorrespiratorio a causa de ello, o cuando hay complicaciones no fatales que son bastantes, ¿no? Como hablábamos anteriormente, poco oxígeno en la sangre es lo que denominamos como hipoxemia. Ahora, la falta de oxígeno en la sangre, por relación, ¿verdad?, hace que llegue menos oxígeno a distintos órganos, incluyendo el cerebro, el corazón, y eso es lo que puede resultar acá cuando tenemos un ahogamiento no fatal. El paciente sigue vivo porque tiene pulso, pero la realidad es que el tanto tiempo que estuvo debajo del agua causó una falta de oxígeno tan severa que creó un daño hipóxico, ¿no?, en el cerebro. Y esto pues puede crear un daño neurológico. Cerca del 20% de los individuos, ¿verdad?, que sufren de un ahogamiento no fatal, pues desarrollan un daño neurológico donde el parte del cerebro pues muere y el paciente pierde esa funcionalidad vital, ya sea el habla, ¿verdad? Algo tan sencillo como pues simple y sencillamente pues estar consciente de nuestros alrededores. De igual forma, el paro cardíaco pues es el mismo mecanismo, ¿no? No llega oxígeno, pero en este caso al corazón. Y usualmente pues eso puede alterar el ritmo del corazón, lo cual últimamente lleva a que el corazón pues frene. Y eso es lo que denominamos como un paro cardíaco, ¿no? Si no llegásemos a estas complicaciones, que son las más severas en el espectro de severidad, pues entonces podemos hablar de lo que vendría siendo edema pulmonar. ¿Qué es esto mismo? Es un poco líquido que entra en el alvéolo del pulmón y que crea una falta en ese intercambio de gases, pero no al nivel de severidad como lo que vimos anteriormente, ¿no? El edema pulmonar es lo que me lleva a las complicaciones anteriores. Existe otras cosas como el síndrome de inflamación completa en el pulmón, que es lo que denominamos síndrome de dificultad respiratoria aguda, que también puede ser causado por esto. Y es que yo estoy destruyendo, ¿no? Entra el agua al alvéolo y básicamente pues estoy destruyendo y creando inflamación en esa barrera entre el alvéolo y los capilares. Y por último, bien importante y bastante común, neumonía. Y neumonía no es otra cosa que una infección, ¿no? Entran bacterias que, como discutíamos anteriormente, son organismos que no podemos ver, pero que están presentes. Entran bacterias al pulmón causando pues una pequeña infección, y eso es lo que es una neumonía. Se hablaba mucho anteriormente de bacterias anaeróbicas como la causa principal de la fuente de la neumonía por aspiración, pero los últimos reportes pues hablan también de un sinnúmero de organismos y cómo el manejo médico debería ser de amplio espectro cuando tenemos este tipo de situación. ¿Qué es lo que debemos hacer? Lo mismo que habíamos hablado anteriormente, un rescate seguro. Yo saco al individuo del cuerpo de agua y volvemos al ABC, que es la pieza fundamental, ¿no? Vemos si el airway está patente, ¿verdad? Si el paciente no tiene ninguna obstrucción, si el paciente está respirando o si el pa y si el paciente tiene pulso.
1: Se
0: Y si
1: acuesta boca arriba o boca abajo.
0: boca arriba. Boca arriba, porque entonces así podemos accesar estos vitales, ¿verdad? Y si es necesario, efectuar lo que vendrá siendo pues el CPR, que es la resucitación.
2: Importantísimo, doctor Reyes, muchísimas gracias. Esta información vital, ¿verdad? Importantísima. A mí cuando me hablan de ahogamiento, yo pienso que la persona pierde la vida allí, pero no sé, hasta que esté el resultado final, se sigue trabajando como ahogamiento. Lo importante es que lo sepamos. Y también cuando me traen el tema, pues tengo que pensar de qué manera u otra yo prevén, ¿verdad? Se hace la prevención de esto. El doctor mencionaba.
1: Creía que era ahogamiento, para mí era cuando ya lo declaraban muerto.
2: Sí, pero entonces nos preguntamos cómo lo nombramos antes de declarar a la persona muerta. Hay un término en inglés que es near drowning o casi o cercano a ahogamiento, ¿verdad? Pero la literatura médica te habla de ahogamiento hasta que se pruebe lo contrario. Estamos con las vías respiratorias comprometidas, ya sea por agua, por un hueso de pollo, de pescado.

0: En las playas de Puerto Rico, eso ya no se ve.
1: Así, me refiero al, bueno, el recurso, te refieres al recurso que pueda estar en los que acompañan
0: en la playa, sí.
1: A los balnearios generalmente, pero si hay playa, porque Puerto Rico es playa por todos lados. Porque
0: hay una playa que son recreativas,
1: en los balnearios hay, y usted puede, debe preferir estos. Pero si usted es la playa retirada, en la playa de su barrio, en la playa que usted acostumbra a visitar de niño y la que usted disfruta, es una playa retirada, pequeña, no necesariamente va a haber un salvavidas. ¿Y por qué no entonces usted traerse uno consigo? Y a lo que me refiero es un chaleco tipo salvavidas, que es importante que nosotros sepamos cómo escoger el salvavidas. Vamos a hablar un poquito de eso. Vamos a hablar un poquito de cómo nosotros debemos de escoger apropiadamente.
0: ¿Qué clase de salvavidas?
1: ¿Perdón?
0: De salvavidas ese que uno se coloca, el chaleco.
1: El chaleco, el tipo de chaleco salvavidas que debemos de...
0: Porque a los niños de los primeros años se le ponen algo en las manitos.
1: Correcto.
0: En los brazos.
1: Es importante que sepamos la edad de la persona que lo va a utilizar, el peso de la persona que lo va a utilizar, el entrenamiento de la persona que lo va a utilizar, si es adulto, niño, envejeciente, si solo va a bañarse, si va a hacer el deporte del kayak o el paddleboard, si va a estar en un bote, todas esas cosas, si van a ser las profundidades que hayan, porque si estamos bien lejos de la orilla, pues duración de la necesidad de eso va a ser mayor. Estos llevan unas fechas de vencimientos y si está ya pasado de fecha, lo que es importante es que usted lo reemplace.
0: Es porque se importante. Puede hundir.
1: Correcto, la capacidad de boyar de esto se pierde con la edad que tenga el chaleco salvavidas. Importantísimo. Así que la recomendación para la mayoría de los bañistas y actividades en playa es que se haga el chaleco tipo 3, de acuerdo a una clasificación de las de los salvavidas costeros de los Estados Unidos, de las guardias costeras. Es más cómodo para caminar, es más cómodo para nadar, para hacer kayak o paddleboard. Este es el rojito que se acompaña y se gira a través del cuello. Y generalmente lo tenemos en pecho. Ese es importante, ese es el tipo 3.
0: Tiene que es como un chalequito, ¿no?
1: Correcto. Y tiene generalmente unos colores bien
0: llamativo.
1: Brillantes y llamativos. Importantísimo. Y se acompaña de unas tiras que son radiolucentes o que en la noche con las luces puede brillar. Importante que eso, porque quizás estamos en agua y no tenemos luces brillantes.
0: Pedimos el bote. Nos están buscando por aire.
1: Y nos pueden accidentar el mismo bote que nos vengan a rescatar porque no nos ven el agua. Así que si el nuestro chaleco bollante, o salvavidas, tiene esto, pues lo mejor. Es excelente equilibrio entre comodidad y flotabilidad. Es ideal para personas que saben nadar. Es importante porque nos permiten la extensión de nuestras extremidades.
0: Una persona que esté a bordo de una embarcación debe tener salvavidas.
1: Correcto, tiene que haber el mismo número de chalecos y tiene que haber un chaleco por persona, correcto.
0: Por persona.
1: Importantísimo.
0: Me dice Jole que hagamos la pausa de las 5 y regresamos en breve.
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0: Regresamos a tiempo de análisis con este su servidor Maelo Vargas. Estamos hablando de muchos temas de médicos, con el doctor médico internista Wilfredo Alonso. Doctor, se nos unió uno de la casa.
1: Sí, le damos la bienvenida a nuestro doctor Luis Acevedo Lazzarini, ortopeda. Muchísimas gracias, doctor, por estar con nosotros. Buenas tardes.
0: Que en su tiempo sabía mucho de playa y de nadar y, bueno, y todas esas cosas, tú sabes. Ya no practica mucho, pero
1: dice que fue a ver
0: nadaba,
1: la Virgen,
0: nadaba.
1: Dice que fue a ver la Virgen el domingo de lejito.
2: Sí, no.
0: ¿Estuvo, doctor, estuvo?
2: Oh, sí.
0: ¿En tierra o en mar?
2: No, en tierra. Yo la acompañé hasta que la embarcaron.
0: Sí, doctor, ¿y cómo estuvo esa actividad? ¿Mucha gente?
2: Hubo personas, sí. No tantas como el año pasado, pero hubo su...
0: Porque había calor, ¿verdad?
2: Había calor, mucho calor, sí.
1: Sí, hoy en día estas actividades a veces entran los Facebook Live y la gente prefiere verlas a veces desde la casa.
0: Yo la vi de casa.
1: Exacto.
0: La transmisión de Guava lleva lo mismo que lleva la procesión esa, 57 años que Guava lleva transmitiendo esa actividad, imagínate.
1: Mira qué bien.
0: Y ahí se veía espectacular. Y la marítima, olvídate, aquello era... No se veía más que la espuma del mar por tanta embarcación que había.
1: Qué bien. Bueno, continuamos con el tema. Hablábamos de la manera en que podemos seleccionar apropiadamente ese chaleco de salvavidas. Hablamos del chaleco tipo 3, podemos hablar también del chaleco tipo 2, que es el tipo jacket. Y ese nos asegura que mantener la cabeza fuera del agua es más adecuado para los niños pequeños. No, evitando así que haya mucho esfuerzo y fatiga posteriormente para mantenernos arriba en el agua. Es menos cómodo, pero ofrece mayor seguridad en una emergencia. Para los niños, siempre un chaleco apropiado, aprobado también por la Guardia Costanera de los Estados Unidos. Debe tener una correa entre las piernas, específicamente si el menor tiene 30 libras. Esto para que no se le salga por arriba y lo pierda, porque hay una propulsión positiva hacia arriba con el peso. Tiene un collar de soporte para la cabeza, porque cuando se tira de la embarcación en la emergencia, estabiliza también esta área. Hay un ajuste firme al levantar el chaleco para los hombros, que no debe de subir por encima de las orejas. Hay unos chalecos inflables también allí, también pueden ser utilizados. Son muy cómodos, pero generalmente son para los adultos, son los que se acompañan en los aviones.
0: Mira, casi eso quería decir, porque sí. En los aviones lo que hay son esos de soplar, ¿no?
1: Sí, a veces también vienen con un mecanismo de llenado rápido. No son recomendables para niños porque, pues, en los deportes de acuáticos y demás son de alto impacto y no dan muchísima estabilidad. Pero lo que queremos es mantenernos en agua flotando, donde no tengamos tanto movimiento para la acción de flotar y que nos llegue la fatiga rápida antes que nos rescate.

0: la embarcación. Así que las características que usted debe buscar, de nuevo, fecha de vencimiento, que tengan la aprobación por la Guardia Costanera, que usted esté utilizando este de acuerdo a su peso, colores brillantes, naranjas, amarillos, rojos, que permite la mayor visibilidad, hebillas resistentes y múltiples puntos. Yo he visto que algunos tengan las hebillas de metal, se prohíbe, ¿verdad? O se quiere que no, que sean plásticas, gruesas, pues para que la corrosión no evite la apertura adecuada de ellas o que se rompan. Que sean material resistente a agua salada, vamos, lo que buscamos, y que a los rayos ultravioleta. Así que es bien importante que ese tema se toque, que lo tengamos en nuestra bote, en nuestro bulto, que nos acompañen a las playas, para evitar esto, los ahogamientos que el doctor Reyes nos habló, entre otras cosas. Doctor Reyes, también algunas personas pueden estar visitando las playas, no necesariamente de manera recreativa, lo pueden estar haciendo porque son ávidos de algún deporte, como lo es el buceo, o el snorkeling, ¿verdad? Donde ellos quieran explorar la vida marina y la calidad y la belleza que acompaña el arrecife de coral
1: Algunos
0: y acompaña a
1: utilizan la
0: todas estas
1: playa para
0: playas.
1: caminar también como
0: Correcto,
1: deporte.
0: correcto. Pero el doctor Reyes, fíjese, que practica el buceo, y él tiene
1: ¿El
0: esa.
1: doctor le
2: Claro que
0: Sí.
2: sí, la verdad que es
1: Cuéntenos, doctor,
2: una
1: cuéntenos.
2: práctica muy bonita. Es un área, ¿verdad? Es como explorar un mundo aparte, ¿no? Cuando vamos a bucear, es una actividad que amerita un
1: ¿Bucea,
2: entrenamiento.
1: usted bucea a capela o con tanque?
2: No, no con tanque. Es una actividad que amerita unas licencias en especial, es un entrenamiento en especial, ¿verdad? Porque hay muchas áreas acá en Puerto Rico que se pueden utilizar para esta práctica, ¿no? Hay los centros de educación, ¿verdad? Que se
1: Y
2: encargan de ejercer
1: hay
2: estas.
1: como un mameluco que se tienen que poner, ¿no?
2: Correcto, si sí, utilizamos un traje en especial, ¿verdad? Bastante pegadito,
1: ¿Y para qué es eso?
2: para poder ejercer pues mira, no, no te sé decir, asumo que la
0: Mantener la temperatura,
2: exacto,
0: que no
2: vamos a
0: haya
2: ver.
0: fricción con el agua. Importantísimo. De manera de protección. Y manera de uno mantener las temperaturas. También asiste un poco en flotar. Yo lo utilizo no para el buceo porque no lo practico, pero sí en natación, en el triatlón. Te ayuda un poco a flotar y llevarte la cintura hacia arriba, y es más fácil el desplazamiento en agua con ese
2: Correcto,
0: tipo de
2: esa
0: triatlón.
2: agilidad que se amerita, ¿verdad? Para poder practicarlo, pues es necesario utilizar el equipo de vestimenta. Pero algo pues bien importante que hay que hablar acá, integra mucho sobre la fisiología humana, sobre la química, ¿verdad? Es algo que se llama la enfermedad de descompresión, que es cuando estamos bien profundo a la mar, ¿verdad? Y por alguna razón, vamos a decir que el tanque se nos está quedando sin oxígeno, ameritamos subir demasiado rápido y podemos crear una enfermedad. Y la razón detrás de eso es que no todo lo que respiramos es oxígeno, ¿no? La mayoría también es nitrógeno. Y usualmente cuando estamos a una baja, ¿verdad? Una posición bastante baja, hay bastante presión que desplaza ese nitrógeno hacia otros tejidos del cuerpo, ¿verdad? Y puede llevar a causar una embolia, ¿no? Si nosotros tenemos algo en nuestro torrente sanguíneo que bloquea, ¿verdad? El tubito en esa misma área, eso se conoce como un trombo. Pero si hay algo que viaja a través del torrente sanguíneo, en este caso una burbuja de aire, en especial de nitrógeno, eso se llama una embolia. Y eso es algo que se va a presentar con unos síntomas bastante claros como falta de aire, dolor en las articulaciones, y usualmente ocurre cuando ascendemos demasiado rápido, ¿verdad? Cuando estamos buceando. Amerita un abordaje hospitalario inmediato porque la manera de hacerlo es respirar 100% oxígeno, ¿no? Nosotros no respiramos 100% oxígeno, solamente 21% si no me equivoco. Y al respirar 100%, pues desplazamos ese nitrógeno.
1: Y esos pescadores que bajan a muchas profundidades, que hasta hablan de cámara hiperbárica, algo así, ¿eh?
2: Correcto, una cámara hiperbárica también es una cámara

0: de compresión.
1: Sí, es el tratamiento que se utiliza para. Que
0: Porque
1: hace poco el hospital lo tuvo y
0: le afecta
1: viene
0: que
1: a
0: el
1: competir,
0: cerebro.
1: porque vamos a aumentar la afinidad y la promoción de que lo que estemos llevando por presión alta sea el oxígeno, a competir con el nitrógeno u otros elementos como el monóxido de carbono que pudieron estar en el área del tejido. Pulmonar y cerebral, todo lo que llevamos eso, promocionar y ayudar a que desplacemos eso para que alcance el oxígeno, la competencia, ayudar a la competencia por el oxígeno a llegar a las áreas tisulares, los tejidos importantísimos.
0: Mira que los hospitales, un ejemplo, el Buen Samaritano, ¿está preparado para bregar con ese tipo de casos?
1: Lamentablemente perdimos la cámara hiperbárica. La tuvimos hasta hace muy poco, están haciendo ejercicios porque de nuevo tenemos la clínica de curación de heridas y la cámara hiperbárica se utiliza en estos
0: Se
1: escenarios.
0: utiliza.
1: Pero generalmente podemos hacer un rescate rápido con Aeromed y llevar los pacientes a una facilidad que tenga ese equipo. Eso se ha hecho. Es importante que estos deportes, como lo practican los doctores Reyes, que no los practiquemos en solitario, que nos acompañemos de grupos. Ha habido desde el deporte que hayan personas que nos acompañemos de relojes donde vayan midiéndose las profundidades y que se hagan las maneras preventivas para hacer lo que, si no estamos bien entrenados, pues que nos acompañemos de personas o técnicos o instructores que lo hagamos.
0: Hay gente que bajan de la lancha y uno se queda allá y van bajando hasta con una cuerda y esas cosas,
1: Sí,
0: ¿no?
1: eso lo que van es que van regulando las profundidades y también sirve de que alando de esa cuerda pues se le dé señal a la persona operador de la embarcación porque no hay manera de comunicarse y uno está debajo del
0: No,
1: agua.
0: allá no hay celular para llamar.
1: Allí no hay celular para llamar, correcto. Así que es bien importante que, ¿verdad?, radio escucha o familiares que practican el deporte, pues que lo hagan de manera concienzuda, habiéndose entrenado previamente, porque ciertamente sí hay que promocionar ese deporte, bonito, pero de manera preventiva como cualquier otro.
0: Hay gente que baja al mar, a las profundidades y eso, a retratar y esas cosas.
1: Sí, no, esto con el avenimiento de muchísimas de las fichas de tecnología, se toma películas, se hacen imágenes así tipo de fotos y demás y se disfruta y hace que nosotros también lo disfrutemos. Aquellos que no queramos estar inmersos en el agua a altas profundidades, se han hecho muchísimos descubrimientos y las playas de Puerto Rico y las costas pues no son la excepción. Tenemos mucho por descubrir en otro mundo que muy poco vemos, a veces sabemos más del espacio que de la profundidad del mar. Así que es importante que sepamos, vamos a aprovechar que estamos con el doctor Acedo Lazzarini, ortopeda, con las experiencias previas en
0: Y hay
1: trauma.
0: fracturas así, hay fracturas que necesitan la interacción, la intervención de un ortopeda.
1: Claro que sí.
0: Háblenos.
1: Pues ya hablamos de las motos acuáticas, inestabilidad del cuello y de la columna cervical en enclavamiento, porque toda la costa de Aguadilla, particularmente de el trayecto de la playa del Rompeolas, Canto de las Piedras, debo decir, detrás del cementerio municipal, en dirección hacia el Crash Boat,
0: Claro.
1: hay muchísimas piedras.
0: No, y dicen que allá en los muelles esos de Glasgow
1: Y el
0: se
1: muelle de
0: tiran
1: Crash Boat
0: y han quedado esnucados y todas esas
1: y
0: cosas.
1: también el muelle de azúcar, que muchas personas experimentan por tirarse desde allí a altas alturas, debo decir, y que no necesariamente son de Aguadilla, que no tienen la experiencia, se entusiasman con por ir en un grupo
0: Y lo
1: y el
0: mismo pasa
1: grupo
0: en San Sebastián,
1: promociona.
0: en el charco ese bien famoso que le dicen Gozalandia.
1: Gozalandia,
0: Han
1: correcto.
0: habido
1: Pues se
0: accidentes.
1: lanzan de una manera inapropiada, tienen un golpe con el agua fuerte. No sé, doctor, si ha tenido la experiencia en el manejo, yo sé que sí, en el manejo de estas personas que vienen que como trauma al agua, tienen entonces inestabilidad de la columna, ¿Tú quieres abundar en particular?
2: Sí, sí. Gracias. Buenas tardes a todos. Sí. Fíjate, yo vivo en el Crash Bowl.

0: ese es ¿verdad? Mi
1: el hobby.
0: Mi casa.
1: Usted duerme en Scrap Row.
0: Sí, así mismo. Pues yo era surfer cuando era jovencito, ¿verdad? Y vi un día un joven que se llamaba Chito, bregaba con nosotros, era de Agustín Estal, el caserío, y él se tiró del muelle. Ahora, ¿qué pasa en los muelles? En los muelles lo que pasa es que al variar la marea, puedes subir y bajar y ya tú no puedes calcular el fondo. Pues ese día la marea estaba baja, cuando él se tiró, chocó con y quedó cuadripléjico, ¿verdad? Que es algo bien trágico para una persona. Allí en el Crash Boat también tenemos las aguavivas, ¿verdad? Pero las aguavivas dependen mucho del viento. Así que cuando el viento cambia es que vienen las aguavivas, porque ellas son...
1: ¿De dónde aparecen las aguavivas?
0: Pues son animales, como dijo el doctor Reyes, marinos. Ellos no nadan, flotan en el agua. Hay varias especies, ¿verdad? La común es la que no tiene color.
1: Y puede tenerla al lado y no sabe que la tiene.
0: Y no poderla distinguir bien, sí. Hay una que es la violeta, ¿verdad? Violeta, y hay una, ¿verdad?, que es el Portuguese Man of War, que es la más venenosa de ellas. Pues en el Crash Boat yo lo que aprendí, cuando te picaban las aguavivas, lo importante era el meao. Porque lo que...
1: El orín. ¿La trataba? Ajá, ¿eh?
0: Tenía que ser orín de vieja para que te pudiera...
1: De gallina vieja,
0: esa era la que... Entonces nosotros cogíamos...
1: ¿Se frotaba?
0: Íbamos donde Gela y donde...
1: Allá, a orinar, se ha dicho.
0: A orinar, porque eso era lo que...
1: ¿Sí?
0: Y eso
1: lo que aliviaba,
0: ¿verdad? Porque algo de lo que nosotros usamos para la agua viva es el vinagre, ¿verdad? O el polvo, el adobo, ¿verdad? Que también tiene amonía, que puede neutralizar las proteínas, ¿verdad? De esta situación. Así que eso en el
1: crack... Remedio casero.
0: Sí, remedio casero. Otra de las cosas que yo oí que quería comentar, ¿verdad? Cuando hablaste algo, Wilfredo, es que Maelo mencionó para los niños que usaban como una salvavidas de los brazos.
1: De los brazos.
0: Pues
1: los bracitos,
0: yo les quiero decir que eso es lo más peligroso, ¿sí?, que usted se pueda imaginar, porque eso causa una sensación, una falsa seguridad. Y si hay algo que en el mar uno debe tener es el respeto. Y muchas veces nosotros creemos que con un tubito, con un salvavidas, con estas cuestiones, nos vamos a salvar del ahogamiento, y eso no es verdad. A los niños no se le pone eso porque tú crees que tiene una seguridad y es una seguridad falsa, y hay muchos de los niños que se han ahogado que utilizaban precisamente esos aparatos. Así que eso es importante. La otra enfermedad que, ¿verdad?, que menciona el doctor Reyes en el Crash Boat, también tuvimos, porque allí tenemos pescadores, pero no solamente pescadores. Allí está Héctor Vadillo, por ejemplo, que es uno de los muchachos que más baja hacia los muelles, y los muelles tienen unos postes bien largos y profundos, y los muchachos se metían hasta allá abajo. Y yo tengo un vecino mío que subiendo rápidamente le dio, ¿verdad?, esta enfermedad de Benz, y comenzó...
1: ¿Qué es eso?
0: Pues esto es que al subir rápidamente el oxígeno se mantiene en forma de gas y forma, como dijo el doctor Reyes, una embolia, y ya tú no puedes intercambiar los gases normalmente, ¿verdad? Y sufres de unos dolores bien grandes, y eso persiste aunque tú los reviertas, ¿verdad? El paciente va a continuar con esta enfermedad, ¿verdad?, de haber estado profundo y subir rápidamente sin poder neutralizarte.

0: situación. Así que Aguadilla es una ciudad bendita, ¿verdad? Una ciudad de mar, cielo, y por lo tanto estas cuestiones que hemos mencionado hoy con estos doctores son bien comunes aquí. El calor, y para el calor lo más importante es la sombra, y es lo menos que nosotros ¿verdad? Cuidamos, que tenemos que cuidar nuestros pájaros porque nuestros árboles, porque la mejor remedio para el calor es la sombra.
1: La
0: Eso,
1: sombra, una maquita en una sombra es lo mejor que hay.
0: sí, y otra cosa también es el respeto, que nosotros tenemos que aprender a respetar nuestro recurso, el mar, hay que respetarlo, porque las personas que se ahogan son personas que no respetan
1: Desafían.
0: el mar, desafían el mar. Personas que se dan cuatro palos y van a desafiar el mar, ahí es que viene el problema. O
1: O
0: que
1: sea,
0: tú
1: que el mal no liga con el alcohol.
0: no liga con el alcohol y no liga con el atrevimiento, ¿verdad? Que uno lo haga. Y muchas veces también uno está en la playa, come, bebe, y entonces se tira al agua y hay esos cambios profundos y también pueden tener problemas de estas situaciones. Así que Aguadilla es un pueblo que tiene muchas emergencias
1: Acuática.
0: acuáticas y de sol. Y por eso es que el tema de esta noche es tan importante, ¿verdad? Para el público. ¿Qué podemos hacer para hacer esta estadía en Aguadilla, pues más
1: Ahora que viene este largo feriado desde mañana hasta el martes. Que
0: exactamente,
1: viene gente.
0: exactamente, exactamente.
2: Importante. Por eso hemos traído el tema de hoy. No debemos de ignorar otro deporte, la bendición de Aguadilla, Arias de Rincón, le provee a todos nuestros turistas que hay un turismo que se promociona del corrido de olas o el surfing. El doctor mencionaba que practicaba el deporte de joven y nos aprovechamos de las resacas y de las corrientes. Pero pues, las corrientes no necesariamente son buenas. Son resacas que son frecuentes, especialmente en playas del área del Atlántico Norte, como Isabela, Aguadilla, Noreste, Noroeste, y que pueden predisponernos a el peligro y posteriormente ahogamiento. Así que es bien importante que de manera sencilla, cómo atacar la corriente. Así que vamos a dar unas instrucciones para ver eso. Cómo nosotros no debemos de ir a nadar contracorriente. Era como la vida.
1: Hay que seguir la corriente.
2: Hay que seguir corriente, vamos a explicar eso bien, pero también antes a esto, antes de entrar a esa agua, vamos a ver cómo clasifican una playa nuestras agencias de seguridad.
1: Ahí creo que una bandera.
2: Correcto, la bandera
1: Bandera.
2: verde es un riesgo bajo. La bandera amarilla identifica una playa con precaución a un mar moderado. La bandera roja con unas condiciones peligrosas y se recomienda no entrar a esa playa. Para que una bandera doble roja, una playa cerrada al baño, cualquier actividad que esté allí. Y los que entran a hacer el deporte del surfing van bajo su propio riesgo. Y probablemente seas arrestado o se evite que usted entre allí, aun cuando usted
1: Hay
2: acepte los riesgos.
1: países que te arrestan.
2: Correcto, porque es que van a incurrir en gastos gubernamentales el
1: Aquí
2: público.
1: las leyes son muy, muy, muy pobres, muy lenientes.
2: Correcto. Y lo último y de gravedad de las banderas es la bandera morada, que identifica que es una presencia de fauna marina peligrosa, como por ejemplo medusas o rayas o cualquier organismo que sugiera ataque.
1: La excelente es la bandera azul.
2: La que debe y que nos da la bienvenida a la bandera verde. Es
1: La
2: como un,
1: verde.
2: sí, es como el semáforo. Nos dicen adelante. El semáforo, ¿verdad?
1: Ah, yo
2: Como
1: creía que
2: señal
1: había
2: de
1: bandera azul.
2: tránsito. No, no hay bandera azul. Y la amarilla, pues, precaución. O igual tan bien como lo es
1: Como
2: este. Yo creo que lo están haciendo como
1: con el
2: colores universales
1: semáforo.
2: para recordarlo. Que es el tránsito de vehículos en las vías de carretera. Así que, ¿cómo reconocer una corriente de resaca? Hay un canal de agua más oscuro o una aparente más profundidad. Tú lo puedes ver de lejos. Una zona con menos olas rompiendo que las olas más cercanas. un agua con espuma

0: Arenas o sedimentos moviéndose mar adentro. Como un río de agua, se ve como una corriente que tiende a alejarse de la playa. Si quedas atrapado en la corriente, en la resaca, mantén la calma, bien importante. ¿Verdad? Para entonces evitar que perdamos energía en el ejercicio de mover nuestras extremidades. La corriente no suele arrastrarte hacia el fondo, te lleva mar adentro. No nades directamente contra la corriente hacia la playa. Es la causa más común de agotamiento y ahogamiento. No nadar contra corriente. Flotar o pisar el agua para conservar energía. Eso es lo que se mantiene uno moviendo las piernas, pero poco, poco. Si nosotros hacemos inmersión, que es lo que te enseñan en las clases de natación, es para botar el aire de la boca y llevar la cabeza a agarrar el aire. Ese intercambio con calma, nos ayuda muchísimo, particularmente si estamos haciendo la
1: Y si
0: natación
1: uno sabe
0: con la corriente.
1: boyarse.
0: Mantenerse allí buscando la calma para entonces ganar tiempo y que nos rescatemos, ¿verdad? Nosotros quizás hemos escogido un día de playa.
1: Entonces sería bueno cuando uno se mete al agua guindarse un pito.
0: Pues sí, es importante. Fíjese que es el domingo para darle la bienvenida a la Virgen del Carmen. Nos dieron pito a todos. Estaban todos los niños pitándole a la
1: Ah,
0: Virgen.
1: ¿usted
0: Se
1: fue
0: veía
1: para allá también?
0: buenísimo, se veía perfecto, se veía precioso. Y el día
1: ¿Usted
0: estuvo
1: también
0: bien bonito, estuvo
1: estuvo?
0: la actividad, bien bonita. Y se la aplaudió la Virgen. Pues es importante que usted se haya vestido también de objetos amarillos, el rojo, el naranja.
1: Sí, la gente por lo general usa el traje de baño azul que se confunde
0: Que
1: con
0: se
1: el
0: confunde con
1: color
0: el agua.
1: del agua.
0: Bien peligroso, fíjate. Nadar paralelo a la costa. Hacia la izquierda o hacia la derecha. Fíjate qué importante es esto, porque probablemente lo que queramos es ir con la costa y quizás en contra de la corriente que nos está alejando. Así que la fatiga muscular va a llegar allí en aguas de salinidad. Llega más rápido. Una vez que esté fuera de la corriente, nada diagonal a la playa. Las corrientes son territorios pequeños, las resacas son territorios pequeños, no es de toda la agua ni la proyección o extensión del mar. Si no puedes salir, de nuevo, flota, levanta un brazo para buscando pedir la ayuda. Si ves de otra persona, que llamen, grite ayuda fuertemente para que las personas te puedan escuchar y te puedan rescatar rápido. Pero lo importante es no entrar al agua que tenga una bandera amarilla, roja, mucho menos morada o doble roja. Y que esta persona, que si usted va a estar rescatando a una persona, aquí va el punto importante, que la vez que esté luchando contra la corriente o que esté en ahogamiento o que usted esté en el bote y la busca es lanzarle una boya, lanzarle un chaleco. Boyante, salvavidas, y no es lanzarse usted a ella, porque estas personas generalmente en la
1: Ahogan a uno,
0: histeria
1: se salvan y ahogan a uno.
0: lanzan sus brazos de manera, ¿verdad?, proyectil y repetitiva, y puede crear un trauma a la cabeza, la pérdida de conciencia y que se vean dos tragedias en lugar, ¿verdad? Bueno, es importantísimo que esto se sepa. Muchas de estas playas, particularmente la de Jobo, tiene muchísimas corrientes. Muchas de estas corrientes te llevan hacia las
1: Y
0: piedras
1: en Rincón,
0: con
1: en
0: más
1: las playas
0: puntas.
1: también son
0: Bien
1: peligrosas.
0: importante, y es importante, ¿verdad?, que usted esté prevenible de esto. Y que guarde la calma. La calma, ¿verdad?, es amigo de esta parte aquí. No sé si tengan alguna experiencia de rescate en aguas o de visto ahogamiento.
2: Sí. Pues fíjate, Wilfredo, en Aguadilla, ¿verdad? Para el tiempo mío, cuando yo era un adolescente, hace como 60 años ya atrás.
1: Eso fue la semana
2: Sí,
1: pasada.
2: exactamente. Pues yo, como dije, pues yo surfeaba, ¿verdad? El único problema era que en Aguadilla había un matadero y ese matadero estaba detrás de la corte. Entonces, ¿qué pasa? Que
1: Por
2: cuando.
1: allí, por donde estaba la bola vieja.
2: No,
1: De frente al
2: más
1: tribunal.
2: para acá, donde está la corte, más o menos la corte, pues por ahí estaba
1: Hay un macero,
2: que
1: ¿eh?
2: había una fábrica de hielo de los Marchand, y ahí estaba el

0: el
1: Y todo eso iba para el agua. Toda esa sangre y todo.
0: Toda esa sangre.
1: Bueno, los tiburones estaban ahí al lado.
0: Exactamente. Imagínate. Y eso es precisamente lo que nosotros llamamos Bridges. Bridges es un sitio de surfer, como ustedes pueden ver allí, con una derecha tremenda.
1: Ahí frente al tribunal siempre eso está lleno de surfer.
0: Ese es Bridges. Ahí es que nos metíamos esas cuestiones y teníamos que vigilar. A veces tú veías una cosa negra al lado tuyo y no era un tronco, sino que era un tiburón que había así. Un poquito más lejos, después de las escuelas, como frente al Colegio San Carlos, allí esa playa sí tiene una corriente. Y de hecho, allí murieron dos. Murió un sacerdote una vez en esa parte y creo que murió otra persona. En esa parte hay una corriente. Por eso es que ustedes ven que cerca de el Parque Colón pues no hay muchos bañistas, porque no es una playa propicia para uno bañarse. Y claro está, en Jobo, que sí hay una corriente, y eso los surfers tienen que conocerla, porque la corriente te lleva si tú no eres listo y sabes qué
1: hacer. Lo mismo que en algunas playas de Rincón, que es para surfer.
2: Que se me ocurre el llamado a las agencias pertinentes para que se ilustren esas playas, porque yo corro por allí y no he visto estas banderas. Doble roja, moradas o de verdad que estén amarillas, porque pues sí invita esa un poco más de una milla de playa con las arenas bonitas a disfrutárselas, y Aguadilla se está redescubriendo. Todo Puerto Rico está aquí los fines de semana, y muchísimos de los bañistas pues se lanzan en estas aguas sin necesariamente conocer.
0: Exacto.
2: ese dato que el doctor Acedo Lazzarini nos está ilustrando en esta ocasión.
0: Sí.
2: Importante. Sí. Importante. Bueno, Radio Escucha, lo que venimos escuchando en la tarde de hoy es el tema, y estos otros temas que se van a estar discutiendo.
1: Y para los que nos han sintonizado un poco tarde.
2: En próxima semana.
1: ¿De qué ha sido el tema hoy?
2: En resumen, el tema de hoy ha sido el disfrute de las playas y cómo evitar las complicaciones que pudieran.
1: ¿Cómo disfrutar la playa de manera segura?
2: De manera segura. Y cómo evitar complicaciones que nos pueden hacer de este día, que se pronosticaba como un día, ¿verdad? Se proyectaba como un día interesante de disfrute, se puede convertir en un día oscuro y de pena.
1: De tragedia.
2: Y de tragedia. Se hablaron de ahogamiento, se habló de golpes de calor o también picadas por organismos que son parte del medio ambiente que está allí participando, traumas por algún deporte de motoacuática que se esté utilizando. Y los facultativos que han participado de estos temas pues son facultativos del Sistema de Salud San Carlos. Nos acompaña el doctor Reyes. Doctor Reyes, parte del programa de internado médico, que es un esfuerzo que tienen ambos hospitales bajo el Sistema de Salud San Carlos por muchísimos años, y que están por un año con nosotros y se vienen entrenando en esto y en muchísimos otros temas.
1: ¿Después para que se entrenan? ¿Cuál es el siguiente paso de esto? Jóvenes médicos.
2: Pues ellos reciben una licencia para practicar la medicina en Puerto Rico bajo el Sistema de Salud, y la Junta de Licenciamiento de Disciplina Médica, el Departamento de la Salud, se la otorga anualmente al terminar estos 12 meses con nosotros. Algunos de ellos continúan especialidades como la medicina interna, la cirugía, obstetricia, ginecología, medicina de emergencias. Algunos opcionan por medicina de familia, medicina interna. Otros van directamente a practicar de inmediato porque ya tienen su licencia.
1: Ya sean salud de emergencias. Para que en un momento dado vayan a coger la reválida.
2: Correcto. Ese es el objetivo, porque como parte del proceso de licenciamiento y la otorgación de la licencia, no es tan solo completar este año, sino que ellos pasen de manera positiva el examen, ya sea de los Estados Unidos, que es el USMLE, licenciamiento de medicina de los Estados Unidos, o la rivalidad de Puerto Rico 1, 2 y la 3, que es la práctica. Tienen que hacer los tres exámenes para que se le otorgue la licencia.
1: En el caso de un grupo de médicos que vienen de la hermana República Dominicana.

0: americana a estudiar medicina aquí, ¿cuál es el procedimiento?
1: Muchas opciones, ya son médicos que se han graduado y han, algunos de ellos han participado en programas de entrenamiento formales y de especialidades y subespecialidades, pero para ellos practicar en los territorios de Estados Unidos y Puerto Rico tienen que relicenciarse en los objetivos que tiene el Departamento de Salud y de Junta de Licenciamiento de Disciplina Médica y completar un año. Y muchos, pues, los tenemos con nosotros, cubanos, hermanos cubanos, venezolanos, dominicanos, sí, haitianos.
0: Wow.
1: Sí, sí lo hemos tenido y una experiencia con ellos.
0: Y ahora, ¿y eso es que por semestres o cómo es eso?
1: Pues es completar un año.
0: ¿Cuándo empieza el próximo grupo?
1: Pues curiosamente, nuestro programa tiene ingresos en diciembre, en enero debo decir, y ingresos en julio. A diferencia de algunos otros programas.
0: ¿Ahora entra otro grupo?
1: Correcto. Son 21 en total.
0: 21.
1: Y la camada de internos de enero suele ser de 7 a 8 y el restante pues ingresa en junio.
0: ¿Qué es más la clase médica joven, esta juvenil? ¿Hombres o mujeres?
1: Estamos viendo una mayoría de mujeres. Sí, ¿sí? Bastante. Yo me atrevo a decir que es de 10, 7 serán mujeres y 3 serán hombres. ¿Qué? Y eso es bueno, porque hay que promocionar la guitarra.
0: Pero hay muchos de aquí, cerca, porque en estos días tuvimos aquí 2 de Aguada.
1: Correcto, de la que por muchos años... fue el hombre que dominaba estas ramas de la salud.
0: De la salud.
1: A mí me encanta. Yo soy
0: chanquiletero. Bueno, es que en todas las profesiones, en la abogacía pasa lo mismo.
1: Sí, sí. Eso es bien bueno. Eso es bien bueno.
0: Los tribunales, la mayoría ahora son juezas. La fiscalía, la mayoría son féminas. Ya que estamos atrás y no avanzamos.
1: No, es un avance.
0: Doctor, cuando tú empezaste hace 50 años, ¿cómo era? ¿Igual o Acevedo?
2: No, era mayoría de varones.
0: ¿De varones?
2: Sí, sí, sí. Yo me gradué de la Escuela de Medicina de Puerto Rico en 1973 y éramos 50 y pico de estudiantes. Eran como 10 féminas. Los varones éramos... mayoría. Hoy en día es al revés. Hoy en día cambió esa situación.
0: ¿Todavía queda de ese grupo ejerciendo por ahí?
2: Sí, claro que sí. Claro que sí. Por ejemplo, de mi clase, Luis Ramírez Ferrer.
0: ¡Ave María! Yello, Ramírez Ferrer.
2: Yello, Juan Díaz Troche.
0: Mira, también.
2: Sí, también de mi clase. Todas esas personas, sí, sí. Ellos, la mayoría eran varones. Que ahora, ¿verdad?, es la mayoría. Pero eso es bueno, como dice Wilfredo. Eso es bueno.
1: Sí, sí, porque se promociona que la mujer con mayor participación en estos escenarios de entrenamiento formales y hasta de que haya intercambio de ideas y demás. Yo creo que eso es bien importante.
0: Y
1: que alcance una equitatividad de pago también, que no existe.
0: Déjame interrogar al doctor Reyes.
1: Correcto.
0: Doctor Reyes, ¿y a usted cuánto le queda para convertirse en médico completo?
3: Pues nos quedan como 5 meses ya para terminar el internado y con el favor de Dios comenzar el...
0: ¿Con alguna especialidad o generalista?
3: No, todavía. Sí, como generalista. Ese es el puente. Uno se gradúa de escuela de medicina y luego hace el internado, que es como práctico, ¿no? Un año extremo. Se trabajan 70, 80 horas a la semana.
0: ¡Wow!
3: Es bastante, pero qué bonito, ¿no? Porque con cada interacción...
0: Pero ahí paga.
3: Sí,
0: ¿hay algo de paga?
3: Sí, el Departamento de Salud obra, gracias a Dios, al favor de nosotros. Que ahora sí es así, antes no había paga. Yo recuerdo tratar con médicos que no cobraban ni un dólar durante este año. Yo estoy en México. En México los internos cobraban
0: en Guadalajara,
3: como $50 mensuales.
0: $50 gracias, dólares
3: gracias
0: mensuales.
3: Nosotros tenemos.
0: Eso no da ahora más para 2 combos.
3: Sí.
0: Eso casi vale un chujaco ahora. Un chujaco vale 38 sí, dólares ya.
3: Correcto.
0: Ahí a rayo.
1: Sí, es la oportunidad que se le dé al candidato a tener, porque esto cuesta. Bueno, cuesta dieta.

0: cuenta este compromiso de un facultativo para que también se ocupe y se preocupe y se ocupe de ejercer la pedagogía médica, entre otras cosas. El doctor Reyes pues fue seleccionado jefe de interno, ¿verdad? Él se le proveyó también una responsabilidad para que también supervisara a sus peers o compañeros. Ha sido y es por la verdad de los pasados 6 meses
1: De moca, de plata.
0: de
1: Y
0: la
1: aquello
0: jornada que hemos tenido
1: era,
0: con él.
1: en aquellos tiempos, plata era caña lo que había allí.
2: Caña, sí. El abuelo mío era agricultor, pero de China y plátano, imagínese.
1: Sí.
2: Todavía te está por allí. Pero sí
1: ¿Y usted estudió en las escuelas públicas de moca?
2: en Catalina, en el 2015 me gradué. En el
1: ¿Y
2: 2015.
1: después hizo universidad dónde?
2: En el colegio de
1: En
2: Mayagüez.
1: Mayagüez.
2: En
1: ¿Hizo
2: Mayagüez.
1: premédica ahí?
2: No, hice
1: Biología.
2: microbiología,
1: Micro.
2: microbiología y empresa. Estuve como 6 años estudiando. Casi me gradué con 2 bachilleratos. Entonces después brincamos a... porque los sistemas de salud es algo que es una estructura que al final y al cabo pues también tiene un componente de negocio que es importante. Y esa era mi rama, pero nos desviamos un poquito, ¿no? Para practicar la medicina que tiene pues no voy a decir más importante, pero sí un apego más emotivo ¿verdad? Con la interacción del paciente. Esto es un impacto que va más allá, vamos a decir.
0: Estoy seguro que le
1: Y
0: están escuchando muchísimas personas.
1: toda esa gente
0: Saludos
1: de
0: para todas esas personas.
1: y no, y en
2: Correcto,
1: plata,
2: sí.
1: y en plata ya.
2: Sí, un
1: ¿Tiene familia
2: saludito.
1: allí todavía?
2: Sí, toda mi familia está allá. Un saludito a
1: Saluden,
2: todos los empleados de San Carlos y del Samaritano, que sé que nos están escuchando, y a todas las secretarias, que nos dijeron, mándanos saludos. Así que, pues, un abrazo, gracias siempre por la colaboración. Yo creo que un sistema de salud, pues, no solo el médico, ¿no? Es un
1: es un
2: equipo,
1: equipo
2: es un
1: multidisciplinario.
2: equipo. Cada interacción que se tiene con el paciente desde que entra por la primera puerta tiene un impacto en la vida de él. Y eso no se logra solamente con el médico, sino que toman cientos de personas,
1: ¿Y
2: cientos
1: qué
2: de personas.
1: piensa después que termine la carrera de generalista y demás? ¿Cuáles son sus metas?
2: Yo espero especializarme. Creo que me voy a ir por emergencia. Me gusta la
1: Emergenciólogo.
2: acción, sí. Me
1: Le
2: gusta la
1: gusta
2: acción.
1: el revolú ese cuando
2: Sí,
1: llega
2: sí.
1: todo ese grupo, toda esa gente ahí.
2: Sí, me es interesante. Se me abrió la oportunidad de rotar en ciencias médicas el próximo mes, así que estaremos por allá estableciendo ese puente.
1: Ya que lo perdemos después de Navidades.
2: Puede ser. Puede ser que sí.
1: Pero todavía le queda un tiempo acá.
2: No, sí, yo estoy acá hasta
1: Hasta
2: diciembre,
1: diciembre
2: trabajando
1: en
2: acá
1: el
2: con
1: Samaritano
2: los chicos,
1: o en ambos.
2: correcto. En ambos, trabajamos en ambos. Somos 18 médicos, como decía el doctor Alonso, hay personas cubanas de Santo Domingo, tenemos una gran variedad de especialistas que entraron, cardiólogos, inmunólogos,
1: ¿Hay
2: cirujanos.
1: ortopeda?
2: Sí, tenemos un
0: Sí,
2: ortopeda, el
0: estuvo
2: doctor
0: con
2: De la Cruz.
0: nosotros
1: De la caja que estuvo
2: De la
1: aquí.
2: Cruz, sí.
1: Estuvo aquí.
2: Así que,
1: Melvin de la Cruz.
2: Kelvin De la Cruz.
1: Muy bueno.
2: Qué bueno, porque esa diversidad de entrenamiento es lo que crea un mayor entorno educativo para todos y que al final al cabo pues beneficia al paciente, ¿no? Porque todo lo que se hace en ambos hospitales es para el beneficio de la población acá del noroeste, Moca, Aguadilla, San Sebastián, ¿no? Que es una población que amerita una
1: ¿Y
2: necesidad.
1: se queda en Puerto Rico? ¿No se va?
2: Sí, yo me quedo por acá, con el favor de Dios, sí.
1: Piensa montar su oficina
2: Sí.
1: y
2: Sí,
1: todo, me imagino que en Moca.
2: yo creo prefiero estar cerca de mi familia, correcto.
1: Sí,
2: Y no,
1: sí.
2: y dar de vuelta, ¿no? Lo mucho que me ha desarrollado a mí este entorno, pues es bonito pues dar de vuelta pues por el resto de la profesión, vamos a decir.
1: Sí, el doctor Acevedo Lazzarini, ¿qué le parece?
3: Ah, sí, eso
1: Que lo
3: mismo.
1: sometí a un interrogatorio y ¿qué nota le damos?
3: Muy bien, muy bien. Muy bien, eso es importante, ¿verdad?
1: Qué bueno,
3: Sí.
1: porque mucho lo que piensa, pues me voy de Puerto Rico porque allá empiezo con 600 mil pesos, qué sé yo qué, y me mudan y me dan apartamento y me dan todo, pero usted está pensando en...
2: Sí, es un sacrificio que se hace, ¿verdad? Eso tiene que... Es un llamado a las agencias políticas y gubernamentales, ¿no? De poder fortalecer el equipo médico que tiene la isla. La isla está carente de muchos médicos, de muchos especialistas, y es algo que tenemos que sentarnos a...

0: a diseñar un plan para poder retener todos estos, ¿verdad? Estos médicos.
1: No, somos en el relevo generacional, y el grupo de Acevedo Lazzarini, pues ya está a otro
2: retirada,
1: nivel. Y entonces esto ustedes vienen subiendo a cómo es a sustituir ese otro grupo.
0: Correcto. Así que pues es importante pues fortalecer ese grupo de médicos para que se quede acá, pueda contribuir acá, porque al final al cabo el paciente lo necesita. O sea, necesidad médica las tenemos todos. Y aquí ya vemos cuánto, 3 millones de habitantes, 2 millones de habitantes que ameritan, ¿verdad?, de un sistema de salud óptimo para poder garantizar una calidad de vida.
3: De pues Puerto Rico. La importancia que tiene nuestro hospital.
1: Alonso, se graduó el muchacho.
3: Por supuesto que sí, pero de ahí la importancia, Maelo, de que nuestro sistema de salud tenga el compromiso. Les felicitamos, les entusiasmamos a continuar con este esfuerzo y con esta responsabilidad de convertirse no solo en un hospital, sino en un aula de pedagogía, y de que estas personas pues continuemos en entrenamiento, y que nosotros también nos nutrimos de ellos. La experiencia mía en los pasados 8 o 9 años dirigiendo el programa de internados médicos, que yo me nutro de esto mismo, me contagio de la sed, del hambre, del entusiasmo que ellos puedan tener, y a diario pues yo llego con todo este entusiasmo y ganas de hacer el cambio, de enseñarles y de yo estar con ellos para pues aprender más todavía. Yo estoy seguro que quien está a mi izquierda, que fue también mi maestro, que él también me hizo la recepción, la bienvenida de estudiante de medicina, el doctor Acevedo Lazzarini, se puede sumar a estas palabras que yo menciono mi experiencia que tiene él.
2: Así mismo, nosotros vamos de generación en generación, ¿verdad?, llevando este entusiasmo, ¿verdad?, porque nuestro pueblo necesita salud, y nosotros como médicos tenemos que pensar también en la salud de nuestro pueblo y pensar también que somos un equipo, y como dice Wilfredo, nosotros nos nutrimos unos a otros, porque los estudiantes, los nuevos médicos, los internos son estímulos para que uno continúe y para que uno sea fiel a sus principios, ¿verdad?, a los principios de la medicina, y pueda desarrollar esto para beneficio del pueblo. Y
1: en verdad, pase de batón.
2: Exactamente, el pase de batón, eso es importante que nosotros lo hagamos. Y en verdad, pues, como dice Wilfredo, que fue un estudiante, sin embargo, su producción, ¿verdad?, lo que él ha producido en términos de médico, es impresionante, porque son 10 años para tanto y tantos médicos. Cuando uno cierra los ojos y mira, en verdad es una muchedumbre grande que beneficia a nuestro pueblo.
3: Decían que Juan Ponce de León murió buscando la fuente de la juventud, y la fuente de la juventud lo tienen los maestros de este país. Bueno, en palabras finales, lo que están escuchando son temas de interés para la medicina y prevención. Siempre recuerde que la relación con su médico es imperativa. Usted visite a su médico, no tan solo porque esté enfermo, sino porque se hace medicina preventiva. Si quisiera recibir ayuda médica de parte de este servidor, el doctor Alonso, médico internista, tiene su oficina en el lobby del Hospital Buen Samaritano en Aguadilla. Pudiera conseguirlo al 787-882-9900.
1: Bueno, palabras finales, doctor Acevedo Lazzarini.
2: Pues ha sido un programa, ¿verdad?, exquisito. Yo creo que lo que yo he sacado aquí es que tenemos que tener, lo primero es respeto a nuestros tesoros, al mar, al cielo, a la profundidad, al calor, al sol, del sol a la sombra, de la sombra a las profundidades del mar. Pero tenemos que respetar, eso es importante para nosotros.
3: Y así como el mar puede traernos problemas, nosotros también podemos traerle problemas al medio ambiente y al mar. Si visitan las playas, recojan la basura.
2: Exacto.
3: Y, ¿verdad?, no seamos nosotros los que estemos ocasionando un problema al medio ambiente. Yo creo que es importante que tengamos eso bien claro.
1: Doctor Reyes, palabras finales.
0: Sí.
1: ¿Te gustó?
0: Claro que sí.
1: ¿Es su primera entrevista de radio?
0: Sí.
1: ¿Se graduó?
0: Muchas gracias por la oportunidad de poder tener, de poder compartir información. Yo creo que pieza fundamental en la salud del paciente es la educación. Cuando se educa al paciente, un paciente educado es un paciente sano, vamos a decir. Así que estos espacios donde podemos, ¿verdad?,

0: compartir información de parte de nuestros hospitales, pues es pieza clave para nuestra comunidad. Así que muchas gracias.
1: Gracias, doctor Reyes. Gracias, doctor Acevedo Lazzarini. Gracias, doctor Alonso.
2: Gracias, Mayro.
1: Jorge González, que estuvo en la dirección técnica. A ustedes por la sintonía. Tengan todos buenas tardes.
3: Muy buenas tardes.
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Yo me llené el vino con el trío San Juan, Santiago Alvarado, Lola Martínez y Johnny Albino, la mujer y la primavera. Pero como pasa el tiempo, 7-4, el acompañamiento de su servidor, Jocelyn Grafals por Guava, romántico primero.

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Cámbiame la voz de Lalo Ubaldo Rodríguez, pero mira cómo pasa el tiempo. 7:11. Y ahora Cheito González, de Marianito Mores, Cristal.

Oye, pero mira cómo pasa el tiempo. 714 Berto, el de la joya San Carlos. El amigo Berto, de parte de Berto Para y de Vélez Rivera, que siempre está pegadita de guava. Ay, de Vélez Rivera, de parte de Berto, de la joya San Carlos. Trío San Juan, Julio Ángel. Mosaico de hermosas canciones. Trío San Juan.

Óigame, era Julio Ángel con el trío Borinquen, en homenaje al trío San Juan 721, y la música en la continuación sigue romántico primero, y a continuación la voz de María Marta Serra, Lima, Cartas Amarillas.

Dígame la voz de María Marta, Serra Lima, Cartas Amarillas, 726. Saludos al distinguido hermano Giovanni Castillo, que no tiene luz allá en Puesta del Sol. Los famosos relevos de carga, y no tiene luz Giovanni Castillo. ¡Ay, bendito caramba! Ya mismo lo celebramos con una canción de Giovanni.

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0: La grande.
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Dígame, saluda a Luisito Rosario. Está pegadito de guava, como de costumbre, Luisito Rosario. A mí Muñiz Plata de Moco, ahí está Julio Jaramillo.

0: Bueno, Julio Jara, mío. Y mira cómo pasa el tiempo. 7:39 le toca el turno a Ana Gabriel.
1: Quiero presentarles a una gran amiga mía que de verdad le he aprendido a quererle y a admirarle mucho. Ella es de Brasil y se llama Rosana. Bienvenida. Adelante, adelante.

0: Era la voz de Ana Gabriel, lo titulado Ni un roce. Ya son las 7:44, romántico primero por Guabala Grande. Te sigue acompañando, si papá Dios me lo permite, hasta las 9. Su servidor Jocelyn Grafals.
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Oye, pero mira cómo pasa el tiempo. 7:50, restan 10 minutos para las 8 de la noche. Saludos a Víctor de las Playuelas. Para Genio y Víctor, las Playuelas de Aguadillita, querida. La rancherita baja.

Era la voz de Lucha Moreno, acaba de cantar lo titulado A la luz de los cucuyos. Oye, pero mira cómo pasa el tiempo ahora. 7:53 minutos y medio. Y hora de continuar. Romántico primero, el indio araucano. A continuación, cuando muere la noche.

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